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1: La propiedad industrial es la rama del derecho que consiste en incentivar el avance de las ciencias, de la tecnología y de la construcción de reputación en el comercio a través de diferentes figuras contempladas en la ley. Si la creación cumple con los requisitos establecidos para la figura de protección que se pretenda, tal creación podrá considerarse como un activo protegido en tanto que otorga derechos exclusivos a su titular. Y específicamente es aquí donde aparece la importancia de la propiedad industrial. Precisamente es la herramienta que nos va a ayudar a evitar que terceros se copien de nuestras creaciones intelectuales para las cuales hemos desarrollado tanto esfuerzo y tanto esmero en realizar. Precisamente ahí radica la importancia de acudir ante la Superintendencia de Industria y Comercio para solicitar nuestras marcas, patentes y diseños industriales.
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1: Y en Easy Radio aprovechamos también para hacer un homenaje a Aretha Franklin, esta mujer que nació el 25 de marzo del año 1942 en Memphis y creció en Detroit, lugar donde fallecería a los 76 años, el 16 de agosto del año 2018.

Era hija del predicador batista Clarence LeBow Franklin, apodado La Voz de Millón de Dólares. Su padre quiso que tomara clases de piano, pero ella lo rechazó y prefirió aprender por sí sola con la ayuda de grabaciones. En el año 2008 consiguió el puesto número 1 de la lista de los 100 cantantes más grandes de todos los tiempos según la revista Rolling Stones. Y además de esto, un dato muy importante sobre ella. Fue la primera mujer afroamericana en aparecer en la portada de la revista Time.

En el año 1967 hizo historia y consiguió 2 premios Grammy, siendo la segunda mujer en hacerlo. Obtuvo 17 premios Grammy a lo largo de su carrera. Pero ella tuvo que convivir con algo en toda su vida. Rechazó muchos conciertos y giras por su fobia a volar.

Esta canción fue su primer single en llegar al número 1. La canción fue compuesta por Otis Redding en el año 1965. Aretha la grabó en los estudios de New York en Atlantic el día de San Valentín del año 1967.

Besar tiene muchos beneficios y la ciencia lo demuestra. Por eso aprovechamos también a esta hora en la radio incluyente, pues para darle uno que otro datico sobre los besos. ¿Usted sabía que según un estudio las sustancias químicas que contienen la saliva nos ayudan a evaluar a una posible pareja para decidir si es la más idónea? Además de esto, besar tiene muchos beneficios porque un beso nos puede hacer quemar 15 calorías en pocos minutos. Durante el beso se liberan hormonas como la dopamina, la adrenalina y la oxitocina, que nos provocan sensaciones de felicidad, placer y apego. Besar reduce los niveles de cortisol, la hormona del estrés, y hace que nos sintamos más relajados. Los besos favorecen la dilatación de los vasos sanguíneos, por lo que ayudan a bajar la presión arterial. Además, dar y recibir besos mejora nuestra autoestima. Pero mucha atención porque en un beso intenso se pueden intercambiar unos 80 millones de bacterias. Estos eran unos pequeños datos, pero muy importantes relacionados con los besos.

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1: Primero, cómo crear programas desde mi casa, cómo hacerlos, cómo editarlos, me pareció una experiencia muy buena el poder hacer los programas desde la casa. 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

0: Alba y la duende que comía puntos. Alba, la gata blanca con ojos azules de la biblioteca Don Punzón, diariamente ayudaba a Cody, el bibliotecario, a ordenar los libros. La misma era visitada por tres animales muy particulares a quienes les encantaba leer: Luisa la lechuza, Arturo el búho y Dante el murciélago. Ellos leían con sus patas, bueno, más exactamente con sus dedos. No había cosa que a Alba le gustara más que deslizar los cojines de sus patitas sobre esas páginas llenas de puntos, al principio difíciles de entender y más tarde capaces de hacerla imaginar mundos llenos de ratones de caramelo y tazones enormes de leche. A Luisa le gustaban las novelas de amor, porque le hacían desear el colibrí perfecto. A Arturo le gustaban los libros de cocina, porque soñaba con participar en el concurso anual de búhos chef del bosque. Y a Dante, el murciélago, le encantaba la medicina. Soñaba curar a todos los animales del bosque. Estos tres amigos solían visitar la biblioteca de noche. Cuando Alba se apoderaba de los libros en braille que tenían muchos cuentos donde habían gatos aventureros y los leía uno tras otro. Una mañana, en que Alba casi no sale de la cama por haberse acostado muy tarde leyendo, llegó a Don Punzón y encontró a Cody muy asustado.
1: ¿Qué pasa, Cody?
2: Todos los libros en braille han desaparecido.
1: ¿Desaparecido?
0: Preguntó Alba.
2: Sí, esta mañana cuando llegué, la biblioteca estaba vacía.
0: Alba prometió a Cody investigar dónde habían ido los libros. Olió cada estante donde siempre se ponían. Haciéndolo, descubrió que olían a chocolate y que tenían huellas de dedos, unos muy pequeñitos. Cuando fue a contarle a Cody lo que había descubierto, este le dijo que el robo tenía que ser obra de Jade, la duende que comía libros en braille. Le dijo que Jade era una duende muy traviesa que robaba los libros solo para comerse los puntos y luego los regresaba totalmente lisos.
1: Yo lo buscaré e impediré que se los coma,
0: prometió Alba. Pero cuando Alba volvió a la biblioteca, encontró todos los libros en su puesto. Abrió el primero, puso la pata derecha sobre la hoja y no sintió ni un solo punto. Todos los libros tenían las páginas lisas. Muy triste, fue a buscar a Jade para pedirle una explicación. Pero cuando la encontró, tenía la panza gordísima con tantos puntos en braille que había comido y estaba por comenzar un libro de medicina.
1: Si te comes eso, te va a dar una indigestión.
3: ¡No importa!,
0: dijo mientras se comía 5 páginas de una sola vez. Alba se dio cuenta que aunque Jade comía y comía, tenía unos ojos muy tristes. Así que decidió preguntarle qué le ocurría.
3: Lo que pasa es que yo no puedo ver nada y no sé leer ni escribir en esos puntos tan raros que tus amigos y tú sí pueden leer. Por eso me los como, porque si yo no lo puedo leer, nadie puede.
0: Alba, llena de mucha paciencia y amor por la lectura en braille, empezó a enseñar a Jade a leer y escribir. Esta aprendió muy deprisa y cada vez que aprendía a leer una nueva palabra, devolvía a cada libro los puntos que les correspondían. Desde entonces, 4 animales y un duende van a la biblioteca a leer juntos en braille.

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1: 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Un abrazo.
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1: Síndrome visual informático. No se puede discutir que los dispositivos electrónicos se han convertido en indispensables para mantenernos informados, comunicarnos y hacer posible el trabajo en casa. Sin embargo, mantener los ojos fijos durante horas continuas en aparatos tecnológicos como computadores, teléfonos móviles y tabletas desencadena una serie de alteraciones en nuestra salud que los especialistas han definido síndrome visual informático. La aparición de alguno o varios síntomas y la intensidad con la que se manifiesten dependerá, además del número de horas que se pasa delante de la pantalla, de dos factores decisivos. Primero, el funcionamiento del sistema visual de cada persona. Hay incluso quienes no presentan ninguna molestia, pero los síntomas se suelen agravar cuando existen alteraciones visuales que requieren corrección con anteojos, por lo que se recomienda visitar al especialista. El segundo factor que incrementa los síntomas es la distancia de observación, es decir, lo lejos o cerca que estemos del dispositivo electrónico. Cuanto más lo aproximemos a nuestros ojos, más se intensificarán los síntomas, puesto que al mirar de cerca, se activan los músculos de los ojos encargados de moverlos y los que permiten el enfoque, implicando mayor esfuerzo para nuestro sistema visual. Pero, ¿cómo darnos cuenta que nuestros ojos están comenzando a experimentar las consecuencias? Los síntomas o molestias que se presentan pueden ir desde los provocados por la fatiga visual, es decir, por el esfuerzo que tienen que hacer los músculos oculares para sostener durante tanto tiempo un trabajo visual, provocando dolor tipo picada, cansancio en ojos y párpados, dolor de cabeza, visión borrosa, visión doble y sensibilidad extrema a la luz o fotofobia. También puede experimentar sensación de ojo seco, que aun cuando no es una molestia exclusiva del uso de pantallas, se presenta en personas alérgicas cuya sintomatología se agrava con el uso del computador, ya que la falta de parpadeo por el exceso de concentración puede producir lagrimeo constante, sensación de arenilla, irritación, quemazón y el enrojecimiento de los ojos. Recuerde que las alteraciones para nuestra salud por el uso excesivo e inadecuado de la tecnología pueden ir más allá de las netamente visuales, como rigidez y dolor de cuello, espalda, muñecas o manos. Por lo anterior, el Instituto Nacional para Ciegos recomienda realizar pausas activas que incluyan la observación de objetos lejanos que permitan a nuestro sistema visual relajarse. La distancia a la que utilice su computador no debe ser menor de 60 centímetros, controlando el ángulo de observación, es decir, que la parte superior del monitor esté a la altura de sus ojos, incluso un poco por debajo, pero nunca por encima. De lo contrario, el área de exposición ocular es mayor y habrá más evaporación de las lágrimas, incrementando las molestias de ojo seco. Finalmente, recuerde que los dispositivos pequeños, como el teléfono celular o la tableta, debe utilizarlos a una distancia entre 30 y 40 centímetros.
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0: No hay nada como tener un excelente asistente.
1: ¡Increíble! ¡Tom y Oliver están rematando juntos!
0: Alguien que nos ayude a lograr lo que queremos.
1: ¡Gol!
0: Esa mano derecha que nos apoya y acompaña a cumplir nuestros objetivos.
2: ¡Ganaste!
3: ¡Muchas gracias!
0: Lookout

podemos identificar las etiquetas de los alimentos. Lookout es una gran herramienta porque, por ejemplo, estando en la tienda, si agarramos por la parte trasera un envase, este le dirá el nombre del producto y nos dirá una tabla nutricional y demás indicaciones. Si lo hace de frente, lo hará con la marca del producto y el precio. Así que sin excusas, Juan Pablo ahora puede ir a hacer mercado tranquilo y podrá diferenciar entre todos los productos que están en las góndolas los que él quiere llevar a casa. Para RCN Digital e Inci Radio, yo soy Henry Díaz.

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1: El diálogo en familia es fundamental. A través de este compartimos todo tipo de situaciones. Un ambiente de confianza y una conversación desprevenida es propicia para que todos los integrantes de la familia planteen opiniones y sentimientos. Conversar sobre las situaciones escolares, las vivencias con profesores y compañeros, nos dan pistas para ayudar a nuestros familiares a mejorar su comunicación.
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Ellos han sido siempre nuestros mejores amigos. La mejor compañía. Nos han enseñado a amar. Y también se han convertido en nuestros perros guía. Pero infortunadamente, no todas las personas que quieren tener un perro de asistencia lo pueden obtener. Por eso hoy les quiero hablar de un perro guía robótico y portátil, una obra del ingeniero Anthony Camu de la Universidad de Loughborough en Inglaterra. Tía. Así se llama este invento que le hace referencia a la diosa de la luz Titán en la mitología griega. ¿Pero cómo funciona esta herramienta? Camu se basó en los controladores de los juegos de realidad virtual y por eso, y gracias al reconocimiento de voz, se puede programar el destino al que se desea ir. Tía sugiere rutas seguras y rápidas, como lo haría aplicaciones como Waze o Google Maps. Pero bueno, ¿cómo es físicamente Tía? Imagine un auricular gigante. Este tiene un mango para tomarlo de la mano y una parte circular en la cabeza. Aquí es donde tiene todo el sistema integrado. Este a su vez tiene un sistema que ayuda a dirigir al usuario gracias a una sensación de tirón que simula el perro alando a su amo para llegar a la ruta deseada. Yo los dejo porque mi perrita ya me quiere llevar a un nuevo destino, el parque. Para RCN Digital e Easy Radio, yo soy Henry Díaz.

Seguramente usted ya ha escuchado este sonido cuando está frente a un semáforo. Este aditamento sonoro ayuda a las personas con discapacidad visual para saber si el semáforo está en rojo y puede pasar. Este invento se le atribuye al argentino Mario Dávila, quien en el año 1983 inventó esta ayuda que en un comienzo fue un gran aporte, pero que presentaba muchas limitaciones como el costo, no le daba referencia a las personas ciegas, ni tampoco la dirección que debía cruzar. Este invento se ha ido perfeccionando, por eso los semáforos sonoros cuentan con un sonido diferente para determinar si el cruce peatonal es por la calle o carrera. En muchas ciudades se puede activar mediante una app o por Bluetooth. En Colombia, el poste que sujeta el módulo del semáforo se localiza en una cajilla con un botón luminoso en su parte superior y una flecha en relieve y vibratoria en su parte inferior. Cuando esta casilla se activa al tocarla, el altavoz produce un sonido el cual indica que el semáforo está en rojo y la persona con discapacidad visual puede pasar la calle. La cajita se encuentra a 1,15 metros del suelo. Infortunadamente, muchos de estos semáforos que ayudan al libre desplazamiento de las personas ciegas se han averiado, sea por uso o por terceros. Por eso usted que está escuchando esta sección, por favor, cuide esta herramienta. Muchos amigos con discapacidad visual se lo agradecerán. Para RCN Digital e Easy Radio, yo soy Henry Díaz.

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1: Una de las mejores maneras de aprender la matemática es jugando. Por eso aprovecha este tiempo y recorta distintas figuras geométricas en materiales diferentes. 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

0: Eso que escuchamos es el sonido de alerta que emite un dispositivo creado para alertar a las personas ciegas de posibles obstáculos que puedan estorbar su libre movimiento. Y es el sonido que acaba de oír y sentir vibrar Mauricio Padula, un argentino con discapacidad visual que está probando este dispositivo para bastones diseñado en Tucumán. Este producto se elaboró por el Departamento de Robótica del Centro de Innovación, que depende del Ministerio de Educación en Argentina, y surgió a raíz de los constantes problemas con los que se enfrentan las personas con discapacidad visual.
1: ¡Chao!
2: Señora, más cuidado, me rompió el bastón.
1: ¡Ay, qué pena, señor!
0: Si bien por el momento esta herramienta solo se ha podido probar en Argentina, es bueno aprovechar y mencionar esta alternativa que podría llegar a Colombia muy pronto. Este dispositivo, que aún no tiene un nombre, es de color blanco. Tiene un orificio para introducir el bastón y hace también de mango para sostenerlo. Cuenta con dos lentes que funcionan de sensores que detectan elementos a la distancia. Una muy buena opción definitivamente de tecnología desde Argentina para todas las personas con discapacidad visual. Para RCN Digital e Inci Radio, yo soy Henry Díaz.

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1: 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Describe la percepción global como tamaños, formas y espacios. 2. Identifiquen los objetos y describen por separado las partes del mismo. 3. Crear relaciones con los objetos generando una imagen completa y global. Teniendo en cuenta estas fases, la información de las imágenes será más clara para las personas con discapacidad visual.
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1: Tengo dos monedas. Entre las dos, sumo $3. Pero una moneda no es de un peso. ¿De cuántos son las monedas? Respuesta. Una moneda no es de un peso, pero la otra sí. Es decir, que una moneda es de 2 pesos y la otra es de 1 peso.
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1: Atención, comunidad Easy. Mucha atención. Cuando Luisa tenía 15 años de edad,
2: hola.
1: Armando, su padre,
3: hola.
1: Tenía 46 años. En la actualidad, Armando tiene el doble de años que su hija Luisa. Entonces, ¿cuál es la edad de Luisa en la actualidad? Respuesta: 31. Veamos por qué. Hace 16 años, Luisa tenía 15. 15 más 16, 31. Y Armando tenía 46. 46 más 16, 62. Y 62 es el doble de 31.
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0: con una sola mano, sin mirar y sobre todo sin un lector de pantalla.
1: Por favor, espera.
0: Así se puede operar una tecnología inclusiva en desarrollo creada y diseñada por Doggy Man, un recién graduado de la maestría de Ingeniería Mecánica y Diseño de Producto al Imperial College London y The Royal College of Art, donde diseñó Typecase. Así se llama el teclado gestual, impreso en 3D y que funciona gracias a la áptica. Siri, ¿qué es áptica?
2: También conocida como comunicación sinestésica, proporciona una forma de recrear el sentido del tacto mediante la aplicación de una serie de vibraciones y movimientos para generar una experiencia más realista.
0: Gracias, Siri.
2: De nada.
0: Gracias a esta tecnología se logró incorporar en una funda 5 botones que están en los laterales del móvil, simplificando así un teclado de 50 botones. Typecase funciona de manera similar al braille, mostrándole al usuario cómo presionar los botones correctos cuando se sostiene el teléfono. Todo gracias a la retroalimentación táctil que permitirá a los usuarios sentir el texto, gracias a las vibraciones de cada uno de sus dedos. Es decir, que Typecase hará que las personas con discapacidad visual puedan usar su móvil sin la necesidad de lector de pantalla y también nos ayudará a todos para poder escribir si deseamos, sin la necesidad de sacar nuestro móvil del bolsillo en lugares que no deseamos o con quien no deseamos.
3: Henry, ¿quién es Andrea?
4: En ese momento, Cell sintió el verdadero terror. ¡No!
0: Esta tecnología aún está en desarrollo. Repito, tanto en hardware como también en su diseño, incluso aún hay mucho más que se puede desarrollar con el software. Esto es lo que dice el joven británico Doggy Man, quien a su vez trabaja con Google, grandes y buenas alternativas. Así que estaremos a la espera de todo lo que se puede hacer con esta y otras herramientas creadas por el joven Doggy Man. Para RCN Digital e Easy Radio, yo soy Henry Díaz.

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1: Tengo tres números repetidos y entre ellos hay unos signos de operación que al ejecutarlos me da como resultado 6. Veamos un ejemplo de ello. 2, 2, 2 = 6. ¿Cuáles son los signos de operación que hay entre los números 2? Pues el signo más y más. Veamos por qué. 2 + 2 = 4. Más 2 = 6. Ahora te invito a que lo hagas, pero con el número 3. 3 = 6. ¿Cuáles son los signos de operación que hay entre los números 3? Respuesta: pues el por y el menos. Veamos por qué. 3 × 3 = 9. -3 = 6. Ahora te invito a que lo hagas con los números 5 5 5 5 = 6. ¿Cuáles son los signos de operación que hay entre los números 5? Pues el dividido y el más. Veamos por qué. 5 dividido 5 = 1. +5 = 6. Ahora te invito a que lo hagas, pero con el número 6. 6 = 6. ¿Cuáles son los signos de operación que hay entre los números 6? Pues el más y el menos. Veamos por qué. 6 + 6 = 12. -6 = 6. Ahora te invito a que lo hagas con los diferentes números. El 7, con el 8, con el 9, con el 4. Continúa así.
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Hace años, la Organización Mundial de la Salud estimó que alrededor de 285 millones de personas tienen algún tipo de discapacidad visual. También, según la OMS, esta cifra irá en aumento, ya que las personas cada vez vivimos más años y eso significa que nuestra visión tiene más años para ir degradándose gradualmente. El diseñador gráfico Applied Design Works ha colaborado con el Instituto Braille en el desarrollo de una tipografía hiperlegible, diseñada pensando en las personas con discapacidad visual. Estas letras tienen formas distintas y exageradas, para que así sean más fáciles de reconocer. Priorizan la distinción de forma de letras claramente definidas sobre la consistencia visual y el atractivo estético. Rompen con la larga tradición de la armonía y se centran, en cambio, en la distinción de las letras para aumentar reconocimiento de los caracteres y la legibilidad del contenido escrito. Lo mejor de todo esto es que es de uso gratuito para toda aquella persona o institución que busque que sus materiales sean escritos de una manera más accesible. Además, también puede servir para que personas que no tengan baja visión puedan leer carteles o señales de una manera más rápida y precisa. Es compatible con Mac OS, Windows 10 y con 27 idiomas diferentes. Para RCN Digital e INCI Radio, Adriana Pardo desde el Instituto Nacional para Ciegos, INCI.

0: ¡Hola! ¿Estás ahí? Tenemos un pequeño asuntillo entre manos y requiero tu ayuda.
1: La aplicación de Audio Magos es un juego de audio accesible, lleno de acción tipo arcade y de gran encanto al alcance de la mano. Embárquese en un viaje sonoro para defender el mundo de Zombieu, domine los sonidos y derrote a las malvadas distorsiones y descubra quién ataca a ese mundo junto a su mentor, Sundaman. Póngase los auriculares y sumérjase en el modo historia para descubrir los misterios detrás de las distorsiones en 20 niveles, cada cual más difícil y con cantidad de sorpresas.
2: Oh, botón. Buenas. Doble toque para seleccionar.
3: Lo que sea. ¡Por fin has llegado! Así que tú eres el nuevo recluta que el director me ha conseguido, ¿eh? Bueno, en fin. ¿Están preparados tu audio y tú? ¡Porque me parece que tenemos compañía!
1: ¿No está listo para un cuento antes de dormir? Desafíese a usted mismo y a sus habilidades auditivas en el modo infinito para competir por la puntuación más alta y conseguir todos los sombreros de mago. Este juego de audio mago tiene sonido de alta calidad. Reconozca todo lo que sucede a su alrededor solo por los increíbles sonidos. Escuche los sonidos que hacen las distorsiones y contraataque con el elemento correspondiente.
3: Están apareciendo monstruos elementales de tierra. Desliza hacia arriba para preparar tu hechizo de fuego. Una vez tengas preparado el hechizo, tienes que apuntar y lanzarlo. Para ello, desliza hacia la izquierda, arriba o derecha, dependiendo de dónde venga el enemigo.
1: Totalmente accesible para personas con discapacidad visual, incluye soporte para lector de pantalla y navegación auditiva. Es fácil de aprender, difícil de dominar. Audio Wizard es rápido, intenso y desafiante. Tiene una banda sonora impresionante, música hecha el 95% por músicos ciegos o con discapacidad visual. Los 9 temas elegidos para la banda sonora fueron elegidos por competición, únicamente abierta a los músicos ciegos de todo el mundo. Atención, porque tener el Talkback habilitado mientras se juega puede cambiar la forma en que el juego usa las funciones de accesibilidad. Se recomienda desactivar las funciones de Talkback mientras se está jugando, ya que el juego tiene sus propias funciones de accesibilidad activadas automáticamente desde que usted lo instala. Para RCN Digital e INSI Radio, Adriana Pardo desde el Instituto Nacional para Ciegos, INSI.
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0: Hola, hola, bienvenidos a esto que es Incy Movies, el espacio de Incy Radio, donde el cine, la televisión, la cultura y las historias que nos entretienen también tienen un lugar. Quien les habla es Adriana Pardo y me encanta acompañarlos una vez más para hablar de esos temas que nos invitan a descubrir, a recordar, a emocionarnos y, por supuesto, disfrutar del mundo audiovisual. En esta oportunidad no estoy sola, afortunadamente, porque a veces uno acá solo en este programa, tanto tiempo hablando, se siente como que no quiero aburrir a todas las personas que escuchan Incy Movies. Entonces, hoy les traigo un invitado y voy a estar acompañada afortunadamente por una persona que hace parte del equipo de producción radial audiovisual. Se llama Jonathan José Díaz Arenas. Es el responsable de todas esas producciones que ustedes encuentran en las diferentes redes sociales del Incy, de los videos, de los reels. Es un profesional excelente y le doy la bienvenida. Jonathan, un saludo para ti que estás hoy en este Incy Movies.
1: Hola Adriana y a todos los oyentes, muy buenos días, buenas tardes, buenas noches, depende desde donde nos estén escuchando. Y primero pues agradecerle por la invitación. Yo soy fiel oyente de Incy Movies y de Mañanas Incy, que bueno, ahora se llama Sintonía.
0: Ah, muy bien.
1: Casi me corcha ahí. Y nada, un placer estar acá. Espero poder aportar de la mejor manera al programa. Y arranquemos.
0: Bueno, pues para hoy vamos a hablar de una disciplina que combina técnica, concentración, orden y mucha fuerza. Jonathan, ¿usted cuál cree que es?
1: El taekwondo.
0: Ay, sí, le costó adivinar. Pero antes de comenzar, recuerden que ustedes también pueden hacer parte de este Incy Movie. Si quieren enviarnos sus comentarios, sugerencias o simplemente saludarnos, pueden escribir a la línea de WhatsApp de Incy Radio. Es la 316-528-1236. Pueden mandar notas escritas, notas de voz, lo que quieran, sugerencias, quejas, recomendaciones. Pueden comentar sobre el tema del programa y si quieren estar al tanto de todo lo que pasa en nuestra emisora, los invitamos a seguir el canal de Incy Radio en WhatsApp. Allí nosotros estamos subiendo constantemente la información de nuestra parrilla de programación, los temas que tenemos, diferentes cosas para que ustedes estén informados. Les recuerdo nuestros horarios de Incy Movie, se emite todos los martes a las 10 de la noche y si usted de pronto no se pudo conectar, lo puede hacer después en las repeticiones. Tenemos repetición los sábados a las 8 de la noche y los martes a las 3 de la tarde. Por favor, una invitación para que suban el volumen, se pongan cómodos y se preparen para descubrir una historia donde la disciplina, la precisión y el espíritu de lucha son los protagonistas. Esto es Incy Movies.

0: Esto es Cincy Movies y hoy vamos a hablar de deportes. Hay deportes que se practican con los pies, otros con las manos, pero hay algunos en los que el cuerpo y la mente tienen que trabajar como un solo equipo. Y si pensamos en patadas rápidas, movimientos precisos, concentración, disciplina y por supuesto ese característico uniforme, probablemente ya sabemos de qué estamos hablando. El uniforme por lo general es blanco, no sé si hayan otros uniformes. El caso es que hoy en Easy Movies vamos a hablar del taekwondo. Tenemos una razón especial para hacerlo porque cada 4 de septiembre se celebra el Día del Taekwondo y aquí es donde voy a invitar a Jonathan a que nos hable un poquito de por qué justamente el 4 de septiembre.
1: Bueno, Adriana, yo la invito a viajar un momento hasta 1994, año en el que además yo nací. Y es que este año ocurrió algo que cambiaría para siempre la historia de esta disciplina. Durante una reunión del Comité Olímpico Internacional, que se celebraba en París, se aprobó la inclusión del taekwondo como un deporte oficial de los Juegos Olímpicos. Y es por eso que esta fecha se convirtió en una celebración para reconocer la historia, el crecimiento y además la importancia que ha alcanzado el taekwondo alrededor del mundo. Pero para entender por qué este día es tan importante, tenemos que además hacernos una pregunta, Adriana, y es, ¿usted sabe qué es exactamente el taekwondo?
0: Pues yo sé que es un arte marcial, pero no más.
1: Bueno, le cuento. La palabra viene del coreano y suele explicarse a partir de 3 conceptos. El primero de ellos es tae, que se describe T de tetero, A de avión y E de elefante, y este se relaciona con el pie o con las patadas. El kwon, que se describe con la K de kilo, W o N, que este hace referencia al puño o a la mano. Y el do, se escribe tal cual como se pronuncia, la D y la O, que significa camino o disciplina. Es decir, no estamos hablando simplemente de aprender a dar patadas o golpes. El taekwondo es un arte marcial de origen coreano que también evolucionó hasta convertirse en un deporte internacional. Y aquí hay algo muy interesante, y es que aunque sus raíces se relacionan con antiguas tradiciones marciales coreanas, el taekwondo que conocemos hoy se consolidó como una disciplina moderna durante el siglo XX, en medio de diferentes procesos históricos y desarrollo de las artes marciales coreanas. ¿Y sabe qué es lo que más llama la atención cuando uno ve una demostración? Pues obviamente son las patadas. Hay movimientos que parecen desafiar las leyes incluso de la física, patadas altas, giros, saltos, y además todo esto cuenta con una precisión que requiere muchísimo entrenamiento. Pero detrás de este movimiento espectacular hay algo que quizá no vemos a simple vista. Y es que yo creo que esta, como muchas disciplinas, requiere horas, muchas horas de práctica. Porque el taekwondo no solamente basta con tener fuerza. Hay que tener una coordinación, un equilibrio, hay que saber controlar la respiración, hay que concentrarse y sobre todo hay que aprender a controlar el propio cuerpo.

0: Continuamos en este Easy Movies de hoy hablando sobre el taekwondo. Recordemos, y para todas las personas que se acaban de conectar con nosotros, hoy tenemos un invitado, quien les habla es Ariana Pardo, pero ya me aburrí de estar acá al frente de estos micrófonos sola y por eso hoy dije, usted me va a acompañar. Él es Jonathan Díaz, compañero de nuestro grupo de producción radial audiovisual del Instituto Nacional para Ciegos INSI, y él nos venía hablando sobre qué es el taekwondo. Siento que con todo lo que él nos dijo, aparece una de las grandes enseñanzas de las artes marciales, Jonathan, y es que la verdadera fuerza no consiste solamente en poder golpear fuerte, sino también en saber cuándo no hacerlo, ¿no?
1: Es verdad. Yo de hecho, últimamente he visto en redes sociales y he escuchado, yo no sé por qué hoy en día hay como tanta intolerancia, yo no sé si... Sí, es como por el estrés del día a día. No sé qué pasa, pero, o no sé si siempre ha pasado, pero ahora con el tema de las redes sociales, como que uno ve más constantemente cierto tipo de conflictos entre las personas. Y alguien me dijo alguna vez una frase que siempre se me ha quedado grabada y es: la mejor pelea es la que no se busca, ¿sí? Esa es la que usted básicamente prefiere ir, prefiere no ir, prefiere irse, prefiere no entrar en ese conflicto. Entonces, creo que este tema del que estamos hablando y precisamente lo que usted acaba de abordar, pues es muy importante y viene completamente al caso.
0: Sí, señor, por eso la disciplina y el respeto ocupan un lugar tan importante. Y pues ya que hablamos de disciplina, llegamos a otro punto interesante y es ¿qué beneficios puede tener practicar artes marciales? Yo quiero que a usted, que le gusta tanto como esa parte deportiva, física y esto, nos cuente un poquito por qué es tan importante o por qué beneficia practicar artes marciales.
1: Bueno, yo tengo que ser sincero, yo nunca he practicado ningún arte marcial, la verdad. Pero para estar acá en este programa, pues digamos que indagué y me empapé un poco del tema. Pues para poderle hablar a usted y a los oyentes con argumentos y con propiedad. Entonces, vea que quiero empezar por el componente físico. Y es que entrenar una disciplina como el taekwondo puede ayudar a trabajar la resistencia, la fuerza, la flexibilidad, el equilibrio, la coordinación y además la agilidad. Pero los beneficios no terminan en el cuerpo, también están en el entrenamiento mental. Porque es que vea que una persona que practica taekwondo tiene que memorizar movimientos, seguir instrucciones, reaccionar rápidamente y mantener la concentración. De hecho, hay investigaciones recientes que han encontrado asociaciones entre el entrenamiento del taekwondo y mejoras en algunos aspectos de la función cognitiva. Y pues hay más, o sea, no es solamente esto. Una revisión y metaanálisis sobre los efectos psicosociales del taekwondo encontró resultados muy positivos relacionados con aspectos como la sociabilidad, el carácter, la etiqueta y la adaptación a la vida escolar. Aunque los investigadores también señalan que hace falta estudios de mayor calidad para seguir confirmando esos efectos. Así que sí, vea que detrás de una patada hay mucho más que una simple patada y ya, que simplemente un golpe. Sí, hay una coordinación, hay una memoria, hay concentración, hay perseverancia. Y además también hay una oportunidad para aprender a convivir con otras personas y respetar al oponente.

0: Jonathan, ahora quiero que pensemos en algo que seguramente muchos hemos experimentado y son esos días en los que estamos estresados, en los que tenemos la cabeza llenísima de preocupaciones y sentimos que necesitamos desconectarnos. Y lo he aprendido de usted, que hacer actividad física puede convertirse en una manera de liberar toda esa tensión y concentrarnos en el presente. Muchas veces esas angustias, esas preocupaciones vienen es de no estar en el presente, sino en el futuro. ¿Qué vamos a hacer? ¿No nos va a alcanzar? ¿No vamos a poder? Y le he entendido a usted que en el caso del taekwondo, además, cada movimiento exige mucha atención. No puede estar usted pensando en todas esas preocupaciones, en esa lista de pendientes, y además intentar ejecutar correctamente la técnica de del taekwondo. Por eso, por unos minutos, usted tiene que estar ahí, en ese momento, en el aquí y en el ahora.
1: Y aunque la investigación sobre artes marciales y salud mental en adultos todavía muestra resultados que no son completamente concluyentes, sí existe evidencia de algunos beneficios relacionados con la regulación emocional, el bienestar y ciertos aspectos cognitivos.
0: Y hay una última cosa que me gustaría destacar,

0: a controlar nuestros impulsos. Y quizás ahí está una de las razones por la que esta disciplina ha conseguido llegar tan lejos.
1: Si hablamos un poquito de historia, resulta que desde Corea hasta los escenarios deportivos más importantes del mundo, el taekwondo pasó de ser una práctica marcial a convertirse en un deporte internacional y olímpico. El World Taekwondo fue fundado en 1973 y el taekwondo apareció como deporte de demostración en los Juegos Olímpicos en 1988 y en 1992. Y ya después se convirtió en deporte oficial desde Sydney 2000, Jonathan. Y hoy también tiene un espacio en el movimiento paralímpico. El para taekwondo debutó oficialmente en los Juegos Paralímpicos de Tokio 2020.
0: Y vea que yo le tengo un dato curioso. Se lo voy a dar rápidamente porque sé que el tiempo en radio es muy corto. Y es para complementar lo que usted nos estaba diciendo. Y es que en el año 2005 la Federación Internacional decidió que este deporte debía abrirse a todo tipo de personas. E inicialmente se hizo exclusivamente para personas con discapacidad física, que además podían disputar y participar en los Juegos Paralímpicos. Más adelante, y aquí viene el dato que más me gusta, dentro del reglamento oficial empezó a existir una categoría llamada P13, para atletas con baja visión. No hablamos solamente de ceguera total, sino de distintos grados. Personas cuya agudeza visual está muy reducida y cuyo campo de visión se estrecha a menos de 40 grados. Así que vea que la próxima vez que piense en taekwondo, no solamente piensen solo en las patadas espectaculares de las películas, sino también hay que pensar en esto, en que es un deporte que le ha abierto espacio a quienes no solamente ven el tapiz, que es como el tapete pues que hay, sino que además son personas que pueden sentir y que bajo sus demás sentidos lo dominan al igual que el resto de las personas.
1: Me encanta ese dato porque además conecta directamente con nuestra misionalidad o con nuestra razón de ser de INCI Radio, y es que pues le lleguemos a todo el mundo y que acerquemos el tema de la discapacidad a las personas que de pronto nunca habían tenido ningún contacto o no conocen mucho sobre el tema. Gracias, Jonathan, en serio fue lo mejor haberlo traído a usted a este programa. Así que ya lo saben, cada 4 de septiembre, cuando escuchen hablar del Día del Taekwondo, recuerden que no estamos celebrando solamente un deporte lleno de movimientos espectaculares, sino que estamos hablando de una disciplina que reúne cuerpo, mente, concentración, mucho respeto y sobre todo perseverancia. Y quizás esa sea la verdadera enseñanza detrás de cada entrenamiento, ¿no? Que no se trata solamente de aprender a luchar contra un oponente, sino también de aprender a superar nuestros propios límites.

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1: Y después de haber conocido un poco más sobre este fascinante deporte o esta disciplina, vamos a continuar con nuestro recorrido por el mundo de las historias, el deporte y la cultura. Ya Jonathan me estaba diciendo, bueno, y esto que no es de cine, ¿cuándo es que vamos a hablar de las películas? Pues ya en un momentico. Esto es Easy Movies por Easy Radio y ya volvemos con nuestro top 5 del día.

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0: Y ahora sí, Jonathan y todas las personas que están conectadísimas con Easy Movies, llegó uno de los momentos favoritos de muchas personas de este Easy Movies y es nuestro top 5. Ya hablamos de la historia del taekwondo, de la disciplina, de los beneficios y de todo lo que hay detrás de una patada bien ejecutada, pero seamos sinceros, ¿a quién no le gusta ver una buena escena de artes marciales en una película? ¿A usted le gusta?
1: Sí, claro, por supuesto que sí. Yo me acuerdo de esas películas de... Yo no sé si eso era taekwondo o no era taekwondo, pero las películas de Jackie Chan me gustaban bastante. Me acuerdo que cuando yo era pequeñito yo veía esas películas y después trataba de imitar esos movimientos. Obviamente no me salía igual que a Jackie Chan, pero sí eran películas que me gustaban bastante.
0: Igual son artes marciales, yo creo que tienen alguna relación.
1: Sí, muy seguramente sí. Además que eran películas que no solamente se dedicaban como a dar patadas y puños, sino que también tenían como un toque característico muy gracioso, hablando específicamente de las de Jackie Chan. Tenían como ese sello propio que hacía que aún hoy sean inolvidables.
0: Esas patadas que parecían desafiar la gravedad, los entrenamientos que uno veía y a veces parecían imposibles, el maestro que dice una frase que cambia la vida del protagonista, quita chaqueta, ponga chaqueta, y ese momento en el que uno sentado tranquilamente en el sofá o acostado en la cama piensa, como Jonathan, yo puedo hacer eso, pero no siempre se puede, probablemente no va a poder. Pero lo que sí podemos es disfrutar desde el cine todo esto, así que preparen papel, lápiz, punzón, regleta, lo que usted quiera, su celular, el buscador de la plataforma favorita, porque hoy traemos 5 películas y producciones relacionadas con el taekwondo que vale la pena conocer. Y empecemos de una vez con este top 5.
2: Todo se revelará, mi niño.
3: Número 5.
4: Everybody, you call it the robbery.
5: ¡Esto es Esparta!
1: Yo quiero arrancar con esta película que mezcla un poquito de taekwondo, acción y comedia. La historia sigue una familia experta en taekwondo que se muda a Tailandia para abrir un gimnasio. Pero las cosas se complican cuando uno de sus integrantes interviene para frustrar el robo de un valioso artefacto arqueológico tailandés. ¿Y sabe usted cuál fue el resultado?
0: Cuente.
1: Adriana. Pues que la familia se convierte en una especie de héroe nacional. También se convierte en el objetivo de una peligrosa banda criminal que quiere vengarse de ellos. Y aquí viene lo más divertido, y es que la película mezcla las escenas de combate con situaciones familiares y de bastante humor. Así que no esperen solamente golpes y patadas y puños y cosas de esas, sino que también hay una familia tratando de sobrevivir a una situación bastante complicada. Vea que hay un dato curioso de esta película, y es que en el reparto aparece Taemi, que es una artista taekwondista surcoreana que posteriormente también ha trabajado en producciones relacionadas con la acción y las artes marciales. Y si quieren buscarla actualmente, The Quick, no aparece disponible en streaming en Colombia en los catálogos consultados, pero en otros mercados sí puede encontrarse para compra o alquiler. Entonces, muy seguramente si les gustó la reseña o si quieren por ahí de pronto ver el tráiler o escuchar el tráiler, pues también es válido, a ver si se animan y ven esta película. Ese fue mi propuesta para el top 5. Vamos a ver qué tiene Adriana para la número 4.
3: Número 4.
6: Bueno, vamos a trabajar.
7: Tengo todo en completo control, Thor.
0: Yo los voy a invitar a que viajemos hasta Corea del Sur. Esto para encontrarnos con una película mucho más juvenil y divertida. Lo que pasa es que Jonathan tiene a un Don José dentro de él. Pero nos vamos ahora conmigo para el 2004, cuando sale esta película que se llama Spin Kick. El título original es un poquito más difícil, por eso prefiero quedarme con el nombre con el que se conoce internacionalmente, que es Spin Kick. Pues la historia comienza cuando el entrenador de taekwondo de una escuela abandona el equipo llevándose consigo a los mejores deportistas. ¿Y qué es lo que queda? Los estudiantes considerados prácticamente como los peores del colegio. Así que el director de la escuela tiene que intentar convertir a ese grupo de jóvenes en un verdadero equipo de taekwondo. Y ahí es donde comienza la transformación. Porque una cosa es tener talento y otra muy diferente es tener disciplina. El dato curioso que yo les traigo es que esta película tiene un lugar especial en la historia del cine coreano porque fue el primer largometraje protagonizado por Hyun Bin. Él es actor y años después se convertiría en una de las grandes estrellas de Corea del Sur. La propia Korean Film Council destaca que Spin Kick combina la comedia con el taekwondo y sigue a un grupo de estudiantes que intenta llegar a las semifinales de una potencia nacional. La película puede encontrarse en Mubi Colombia, según el catálogo consultado, pero atención con esto, porque si alguna vez ha estado pensando que las artes marciales son solamente para personas extremadamente atléticas, esta película nos recuerda que muchas veces el entrenamiento también consiste en descubrir de qué tanto nosotros somos capaces. Y ahora invito a Jonathan a que nos cuente cuál es la número 3.
6: No podemos esperar.
8: ¿Qué?
3: Número 3.
9: Ay, ¿por qué está todo el mundo obsesionado con esos tres?
6: Mike tiene razón.
10: ¡Chimichanga!
1: Bueno, y aquí hacemos una pequeña trampa en el puesto número 3. Porque no es una película de cine, sino es un especial dramático de televisión. Su título ya nos hace una pregunta. En español es ¿Usted sabe taekwondo? Y en inglés sería algo así como ¿Do you know taekwondo? La historia sigue a un hombre que sueña con convertirse en actor de acción, pero que no consigue precisamente los papeles que está buscando. Hasta que por una confusión termina trabajando como profesor de taekwondo en su antiguo colegio. Y aquí comienza el verdadero problema, pues imagínese que sus estudiantes son justamente aquellos jóvenes que la escuela considera difíciles o prácticamente imposibles de manejar. Esas personas que son bien cansonas. ¿Usted era cansona en el colegio, Ariana?
0: No, yo era súper juiciosa. Antes decían que era rara porque no hablaba, no me movía, nada.
1: Vea, pues bueno, yo sí era bien cansón. Creo que me habría servido un profesor como este. Los estudiantes, y para seguirles contando, son solamente 6. Y ninguno parece particularmente interesado en convertirse en campeón. Pero el profesor descubre que quizá enseñarles taekwondo no consiste solamente en enseñarles a pelear, sino que también puede ayudarles a encontrar disciplina, confianza y un propósito. Y aquí el dato curioso, y es que el especial tiene una duración aproximada de 68 minutos y se estrenó en octubre del 2012. Tenemos una buena noticia para quienes quieran buscarlo, y es que KBS World publicó el especial completo en YouTube con subtítulos en inglés. Así que esta es una de las opciones de nuestro top 5 que resulta especialmente fácil de localizar. Y además tiene algo que a mí en lo personal me encanta, y es que no se trata solamente de quién gana una pelea, sino que se trata de lo que puede pasar cuando alguien empieza a creer en personas en las que los demás ya habían dejado de creer.
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0: Esta recomendación que les traigo es muy especial porque prácticamente acaba de salir. Se llama Taekwondo Family y no es una película de ficción. Es una serie documental de 6 capítulos producida por Cookie Won, la institución mundialmente reconocida como centro de referencia del taekwondo de Corea. Esta serie presenta las historias de personas que tienen al taekwondo en el centro de sus vidas, y aquí encontramos algo que me parece bonito. No se enfoca únicamente en los grandes campeones, habla de personas, de familias, de maestros, habla de comunidades que han construido su vida alrededor de esta disciplina, y entre sus protagonistas aparecen, por ejemplo, un actor que trabaja en una aldea folclórica coreana, un maestro de taekwondo que además es miembro de una asamblea legislativa en Canadá, una profesora de educación especial y un estudiante internacional. Es decir, es el taekwondo visto desde diferentes vidas y diferentes lugares del mundo. Y hay un dato que me parece perfecto para INCI Radio, porque uno de los episodios está dedicado a Kim Sol. Ella es una profesora de educación especial, así que aquí encontramos también una conexión muy interesante entre el taekwondo, la educación y la inclusión. La serie comenzó a estrenarse el 24 de junio de este año 2026 y los capítulos fueron publicados semanalmente en el canal oficial de YouTube de Cookie One. Se escribe K-U-K-K-I-W-O-N. Y además, al ser una producción oficial publicada en YouTube, es una opción muy fácil de recomendar a nuestros oyentes para buscarla directamente. No necesitan pagar una suscripción, nada de eso. Eso sí, pues la mala noticia es que no cuenta con audiodescripción, pero si hablamos de accesibilidad, sería muy interesante que quienes la vean, pues nos cuenten cómo está presentada y si los contenidos audiovisuales permiten un buen seguimiento para personas con discapacidad visual o si hay que estar acompañado de alguien para que nos ayude a entender un poquito mejor lo que está sucediendo.
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1: Ahora sí llegamos al primer lugar. Esta historia real de una mujer, un país, un sueño olímpico. ¿Cuál cree que es la película?
0: No tengo ni idea.
1: ¿Cuántas películas de taekwondo se ha visto?
0: Ninguna.
1: No, yo la verdad confundo las artes marciales, tengo que aceptarlo. Yo no sé si ahí entra lo que le decía las de Jackie Chan, si entra... Kung Fu Panda creería que es Kung Fu, es otra arte marcial distinta.
0: Deberíamos hacer una segunda parte de este programa, Jonathan, sobre artes marciales.
1: Ah, bueno, sí, claro, sí, sí.
0: Para
1: sí,
0: la otra semana.
1: Me parece muy bien porque además, no sé si por ejemplo el boxeo entraría ahí, no creo, pero es que me acuerdo de las de Rocky. Bueno, en fin. Para continuar, pues en el puesto número uno está Kick in Iran, que esta es quizás la recomendación más especial de este top 5. Porque aquí no tenemos un héroe de ficción, sino que tenemos una historia de verdad, una historia real. Este es un documental, además, del 2010, que sigue a una protagonista que se llama Sara. No voy a pronunciar el apellido porque es difícil de pronunciar, pero básicamente es una joven deportista iraní que buscaba convertirse en la primera mujer de su país en clasificarse directamente en los Juegos Olímpicos. Y adivine cuál era la disciplina.
0: Ariana. Taekwondo.
1: Exactamente. Wow. El documental la acompaña durante aproximadamente 9 meses, mientras se prepara para los Juegos Olímpicos de Beijing 2008. Y su historia no gira solamente alrededor del entrenamiento, también muestra los obstáculos que enfrenta como mujer deportista en Irán, la relación con su entrenadora y el enorme esfuerzo necesario para llegar hasta el escenario olímpico. Y hay un detalle que me parece fascinante en lo personal, y es que Sara tenía que entrenar utilizando el hijab o hijab. ¿Qué es esto? Bueno, para los que no saben, yo tampoco sabía la verdad y tuve que datearme, que buscar. El hijab es un pañuelo o velo utilizado por las mujeres musulmanas para cubrirse la cabeza y el cuello, dejando la cara al descubierto. Así que, pues se podrán imaginar la dificultad adicional que tenía Sara para practicar el taekwondo. Y esto es porque para las deportistas mujeres, las condiciones a las que debían enfrentarse respecto a sus competidores eran diferentes dependiendo del país al que representaran. Así que el documental termina hablando de mucho más que taekwondo. Habla de perseverancia, de igualdad, de oportunidades y de lo que significa representar a todo un país mientras intenta cumplir un sueño personal.

0: antes de cerrar nuestro top 5, Jonathan, les tenemos un pequeño dato extra a todos los oyentes de Incy Movies.
1: Así es, y es que si quieren conocer otra mirada documental sobre el taekwondo, existe The Master. Este es un documental surcoreano de 2019 que sigue a un maestro de taekwondo y a su hija, también practicante de esta disciplina. La película muestra su pasión por el deporte y los desafíos que enfrentan como familia y como maestros. Porque al final, cuando hablamos de taekwondo, estamos hablando de mucho más que de combate. Estamos hablando de historias, de familias, de estudiantes, de maestros, de deportistas, de personas que entrenan durante muchos años para alcanzar un objetivo que quizá para los demás parece imposible.
0: Y eso es algo, Jonathan, que me parece justamente lo bonito del cine, que a veces una película puede hacer que una disciplina que nunca habíamos practicado nos despierte curiosidad por conocerla, ¿no? Así que yo quiero hacer una invitación a todos nuestros oyentes y quiero saber un poquito más de ustedes. ¿Cuál de estas 5 producciones les gustaría ver? ¿Una película de acción, una historia de superación, un documental o una serie para conocer el taekwondo desde la vida de quienes lo practican? Todo esto fue lo que tuvimos en nuestro top 5. Entonces la invitación para todos ustedes es que recuerden que pueden escribirnos a nuestra línea de WhatsApp de Incy Radio 316-528-1236 y contarnos cuál sería su elección. No se despeguen de Incy Movies porque todavía queda mucho cine por descubrir. Quien les hablan es Adriana Pardo y Jonathan Díaz. Continuamos en Incy Movies por Incy Radio. Ya volvemos.

0: te pasó?
1: Alguien lastimó a mi mami.
0: ¿Quién?
1: Yo.
2: ¿Fran?
0: ¡No puede ser!
1: ¿Sí vieron a ese heladero raro hoy?
3: ¿Cómo que raro?
1: No dejaba de aparecerse como si me siguiera. ¿Están enfermos o algo así? ¡Marcela! ¡Marcela!
4: ¡Regresen a sus clases!
5: ¿Qué está pasando aquí?
0: ¡Esto no es gracioso! ¡No puedo creerlo! ¿Qué demonios hicieron?
1: Ese helado es demoníaco. No intentan matarnos. Quieren transformarnos. ¡Tenemos que huir!
0: ¡Vengan conmigo ahora! ¡Vamos, vamos, vamos!
2: No pueden solo matarlo. Hay que cortarle la cabeza.
6: Hemos llegado al último recorrido de nuestro programa por las salas de cine, porque después de hablar de taekwondo, de artes marciales, de películas, de series, les quedamos debiendo la sección de la banda sonora, pero es que entre dos personas como que sale mucho más por decir y se nos fue el tiempo, pero ya que tenemos una segunda parte donde vamos a dedicarnos a las artes marciales, les traemos nuevamente la sección de la banda sonora. Es momento de mirar hacia la cartelera y descubrir ¿qué podemos ver esta semana en cine? Y atención, porque a partir del jueves 3 de septiembre vamos a poder disfrutar de todos estos títulos que les traemos acá. Tenemos terror, aventura, historias, clásicos de animación, mejor dicho, de todo. Y empecemos a hablar de una vez de lo que estábamos escuchando. Esto se llama El heladero dulce sabor a muerte.
7: Oiga, pero yo me asusté escuchando ese tráiler.
6: Sí, es una película de terror para todos los que disfrutan de este género. Su título original es Ice Cream Man, pero pues nosotros lo decimos en español, dulce sabor a muerte. Aquí la pregunta es, ¿qué podría salir mal con un heladero repartiendo deliciosos helados en un tranquilo pueblo de verano? Nada, ¿cierto? Suena perfecto. Verano, un pueblo tranquilo, un heladero. Bien, ¿no, Jonathan?
7: Sí, claro, pues como no estar, no sé, en Melgar, Girardot, y antojarse de un helado.
6: Pero aquí la respuesta es que prácticamente todo puede salir mal. La película es dirigida por Eli Roth, representa un pueblo aparentemente perfecto que comienza a convertirse en un escenario de caos cuando un heladero empieza a repartir unos helados irresistibles, pero con consecuencias bastante aterradoras. La propuesta mezcla terror con algo de humor negro y convierte algo tan cotidiano como escuchar la campanita del carro de helados en una razón para empezar a mirar hacia atrás. Así que si ustedes son de los que disfrutan del cine de terror, tal vez después de esta película ya no vuelvan a mirar un helado de la misma manera.
8: Irás a Sudamérica a coger un crucero.
9: ¿Y la pega?
8: Tendrás que traerme un paquete. Hay menos control en barco que en avión.
9: Ya veo la pega.
8: Hay tres reglas. Primera regla: no abrir el paquete.
9: ¿Qué es eso? El marsupilami.
8: Segunda regla: ser de lo más cuidadoso.
9: ¡Toma!
8: Tercera regla: quiero máxima discreción. Irás con tu mujer y tu hijo. Así pasaréis desapercibidos.
10: El primero que se ría se lleva una torta. ¡Madre mía, qué loco estás!
7: Oh. Cambiamos completamente de tono porque con ese tráiler anterior yo quedé como asustado. Yo no sé si a usted le gustan las películas de terror o sangrientas, pero a mí no tanto, la verdad. Y es que ahora llega una aventura familiar con un personaje que seguramente muchos recuerdan de los cómics europeos, Marsupilami. La película sigue a David, un hombre que necesita salvar su trabajo como sea y acepta una misión bastante arriesgada, transportar un misterioso paquete desde Sudamérica. Pero el problema aparece cuando el paquete se abre accidentalmente. ¿Y qué sale de allí? Pues un hermoso y adorable bebé, Marsupilami. Y desde ese momento, el viaje se convierte por completo en un desastre. David tendrá que enfrentarse a una aventura en la que también están involucrados su expareja, su hijo y un compañero bastante torpe. La película combina aventura, comedia y situaciones familiares y tiene una duración aproximada de 99 minutos. Y aquí tenemos un pequeño dato curioso. Marsupilami no nació en el cine. Este es un personaje creado por el dibujante belga André Franquin en 1952 y se convirtió en uno de los personajes más reconocibles del cómic franco-belga. Así que esta película lleva a la pantalla grande a un personaje que tiene más de 70 años de historia.
3: メイがお化けのトトロに出会いました。私は自分も会えたらいいなと思っています。

0: Si alguna vez ustedes escucharon hablar de una niña llamada Mei, de su hermana Satsuki, de un enorme espíritu del bosque y de un autobús con forma de gato, ya pueden saber de qué película estamos hablando. Esto es Mi vecino Totoro, su título original en japonés es Tonari no Totoro, y esta película se estrenó originalmente en 1988 y nos cuenta la historia de dos hermanas que se mudan con su padre al campo para estar más cerca de su madre, quien se encuentra hospitalizada, pero su nueva casa guarda una sorpresa. Las niñas descubren un mundo mágico habitado por criaturas del bosque y entre ellas está Totoro, ese enorme y adorable personaje que terminó convirtiéndose en uno de los grandes símbolos del estudio Ghibli. Y la película habla de la infancia, de la imaginación, de la familia, la naturaleza y de esa capacidad que tenemos cuando somos niños de convertir cualquier lugar en una aventura. Y aunque Mi vecino Totoro tiene casi 4 décadas, eso me recuerda a mi edad, siguen encontrándose nuevas generaciones de espectadores. De hecho, le cuento que Totoro se convirtió en el logotipo del estudio Ghibli y en uno de los personajes más reconocibles de la animación japonesa. Y hay algo muy bonito para nuestros oyentes. Si no tienen la oportunidad de ir a un cine, Mi vecino Totoro también está disponible en Netflix acá en Colombia con audiodescripción. Muy buena noticia, y la audiodescripción está en español. También tiene subtítulos en español, inglés y japonés. Eso sí, para los que prefieren ir a cine, esta semana tenemos el reestreno. Así que si nunca la han visto en pantalla grande, pues puede ser una oportunidad maravillosa.
1: Atrapar correcaminos, patines cohete, marca ACME.

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1: ¿Han sufrido alguna lesión espantosa por usar algún producto de la Corporación Acme? La culpa no es de ustedes. Probablemente hay alguien a quien culpar.
2: El caso se llama El Coyote contra Acme.
0: Acme Fuchi.
3: Ese coyote, él es insensato. Todos sabemos quién es el responsable y todas sus heridas se las hizo él mismo.
0: Muy pronto.
4: Llevas los casos contra Acme desde hace años.
5: Puedo conseguirte unos 250 por eso.
4: Esta es tu oportunidad de demostrarle al mundo de lo que eres capaz.
5: ¡Estas empresas creen que pueden hacer lo que quieran! ¿No? ¡Estamos hartos!
6: ¡Acme yo! ¡Acme tú!
7: ¡No pasa nada!
0: Censurado.
8: No tenemos nada de nada.
9: Los dos sabemos que sería muy desagradable que algo más grande pudiera llegar a saberse.
0: La película que Acme no quiere que tú veas. Coyote contra Acme.
10: Y bueno, ¿qué hay de nuevo, viejo?
0: La Corporación Acme produjo esta cinta por meras cuestiones contables. No validamos ninguna de las historias que aquí se cuentan.
11: La semana pasada les contamos que esta película de Coyote vs. Acme ya estaba disponible en las salas de cine, pero antes de despedirnos vamos con la actualización de esta película, porque ¿qué ha pasado con Coyote vs. Acme, Jonathan?
12: Bueno, esta película tiene una historia detrás de cámaras, casi tan increíble como la que ocurre dentro de la pantalla, y es que fue terminada y posteriormente archivada por Warner Bros. Pero después de toda la polémica alrededor de su cancelación, la película encontró una segunda oportunidad gracias a la distribuidora independiente Ketchup Entertainment y finalmente llegó a los cines. ¿Y cómo le ha ido? ¿Usted sabe cómo le ha ido a la película?
11: Pues yo sé que mucho mejor de lo que muchos se podrían imaginar.
12: Exactamente, en su primer fin de semana en Estados Unidos recaudó aproximadamente 15.5 millones de dólares, ocupando el segundo lugar de la taquilla y alcanzó cerca de 23.9 millones de dólares a nivel mundial en ese primer fin de semana.
11: Pero no solamente ha llamado la atención por el dinero recaudado.
12: Entonces, ¿por qué?
11: Porque también ha recibido una crítica muy positiva con una clasificación alrededor del 95% en Rotten Tomatoes, que es un lugar muy reconocido de críticos del cine. Y la historia sigue el famoso coyote que, cansado de que los productos de Acme nunca funcionen como deberían, decide demandar a la compañía y consigue como abogado un personaje interpretado por Will Forte. Pero, ¿qué es lo interesante de esta película? Cuéntenos usted.
12: Bueno, esta es una película que parecía destinada a no ser vista. Terminó regresando a la pantalla grande y esto nos recuerda algo muy bonito sobre el cine. Y es que las historias también pueden tener unas segundas oportunidades. Vea que lo bonito también, además de esto, es que yo no sé usted, pero a mí, yo crecí viendo esos muñequitos de Bugs Bunny, del Pato,
11: sí,
12: Lucas y todos estos, y obviamente entre esos están esta historia del Correcaminos y el Coyote. Entonces yo sí se lo digo personalmente, yo voy a estar en la sala de cine viendo la película.
11: Muy bien, Jonathan nos va a contar cómo le fue y cómo le pareció esta película. Y antes de cerrar, queremos hacer una pausa para nuestros oyentes de Cali, Pereira, Manizales y Armenia, porque después del pasado terremoto del 10 de agosto, varias salas de cine resultaron afectadas y algunas todavía permanecen temporalmente cerradas mientras se realizan pues las revisiones y los trabajos de reparación. En Cali, el Multiplex de Unicentro ya reabrió sus puertas, pero en Pereira, Manizales y Armenia todavía continuaban cerrados varios complejos de cine, según los reportes más recientes. Por eso, si están pensando ir a cine este fin de semana, la recomendación es que consulte previamente la cartelera y pues verifique qué salas están funcionando en su ciudad.
12: Desde aquí, además, queremos enviar un mensaje muy especial a Adriana y ojalá pronto todas estas salas de cine puedan volver a reabrir sus puertas con total seguridad. porque el acceso a la cultura, al entretenimiento y al cine, pues también hace parte de una sociedad más incluyente. Y cuando hablamos de inclusión, no solamente se trata de abrir una puerta, también se trata de preguntarnos, ¿todas las personas pueden disfrutar de lo que hay detrás de esa puerta? Por eso seguimos soñando con un cine que tenga más audiodescripción, subtitulado, accesibilidad física, una información clara y, por supuesto, herramientas que permitan que las personas con discapacidad también puedan disfrutar plenamente de una película.
11: Sí, señor, porque una historia se vuelve mucho más grande cuando puede ser disfrutada por todos. Y ahora sí, se nos acabó la función por hoy, Jonathan. De verdad, qué alegría que usted me haya acompañado en este programa DC Movies. Es mucho más fácil y mucho más chévere tener una persona con la cual interactuar. Y ahí les echo de una vez el disparo a todos ustedes que nos escuchan, pero que no participan. Recuerden que hay una línea abierta para todos ustedes, 316-528-1236. Después de haber hablado de taekwondo, de un poquito de artes marciales, pero recuerden que va a haber una segunda parte dedicada a las artes marciales, después de haber hablado de películas, de personajes, por supuesto de todo lo que nos espera en las salas de cine, simplemente tengo que decirles gracias por acompañarnos durante este recorrido. Yo soy Adriana Pardo y espero que este programa les haya dejado, además de alguna recomendación cinematográfica, muchas ganas de seguir descubriendo historias. Jonathan, muchas gracias.
12: Adriana, usted, muchas gracias por la invitación. Es muy chévere estar acá acompañándola. Como le decía, pues yo suelo escuchar DC Movies y para mí es un honor estar acá. Y quiero aprovechar de enviarle un saludo muy especial a mi tocayo, del que usted, de hecho, muchas veces me ha hablado, que también es un fiel oyente de sus programas, y este saludo va para Jonathan Daza, no solamente para él, sino pues también para toda su familia, sus seres queridos, sus amigos y pues las personas que están en Cali, que sabemos la situación tan compleja que han vivido en estas últimas semanas, pero bueno, digamos que aquí a la distancia estamos con ellos, estamos acompañándolos y nada, parcero Jonathan, un abrazo y esperamos ahí sus comentarios también.
11: Me uno a ese saludo, Jonathan, te mando un abrazo desde acá, desde Bogotá. Gracias por siempre estar conectado con DC Radio, con DC Movies, con Sintonía, y pues por estar ahí participando, charlando sobre todo lo que sucede y sobre todo lo que tú quieras. Siempre estoy dispuesta para recibir tus mensajes. Para todos ustedes, la invitación para que sigan conectados con DC Radio, porque aquí siempre tendremos una historia para escuchar, una película para descubrir, una canción para recordar y todo un mundo para que exploremos juntos. Que el cine siga siendo un lugar para encontrarnos, para imaginar y también para construir espacios donde todos tengamos la oportunidad de disfrutar y participar. Nos encontramos en la próxima función. Chao, chao.

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Papa Sangre, esto más que un juego es una experiencia. Antes de explicar de qué se trata, debemos advertir que desgraciadamente esta aplicación solo está disponible para iOS y completamente en inglés. Mientras que los juegos convencionales recurren a espectaculares efectos visuales para llamar la atención, Papa Sangre nos presenta un desafío diferente. Lo que nos propone es una aventura con toques de terror, que viviremos únicamente a través de los oídos y por eso recomendamos el uso de auriculares. En Papa Sangre creamos un mapa mental de lo que tenemos alrededor. Nos movemos e interactuamos con el entorno mediante la pantalla táctil y seremos perseguidos continuamente. Esto hace que la sensación de terror y urgencia sea increíble. Si el jugador toca cada botón demasiado rápido, el personaje caerá y mientras viaja por el mundo se escuchan varios efectos de sonido para guiarnos. Funciona con audio binaural, que es el que intenta crear para el oyente una sensación de sonido 3D. El jugador puede determinar en qué dirección o qué tan lejos o cerca están los objetos y hay un total de 25 niveles para completar. No les contamos nada de la historia para no dañar la sorpresa, pero sí les advertimos que en ciertos puntos puede aterrorizar. Para RCN Digital e INCI Radio, Adriana Pardo desde el Instituto Nacional para Ciegos, INCI.

0: Twitter quiere ser una red social accesible para las personas con discapacidad visual y poco a poco va añadiendo más funciones inclusivas en su plataforma. Las características propias de Twitter la convierten en una plataforma muy interesante en términos de accesibilidad. Solamente el hecho de contar con un número de caracteres determinado para tuitear hace que la información sea concisa y fácil de leer. Y aunque esta restricción podría ser un problema cuando hay que contar mucho, con la aparición de los hilos y tweets encadenados podemos crear historias más o menos breves pero con sentido. Esto hace que tanto personas con discapacidad como aquellas con problemas de atención, por ejemplo, puedan conseguir en cierto modo una mejor comprensión del texto sin mucho esfuerzo. Sin embargo, lo importante de la cuestión para las personas con discapacidad visual es la accesibilidad de las imágenes. El material visual, como imágenes, videos, GIFs o memes, es muy llamativo para un público general. Incluso hay expertos en esto de las redes que recomiendan usarlos si queremos dar más visibilidad a nuestra marca o mensaje. Pero para las personas con baja visión o ceguera, esa información se pierde, ya sea total o parcialmente. Por este motivo, Twitter quiere ser una aplicación inclusiva en la que todos podamos participar, y una de las primeras acciones que llevó a cabo para hacer su plataforma accesible fue la posibilidad de que los usuarios puedan añadir descripción a sus imágenes.
1: La imagen en la parte superior tiene una pizarra con punzón, un cuaderno braille y alfabeto INSI. De otro lado, en la parte inferior está el texto de pie de página con el logo institucional del INSI. Imagen.
0: Desde entonces, cualquier persona puede contribuir a hacer de Twitter una red más inclusiva y a la vez ayudar a miles de personas en el mundo a acceder a un contenido que antes se perdían. Para poder poner descripción o texto alternativo en las imágenes o GIFs, es necesario activar dicha función. Para eso, hay que seguir los siguientes pasos. Primero, haga clic en el botón Publicar un tweet o presione la tecla N para usar el atajo del teclado. Segundo, adjunte las imágenes. Tercero, para insertar texto descriptivo, haga clic en Agregar descripción. Cuarto, escriba la descripción de la imagen y haga clic en el botón Listo. Para editar la descripción, vuelva a abrir el cuadro de diálogo Agregar descripción antes de publicar el tweet. Usted tiene un límite de 1000 caracteres. Y quinto, usted puede agregar una descripción a cada imagen en un tweet. Adriana Pardo, desde el Instituto Nacional para Ciegos, INSI.

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0: Leer textos e identificar objetos, colores y dinero en más de 35 idiomas es lo que hace la aplicación para personas con discapacidad visual que les presentaré hoy.
1: Plátano, 0.53 metros.
0: Se llama Speechless Vision y fue desarrollada por dos jóvenes ecuatorianos cofundadores del emprendimiento Talop. Tecnología accesible para todos por sus siglas en inglés. Inicialmente, estos jóvenes lanzaron la aplicación dirigida a las personas con discapacidad auditiva. Llegaron a más de 78 países en el mundo. Y en marzo del año pasado, descubrieron que mezclando la información de la cámara del teléfono con la inteligencia artificial y realidad aumentada o lector de pantalla VoiceOver, Speechless también era útil para la población con discapacidad visual.
1: Señal de pared. Persona.
0: Desde su lanzamiento, apenas hace 10 meses, la aplicación ha sido descargada por 2.153 usuarios. Una de las grandes ventajas es que funciona sin internet, puesto que todo está precargado en el teléfono. Eso explica la rapidez con la que responde ante las exigencias del usuario.

0: En Easy Radio hacemos la segunda entrega de 5 datos que posiblemente usted no conocía.
1: Mucha atención, en especial para usted que está haciendo mercado o que va a hacer mercado.
0: ¿Sabía que los carritos del supermercado están más sucios que un baño público? Un estudio de la Universidad de Arizona, según recoge el portal de noticias Fox, afirma que estos carritos son más sucios, incluso que un baño público, sí señor, como lo escucha bien. De hecho, solo en el mango hay más de 1 millón de gérmenes. Así que si usted está en el mercado o va a ir a hacer mercado, por favor lleve a su mano también antibacterial. Y mucha atención, en especial para aquellas personas que tienen perritos. ¿Sabía usted que los bebés que viven con mascotas desarrollan menos alergias? Esto es un nuevo estudio que sugiere que, pues, los niños que viven con perros y gatos son menos propensos a desarrollar alergias a dichos animales más adelante en la vida. Aprovechamos para hablar ahora con la doctora Claudia Meredith Sánchez. Ella es otorrinolaringóloga y además de esto es pediatra. Doctora, hablemos por favor sobre esto. ¿Qué tan cierto es?
2: Tenemos el niño de arrabal y el niño burbuja. Se supone que el niño de arrabal es el niño que crece con animales de mascota, con animales de campo, que crece en el exterior, exponiéndose a no el ambiente más limpio, tiene mucho menos probabilidades de generar alergia que el niño que tenemos en una burbuja, que lo bañamos en la noche, que no dejamos que salga a la calle, que no dejamos que se acerque a los animales para que no le vayan a pasar estas cosas. Ese es el niño que va a desarrollar alergia. Obviamente tenemos un punto medio. En medicina no hay absolutos.
3: Hey John, give me some dough.
0: Eso es cuando se crece con la mascota. Pero, ¿qué pasa si yo decido adoptar un perrito y de pronto me doy cuenta que me da algún tipo de alergia? ¿Qué debo hacer, Doc?
2: Entonces, lo que tenemos que buscar es un tratamiento oportuno, sobre todo que el diagnóstico sea exacto, porque lo que tenemos que hacer es acudir con los especialistas. Es el pediatra, el neumólogo, el otorrino y, obviamente, el alergólogo. Hacemos diagnósticos diferenciales porque hay muchas cosas que nos pueden estar causando, ¿no? Entonces, es bien importante que primero tengamos un diagnóstico, demos un tratamiento adecuado y ese animalito ya tenía una casa, no tenemos que dejarlo afuera.
0: Qué linda unión, ¿no? Firulais y el pequeño Mateo. Sí, tranquilo, Firulais, vas a tener un nuevo hogar. Es muy rápido, pero es muy peligroso. ¿Sabía usted?
4: Híjole, le pegué muy mal.
0: Cuidado, cuidado, señor, por favor. Un estudio realizado por el forense español Carlos Guerrero demuestra que el impacto que puede producir una pelota de golf al golpear a una persona es más grave que un disparo de una pistola. El doctor DJ Green, cirujano de urgencias, explica lo que pasa si una pelota golpea su cabeza.
5: Si un objeto pequeño viaja a mucha velocidad, puede actuar como una bala. Puede haber una hemorragia debido a una fractura craneal, lo que puede provocar que el cerebro se vea aplastado dentro del cráneo. Y si el cerebro se ve empujado por el canal por el que sale la médula espinal, puede ocasionar la muerte cerebral.
0: Dicen que la bola puede alcanzar velocidades cercanas a los 300 kilómetros por hora, de la que se salvó Tiger Woods. ¿Se acuerdan en aquella época cuando su esposa lo persiguió con unos palos de golf? ¿Qué tal que ella hubiese escuchado este dato previamente? ¿Será que lo hubiese atacado con las pelotas? Aprovechamos también para hablar de un animalito que es muy inteligente y además vive mucho. ¿Recuerdan el que ganó aquella carrera entre el conejo y la tortuga? Hablemos del segundo. Y es que los científicos creen que las crías se pueden comunicar entre sí. Estamos hablando de las tortugas, ¿no? Antes de nacer, ellos pueden hacer arreglos para salir de sus huevos al mismo tiempo.
6: ¡Ay, por favor! ¡No te me acobardes ahora, Rafa! ¡Esto será divertido!
0: Si usted le dieran a escoger tener un superpoder, ¿cuál le gustaría tener?
7: Invisibilidad.
8: Sí, creo que sería leer la mente.
9: Respirar bajo el agua.
10: A mí me gustaría volar.
0: ¿Y qué tal si yo le dijera a usted la visión de un águila?
11: ¡Sí!
0: ¿Pero por qué la visión de un águila? ¿Sabía usted que un águila puede detectar a un conejo a más de 1.6 kilómetros de distancia? Estos eran 5 datos que posiblemente usted no conocía. Yo soy Henry Díaz y los quiero invitar para que sigan conectados con la radio incluyente Easy Radio.

Sin lugar a dudas, la forma de socializar se va orientando cada vez más con la tecnología. Por eso es común hablar de Tinder y de aplicaciones inclusivas como Grindr para la comunidad LGBTIQ para poder ligar. En el tema de discapacidad, hay una página creada por Geoffrey Anderson llamada Glimmer, lo estreno en español, que pretende que las personas que buscan pareja online puedan tener una forma más transparente que integre una descripción personal más detallada de los usuarios, a diferencia de otras redes sociales como Badoo. La página Glimmer nació como una app disponible para iOS y Android en enero del año 2017, pero por el momento se encuentra disponible solo en glimmerconnect.com y en el fanpage de Glimmer en Facebook. Glimmer crece así como una nueva opción para poder hacer matches, para tener parejas estables o simplemente amigos para salir. Anderson creó este proyecto porque su hermano mayor es una persona con discapacidad cognitiva y porque siempre estuvo ligado a organizaciones con esta población. Allí logró concluir que las personas con discapacidad no ingresan a sitios para ligar porque muchos se preocupan por ser descalificados de manera automática por sus posibles parejas. Por eso él desarrolló un espacio donde el usuario puede contar en su perfil su discapacidad. Esto sin excluir también a las personas sin discapacidad. Cualquier persona puede crear un perfil en Glimmer. Sin lugar a dudas es una gran opción para todos. Pero bueno, antes que busque la página, tenga en cuenta que solo está disponible en inglés y que usted puede ingresar con un nuevo usuario o puede ingresar desde su perfil de Facebook. Esto, como dicen ellos, para mejorar y fortalecer los matches según sus likes. No importa el camino que utilice para conocer a su persona ideal, lo importante es que lo haga. Recuerde, glimmerconnect.com.

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0: marcamos la ruta de empleo de las personas con discapacidad visual.
1: Hoy en El Camello, tips de empleabilidad. ¿Cómo mejorar tus habilidades blandas? ¿Pero qué son esas habilidades blandas? Son las habilidades asociadas con todo lo que es la personalidad y la naturaleza del individuo, tales como la capacidad de trabajo, las relaciones interpersonales y la actitud positiva. Algunos estudios sugieren que cada día más los empleadores están considerando estos factores en su proceso de selección. Para eso, hoy tenemos unos tips de empleabilidad que nos van a contar de cómo mejorar tus habilidades blandas.
2: Las habilidades o competencias blandas, o soft skills, están relacionadas con la inteligencia emocional. Este tipo de inteligencia agrupa a las habilidades psicológicas que permiten apreciar y expresar nuestras emociones, entender la de los demás y utilizar esa información para guiar el pensamiento y el comportamiento. Las soft skills son rasgos de personalidad, habilidades sociales, comunicación, lenguaje y hábitos que caracterizan a los vínculos con otras personas. En lo laboral, se relacionan con la capacidad para interactuar efectivamente con colegas y clientes y son complementarias a las habilidades llamadas duras, que son las exigencias profesionales de conocimiento técnico y capacidad para realizar una determinada tarea. De la mano de un mundo cada vez más interconectado e interdependiente, las competencias blandas se consideran cada vez más importantes en el ámbito laboral. Una persona puede tener estas competencias naturalmente, pero también las puede desarrollar si se lo propone. Algunos tips que pueden ayudar a mejorarlas son: saber escuchar. Mediante el debate y la discusión, se logra el pensamiento crítico y reflexivo para poner el cerebro a funcionar. Hay que buscar estar atento a las opiniones de los demás. Tolerancia a los errores. Aceptar y aprender de las críticas. También, en este sentido, puede contribuir a entrenar las capacidades creativas y la capacidad de innovar. Cuando se produce un error, es importante no frustrarse, sino pensar más allá y buscar formas originales de encontrar soluciones. Trabajar en equipo. El empleo actual es interdependiente por definición. Siempre será importante la relación con los otros. El trabajo en equipo suele ser productivo, porque permite capitalizar la diversidad al obtener múltiples visiones e ideas frente a una meta determinada, pero requiere dejar de lado el individualismo y generar relaciones de confianza entre sus integrantes. Comunicar con eficacia. La comunicación es clave para entendernos en un mundo signado por la sobreabundancia de información, más aún en los entornos laborales, donde muchas veces la comunicación está mediada por la tecnología. Los intercambios se deben realizar de forma fluida y productiva, presentando proyectos e ideas de forma concisa y clara. Si estamos en una reunión y surge una discusión, es necesario primero escuchar con empatía para entender el punto de vista que difiere del nuestro. Solo después de eso se puede plantear una opinión distinta, respetando siempre la mirada ajena y siendo lo más claro posible. Ten en cuenta que son muchas las empresas que han dejado de darle tanta relevancia al número de diplomas con los que cuenta un candidato para fijarse más en su bagaje de competencias blandas.
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0: 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Saque su libreta de apuntes y anote los tips de educación. Queremos aportar a la tarea de enseñar, aprender y acompañar a los estudiantes ciegos y con baja visión en sus labores escolares. Docentes.
1: Profes, si en tus grupos hay estudiantes con discapacidad visual, asegúrate de verificar la accesibilidad de tus guías antes de enviarlas a todos tus estudiantes. Te recordamos la ruta para que revises los archivos si están en Word. Primero, abre el documento de Word. Segundo, selecciona la pestaña Archivo. 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Se abrirá una ventana con los resultados de la inspección. Realiza los ajustes de manera que tus guías sean de utilidad para todos.
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1: Dos madres y dos hijas llegan a una UCI enfermas de COVID-19. Todas necesitan respirador artificial para sobrevivir. Sin embargo, cuando las ingresan, tan solo se requieren de 3 respiradores artificiales. ¿Por qué? ¿Qué? Respuesta. Oliva es madre de Jenny. Jenny es madre de Daisy. Ahora, Daisy es hija de Jenny. Y Jenny es hija de Oliva. Por lo tanto, hay 2 madres y 2 hijas. Tan solo que Jenny es hija y madre a la vez.
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1: Padre de familia o docente, si requiere que su hijo lea un documento Word o PDF, siga los pasos a continuación. Inicialmente cargue el documento y muéstralo en pantalla. Enseguida, y teniendo el lector de pantalla activo, pulse el comando Control Inicio. Eso le ubicará al principio del documento, garantizando que se lea total y absolutamente. Enseguida, pulse el comando Insert flecha abajo y podrá comenzar a escuchar la lectura de la integralidad del documento. Si requiere regresar un párrafo, pulse el comando mayúscula más P. Y si requiere avanzar un párrafo, pulse P. Estos simples comandos le permitirán hacer la lectura completa de un documento en esta época de estudio en casa.

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0: Hola, vamos a ingresar a la Biblioteca Virtual para Ciegos del Instituto Nacional para Ciegos, INSI. Primero vamos a abrir nuestro navegador.
1: Barra de direcciones y de búsqueda, cuadro de edición, escriba texto, control más L.
0: Vamos a escribir Biblioteca Virtual INSI.
1: Biblioteca. Sí, enter, en blanco, google.com/search, igual biblioteca más INSI ampersand lam, R carácter y palabra. Opciones de resultados, botón de menú, contraído menú. Visitado enlace biblio, visitado nivel de encabezado 3, enlace bienvenido a biblioteca virtual para ciegos de .. Enter, biblioteca INSI, buscar con Google, Google Chrome. Bienvenido a biblioteca virtual para ciegos de Colombia, barra vertical, biblioteca virtual para ciegos de Colombia, Google Chrome. Fin de menú principal, región navegación. Lista de enlaces, diálogo, enlaces, presentación en lista, tips de accesibilidad, L.
0: Vamos a buscar en la lista de enlaces, registro.
1: R, registro, 12 de 40, enter.
0: Vamos a llenar un formulario con los datos personales.
1: Tipo de documento, asterisco requerido, entrada no válida, espacio. Seleccionar. Cédula de ciudadanía, para desplazarse, enter. Registro de usuario, va. Documento de identificación, asterisco, cuadro de edición requerido, entrada no válida.
0: Escribimos un número de documento de identidad.
1: 943, nombres, asterisco, cuadro de edición requerido, entrada no válida.
0: Para nuestro ejemplo, utilizaremos el nombre María Pérez.
1: Apellidos, asterisco, P, E, R, E, Z. Pérez, género, asterisco, cuadro combinado, espacio, mujer, grupo poblacional, asterisco, mestizo, raizal, afro, rom, indígena, seleccionar, fin, ninguno. Correo electrónico, asterisco, cuadro de edición,
0: Debemos ingresar un correo electrónico donde nos va a llegar la información de la biblioteca virtual para ciegos.
1: P, E, R, E, C, Z, María Pérez, alt, control, Q, G, M, A, I, L, G, M, A, I, L, C, O, M, com, menú.
0: Ahora tenemos que crear un nombre de usuario que utilizaremos en la biblioteca virtual para ciegos.
1: María Pérez, departamento residencia, asterisco, cuadro combinado requerido, entrada no válida. Seleccionar. Magdalena, enter. Departamento, municipio de residencia, asterisco, Algarrobo, Aracataca. Territorio, asterisco, cuadro combinado requerido, entrada no válida. Seleccionar. Para ser rural. Teléfono fijo, cuadro de edición, escriba texto. 1, 2, 3, 4, 5, 6, 7, teléfono celular, asterisco requerido, entrada no válida.
0: Le recordamos que el teléfono celular debe ir con todos los números juntos.
1: Día de nacimiento, asterisco, cuadro combinado requerido, 1, para seleccionar otro, 2, 3, 4, 5, 6, 7, 8, 9, 10. Mes de nacimiento, asterisco, cuadro combinado requerido, entrada, enero, febrero, marzo, abril, mayo, junio, julio, agosto, septiembre, octubre. Año de nacimiento, asterisco, cuadro combinado requerido, entrada no válida. Seleccionar. Para desplazarse a cualquier elemento, utilice la flecha. Año de nacimiento, asterisco, cuadro combinado requerido, menú. 1996. Nivel de estudios, asterisco, cuadro combinado requerido, entrada no válida. Ninguno. Seleccionar. Ningún. Primaria, media, técnica, tecnotec media. Condición visual, asterisco, cuadro combinado requerido, entrada no válida. Seleccionar. Para ciego. Baja visión diagnosticada. Archivo con documento de identidad, asterisco, botón, archivo con documento de identidad, asterisco, para activar espacio, abrir diálogo, nombre, campo de edición de cuadro combinado, para establecer.
0: Ahora vamos a buscar nuestro archivo con el documento de identidad en formato PDF, en tamaño al 150%.
1: C, cédula al 150%, escape, región principal, requerido, entrada no válida, botón, archivo, certificado de EPS, asterisco, para activar, pulse enter, espacio. Vista elementos, cuadro de lista.
0: Igualmente debemos subir el certificado de discapacidad.
1: C, certificado de discapacidad. Verificación no verificado. Para verificar, pulse la barra espaciadora. Espacio, verificado. Enviar.
0: Debemos verificar en el espacio y enviar. Inmediatamente se abrirá una nueva página.
1: La página tiene 10 regiones, 3 encabezados y 31 enlaces. Navegación, región principal. Imágenes, barras, subtes, gráficos y descripción. Hemos recibido su petición. En breve nos comunicaremos al correo que proporcionó para responder.
0: Usted quedó inscrito. Ahora debe esperar a que llegue un correo de confirmación con su usuario y contraseña para ingresar a la biblioteca virtual para ciegos. Nos escuchamos en el próximo video para saber cómo buscar un libro.

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1: La tecla Insert, recuerde que es la tecla del 0 de la sección numérica del teclado. Pulse Block Num para desactivar esta sección. El número 1 es el de la sección alfabética arriba a la izquierda del teclado. Ahora bien, teniendo esta opción activa, haga que su hijo ubique bien los dedos en el teclado, pulse el teclas de letras y memorice toda la ubicación de las letras.
3: Eso lo vamos a utilizar para distinguir perfectamente dónde colocar las manos, ¿vale? Dónde colocar los dedos. Y todo ello lo vamos a hacer al tacto.
1: Para complementar el trabajo, ubique y descargue desde internet un manual de mecanografía para que su hijo pueda seguir estudiando. Recuerde, puede seguir estudiando su hijo desde casa teniendo discapacidad visual.

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1: 5 formas por aumentar su empleabilidad. 1. Desarrolla habilidades digitales. La tecnología no debería ser una amenaza si es capaz de aprovechar las oportunidades presentadas por el nuevo mundo digital. Muchos profesionales se están involucrando en programas de capacitación enfocados en nuevas habilidades digitales, programación, análisis de datos, entre otros. 2. Activa una red de contactos y elige un líder del tema. La empleabilidad equivale a la reputación que se tenga con los compañeros, pares y competidores. Ser conocido y respetado por los principales líderes del área es algo que se debe alcanzar con el tiempo y esa es una tarea que hay que construir desde el primer día. 3. Gravitas y presencia. La primera impresión es la que cuenta. Es importante la autoconfianza que debe proyectar a los demás en las presentaciones y entrevistas, y también en el lenguaje corporal y la apariencia. 4. Educación continua. Actualizar los conocimientos y habilidades es esencial en todas las profesiones. 5. Cultive una visión de largo plazo y no tome atajos. La integridad y la honestidad profesional rinden sus frutos a largo plazo, pero más que eso inspiran confianza en los demás. Por otro lado, un error ético puede dejar una marca permanente en la hoja de vida.
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0: datos que usted posiblemente no conoce de Tom Chaplin, vocalista de la banda Keane, el hombre nacido en Hastings, Inglaterra, y quien desde el año 1995, haciendo covers de U2 y Oasis, comenzó la historia de una de las mejores bandas del siglo XXI, Keane. Una de las cuatro bandas en tener dos discos en la lista Q de los 100 mejores discos británicos de todos los tiempos. Uno de esos álbumes es su debut del año 2004, el Hopes and Fears.
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0: Thomas Oliver Chaplin nació un 8 de marzo de 1979. Conoce a Tim Rice Oxley y Richard Hughes en el colegio y crean una banda llamada The Lotus Eaters, que luego, en honor a una amiga de la madre de Tom, que el resto de la banda conocieron desde muy pequeños, decidieron llamarse Cherry Keane. Luego, cortaron y dejaron solo el nombre de Keane.

A sus 18 años, Tom Chaplin vivió en Sudáfrica y posteriormente se mudó a Londres, y King comenzó a ser su ocupación principal, llegando así con el tiempo a ser considerado una de las mejores voces masculinas de los últimos tiempos, y se refleja en canciones como esta. Con 20 años de edad en el año 1999 y sin contrato, Tom grabó con su banda su primer sencillo, Call Me What You Like, canción que se vendía después de los conciertos que se realizaban en los diferentes bares. Se dice que se alcanzaron a vender 500 copias. Aquí comienza un camino tortuoso que finaliza en el año 2000 cuando se regresaron a su natal Battle en bancarrota y desilusionados.

Pero llegó una nueva oportunidad. El productor James Sanger los invitó a su estudio en Francia y aquí grabaron canciones como This is the Last Time y esta canción llamada Bed Shape. Un nuevo sonido emergió, los pianos y teclados salieron a relucir, las guitarras se olvidaron y la voz de Tom encontró el espacio ideal. Por eso sus dos primeros álbumes, tanto el Hopes and Fears y Under the Iron Sea, no tienen guitarras. El instrumento principal siempre fue el piano y unos pedales y sintetizadores. Ya en el año 2008, con Perfect Symmetry, incorporaron guitarras a sus canciones.

0: En el año 2003, Kim tuvo la oportunidad de lanzar un disco con la compañía pequeña pero legendaria llamada First Panda, quienes los habían visto tocar en el 12 Bar Club en Londres, pero la banda regresó a Badol y grabó Everybody Change. La canción fue hecha sencillo el 19 de abril del año 2003 y las 500 copias se vendieron inmediatamente. Con un cuidado minucioso del dinero, hicieron gira por todo Reino Unido, viviendo el día a día pagando la gasolina y comida con lo que habían ganado la noche anterior. Gracias a la atención recibida por Everybody Changing, las disqueras se disputaron la banda, pero fue Island Records la elegida, porque les dio el control creativo sobre su música, algo que hoy por hoy aún puede disfrutar la banda.
1: They're not allowed to. It was part of the luxury of getting the record deal that we got was that we had lots of people kind of vying for our attention, and so we were able to specify that we never wanted anyone to tell us what to do.
0: Tom dice que no está permitido hacerlo. Hace parte del lujo de contrato de grabación que tuvieron luego de tener a mucha gente peleando por su atención, ya que fueron capaces de especificar que nunca nadie les dijera qué hacer. Todo un lujo.

Así, junto a Andy Green, grabaron y coprodujeron el debut El Hopes and Fears. Y aquí, la historia cambió porque comenzaron a hacer giras mundiales con los U2 y vendiendo 5 millones de copias en todo el mundo. La banda, pues, no podía estar mejor, ¿no? Ganaron 2 Brit Awards en el año 2005 y además fueron nominados a la mejor nueva banda en los Grammys. En cada presentación, la banda estuvo creando canciones y en octubre del 2005 se regresaron al estudio. Y junto a Andy Green grabaron el nuevo álbum que se cerró ese mismo diciembre. El nuevo álbum se llamó Under the Iron Sea y se lanzó el 12 de junio del año 2006. El álbum llegó al top número 1 en su primera semana y permaneció allí una semana más. Con sonidos totalmente diferentes del debut, crearon mediante pianos eléctricos, sintetizadores y efectos de pedales un disco totalmente ecléctico, que fue encabezado por esta canción llamada Is It Any Wonder, lanzada el 29 de mayo del año 2006.

El 2007 fue un año de giras. El 2008 lanzaron el tercer álbum de estudio. La banda cambió de aspecto. El álbum vendió 752 mil copias. Un disco que no vendió lo de los anteriores. Y se podría decir que fue un fracaso. Y que fue criticado por los sonidos que eran totalmente alejados y diferentes a los anteriores. 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El 7 de mayo del 2012 llegaron de nuevo al primer puesto británico por el álbum llamado Strangeland, volviendo a los sonidos que crearon en Hopes and Fears, reafirmando ese amor con sus fanáticos, volviendo a bajar la batería, subiendo el teclado y reforzando la voz madura de Tom Chapman.

0: Existen rumores sobre Chris Martin y su invitación a Tim Rice a unirse a Coldplay como tecladista, previo al éxito abismal de la banda que ya mencionamos. Pero si Tom Chaplin pudiera escoger otra banda que no fuera King, ¿a cuál banda le hubiese gustado pertenecer?
1: I don't know. I'd love to have a gig as a member of Blur. I'd love to be able to sing those songs.
0: Chaplin dice que no sabe, pero que le gustaría dar un concierto como miembro de Blur y le gustaría cantar sus canciones. And when she lets me slip away, el primer disco que compró Tom Chaplin fue Thriller de Michael Jackson. El que más le inspiró fue el OK Computer de Radiohead. Si bien Chaplin ha dicho varias veces que no tiene una canción favorita de King y que todo depende del día que tenga, en algunas entrevistas se ha inclinado en su álbum Perfect Symmetry, más exactamente dicen en la canción A Bad Dream.

0: Dos años estuvo en esta lucha, que se reflejó finalmente en su álbum en solitario, donde, como dice él, encontró su yo interior. En un álbum que está totalmente dedicado a su hija nacida en el año 2014, ayudó para dejar sus adicciones y rehacer así su vida. Y que, como él dijo, estuvo al borde de la muerte.
1: I think I was a very unhappy person. I felt very self-conscious. You know, I put a lot of weight on. I started taking too many drugs. And you know, there was a part of me that really hated myself and hated where I'd ended up, which was actually, for someone who feels self-conscious, being on this massive stage was terrifying.
0: Chaplin cree que era una persona muy infeliz. Se sentía cohibido, subió mucho de peso, comenzó a consumir muchas drogas, se odiaba a sí mismo y odiaba donde terminó. Estar en ese escenario era aterrador.

Tom Chaplin volvió con una imagen renovada y más delgado. Eso sí, con la voz icónica y única que lo caracteriza. Al conocer a la que fue su esposa y su hija, le dieron un nuevo aire.

En el 2019 volvieron. 6 años después de su último lanzamiento, Kim volvió a reunirse y anunció su álbum Cause and Effect, con esta canción llamada The Way I Feel. La historia de Kim continúa, canciones de Navidad y muy posiblemente un nuevo álbum que esperemos llegue pronto. Estos eran datos que usted posiblemente no conocía de Tom Chaplin y Kim. 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
1: Hoy en El Camello vamos a hablar sobre el liderazgo 4.0. Los líderes 4.0 se destacan por sus capacidades de pensamiento crítico y creativo como esenciales. La primera es vista como un proceso cognitivo de naturaleza nacional y reflexiva que cuestiona la realidad y el mundo que nos rodea, mientras que la segunda, que es lo creativo, se refiere a pensar cómo resolver, mejorar los problemas, considerando la originalidad e innovación de las soluciones. Pero, ¿cuál es el perfil que requiere el liderazgo 4.0? Según datos entregados por la Organización para la Cooperación y el Desarrollo Económico, OCDE, dicen que el 85% de las profesiones que se desempeñarán en el año 2030 todavía no existe, pero sin embargo sí se puede debatir sobre las competencias que se van a valorar y en el cómo serán los líderes que encabezan la llamada Cuarta Revolución Industrial. Esas competencias 4.0 son las habilidades esencialmente humanas, como la inteligencia emocional, el liderazgo personal y la influencia social. La tecnología, pues no debemos apartarnos, será un elemento fundamental para el desarrollo laboral en las próximas décadas y como lo estamos viendo actualmente. Los profesionales tendrán que encontrar un equilibrio entre sus competencias digitales y humanas. Saber usar la tecnología no será suficiente, sino que la clave estará en ejercer un liderazgo más humano sumado a la capacidad de innovar con la tecnología. Pero miremos un poco qué podrían buscar las empresas en esa época. Las empresas buscarán profesionales capaces de innovar, usando la tecnología o sin ella, para enfrentar los desafíos que les depara el futuro. La innovación digital es un factor fundamental para el crecimiento, pero para llegar a la innovación es necesario pasar por un proceso que requiere creatividad. Y aunque todos somos creativos, la clave es hasta qué nivel somos capaces de desarrollar nuestra creatividad. Eso nos lleva a cambios en la forma de trabajar y cómo se lideran los procesos de cambio. Espero que todo esto les sirva, que lo tengan en cuenta y que miremos que en la actualidad estos procesos ya se vienen dando y requerimos empezar a trabajar en eso.
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1: Hola, muy buenas tardes. Hoy vamos a hablar cómo elaborar una hoja de vida competitiva. Este es un tema muy importante porque a partir de una buena hoja de vida podemos resaltar nuestras habilidades, nuestras competencias y nuestra experiencia y convertirnos en un candidato atractivo para una empresa. Bueno, pero ustedes se deben estar preguntando qué es una hoja de vida. Una hoja de vida es una herramienta facilitadora que le permite a la empresa conocer el perfil de un aspirante y también profundizar en aspectos relacionados con sus datos personales, con su experiencia laboral, con su perfil profesional y otros datos sobresalientes como logros, aptitudes y otro tipo de características. Bueno, pero ¿por qué más es importante una hoja de vida? Bueno, la hoja de vida es el primer filtro con el que yo me promociono a mí mismo. Es determinante en el proceso de selección porque es la primera impresión que yo le voy a dar al empleador y de su correcta elaboración depende que yo pueda avanzar en el proceso de contratación. ¿Qué aspectos debe tener en cuenta una persona con discapacidad visual en el momento de elaborar su hoja de vida? 1. Utilizar un formato que sea claro y sencillo para la lectura del empleador. 2. Que tenga en cuenta el manejo de la redacción, de la ortografía y el manejo de la puntuación. 3. Que distribuya adecuadamente los espacios dentro de la elaboración de toda la hoja de vida. Que use adecuadamente las negrillas para resaltar los títulos, el manejo de las mayúsculas y las minúsculas. Y finalmente, que toda la información que la persona registre en su hoja de vida sea fácil de verificar. ¿Qué aspectos adicionales debe tener en cuenta para elaborar su hoja de vida? Bueno, la hoja de vida debe ser organizada, concreta y convincente, no superior a 3 hojas. Usted debe ser capaz de convencer al empresario que es la persona más apta para ocupar el cargo al que aspira. Por eso es importante que resalte sus habilidades y sus competencias a nivel laboral. Y debe demostrar el valor agregado que tendría la empresa al contratarlo. Esto es importante y se puede realizar a partir de la delimitación de las funciones y los logros que ha tenido en cargos similares. ¿Qué información debe contener la hoja de vida? Inicialmente los datos personales, ahí debe registrar el nombre completo, 2 teléfonos si es posible, la dirección, la ciudad y el correo electrónico. El uso de la foto es opcional, solamente se utiliza para cargos relacionados con ventas, mercadeo o atención al cliente. Si va a adjuntar una foto, es importante que cuide su presentación personal y que el fondo de la foto sea en blanco. Después de los datos personales, usted debe elaborar su perfil profesional. El perfil profesional es un párrafo donde se sintetiza de manera sencilla todos los apartados o secciones que tiene la hoja de vida. Además, este párrafo capta el interés y la atención del reclutador desde el primer momento en que es leída y describe las cualidades, las habilidades y las competencias que tiene usted para asumir el cargo. El perfil profesional también es importante porque le permite al reclutador analizar e identificar de forma sencilla qué tan pertinente es el candidato para el cargo que desea ocupar. Por eso es importante que el perfil profesional sea elaborado de forma clara y contundente, es decir, que describa las habilidades y las competencias que tiene la persona para el cargo. A continuación les mostraré un ejemplo sencillo de cómo elaborar el perfil profesional. Coloque la ocupación que está muy relacionada con los estudios académicos que usted realizó. Por ejemplo, profesional en publicidad y mercadeo. Si usted no realizó estudios de educación superior, coloque bachiller académico. A continuación, relacione los años de experiencia. Por ejemplo, profesional en publicidad y mercadeo con 10 años de experiencia. Coloque posteriormente las áreas o los campos donde usted ha trabajado o la experiencia que ha tenido. Por ejemplo, para el caso del profesional de publicidad y mercadeo con experiencia en marketing digital y diseño de estrategias de consumo. A continuación, coloque las competencias o las habilidades que usted ha desarrollado laboralmente. Por ejemplo, puede colocar persona proactiva, con capacidad para el trabajo en equipo, capacidad de liderazgo, responsable y apasionado por el aprendizaje y la innovación. Entonces, finalmente, su perfil profesional quedaría de esta manera. Profesional en publicidad y mercadeo con 10 años de experiencia profesional, responsable y apasionado por el aprendizaje y la innovación, con experiencia en marketing digital y diseño de estrategias de consumo. Ese puede ser un ejemplo que le puede ayudar para poder elaborar su perfil profesional. Posterior a la elaboración de su perfil profesional, vamos a relacionar la formación académica. La formación académica se debe relacionar de manera cronológica e inversa, es decir, poniendo primero aquellos estudios que ha cursado recientemente y posteriormente los más antiguos. Para ello, coloque la institución donde llevó a cabo los estudios, el título obtenido y la fecha de grado. De la formación académica también es importante que usted relacione los cursos, los talleres y los diplomados que ha llevado a cabo. Es importante que coloque los más recientes y los más relevantes que se relacionen con la vacante a la que se va a postular. Es muy común en la población con discapacidad visual que relacionen todos los cursos que han hecho hasta el momento, pero si usted se va a presentar, por ejemplo, una vacante como ingeniero industrial, solamente lo coloque los cursos que están relacionados con esa vacante. No coloque cursos como ebanistería, lácteos, marroquinería, porque estos no van a estar relacionados con la vacante y no le van a interesar al empresario. Cuando relacione los cursos, los talleres y los diplomados, es importante que coloque el título de la formación complementaria que tomó, la institución donde lo realizó, la fecha y la intensidad horaria. También para los empresarios es muy importante identificar si usted maneja algún idioma. Si lo maneja, descríbalo y coloque dónde lo desarrolló y en qué nivel quedó. Posterior a la formación académica, se va a resaltar la experiencia laboral. En la experiencia laboral, igual que en la formación académica, se va a describir la más reciente y después la más antigua, es decir, de forma cronológica inversa. Por cada línea de experiencia laboral, es importante que usted al menos incluya una o dos responsabilidades o funciones que llevó a cabo en la empresa. Frente a la experiencia laboral, es importante que usted se asegure que algunas de las responsabilidades o funciones que usted esté relacionando en su hoja de vida coincidan con las responsabilidades que busca el empleador. También es importante que al momento de relacionar la experiencia laboral, coloque el nombre de la empresa donde laboró, el cargo que ocupó, las funciones o responsabilidades que tuvo y la fecha de inicio y terminación del contrato. Es muy común que las personas con discapacidad visual no tengan los certificados laborales de las empresas donde han trabajado. Esta es la única manera en que usted puede verificar que realmente tiene experiencia en las áreas en las que se desea presentar. Por eso es muy importante que al finalizar un empleo, usted pida o solicita el certificado laboral. Para finalizar, puede colocar dos referencias laborales. Para ello, coloque el nombre de la persona, el cargo que ocupa y un teléfono de contacto. Una vez haya terminado toda su hoja de vida, guárdela en formato PDF, no en formato Word, porque el formato de Word es modificable. Recuerde no colocar ningún documento adicional, como diplomas, cédula, sino hasta que el empleador lo solicite. También es importante que al finalizar su hoja de vida, una última persona revise la estética de la hoja de vida. Recuerde que la hoja de vida es con la que usted se promociona a sí mismo. Por eso es importante que se destaque para el observador. Como tips adicionales para llevar a cabo una hoja de vida competitiva, recuerde que la hoja de vida no debe contener más de 2 o 3 páginas. Por ello es importante que resuma y resalte de manera estratégica la información que va a colocar en ella. Si usted va a aplicar a una vacante por vía email, es importante que utilice un lenguaje formal, es decir, que no tutee. Tiene que tener cuidado con la redacción y la ortografía. Debe colocar en cortas líneas la motivación que lo lleva a aplicar a la vacante y finalmente presentar su hoja de vida. Bueno, muchísimas gracias por haber participado en este espacio. Espero que todos los tips que se dieron les sirvan para elaborar una hoja de vida que sea atractiva para el empleador. Feliz tarde para todos.
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1: Eres docente de música y no conoces herramientas para explicarle la escritura musical a tu estudiante con discapacidad visual, te contamos que existe la musicografía Braille, que consiste en la representación de las notas musicales del pentagrama en sistema Braille. 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
1: Recuerde que en estos momentos el estar en casa nos da la oportunidad de mantener o aprender hábitos de estudio. Juntos en familia, definan cuál es el momento del día en que van a realizar las actividades escolares. Es importante que el espacio que tienen destinado en casa para que sus hijos realicen las tareas en lo posible esté libre de distractores. Así, ellos estarán más concentrados y atentos. Pueden organizar este espacio de tal manera que en el momento indicado tengan a la mano todos los útiles escolares necesarios. Por ejemplo, las guías, la pizarra, el punzón, el ábaco, los cuadernos, los lápices, los colores, entre otros materiales.
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1: Hacer una lista de mercado, tomar nota de una receta culinaria o simplemente hacer una lista de las actividades que cada día debes realizar en casa te permite seguir desarrollando habilidades en la escritura y lectura del Braille.

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1: Establecer normas y límites en familia con los niños más pequeños también es otra forma de demostrar cariño y afecto. Con esto solo se pretende que ellos cada día sean más fuertes y dueños de sí mismos.

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1: No olvide que el uso en casa de las ayudas ópticas como el telescopio, la lupa, el domo, entre otras, mejora notablemente el desempeño visual de la niña y del niño con baja visión. Además, le despierta el interés por ver e investigar.

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1: La música es una buena herramienta para desarrollar la memoria, la discriminación auditiva, la imitación y el desarrollo vocal. Por lo tanto, si su hijo con discapacidad visual requiere aprender fórmulas, palabras o algún tema puntual, crear una melodía juntos es una buena opción.

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1: Si te estás preparando para las pruebas SABER, aprovecha las opciones que encuentras en la red para estudiar. 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Recuerda, quien quiera que sea tu apoyo solo te va a leer los textos de las preguntas y las opciones de respuesta. Si hay gráficos u otro tipo de imágenes, te las describirá.

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1: La ortografía es muy importante trabajarla. 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Recuerda hacer una retroalimentación con cada palabra.

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1: Con nuestros hijos en casa, entre juegos podemos realizar ejercicios que fortalezcan la escritura y lectura en braille y la ortografía de las palabras. Juegos como el treos, dictados de palabras, juego de stop, dominó de palabras. Todo esto está en tu imaginación. Diviértete.

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1: Enséñales a tus familiares con discapacidad visual a explorar. Todas las actividades son de utilidad para desarrollar esta habilidad. Si utilizan los dibujos adaptados para baja visión o en relieve, es importante dar la opción de hacer un reconocimiento general para luego ir al detalle. En primer lugar, es importante establecer el derecho del material, es decir, la forma en que se debe ubicar para hacer el reconocimiento. Luego, iniciar una exploración ordenada, de izquierda a derecha y de arriba hacia abajo, leyendo los textos. Recuerden establecer un contexto, es decir, este es el dibujo del sistema respiratorio, por ejemplo. Si tu familiar con discapacidad visual apenas se inicia en esta tarea de explorar, ubícate por detrás de él o ella y pon tus manos sobre las suyas, de manera que guíes la exploración. Es importante reconocer los detalles que se quieren mostrar a través del dibujo.
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1: El orden es un valor que debemos seguir cultivando día a día y que nos trae muchas ventajas en nuestra vida cotidiana. Primero, evita que los objetos se caigan cuando estamos buscando algo o cuando abrimos el armario. 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Tercero, hace la vida más fácil y no se pierde tiempo tratando de buscar las cosas. Cuarto, los espacios se ven más organizados y aseados. Recuerde, cada cosa en su lugar y un lugar para cada cosa.
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1: En los dos primeros años es importante estimular el potencial visual de los bebés con baja visión, con colores vivos y con contraste, es decir, con un fondo de un color claro y la imagen de color mate no brillante, por ejemplo, el negro, blanco, rojo, verde, azul. 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
1: Padres de familia, es importante cuando compartan un espacio de estimulación con su bebé con discapacidad visual, tener en cuenta si está limpio, que no tenga hambre y esté tranquilo. 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
1: Ordenar la casa con tu hijo y ponerle un lugar específico a las cosas ayudará a mantener la casa limpia y ordenada. 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
1: Para aprender a pronunciar, escribir y leer en inglés o en otro idioma, los software lectores de pantalla pueden ser un gran apoyo. Estando en un documento de Word, si utilizas JAWS, pulsa la combinación de teclas Windows más L. Con flechas arriba y abajo, escoge el idioma que quieras y pulsa Enter. Cuando cambies de ventana, JAWS volverá al lenguaje predeterminado. Con NVDA, utiliza Insert más Control más V. Ahora tabula hasta el cuadro combinado voz. Con flechas arriba y abajo, escoge el idioma que quieras y pulsa Enter. Para retornar al lenguaje predeterminado, tendrás nuevamente que realizar los pasos anteriores. De esta manera y con un poco de práctica, lograrás destreza en el aprendizaje de lenguas extranjeras.
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1: Familias, escuchemos las palabras del señor Pepe Mujica, expresidente del Uruguay, en el evento de inauguración de la UTU. La UTU es el Consejo de Educación Técnico Profesional, organismo oficial a cargo de la educación técnica y tecnológica del nivel medio y terciario no universitario y la formación profesional básica y superior en la República Oriental del Uruguay. Las intervenciones de Pepe Mujica sobre educación, siempre tan pertinentes no solo para el Uruguay, sino para Latinoamérica y el mundo entero. Escuchemos.
2: La gente que se movilizó para que esto fuera posible, a la gente que trabajó, que lo soñó, que lo peleó, al cuerpo de docentes. Yo quisiera volcar en estos tiempos algunas reflexiones, que la educación es decisiva para una sociedad. La sociedad es como una gigantesca colmena intercomunicada. Hace 4 o 5 años que cuando tiene que inscribir los gurises, hace una cola en la UTO y nos está dando una señal. El pueblo uruguayo nos está señalando con el dedo lo que quiere. Estas cosas hay que verlas en primer término. Hay como un mandato inherente que surge de la base de la sociedad. Hemos vivido con un esquema absoluto de formación integral. Pero para integrar primero hay que vivir, y para vivirlo primero hay que trabajar y ganarse la vida, y para ganarse la vida y poder trabajar en el mundo de hoy hay que tener un grado de destreza que no significa ni el fin de la enseñanza, ni el fin de la cultura, ni tocar el cielo con la mano. Significa ganarse rápidamente el derecho a ser útil en la sociedad en la que vivimos. Segundo, la cultura no, y la enseñanza no se pueden constreñir a la idea de que es solo responsabilidad de un cuerpo de docente. Si el hogar fracasa, no le pidamos al docente que tenga que arreglar los agujeros que hay en el hogar. Y esto lo tenemos que tener en cuenta. Hay docencia y formación en cada madre que se preocupa por la suerte de sus hijos y dónde están y dónde no están y qué hacen y qué no hacen, y por cada padre que se preocupa. Esto tiene tanta importancia como la docencia, o tal vez mucho más, porque es el ejemplo formador en las profundidades de un ser que se está formando.
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1: El trabajo conjunto entre docentes, docentes de apoyo o personal de apoyo con funciones en ticlología en la creación de guías o planeación de actividades para realizar en casa facilitará el cumplimiento de los objetivos de aprendizaje y que los estudiantes con discapacidad visual tengan una participación activa.
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1: En el momento en que realice grabaciones de lecturas o diálogos, tenga en cuenta aspectos como la entonación, puntuación, intensidad y efusividad con que lee. Esto permitirá que su estudiante, a través de la escucha, reconozca la intencionalidad del texto e interprete el sentido del mismo.
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1: Profesores y padres de familia, para elaborar material en relieve para las personas con discapacidad

0: visual, ten en cuenta las siguientes recomendaciones. Con la ilustración debes manejar texturas, pero cuidado, no debes saturarlas. Con el tamaño, fíjate que no sea tan pequeño, pues deben leerlo con ambas manos. Con la forma, simplifica detalles, identifica lo más relevante. Con el contorno en la figura, recuerda marcarlo claramente para facilitar el reconocimiento y diferenciación de todas las figuras. Estas recomendaciones serán útiles para cuando estés diseñando múltiples adaptaciones.
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1: Docente, recuerda que una de las estrategias pedagógicas para explicar la matemática es mencionando siempre los elementos que la componen, acompañado de las cantidades numéricas. 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Cada vez que lo hagas, pronuncia las cifras que contienen estos elementos. Igualmente, las cantidades que van quedando cada vez que se desarrolla un paso.
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1: Trabajar la memoria sensorial, táctil y auditiva de las personas con discapacidad visual es fundamental. 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
1: Recuerde en sus actividades involucrar los sentidos como el tacto, oído, olfato y gusto. Por ejemplo, desde el oído realizar un reconocimiento auditivo de un ecosistema o las propiedades del sonido en una clase de ciencias. El material multimedia facilita estas actividades. El oído permite captar, además de los estímulos acústicos, otros kinestésicos y de equilibrio.
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1: ¿Tienes algunos documentos o guías en texto y no sabes cómo hacer para que tu estudiante ciego conozca su contenido? No te preocupes. Existen aplicaciones para computador como el software gratuito Balavolca que te ayudará a convertir el texto en audio. Su manejo es muy sencillo e intuitivo. Solo necesitas abrir la aplicación, copiar y pegar el contenido o simplemente escribir. Allí mismo podrás configurar tono, velocidad y volumen de la voz, al igual que reproducir el audio. Cuando ya estés satisfecho con el resultado, por la opción guardar archivo de audio del elemento archivo, podrás convertirlo en formato MP3, OGG, WAV, M4A, entre otros. 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

Instituto Nacional para Ciegos, INSI. La actividad física es muy importante para mantener un óptimo estado de salud, además de generar más energía al cuerpo y producir sustancias naturales que contribuyen con la productividad y la felicidad. Algunas personas prefieren ejercitarse las mañanas, otras en la noche, en grupos, acompañados por sus mascotas o perros lazarillos, o solos. Pero, ¿qué sucede cuando estos factores como la compañía o el cambio de horarios afectan la actividad física de las personas con discapacidad visual? Recientemente, investigadores de Google desarrollaron un sistema que permite a las personas con discapacidad visual salir a trotar o correr solo con la asistencia de un smartphone. Esto se llama Project Guideline, que quiere decir Proyecto Línea de Guía, y requiere únicamente del uso de la cámara del teléfono móvil ubicada a la altura de la cintura para que pueda encontrar una línea física de guía en el suelo y audífonos para recibir la información según la posición en la que esté el usuario. De forma que si el usuario se desvía hacia la derecha o a la izquierda del centro de la línea, reciba una alerta sonora por el mismo oído del sentido en que se desplaza. Este proyecto también se adapta a un modelo de aprendizaje automático para que haga el debido procesamiento de datos y el usuario no tenga que depender de conexiones vía Wi-Fi o de datos móviles para que el sistema funcione de manera correcta, segura y óptima para los corredores ciegos y con baja visión, y así lograr que la tecnología también sea parte del mundo, la salud y la actividad física de las personas con discapacidad visual.

0: Muchos de niños soñamos con tener un coche que se manejara solo.
1: Michael.
0: Un auto como kit del auto fantástico. Hoy en día ya tenemos autos de conducción autónoma que, si bien no son 100% como kit,
1: francamente lo dudo.
0: Han incorporado tecnología interesante para ver el mundo que los rodea. Esta tecnología de recepción de ondas electromagnéticas, sensores ultrasónicos y sensores LiDAR también se han aprovechado en startups como Strap.
2: ¿Qué fue lo que dijo?
0: Correa en inglés. Un arnés que va sobre el pecho y detecta los obstáculos, objetos colgantes, escalones, desniveles y cavidades que afectan la libre movilidad de personas con discapacidad visual como Cintia.
3: Va con la demanda de ahorita porque hoy a las personas ciegas estamos buscando más autonomía.
0: Así, las personas ciegas y con baja visión tienen una nueva alternativa para movilizarse, porque Strap, siendo un arnés que cubre en X el pecho, es el primer dispositivo de asistencia portátil y de manos libres que, gracias también a las notificaciones hápticas, vibraciones y sus cuatro correas, ayudan a la libre locomoción de las personas con discapacidad visual. Diego Roel, oriundo de Monterrey, México y director ejecutivo de Strap, explicó que esta herramienta está diseñada para todas las edades, que detecta todas las personas y objetos en sus estados, porque también detecta el agua. Así que lo siento mucho, hombre invisible.
4: Ahí estás.
0: Ya no eres invencible. Strap tiene baterías recargables y una vez cargado puede durar hasta 72 horas. Sí, señores, 3 días. ¿Y dónde lo puede conseguir Santiago y Felipe? Este wearable saldrá a la venta a finales del 2021, así que muy atentos.
1: Tengo que hacer algunos detalles navideños.
0: Para RCN Digital, Agencia y Radio, yo soy Henry Díaz.

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1: Hola, ¿qué tal? Soy Sergio González. Vamos a presentar una serie de cápsulas educativas que van a ser de utilidad para su quehacer como docentes que tienen a cargo personas con discapacidad visual. Y hoy hablaremos acerca de unos tics muy importantes para el aprendizaje del sistema Braille. Primer tip: empiece por las destrezas táctiles básicas. Practicar movimientos suaves, reconocer texturas y seguir líneas rectas ayudan a preparar la percepción táctil. La alfabetización inicial es similar a la de un niño que puede ver bien, pero todo se reemplaza por la yema del dedo. Segundo tip: ahora conoce la estructura del sistema Braille. Recuerde que el Braille se basa en una celda de 6 puntos en alto relieve organizados en 2 columnas de 3 filas. Cada combinación representa letras, números, signos y símbolos, y comprender esta lógica facilita memorizar el alfabeto. Tercer tip: ahora aprenda de forma gradual y multisensorial. Empezar por el alfabeto y avanzar hacia palabras y frases cortas, así como combinar lectura táctil con apoyo auditivo y visual, sobre todo para personas que ven bien, acelera el aprendizaje. Y el INSI ofrece materiales adaptados, tales como el signo generador de texturas, para que pueda practicar de manera divertida. Cuarto tip: ahora practique todos los días, aunque sea poco. La constancia es más importante que la duración. Sesiones de 10 a 15 minutos diarios fortalecen la memoria táctil y la fluidez lectora. Repetir patrones y leer textos sencillos ayuda a ganar velocidad. Quinto tip: adapta el proceso a cada persona. No todos aprenden al mismo ritmo. La edad, la sensibilidad táctil y la experiencia previa influyen en niños con discapacidad visual, por lo tanto se recomienda respetar su ritmo y afianzar las habilidades durante su exploración táctil. Sexto tip: el rol del docente o acompañante es clave. La enseñanza debe ser clara, paciente y motivadora. Un buen acompañamiento incluye retroalimentación constante y actividades que integren el braille en la vida. Ahora, como séptimo y último tip, es importante que integre el braille en actividades reales. Etiquetar objetos del hogar, leer recetas, escribir notas o mensajes. La utilidad práctica aumenta la motivación y consolida el aprendizaje.
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0: Desde la cabina de INSI Radio, la emisora más incluyente de Colombia, les queremos enviar un saludo fraterno y el día de hoy vamos a compartir con ustedes los logros y los legados del Instituto Nacional para Ciegos. A lo largo de estos últimos 15 meses nos hemos dedicado a trabajar en la recuperación de la confianza de la población. Hemos trabajado en la articulación interinstitucional del sector Igualdad y Equidad y seguimos trabajando para el fortalecimiento y la materialización de la garantía de los derechos de las personas con discapacidad visual en Colombia. Por eso, hoy los voy a conectar con Henry, quien nos va a hablar de los logros del Instituto Nacional para Ciegos.
1: Muchas gracias. Estos son los logros del Instituto Nacional para Ciegos INSI en esta edición 2025-2026. Tenemos la producción y distribución de material accesible a nivel nacional a través de la Imprenta Nacional para Ciegos, con la elaboración de 446.803 recursos accesibles y una oferta de 2.800 productos especializados, garantizando el acceso a la información, educación, cultura en todos los departamentos. El desarrollo de cursos especializados en braille, en orientación y movilidad y la entrega de material pedagógico a 266 instituciones educativas, destacándose la participación en la FILBO 2026 en articulación con la Biblioteca Nacional de Colombia.
0: Ana María, cuéntanos sobre los legados del Instituto Nacional para Ciegos.
2: Fortalecimos la Biblioteca Virtual para Ciegos con más de 17.000 títulos. Y seguimos en la reglamentación del Tratado de Marrakech. El equipo del Instituto Nacional para Ciegos y la población con discapacidad visual en Colombia abrazan al sector de igualdad.

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1: Hola, estimada audiencia del INSI. Te saluda Juan David Hoyos, judicante del área de Derecho Penal del Consultorio Jurídico de la Pontificia Universidad Javeriana. En la cápsula del día de hoy hablaremos acerca de las garantías de las que deben gozar las personas que se encuentran en condición de discapacidad privadas de la libertad.
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0: Bienvenidos a su programa Voces Insi, donde el protagonista es usted. Hola Rafael, ¿cómo vamos en este día, tarde, noche?
1: Saludos María Elena para ti y pues para todos los oyentes de Insi Radio que en este momento se conectan a escuchar Voces Insi.
0: Sí señor, y es que esta semana tenemos dos fechas supremamente importantes, el 8 de septiembre y el 7 de septiembre. Digamos que esas dos fechas se entrelazan porque es el día del aprendizaje digital, que es el 7 de septiembre, que inicia más bien la semana, y el día de internacional de la alfabetización, que es súper importante para todos, porque no solamente la alfabetización como tal, sino la alfabetización digital en este tiempo de tecnologías modernas en las que nos movemos todos, porque pues está en mi hora también. Es una forma de ver esa alfabetización digital.
1: Claro, sí, mira que precisamente pensaba en eso de que primero se aborda el tema de la alfabetización, que eso ya siempre, digamos, ha estado ahí, es importante sobre, pienso yo que los derechos fundamentales de toda persona debe estar eso. Entonces es bien importante, pero ahora con la convergencia de estas nuevas generaciones, de este nuevo mundo, la alfabetización digital es súper necesaria. Aparte que yo me imagino que no debe ser pues ya lo mismo como tal, ¿no? Aprender una y la otra.
0: Sí, es que es súper diferente porque pues antes hablábamos de escribir y leer, fin de la historia. Saber sumar, saber restar y ya. Pero ahora no solamente tenemos que tener esas habilidades, sino también tenemos que desarrollarlas dentro de lo digital. Que ahí ya hay algunos que ya uno va rezagadito, porque hay cositas que uno no sabe.
1: O que sea, todo. María Elena, que eso también habla del lenguaje pues para programar y todo este tipo de
0: claro,
1: cosas que empiezan a ver, ¿no?
0: Sí, claro, es que uno tiene que saber de todo un poquito, como en la vida. Pero lo digital es súper importante para podernos comunicar, porque todo el mundo está conectado, gústenos o no. Eso es lo que en este momento manda la parada.
1: Y tú hablas de algo muy, muy interesante y que es ahí para tener muy en cuenta, y es como el factor generacional, ¿no? De pronto los que ya no somos tan niños, sí. Que somos jovencitos grandes ya, pues digamos que no, venimos algunos atravesando esa convergencia, algunos estuvimos antes, entonces... Siempre hay temas en los que uno se empieza a quedar, ¿no? Y si digamos ahí sí, como dicen, no agarra uno la onda de lo que está pasando ahora con la programación, el mundo digital, ahora pues el uso de la IA como una herramienta, ¿no? Porque pues también hay que empezar a ver la aparición de todos estos lenguajes como herramientas, no como competencias.
0: Sí, pero yo creo que es duro. Sí, porque yo creo que estamos también pasando como en la línea. Pero lo que usted dice es cierto, uno debería ver todas esas ayudas como una herramienta, más no para suplir personal.
1: Es la idea.
0: Porque hay algunos lugares donde, bueno, listo, la IA me puede hacer cierto tipo de cosas, como por ejemplo la atención. Con el teléfono antes uno llamaba y le contestaba una persona, ahora uno llama y quien le contesta es una máquina. Sí. Que le va dando opciones a uno, y pues uno a veces quiere que una persona le conteste, porque con esa persona uno dice, mire, es que necesito tal cosa, y la persona como que, en cambio la inteligencia le va buscando opciones, le busca opciones, y uno nunca llega a donde necesita. Entonces a veces es un poquito complicado eso, y pues suplir todos los trabajos, hay trabajos operativos, muy operativos, que sí los podría hacer una inteligencia artificial efectivamente, pero hay otras cosas que no, porque hay cosas que pesan más que otras. Por ejemplo, qué trabajos, digamos que, no sé, el manejo de una máquina o algo así muy específico que pueda hacer una otra máquina, pues estaría bien, pero hay cosas específicas que no podría hacer, que es, yo voy con la máquina, pero resulta que, no sé, se me atraviesa algo y una persona puede identificar si está bien o está mal.
1: Sí, es verdad.
0: Pero no dejarle todo a la inteligencia artificial, y creo que en este momento le estamos dejando no solamente el trabajo, sino prácticamente nuestra vida.
1: Sí, es que empieza como a aparecer, como ya no es el soporte, sino como que empieza a generar un poco de pereza, podemos decirlo, ¿no? Que genera un poco más de pereza ahí en las funciones o en la creatividad, incluso de realizar pues ciertas funciones. Yo entiendo, digamos, eso, en lo que tú dices, lo automatizado, ¿no? Una máquina, algo, pues uno dice, bien, usemos la IA para que esos procesos vayan, pues, de manera más, sí, autónoma, pero también hay otros procesos que ofrecen pues como todavía esa necesidad artesanal de contar con el manejo pues del ser humano, ¿no? O sea, yo he visto como algunos procesos de pronto con algunas cosas como de alimentos o ciertos y productos que saben que la calidad y la característica de su producto está detrás de eso, del valor humano y el factor uh-huh. humano que hay detrás, ¿sí?
0: Pero yo creo que en un futuro como que...
1: La búsqueda está en que no, ¿no? Mira que incluso, bueno, de pronto salta uno un poco el tema, pero pues ya que estamos hablando como de cosas automatizadas, no sé si tú viste el otro día o ayer, no me acuerdo que, bueno, yo, en estos días vi yo en las noticias de un robot que se pelea con alguien.
0: Ay, no.
1: No me acuerdo en qué están, pero el robot tiene una reacción violenta. ¿Bueno? Y arremete contra una persona que está ahí y lo empieza a atacar y a botarle puños y patadas hasta que pues el que lo está operando logra desactivarlo.
0: Oh, por Dios, y, pues, vamos llegando a Terminator.
1: Exacto, sí, yo me reí lo mismo, dije, mire, y así comienza todo.
0: Así comenzamos alguna vez.
1: Pero es esa necesidad de verdad conocer bien lo que es ese lenguaje de programación y pues esas estrategias de paro, porque eso no se puede salir de las manos en ningún momento.
0: Uy, yo no sé, yo creo que nosotros estamos ya en la era de Terminator, porque es que hay cosas que estamos ya dejando toda la inteligencia artificial, y como sí. que nosotros como seres humanos estamos quedando a un ladito, y ya llegar a ese nivel, ya ella está aprendiendo nuestras propias emociones, porque recuerdo sí. que recién lanzaron a Sofía. Ella apenas estaba aprendiendo qué eran las emociones, todavía no tenía como esa
1: noción.
0: Sí, de qué significa una emoción. Bueno, de hecho yo creo que uno como humano tampoco es que tenga sí, muy claro
1: uno
0: eso.
1: Hasta ahora lo identifica.
0: Sí, hasta ahora lo estamos aprendiendo. Pero ella sí, yo creo que ya durante todos estos años, que eso fue hace como unos, yo creo que 5 años que ella salió o más,
1: sí.
0: yo creo que ella ya tiene noción, y si llegamos a ver un robot que tiene ese tipo de actitudes humanas, entonces no se olvide que en qué año era que empezaba Terminator.
1: Yo no recuerdo bien.
0: 2030
1: también. No me acuerdo, no recuerdo.
0: Pero era bastante cerca.
1: Ojo, y cuando uno empieza ya a ver, ahí sí es cierto, como por hablar de todo, cuando uno mira esta saga de Terminator, en las últimas entregas es que uno entiende como el origen de Skynet y cómo se lo entregan al mundo. Y es precisamente así, es como una herramienta digital de ayuda que va a automatizar, que va a aprender, que va... Pasa exactamente lo mismo. ¿Qué es lo que pasa? Que algunos expertos dicen, obvio, eso va a pasar. Lo que pasa es que en Terminator montan un escenario donde eso pasa así de una.
0: Sí. Ah, pues porque es una película y tenemos
1: exacto,
0: que...
1: Exacto, porque hay que sintetizarla con la
0: sí,
1: cuestión.
0: Sí, porque si nos quedamos con mucho... Pues.
1: Pero es precisamente lo mismo, ¿no? Muchos de estos robots como Sofía, ¿sí? Alguna vez han llegado también a expresar el riesgo del humano para el planeta, digamos. ¿Sí?
0: Es que no nos... O sea, digamos que nosotros tenemos muchas particularidades como seres humanos. Y al ellos no tener esas particularidades, pues el único gasto que se tendría es en energía. Porque uh-huh. realmente el día... Ah, bueno, de hecho, a la inteligencia artificial un día, a la de Gemini, yo siempre que es la que más uso, le pregunté un día, bueno, ¿y usted cómo se acaba? Y me dijo, tiene que pasar algo catastrófico, pero no un terremoto, ni siquiera con algo solar, sino energía. Acabar absolutamente la energía y no poder... usarla de nuevo haría que la inteligencia artificial, el internet y por supuesto la web y todo lo de datos
1: sí.
0: desapareciera y volviéramos al principio.
1: Wow.
0: Es la única manera, porque dijo con una, por ejemplo, una tormenta solar, que es lo que se espera que pase en unos siglos, no sería suficiente. Tendría que ser algo que acabe literal
1: la energía
0: para que ya no se pueda levantar y ya termine.
1: Como lo que hablan de los pulsos electromagnéticos o algo así, que eso, mejor dicho, no deja leer tarjetas, no deja funcionar teléfono.
0: Exacto, tendría pero que tiene ser algo que así. Ser, la energía no debe existir para que deje existir, porque yo pregunté, se supone que los servidores están en el fondo del mar.
1: Sí.
0: Pero, y yo dije, bueno, un terremoto pues de pronto los acaba, dijo no, porque... de hecho esos servidores están pensados, o ese espacio donde están ellos, el servidor, mejor dicho, está pensado por si hay un terremoto marino, por si hay un volcán, alguna cosa que los pueda dañar,
1: sí,
0: logre recuperarse la información y logre nuevamente servir. Pero si hay, no hay energía, al no haber energía, pues no hay inteligencia, sí, pues no hay internet, pues no hay nada.
1: No habría ya, sí, ya obviamente.
0: Volvemos
1: ya
0: a la máquina y al papel.
1: Exacto, colapsaría pues totalmente ese sistema.
0: Todo,
1: ¿no?
0: Todo,
1: y bueno, digamos en un escenario eso es interesante, ahí sí, hablando como tú decías de lo del 8 de septiembre, ¿no? De la alfabetización.
0: Exacto,
1: ¿no?
0: Sí, es que vamos a ver. Sí.
1: Ese, digamos, pues también ahí está como esas, pues es curioso, ¿no? Porque uno habla de un escenario donde está preocupado como por el futuro, por los adelantos del futuro, la IA, todo esto, pero pues también tenemos que seguir viendo que en este momento de la historia aún se lucha contra el analfabetismo, ¿no?
0: Sí, y mucho, porque hay lugares donde la gente no sabe leer y escribir, donde efectivamente, por ejemplo, en Colombia hay lugares o ciudades donde no hay energía, por lo tanto, no hay un computador, porque es evidente que cómo voy a poner un computador donde no hay energía. Hay lugares donde ni el agua llega, entonces, pues, creo que la alfabetización, aunque ya está casi el 100% en lo que tiene que ver con saber leer y saber escribir, la alfabetización digital sí va en algunos lugares, en algunas regiones, puede que vaya un poquito más despacio por el tema del acceso a la energía, el acceso a la información, el acceso a la educación. Entonces, hay lugares que no está al 100%, pero si uno ve globalmente, ya está prácticamente alcanzada esa meta.
1: Sí.
0: Ya ahora toca es la siguiente, que es lo digital, y para eso vamos a ver un video que encontramos sobre alfabetización digital, como para que tengamos nociones de qué significa todo este tema de la alfabetización.
1: Listo, vamos a escucharlo entonces y ya regresamos.
2: En una época en que la tecnología permea cada aspecto de nuestras vidas, la alfabetización digital se ha convertido en un conjunto de habilidades esenciales para personas de todas las edades. Desde los estudiantes que navegan por plataformas de aprendizaje en línea hasta los profesionales que se adaptan a entornos de trabajo remoto, la capacidad de comprender y utilizar eficazmente las herramientas digitales ya no es opcional, es una necesidad. El significado de la alfabetización digital va más allá del uso básico de la tecnología, ya que se trata de la capacidad de utilizar de manera efectiva herramientas y plataformas digitales para encontrar, evaluar, crear y comunicar información. Según la Asociación Americana de Bibliotecas, una persona digitalmente alfabetizada es alguien que posee tanto habilidades técnicas como cognitivas para procesar información en varios formatos, utiliza diferentes tecnologías de manera efectiva y se involucra en espacios digitales para colaborar con otros y contribuir positivamente a la sociedad.
3: Lo primero es remitirnos al contexto de la escuela y a cómo ingresaron los saberes y dispositivos informáticos. Se trató sin dudas de un proceso muy cambiante, dinámico, con idas y vueltas y también con diferentes perspectivas que orientaban cómo trabajar estos temas. Muchas veces estos cambios se debieron más a las características aceleradas del contexto en el que se construye la cultura digital, mucho más que a las demandas, a las preocupaciones o a las necesidades de la propia educación para poder participar activamente en la construcción de esa cultura digital. Una de las huellas que nos dejó esta serie de movimientos han sido una gran cantidad de términos que utilizamos para referirnos a las tecnologías digitales. Es cierto que podemos incluirlos a todos dentro del paraguas de la alfabetización digital, pero algunos hacen referencia a herramientas, otros a procedimientos, operaciones que podemos hacer con las tecnologías, y finalmente hay algunos que corresponden a conceptos, definiciones vinculadas a lo que hoy llamamos ciencias de la computación.
2: La alfabetización digital impacta significativamente a los individuos, la educación, la fuerza laboral y la sociedad en su conjunto. La misma mejora el aprendizaje, empodera a las personas para navegar por el mundo digital y aumenta la empleabilidad dentro de los entornos mediados por las nuevas tecnologías de la información. Tomando en consideración que en la educación esta permite a los estudiantes acceder a una gama más amplia de recursos y participar en plataformas de aprendizaje en línea. línea, mejorando su capacidad para aprender a su propio ritmo y según sus necesidades individuales. Mientras que en el ámbito de la fuerza laboral, la alfabetización digital es crucial para utilizar la tecnología de manera efectiva, comunicar eficientemente y colaborar entre los colegas. De acuerdo a la percepción que tienen los más entusiastas de este tipo de pedagogía digital, la misma proporciona a las personas y a las comunidades habilidades y conocimientos esenciales. Insisten que dominar habilidades básicas como el uso de computadoras y la navegación por Internet, así como habilidades avanzadas como la programación y el análisis de datos, prepara a las personas para el éxito en el mundo digital actual. En consecuencia, el aprendizaje y desarrollo de la alfabetización digital se basa en cuatro principios principales. Revisemos en qué consisten en el siguiente gráfico. Comprensión. Este principio se aplica a la capacidad de entender el contenido digital. Interdependencia. Un componente clave del desarrollo de la alfabetización digital es entender cómo todas las formas de medios están interconectadas y cómo los usuarios pueden consumir contenido más fácilmente. Factores sociales. Destaca la influencia de la edad, educación, género, ingresos y tipo de hogar en la percepción y éxito del contenido digital, impactando la creación, distribución y almacenamiento. Curaduría. Este principio permite a los usuarios encontrar, organizar y guardar contenido digital según sus preferencias. La tecnología avanza constantemente y mantenerse al día con las últimas tendencias puede ser desalentador para los educadores. El rápido ritmo de cambios significa que los planes de estudio de alfabetización digital pueden quedar obsoletos rápidamente, dejando a los estudiantes con conocimientos que pueden no ser aplicables al panorama tecnológico actual. En consecuencia, los profesores deben actualizar continuamente sus habilidades y planificaciones de clases, lo cual requiere de un desarrollo profesional continuo y la voluntad de adoptar nuevas tecnologías, como el metaverso y la inteligencia artificial. De igual modo, las escuelas deben invertir en formación que ayude a los educadores a dominar las herramientas digitales y los métodos de enseñanza, creando un entorno de apoyo en el que puedan aprender unos de otros. Un tema a ser tomado en consideración por los gobiernos y la sociedad. Adicional a ello, hay detractores sobre el uso progresivo de la tecnología, que tanto la IA y metaverso podría agravar la brecha digital al favorecer a aquellos con acceso a herramientas avanzadas. Añaden que los altos costos de entrada para hardware, como los visores de realidad virtual y la necesidad de una conexión a Internet de alta velocidad, crean barreras para las comunidades desfavorecidas. Para hacernos una idea, ya en 2023 la Unión Internacional de Telecomunicaciones reveló en un informe que casi 2.7 mil millones de personas en todo el mundo aún carecen de acceso a Internet. Por consiguiente, garantizar un acceso equitativo al metaverso requiere inversiones tecnológicas e infraestructuras asequibles para evitar el ensanchamiento de las brechas socioeconómicas, surgiendo iniciativas como dispositivos de realidad virtual subsidiados, centros de acceso comunitario y asociaciones público-privadas, que pueden ayudar a cerrar esta brecha y promover la inclusión. La llegada de Internet ha transformado fundamentalmente cómo las personas acceden e interactúan con la información. El panorama digital ofrece fácil acceso a materiales educativos y de salud y puede apoyar la toma de decisiones informadas. Sin embargo, también presenta desafíos significativos en el uso efectivo de esta información. Los principales retos incluyen discernir entre precisión y desinformación, la distribución desigual de la alfabetización digital, las disparidades en el acceso a la tecnología y las barreras motivacionales en la búsqueda de información confiable. Además, la creciente participación de la inteligencia artificial en la curaduría de contenido, regulación y moderación introduce oportunidades y dilemas éticos. Aunque la inequidad en el acceso a las herramientas digitales no es un fenómeno nuevo, la suspensión de clases presenciales en gran parte del mundo la hizo más evidente que nunca. La incorporación de las tecnologías de la información y la comunicación en los currículums educativos implica un proceso complejo, dado que la problemática no es solo tecnológica, sino que involucra las áreas de preparación docente, estrategia pedagógica y dinámica áulica. Los nuevos paradigmas en el campo de la alfabetización digital invita a desarrollar investigaciones que promuevan futuras políticas públicas que aspiren a una inclusión digital desde una perspectiva integradora, no solo considerando la cuestión del acceso, sino también permitiendo a la población menos favorecida la oportunidad de acceder a destrezas digitales valoradas socialmente.
0: Qué interesante ese video en el que nos hablan de todo lo que significa esa alfabetización digital, que es no solamente aprender a manejar algo, sino aprender a manejar un aparato tecnológico, un computador, una tableta, sino todo el desarrollo que se tiene que tener para aprender. Yo no sé, ahora, cuando yo estaba en el colegio había una clase que se llamaba informática, ya no le enseñaban a manejar el computador. Me imagino que ahora en las clases le enseñan a manejar no solamente el computador, sino también ese tema del lenguaje de programación, y van teniendo sus primeros pinitos en ese tipo de cosas. Aunque antes, mucho antes de que uno tuviera los computadores esos que eran grandotes,
1: sí,
0: antes uno tenía un programa que se llamaba Logo, y ahí uno aprendía con digamos que hacer dibujitos y no sé qué con ay, ¿cómo se llama eso? Con combinaciones de teclas y no sé qué.
1: Sí.
0: Entonces uno aprendía ahí. Me imagino que ahora, pues ya en el avance, pues me imagino que esas clases van a ser un poco hacia allá, a aprender a controlar esa inteligencia artificial que uno le enseña de todo.
1: Es como que, como en nuestro tiempo aprendiendo el DOS.
0: ¿No? Eso es, que no me acuerdo cómo se llama.
1: Totalmente así como la programación y la forma de poder, pues, lograr los resultados programando una aplicación, ¿no?
0: Uh-huh.
1: Digamos, algo que me parecía, pues, que es lo que más resalta ese material que nos compartes, María Elena, es como todavía esa apuesta que hay para lograr la cobertura digital en el mundo, ¿sí? Eso es, pues, que es algo bien complejo, ¿no? Hablar de todos modos de un mundo que otra vez está yendo a otro paso, que está en otra convergencia, pero pues sigue habiendo, ¿cómo fue? 2.7 mil personas a las que no les está llegando
0: esa información.
1: Esa información o esas oportunidades de conectividad es también un tema fuerte.
0: Que aún siguen siendo muchos, bastante. Porque

0: eran particulares y muchas veces en estos procesos de inclusión se ha hecho que, digamos, en las aulas también empiecen como a participar estos estudiantes juntos, que es lo que desde esa idea es pues, lo
1: Lo que
0: ideal,
1: debería
0: exacto,
1: hacerse,
0: es lo que
1: lo que
0: se
1: debe
0: debe
1: hacerse.
0: promover y es lo ideal. Pero también entonces empieza a existir el discurso desde la otra parte, que es la de los docentes, ¿sí? Cuando de pronto los docentes dicen, yo estoy totalmente de acuerdo en la idea ética y todo lo que trae eso, pero también es la preparación que los docentes tengan para ese tipo ya de riesgos educativos. Ahora, pues bien, hablando directamente sobre lo que es el lenguaje digital, ¿no? Yo pensaría, pues, digamos, de pronto antiguamente era así, el profesor pues especializado en su área y de pronto en otra área ya no va a tener ahí como esa pertinencia para enseñar y
1: Pero es que
0: brindar
1: ahora sí
0: conocimiento.
1: les toca, porque puede que usted esté dando, no sé, biología, pero tiene que usar ciertas herramientas tecnológicas para que los estudiantes también lo entiendan y no solamente el tablero, sino también esa tecnología. Por ejemplo, hace poco supe que en los colegios hay un televisor, yo no creo que es un televisor, pero no, es como un tablero, y entonces ya no tienen que llevar el sapo para hacerle la disección, sino que lo hacen con esa herramienta tecnológica. No tienen que, o sea, antes a uno le tocaba llevar al pobre animal allá al salón de biología y, ay, Dios mío, me acordé de esas épocas y me dio de todo.
0: Pero es parte de las experiencias humanas, ¿no? O sea,
1: Uy.
0: también uno tiene que mirar en ese punto también. Hablaban acá, ¿no? De cómo se implementa en el momento de la pandemia, cómo se implementa la educación en casa y cómo.
1: Ay, sí,
0: Ahí
1: eso
0: es
1: fue el
0: donde empieza a
1: avance.
0: cambiar, ¿no?
1: Uy, sí, o sea, la pandemia fue un antes y un después, porque a todos nos tocó aprender a tener esas herramientas tecnológicas en nuestros hogares, porque de los cuatro que viven, dos trabajaban, dos estudiaban. O sea, había que hacerlo y no había opciones.
0: Es inevitable, por
1: Por
0: supuesto.
1: ejemplo, la gente que vivía muy lejos en el campo, en la zona rural, les tocaba ver cómo hacían para que se pudiera tomar la señal, poder tomar la clase y poder hacer las actividades que les mandaban por el correo, el WhatsApp, bueno, por todas las herramientas que se tienen. Y pues eso sí nos hizo avanzar muy rápido hacia
0: Claro,
1: la
0: y se
1: tecnología que
0: vivenció la
1: tenemos.
0: necesidad, ¿no? Me imagino ahí sí se vio directamente cómo estábamos en cifras y en coberturas, porque
1: Ahí sí nos
0: pues
1: dimos cuenta. Oh, por Dios, estamos
0: estamos
1: pero
0: mal, hay que
1: mal.
0: hacer algo, exacto. Entonces, digamos en ese tipo de proceso donde empieza la educación de esta manera, donde los niños ya se ven inmersos digitalmente ahí porque están hablando con
1: Tocó.
0: sus profesores, haciendo tareas, haciendo talleres, todo está ahí frente al computador, ¿no? ¿Cómo, digamos, en esos procesos, ese tipo de alfabetización, cómo preservar esa parte humana y social que es la que se argumenta, que es la que brinda esa primera infancia, la primaria, la escuela, ¿cierto? Los primeros
1: Sí.
0: años de colegio que dicen que son pues, para que precisamente
1: Para
0: el
1: socializar.
0: individuo desarrolle eso, la socialización, todo ese tipo de procesos. Quizás cómo se van a venir a ver comprometidos, ¿no? ¿Será que de pronto hoy en día ya vemos cosas de eso? Ya en nuestra sociedad, en nuestras noticias,
1: En
0: en los casos,
1: todo.
0: ya estamos viendo los resultados de una sociedad que detrás o de la mano con esta era digital se está ensimismando.
1: Sí, y bastante. Bastante porque las personas sin el celular ya prácticamente no somos nadie.
0: Exacto, o
1: No
0: sea.
1: somos nada. O sea, quédeselo usted un día el celular y le cuento que se devuelve. Se devuelve porque se devuelve porque es que usted tiene el correo, tiene la red social del trabajo, tiene la red social personal, tiene que enviar, no sé, a pedir la comida, porque pues igual para hacer el mercado y todo lo puede hacer a través de lo digital. No hay posibilidades. Pierda. Ah, bueno, fuera de que muchas personas pagan con su teléfono, con sus cuentas bancarias
0: Eso también es bien importante.
1: digitales o con la tarjeta digital pagan, entonces si no llevo el teléfono y no llevo plata, estoy muerto. O sea, no existo. Y en el colegio es bastante significativo. Los niños ahora se la pasan pegados al teléfono.

0: Sí. Lo que significa que no socializan. Lo que pasa es que cuando uno ya es grande, pues eso sí se repercute ahí, porque uno ya no tiene la facilidad para entablar conversaciones con los demás, sino las media a través de un medio tecnológico.
1: Sí, es verdad.
0: Fuera de que los niños pequeños, menos de 5 años, no deben estar frente a una pantalla, porque eso hace que su cerebro no adquiera cierto tipo de habilidades que necesita.
1: Y también dicen esto de la sobreestimulación, ¿no? También está ese panorama de que dicen que, pues también hay escenarios donde
0: y también no información, es bueno. Hay, por ejemplo, ingresan a páginas de obtienen información que no es acorde con sus edades. Por más que uno le ponga cualquier seguimiento, no es suficiente.
1: Sí.
0: Sí, yo creo que a un niño se le debe dar el celular para cuando tenga 15 años o cuando lo pueda pagar, sí, el día que lo pueda pagar.
1: Y mira que es complicado por lo mismo en cómo funciona ya la dinámica social. En muchos colegios existe ese problema precisamente, que dicen, bueno, el estudiante no debe tener el celular, pero el estudiante, incluso muchas veces los acudientes de estos estudiantes, apelan al hecho de la... precisamente esa conectividad, ¿no? O sea, como dicen, es que yo todo el día trabajo y yo para saber de mi hijo lo único que puedo hacer es llamarlo al celular.
0: Pero ahí tenemos que hacernos una pregunta. Nosotros los adultos jóvenes de esta época somos los que tengo que saber de mi hijo. Pero yo no recuerdo que a mí me mandaban al colegio y ustedes...
1: A su suerte.
0: Es literal.
1: Si regresó a la 1 de la tarde, bien.
0: O sea, transparente para todo el mundo, porque ¿qué teléfono había? El teléfono fijo y yo no me lo podía cargar.
1: Exacto.
0: O sea, no había posible. Entonces, ¿por qué ahora nosotros tenemos que estar tan conectados? ¿Por qué tenemos que estar todo el tiempo vigilantes?
1: Sí.
0: O sea, tiene también que tener, o sea, si el niño llegó al colegio o no llegó, la profesora me va a decir no llegó. Sí. Eso sí. Porque hay una ley que están haciendo acá, es que no sé, es en desde el Ministerio de Educación, no, desde la Secretaría de Educación, que los colegios en Bogotá, los niños no pueden entrar el celular a las aulas de clase. Y a mí me parece perfecto por varias razones. Uno, la socialización. Y dos, que nos aprendemos a buscar de otras maneras. Hace poco veía en estas redes sociales, sí, en internet, que nosotros sobrevivimos sin inteligencia artificial. Nos tocaba ir a la universidad,
1: claro,
0: estudiar de noche, llegue a la medianoche, estudie, vea cómo hace para sacar adelante sus tareas, sus cosas, pero
1: el uso de bibliotecas y todo eso, pues eso ya hoy en día uno, ¿para qué lo hace?
0: No, o sea, es que no. Si usted, de hecho, usted le sube los, digamos, un análisis de 2 informes, los monta en la IA, ella le saca el resto y usted solamente tiene que leer que se concuerden una, sí, cosa con la otra. Fin de la historia.
1: Pues María Elena, hay precisamente unos cursos y unas ofertas educativas para esto, ¿no? No sé si el término lo estoy usando mal, algo así, prontear, ¿qué le dicen? Y es como, sí, algo así, que es como para enseñar a cómo, es que, cómo hablarle a la IA.
0: Para, sí, que le haga lo que ser, uno necesita, sí, que haga.
1: Claro, porque todavía no falta el que la saluda, ¿no? Hola, ¿cómo estás?
0: Yo la saludo.
1: Eso, sí. Ah, mira, no, acá está el ejemplo número 1, María Elena.
0: Sí, hola.
1: Se toma su tintico con su vida, sí, de vez en cuando.
0: Ay, qué horror.
1: Y exacto, son esas dinámicas en las que estamos nosotros empezando a saber, y como tú bien lo dices, puede pasar, ¿no? He regañado a la IA, digamos, me enoja muchísimo pedir información y que a veces la información
0: salga,
1: sea
0: ranta,
1: falsa. Sí. Sí. Que eso es algo que también hay que tener muy, ¿cómo?, en cuenta si empezamos como a meternos, ¿no?, de lleno a este mundo digital, como tú lo dices, con las páginas que de pronto hay que cuidar a los menores de edad, sí, de eso. También es cierto que tanto en menores de edad como adultos, la desinformación
0: es múltiple y de todo. O sea, de hecho, una amiga dijo que una vez le había montado como una... Algo tenía que hacer, entonces ya le montó algo de información que necesitaba y tal. Y dijo, me toca leer muy bien lo que está escribiendo, o si no, termina echándole la culpa al que no es. O sea, ella, sí, termina definiendo que el culpable es otro y cuando el culpable es otro. Entonces, hay que tener cuidado. Sí se puede usar, ¿cómo? Digamos, hay términos que uno no, digamos, que no tiene claro qué son. Entonces, uno sí le puede preguntar esos términos. Acomódeme acá porque yo siento que le falta algo. O tengo un párrafo muy grande y lo puede resumir, sí, la IA en un párrafo un poco más pequeño, más conciso. pero hay que tener cuidado cómo la información se transmite, porque sí, a veces tiene errores y errores grandes.
1: Exacto, de qué tan dispuestos estamos a empezar a darle la verdad absoluta, digamos, una IA.
0: Y es que hay otra cosa, eso de la hiperconectividad y la hiperconectividad, que todo el tiempo tenemos que estar conectados. Sí. Eso hace que también nosotros como sociedad estemos desagregados. Y ahí es donde está el peligro, porque la información, volvemos al tema anterior, quienes manejan la información nos dicen lo que les conviene y uno le cree, y adiós. Y entonces uno tiene que estar buscando la información y viendo si es realmente real, si es real lo que uno está diciendo.
1: Claro.
0: Pero pues...
1: Y no. Es complicado, porque si en ese orden de ideas ese problema contribuye al analfabetismo.
0: Sí, sí, o sea, ahí estamos ignorantes.
1: Nos estamos volviendo ignorantes más de la mano
0: En vez de ser al contrario, no tenemos menos información. Aparte que la información, ella me dice que sí a lo que yo le pregunte, porque pues sí, es obvio. Para eso está, para decirme que sí. Entonces, pues, de hecho, un día... Le pregunté, yo le he hecho preguntas, de todo. Entonces subí, le pregunté por 3 autores de filosofía: Maquiavelo, Sun Tzu y Nietzsche. Y todos 3 tienen como una. Entonces ella me decía: este te dice tal cosa, ese te habla de tal cosa y ese te habla de tal cosa. Entonces uno como que todo lo está montando allá. Todo le está.
1: Sí.
0: Recuerdo que alguna vez estaba hablando con alguien y decía: es que se volvió mi amiga. Yo le pregunto de todo. Entonces yo digo, no, pero ¿cómo así? Eso me recuerda a una película que hay sobre eso, con Joaquín Phoenix. Él hizo una película que se llama algo así como Ella, creo que es, en no la que recuerdo. Se enamoró de la IA.
1: Ah, ok.
0: O como el señor que se casó con una muñeca. Entonces vamos llegando a unas cosas que uno dice, ¿en qué momento?
1: Pero es eso, es... en donde se cruza la línea entre lo que es la herramienta y la dependencia, ¿sí? O sea, digamos, en los escenarios que tú bien planteas ahorita, sabemos que sigue siendo necesario la responsabilidad humana sobre el uso y la aplicación de una IA. Entonces, acá estamos hablando, pienso yo que en lo general nos estamos yendo como por esa parte de construcciones generales de textos, ideas que son de ese tipo, ¿sí? Pero bien sabemos que las IA pues ya empiezan a tener desarrollos más profundos, ya puedes pedirle la programación de pronto hasta de una página web, necesito que esto se arme, necesito montar una página así, entonces tan aparece, ¿no? Aparece la IA y hace todo este proceso y te lo entregó como una herramienta. Pero ¿qué pasó? Detrás de eso nace la dependencia, en la que finalmente tú nunca aprendiste a programar una página web, como antes sí se sabía.
0: Claro.
1: Sí, antes el ser humano lo sabía, pero ahora puede haber más de uno que diga, yo nunca aprendí a hacer eso, yo sé manejar una IA y sé cómo, vea, sé perfectamente qué escribirle, qué necesito, ta, ta, ta, y lo va a lograr. Pero si algún día esa IA, ahí sí...
0: fallece.
1: Exacto, o hablemos del escenario Skynet, ¿sí? si la IA llega a tener un cambio de esos, ¿dónde empieza a quedar ahí sí? La raza humana, ¿no? Ahí es donde queda el intelecto humano.
0: Yo creo que estamos llegando muy rápidamente a saber que no sabemos nada.
1: Exacto.
0: O sea, ahora sí, como decía el sabio, solo sé que nada sé.
1: Y lo mismo, hay que redefinir cuál es ese concepto, ¿verdad? Del analfabetismo y en el analfabetismo digital. ¿Cuáles son esas barreras? ¿Cuáles son? ¿Desde qué frentes empezar como a cubrir, no sé, la manera más humana, implemento? Porque supuestamente todo esto viene a favorecer al hombre, no viene a reemplazar.
0: Pero yo siento que vienes a reemplazar, porque la estamos, nosotros mismos estamos haciendo que ella nos reemplace a nosotros.
1: Exacto, eso es una responsabilidad grande. Yo no sé si María Elena recuerdas esta película Wall-E.
0: Ay, sí, divina.
1: Creo que fue uno de los primeros ejemplos así muy, muy inocentes, muy bien ilustrados de cómo esa dependencia y esa pereza humana puede llevarnos a escenarios terribles.
0: Sí, es que la pereza a veces ahí sí, como dice el bien el dicho, la pereza es la madre de todos los males.
1: Todos los males, exacto.
0: Y es que uno se da cuenta, o sea, uno dice, bueno, listo, uno la puede usar, pero de una manera normal. Uh-huh. ¿Y qué es normal? Usarla para lo que realmente la necesita, como una herramienta, como una máquina, como decir el computador, que me sirve ya no para hacer los textos a mano, sino los hago digitalmente, pero tengo que pensar.
1: Exacto. Mira, ahorita pensé yo en un ejemplo muy bueno. Digamos la aplicación que tiene Office para que tú le dictes.
0: Ah, ¿no? La de...
1: Que yo he visto que es muy, muy usada por escritores. Uh-huh. Que es, yo entonces le hablo y él va y ella lo va redactando.
0: Okay.
1: Esa es la forma en la que yo uso una herramienta. A que yo me siento y diga, necesito escribir un libro de 100 páginas que hable de ta, ta, y él me bote todo eso. Es no. Totalmente ya sí. Distinto. Sí, ya sí. Es la concepción de la dependencia y es como lograr usar la tecnología y más que todo, todas estas bases de información y todo eso como una herramienta.
0: Sí, por ejemplo, la música también la monta.
1: Sí.
0: O sea, y uno cree que una persona se dedicó a hacer el video que uno busca en YouTube, pero uno sí. Tiene que ver que tiene abajo un letrerito que dice IA.
1: Eso, y también eso tiene que hacer parte de ese adiestramiento humano. O sea, y eso que pues de pronto ya los que ya recurramos más a YouTube, a todo ese tipo de imágenes y todo, como que empezamos a reconocer factores, ¿no? Decimos, esto es una IA, ¿sí?
0: Sí.
1: Pero digamos, yo soy padre de una niña de 11 años y he tenido escenarios así donde ella me muestra videos donde me dice, esto es increíble, mira. Y son cosas donde me dice, esto no es real.
0: Uh-huh.
1: Mira, esto es una IA, ¿sí?
0: Es entonces, que es que uno tiene, los ojos los tiene que tener bien claros y los oídos.
1: Exacto,
0: tiene y que ver qué es lo que está pasando. O sea, uno no puede creer todo lo que le dicen ahí porque hay cosas donde uno detalla y uno dice, eso no es cierto.
1: Sí, y quizás en ese mismo aprendizaje, esa pedagogía, eso debe encontrarse, la forma de transmitir también. O sea, si ya lograron la forma de enseñarle a la gente cómo manejar la IA, ¿sí? De manera efectiva, porque ni siquiera se lo enseñaron a manejar, ni siquiera están proponiendo enseñarla responsablemente,
0: no.
1: Sino efectiva. Que uh-huh. Le diga cómo hasta es, ahí. Cómo tiene que hablarle usted, en qué términos, qué condiciones. Pero entonces también en algún momento debemos llegar a ese punto, ¿no? Cómo educamos a los niños, jóvenes, desde las aulas, en la universidad, a reconocer este tipo de cosas.
0: Es que de hecho, por ejemplo, las universidades también... bueno, hubo hace poco un examen en México, en la Universidad Autónoma de México, que es una de las más prestigiosas, hicieron el examen de ingreso. Y generalmente pasaban, digamos, si habían 100, pasaban, por decir algo, 30. Esta vez pasaron los 100. Y todo el mundo quedó, esto no es posible. El examen se hizo virtualmente, ellos tenían una manera para saber que el estudiante no estaba buscando otras páginas, sin embargo, hubo trampa. Lo que significa que tuvieron que repetir el examen completo a todos los estudiantes y tuvieron que recurrir ¿a qué? Al papel. Para saber
1: claro.
0: Que efectivamente sí están bien los conocimientos que él tiene para entrar a la universidad. Mira hasta dónde hemos llegado. Ya hacemos trampa ahora para entrar. Sí. O sea, antes yo no sé, en un examen del IFEX, pues no es posible hacer trampa de ninguna manera, sí. Porque es físico y uno está ahí. Y pues el director de aula, creo que se llama, sí. el que lo vigila uno, se supone que se da cuenta si están haciendo trampa.
1: Exacto, se sabe se verifica que sí hay un uso intelectual de la persona puramente.
0: Exacto.
1: ¿Sí?
0: Pero allá tocó volver a repetir todo el examen. Y algunos estudiantes que a conciencia hicieron el examen también entraban ahí. No hubo posibilidad, todos tenían que repetirlo, fin.
1: Y mira, en un pequeño caso aislado, es un ejemplo donde vemos cómo en la necesidad hay que devolverse, en la necesidad de poder tener una premisa. No, pues hagámoslo de la antigua, o sea, bajen los computadores, quite todo eso, quite toda esa tecnología y toda esa facilidad digital para, ¿no? Hagámoslo, pues, básico para saber de verdad que lo que queremos saber, qué conocimientos
0: sí.
1: Hay.
0: Entonces,
1: siento yo eso, que es un ambiente que puede empezar a generarse muy habitualmente una preocupación social que puede de verdad volverse algo muy, muy, muy, muy... Y sigo yo pensando que, digamos, estos procesos de alfabetización y todo contribuyen al desarrollo social.
0: Sí.
1: Entonces, sí, sí. No sé si en la búsqueda de lograr que cada vez más el individuo tenga la autonomía desde su cuarto, desde su estudio, encerrado, solo, empezar a educarse y a generar todo esto, de pronto, ¿qué baches van a ir quedando?
0: Sí, es que el ser humano es un ser humano social. Uno no se puede quedar encerrado bajo ningún motivo, razón o circunstancia.
1: Sí, es verdad.
0: Tenga o no tenga discapacidad, no se puede quedar en una esquina. Jamás. O sea, estarse quieto en una esquina significa que no va a ser, el mundo se va a hacer aún más grande. Y en esta época, en la que eso era lo que me acordé ahorita, de la hiperconectividad, estamos más solos.
1: Sí.
0: Más solos porque uno solamente, no sé, antes uno hablaba con la gente con la que vivía.
1: Sí.
0: Y ahora uno habla con la gente con la que vive a través del teléfono.
1: Es verdad.
0: Ni usa, o sea, se nos va a dañar la garganta.
1: Es verdad, ¿no?
0: Vamos.
1: Y es complejo, ¿no? Incluso para compartir ese tipo de información allá, ¿no? Chévere, antes las dinámicas de reunirse y la tertulia que se hablaba, ¿no? Y
0: sí.
1: Venga, yo vi esto, hice esto y tal, y todos intercambian un conocimiento.
0: Hasta para pelear.
1: Ya no, tú mandas un link de lo que viste y envías el link al amigo, a la amiga.
0: Y ya, fin de la historia.
1: Y ahí fue, y 2-3 comentarios vienen de vuelta, pero no hay esa socialización de sentarnos los dos, miremos, a ver algo, y tú qué piensas, tú qué opinas, oye, eso está tan, me interesó, no me interesó. Uh-huh. Y eso es algo que hay que seguir ahí, porque sí o sí hay que seguir logrando que cada vez más la población mundial pueda tener ese acceso a la información, que pueda tener la pertinencia de hablar de esa alfabetización digital, ¿sí?
0: Uh-huh.
1: Sigue siendo esa apuesta, ¿no? Pues teniendo en cuenta que estamos hablando como en el rango de estas fechas, ¿no?
0: Uh-huh.
1: Pero también sigue siendo importante que sigamos desarrollando esas cualidades humanas,
0: bueno,
1: desde las ciencias humanas, ¿sí? Desde ahora bien, pues también cada vez vemos menos materias que tienen que ver con desarrollo humano, ¿sí? Entonces
0: un grave error.
1: Es un error fatal.
0: Sí, o sea, uno necesita ese tipo de herramientas, es que es, no solamente necesita aprender a manejar el teléfono, el computador, las IAs, las herramientas, no, uno también necesita tener esas herramientas sociales, porque en la vida laboral las necesita, porque en la vida cotidiana las necesita, porque en la vida familiar las necesita. Yo creo que de hecho por eso es que está tan alto también el tema con la salud mental. Otro asunto importante durante el mes de septiembre, que es el mes de la salud mental.
1: Importante.
0: Y eso, digamos, estar conectados todo el tiempo hace que las personas, su salud mental se vaya viendo afectada.
1: Sí, es
0: poco
1: verdad.
0: A poco. Por muchas razones, la soledad tampoco es una buena amiga. En algunos casos sí, bien llevada, es perfecta.
1: Uh-huh.
0: Pero la soledad por sí misma, no, el ser humano es un ser social. Así sea una vez en el día tiene que salir y hablar con alguien. No,
1: claro,
0: se puede
1: no.
0: Que si un animalito ahí socializa con otros animalitos, ¿por qué las personas no? O sea, no es correcto.
1: Sí, están como cambiándole la programación. Ahora sí, o sea, ya que estamos hablando
0: sí.
1: en términos técnicos, nos están cambiando la programación a los seres humanos.
0: Y eso no está bien. Vamos
1: y
0: allá.
1: Pues,
0: hay una serie, es una película que se llama Madre. Esa la vi hace tiempos en Netflix y hablaba de eso. La tecnología, la IA y todo eso se apoderó ya de la humanidad se acabó. Sin embargo, para que existiera nuevamente, tocó crear, ella misma creó como una humana.
1: Uh-huh.
0: Y nuevamente tenían que volver a, o sea, volvimos al principio.
1: Sí.
0: Entonces, eso no podemos llegar allá, o sea, la IA nos va a manejar todo, va a manejarnos cuándo existir y cuándo no existir, tanto que peleamos que la libertad, que la esclavitud, que la... Pero ¿cuál libertad? Seguimos más esclavos que antes. Ahora sí es que estamos peor.
1: Exacto, estamos en un riesgo fuerte. Entonces, en una conmemoración de un día como eso, ¿no? Que sea pues, de la alfabetización digital y todo este
0: tenemos
1: tema.
0: Tenemos que tener en cuenta todos los puntos.
1: Exacto, hay que mirar todos los frentes de cómo realmente estamos enseñándole a la raza humana, pues, de verdad, a seguir teniendo una herramienta que sí puede traer muchísimas ventajas, puede sintetizar muchísimos procesos, que es la premisa, pues, para el humano, sintetizar procesos que desgastan mucho tiempo, mucha energía, para que enfoquemos nuestra inteligencia, nuestro intelecto en las cosas puntuales, ¿no? Eso es como esa premisa que hay.
0: Sí.
1: Pero es importante que asimismo, como en estamos preocupándonos por ese fenómeno del aprendizaje y ahora el aprendizaje digital, pues que sigamos siempre pensando en que somos seres humanos. Y que
0: no se nos olvide.
1: Sí, y que no sé decirlo, pues que ente, ideología o lo que sea, esté detrás como de esa idea de lograr ensimismar cada vez más a las personas, pienso que es una barrera que debe como quitarse, eso debe abolirse, porque precisamente el conocimiento, siempre se ha dicho, el conocimiento es valioso cuando existe para compartirse, ¿sí? Entonces necesitamos es eso, necesitamos es crear más seres humanos que puedan lograr sintetizar esa información para lograr compartirla y crear pues fenómenos sociales más fuertes en torno a la humanidad, a la tecnología.
0: Sí, la humanidad es lo más importante. El humano que está detrás de la tecnología es el que es realmente importante. La tecnología va y viene, todas estas cosas van y vienen. Pero si hacemos lo contrario, la tecnología atrás y el humano adelante, y el humano ya no existe, pues, ¿en qué mundo andamos?
1: Claro, es mucho trabajo, porque igual la apuesta está en eso, en que ahora sí no puede ser más dura la diferencia. O sea, decíamos antes, hay lugares del país o del mundo donde, hombre, no hay la oportunidad de poner un tablero para enseñarle a la población las vocales, sí, o sea, porque eso era lo básico, eso venía nuestro problema de analfabetismo, ¿no? Poder llevar profesores a regiones, poder tener aulas, infraestructura, ¿cierto? Pero pues bien, es cierto también, siguen habiendo muchos factores de riesgo, siguen habiendo esas necesidades de seguir ahí como construyendo las formas de que no vaya a ser más abismal ahora, porque el que sabe manejar la IA, el que sabe programar una IA, el que sabe programar, inventarse páginas web, todo lo que hemos hablado, frente a una persona que ni siquiera tiene el tablero, la mesa, o sea, eso sigue estando todavía.
0: Y yo creo que también hay una cosa que las tecnologías también nos trajo, y es la homogenización de las personas. Todos somos iguales, pero iguales, ¿para qué?
1: ¿Para qué?
0: O sea, si yo no puedo hablar con una persona que es diferente a mí, que piensa diferente a mí, estoy en la nada. Porque la construcción del conocimiento sea entre los diferentes, no entre los iguales. Exacto. Porque yo ya sé cómo piensa mi amigo y mi amigo piensa igual a mí, pues, ¿de qué vamos a discutir? Si yo voy con otro y discuto sobre el mismo tema, pero él piensa el mismo y yo de otro, y llegamos a un punto medio en el que zanjamos por lo sano,
1: sí,
0: está bien, porque estamos construyendo. Pero si no vamos a construir nada, ¿quién gana?
1: Siempre va a ser, sí, siempre va a seguir ahí habiendo ese reto.
0: Algo raro.
1: Ahí como para dejarles eso de conciencia hacia los oyentes, porque sí es bien, bien delicado, es una línea bien delicada.
0: Una cosa que particular que me he dado cuenta es que, bueno, nosotros hace muchos años la población se veía diferente. Pero ahora, cuando uno camina, la población se ve igual. No, digamos, es que no sé cómo explicarlo, pero los jóvenes siempre querían ser diferentes.
1: Sí, esa era como la idea, ¿no?
0: Sí.
1: Romper el molde.
0: Exacto, pero yo siento que ahora los jóvenes quieren ser diferentes, pero son iguales.
1: Sí.
0: O sea, es extraño, pero como que no hay una conciencia de...
1: Como que esos son los modelos, ¿no? Que se están brindando, o sea, ahí se comienzan, son las opciones que se están brindando, entonces...
0: No, o sea, construir sobre lo igual, pues por eso es que... todo sigue igual, o sea, cambiemos todo para que todo siga igual.
1: Sí.
0: Entonces, como que uno ya dice, ¿ya para qué? Pero construir con lo diferente es lo importante, porque así voy a poder ver de otra manera. Todo no es lo mismo. Yo veo este celular, no sé, negro, pero el otro puede que lo vea gris, uh-huh, y el otro verde. Y todos tenemos razón porque lo estamos viendo desde punto de vista.
1: Y ahí, sobre las diferencias se construye, sí.
0: O sea, es que eso es básico.
1: El riesgo es eso, enseñarle a la gente, darle conocimiento, pero decirle entonces qué debe aprender y qué no. Eso sí.
0: Ay, eso me preocupa. ¿Qué debe aprender? O sea, no qué es lo que se necesita o qué es lo que quiere, sino qué debe aprender para que a mí no me falten.
1: Exacto.
0: Y eso lo digo en términos de para que no se me vayan a ir por otro lado las vacas.
1: Exacto.
0: No todas vayan por el mismo redil. Hablemoslo en términos ganaderos.
1: Sí, para no sonar así como tan directos, pero...
0: pero es así.
1: Pero esa es la reflexión indicada, queridos oyentes, para ya llegar hoy al final de esta emisión de Voces INSI. Pero sí, esa es la reflexión. Ahí quedan cosas muy, muy interesantes, de hecho, como para que ustedes, todos nuestros oyentes, puedan de pronto pues escribirnos
0: y contarnos
1: y decir de ustedes también qué piensan acerca de todo esto, ¿no, María Elena? ¿Quieres recordarle a nuestros
0: oyentes? Exactamente. Entonces, si quieren conectarse con nosotros, nosotros tenemos 4 canales de atención. Uno es el correo electrónico, que es aciudadano@insi.gov.co. La línea de WhatsApp y línea móvil 316-874-1014 y la línea fija 601-384-6666. Ahí nosotros los podemos asesorar en todo lo que ustedes requieran en frente a la discapacidad visual. Y si quieren opinar sobre los programas del INSI, también lo pueden hacer. Gracias por habernos acompañado durante este espacio. Gracias, Rafa, por acompañarme. Y hasta un próximo día, noche, tarde.
1: Muchas gracias, María Elena, también para ti y a todos los oyentes de INSI Radio. Sigan acá pegados a la emisora incluyente de Colombia. Hasta una próxima.
0: Chao, chao.

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5: Por disposición de la justicia penal. De inicio, es necesario señalar que la Corte Constitucional reconoce la existencia de un estado de cosas inconstitucional en materia penitenciaria y carcelaria, así como un déficit de protección respecto de las personas en condición de discapacidad dentro del sistema penal. Dicho déficit se manifiesta en la persistencia de enfoques excluyentes y estigmatizantes, en la subordinación del enfoque diferencial a la declaratoria de inimputabilidad y en la insuficiencia de ajustes razonables, apoyos y atención adecuada en salud mental. De conformidad con la Convención sobre los Derechos de las Personas con Discapacidad, incorpora al ordenamiento jurídico colombiano mediante la Ley 1346 de 2009, el Estado colombiano está obligado a garantizar el acceso a los apoyos necesarios para el ejercicio de la capacidad jurídica de las personas en condición de discapacidad. Este modelo, basado en derechos humanos, exige sustituir los mecanismos de reemplazo de la voluntad por esquemas de toma de decisiones con apoyo que respeten la autonomía, la voluntad y las preferencias de las personas, garantizando su plena capacidad jurídica en igualdad de condiciones con las demás. El reconocimiento de la capacidad jurídica se encuentra estrechamente vinculado con el derecho de acceso a la justicia, lo que obliga a las autoridades judiciales, penitenciarias y carcelarias a adoptar las medidas necesarias para asegurar la participación efectiva de las personas en condición de discapacidad en todos los procedimientos que las involucren. Los estándares internacionales han establecido la prohibición absoluta de privar de la libertad a una persona por razón de su discapacidad, real o percibida, así como la incompatibilidad con la Convención de las medidas de reclusión sustentadas en criterios de peligrosidad o en declaraciones de incapacidad jurídica. Asimismo, se reconoce el derecho de las personas con discapacidad privadas de la libertad a recibir los ajustes razonables necesarios para evitar que su condición agrave las circunstancias de reclusión. De estos estándares se derivan principios orientadores para la actuación estatal. En primer lugar, el principio de autonomía y capacidad jurídica exige garantizar la participación efectiva de las personas con condición de discapacidad psicosocial durante todo el proceso penal y en la ejecución de la pena o medida de seguridad mediante la aplicación de mecanismos de apoyo para la toma de decisiones. En segundo lugar, el principio de consentimiento informado en materia de salud mental, según el cual toda intervención médica debe contar con la aceptación libre e informada de la persona, excluyendo prácticas coercitivas, tratamientos forzosos, internamientos involuntarios, aislamientos prolongados y métodos de restricción físicos, químicos o mecánicos. En tercer lugar, el principio de condiciones dignas de reclusión impone la obligación de garantizar accesibilidad, ajustes razonables, espacios adecuados, acceso a tratamientos y servicios de apoyo psicosocial, evitando cualquier situación que pueda constituir un trato cruel, inhumano o degradante o que agrave la condición de la persona privada de la libertad. A partir de estos principios se establecen reglas concretas de actuación. Por ejemplo, ninguna persona puede ser privada de la libertad por razón de su discapacidad. Toda intervención en salud mental debe garantizar el consentimiento informado y la participación efectiva de la persona en la toma de decisiones. Deben implementarse ajustes razonables que aseguren el acceso a la administración de justicia y a todos los servicios y espacios del establecimiento de reclusión. Y las políticas públicas en salud mental deben orientarse a evitar...
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0: Bienvenidos a este programa de Mañana Cincy, de miércoles. Les habla Juan Carlos Sáenz. Estamos escuchando de fondo la canción Se dice de mí. Este clásico lo recordamos mucho aquí en Colombia por la telenovela Betty la Fea. Es de Tita de Buenos Aires, Tita Merelo, Francisco Canaro y su orquesta típica. Recuerde que Cincy Radio está en la aplicación para Android y para iOS. Y para hoy tenemos los siguientes temas. El tropicario más grande de Colombia. Voy a hablar de un municipio muy cercano a Bogotá que se llama Ubaque. Del libro Casa de Furia de Evelio Rosero. Y una reseña de un libro que se llama Mi Voz. Para empezar entonces con Ubaque, hay varios nombres de municipios muy similares. Ubaque, que es aquí al oriente de Bogotá, y hay otro que se llama Ubaté, que es hacia el norte, para que de pronto no nos confundamos en la lectura. Entonces dice, los caciques de Ubaté, Simijaca y Susa, se habían aliado para hacer frente común contra el Zipa. Sin embargo, no se habían puesto de acuerdo sobre quién de ellos lideraría la alianza, por lo que cuando Nemequene partió para confrontarlos, en camino a Ubaté, las tropas del Zipa tenían que pasar por el boquerón de Tausa, donde el cacique de Ubaté les tenía preparada una emboscada. Sin embargo, Nemequene hizo pregonar que estaba dispuesto a darle muerte a todos los habitantes de Ubaté, sin perdonar la vida a nadie. Por lo que estos, presas del miedo, huyeron dejando paso libre al Zipa, quien ocupó la población y obtuvo un cuantioso botín. De inmediato, Nemequene marchó contra Simijaca y Susa, a los que venció sin dificultad, fijando aquellas tierras como frontera con los musos y anexándolas bajo la jurisdicción de Guatavita. Luego de dejar establecidas guarniciones militares, regresó a la corte de Bacatá. Habiendo sabido el nuevo cacique de Guatavita, hermano de Nemequene, que el cacique de Ubaque poseía un gran tesoro, determinó arrebatárselo, para lo cual fue a Ubaque con el pretexto de realizar una visita de inspección, como el Zipa lo había ordenado. Una noche descubrió el tesoro, que era custodiado por algunos guardias en un peñón junto a la laguna de Ubaque. Al enterarse, el cacique de que le robaban su tesoro, se apresuró con su ejército para sitiar al ladrón. El peñón fue rodeado y el asedio duró 5 días hasta que el cacique de Guatavita, desesperado por el hambre, mandó a los que lo acompañaban a arrojar el tesoro a la laguna y luego se abrió paso por entre los enemigos, resultando muerto junto con los suyos al ser acribillado con múltiples disparos de flechas. El cacique de Ubaque, temeroso de que el Zipa tomara represalias por la muerte de su hermano, envió una comisión de embajadores a Nemequene con el mensaje de que le perdonase por lo ocurrido, al haber actuado en legítima defensa de sus bienes. Junto con los embajadores envió multitud de esclavos cargados de presentes. El Zipa no recibió ninguno de los presentes, sino que mandó que regresasen con ellos a Ubaque y luego escuchó atentamente el mensaje de los embajadores. Al final mandó comparecer en su presencia al cacique de Ubaque. Este se puso en camino hacia Funza, esta vez llevando como regalo a 20 más de las hermosas doncellas de su provincia, 100 cargas de mantas de algodón y muchas más de esmeraldas, oro y plata. Al llegar el cacique de Ubaque a Funza, presentó los regalos que llevaba al Zipa, pero este solo aceptó una manta por cortesía. Durante el juicio, el cacique expuso sus razones y Nemequene dio como veredicto el encierro del cacique durante 7 meses, luego de los cuales fue puesto en libertad y pudo volver a ejercer su cargo en Ubaque. Antes de irse de Funza, el cacique de Ubaque le insistió al Zipa que aceptara sus presentes, pero este volvió a rechazarlos. Tras la muerte del Zipa Nemequene, el nuevo Zipa Tisque Susa nombró a su hermano Saquesa Zipa como general de sus ejércitos. Saquesa Zipa logró muy pronto someter al cacique de Ubaque, que se quería aliar con el saque que Muenchatoca. Algunos años antes de la llegada de los españoles, un sacerdote muisca de Ubaque llamado Popón le había profetizado al Zipatis Quezuza que moriría ahogado en su propia sangre a causa de unos extranjeros venidos de tierras lejanas. Y en esto llegamos a la historia de la Ubaque en el nuevo reino de Granada. El cacique de Ubaque, en un grabado de la historia general de las conquistas del nuevo reino de Granada en 1688, del cronista Lucas Fernández de Piedrahíta. En 1594, cuando visitó la región el oidor Miguel de Ibarra, había tres poblados: Ubaque, Quescavita y Santa Ana, de los cuales vino a formarse uno solo con el nombre de Ubaque. Su primer encomendero fue el capitán Juan de Céspedes, de quien heredó Lope de Céspedes. El nuevo pueblo de indios fue nombrado por el oidor Luis Enríquez en 1600 en Isaquirá y otro en el sitio de Guso en ese mismo año. Luego se trasladaron al llamado de la señoría de Ubaque actual, por orden del presidente de la Real Audiencia de Santa Fe, don Juan Fernández. Mudanza que se hizo en 1649 y en el que se juntaron los de Ubaque, Quescavita y Santa Ana. En la visita del oidor Gabriel de Carvajal en 1640 se habla de tres pueblos citados donde habían 1900 indios. Ubaque fue fundado posteriormente por el sacerdote Custodio Lesaca en 1651. El presidente Dionisio Pérez usó el derecho de patronato, nombró cura doctrinero de Ubaque a Fray Pedro de Solanilla en 1656. En 1759, el oidor Joaquín Arostegui llegó de visita al pueblo de San Guillermo de Ubaque, donde el patrón de vecinos dio un total de 166 en 55 familias. En la última visita del fiscal Francisco Antonio Moreno, en 1779 se empadronaron 900 indígenas. En el censo de 1814 eran 1100. Y a continuación vamos a escuchar un audio sobre el tropicario más grande de Colombia, ubicado en el Jardín Botánico de Bogotá. Ya regresamos.
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0: Del tropicario de Bogotá, vamos a la geografía del municipio de Ubaque. Se encuentran las estribaciones de tres cerros, el Guayacundo, el Quinto y el San Pedro. Lo atraviesan los ríos El Palmar y Negro. La topografía de Ubaque, como casi en toda la provincia de Oriente, es montañosa. La circundan los páramos del Parque Nacional Natural Chingaza y el eje vial que conduce de Bogotá a Villavicencio. Ubaque posee gran riqueza en biodiversidad gracias a la variedad de climas. Hay problema de deforestación en la zona del páramo, lo que puede tener impacto para el abastecimiento futuro de agua. Hay peligro de rompimiento de la corteza terrestre por una falla geológica. Ubaque está dentro de la falla tectónica de Ketame, lo que la ubica dentro de las zonas de alto riesgo y vulnerabilidad. Los límites que tiene Caquesa. Ubaque limita con Caquesa, limita con Bogotá en la localidad de Santa Fe. los cerros orientales en la vereda del Verjón Alto, con el municipio de Choachí, los cerros de Boca Torta, Peña Azul, Alto de la Caja y El Evaque, hasta el Río Negro, con la localidad de San Cristóbal, con Fomeque, con Chipaque Sur, con Chipaque, Caquesá, y cómo está dividido Huaque. Está conformado por las siguientes veredas: San Roque, Cruz Verde, Pueblo Nuevo, Sabanilla, Belén, Guayacundo, Pueblo Viejo, Santa Rosa, Puente Amarillo, El Cacique, Centro, Santa Ana Alta y Baja, Romero Alto y Bajo, Molino, Fistega, Lucía, San Agustín, Río Negro y Huanco. El turismo está en el cerro de Guayacundo. Ahí está la laguna de Huaque y también está el cerro del Quinto. El templo de Nuestra Señora de Belén es una construcción con influencia gótica dedicada a la Virgen de Belén, patrona del oriente de Cundinamarca, y que según las leyendas está sobre una laguna o nacedero de agua. Dicha construcción fue emprendida por el párroco Jesús María León, cuya obra dirigió Luis Espinel, según consta en una placa de 1964. La laguna sagrada del cacique de Huaque se encuentra en medio de las empinadas montañas que marcan el cañón del Río Negro entre los cerros Guayacundo y El Quinto. Tiene un perímetro de 1.100 metros con una superficie de 800 metros cuadrados y pertenece al grupo de lagunas sagradas de la religión muisca. Era una de las siete lagunas a las que los muiscas peregrinaban en la antigüedad, en el ritual llamado correr la tierra. El pueblo muisca cree que en las aguas de la laguna habita una diosa que da oráculos. El páramo de Cruz Verde se encuentra entre los municipios de Choachí, Chipaque y Huaque y en parte del distrito capital de Bogotá, a una altitud de 3.300 y 3.500 metros sobre el nivel del mar. Es de gran importancia porque hace parte del sistema ecológico que provee de agua a una parte de la región. El Cerro Guayacundo es el cerro de unos 2.800 metros de altitud en cuya cima se puede hacer una vista panorámica de la región. En dicha cima se encuentra un altar a la Virgen de Belén, patrona del municipio, a donde se realiza una romería anual. Las leyendas locales afirman que en el cerro hay unas cuevas secretas que conducen a la laguna sagrada de Huaque. El Cerro El Quinto es un cerro sagrado para los muiscas, quienes afirman que allí habitan algunos espíritus ancestrales. Desde su cima se puede ver los municipios de Choachí y Fomeque, además de la laguna sagrada de Huaque. Hay unos puentes colgantes. Hay unas reminiscencias de los aborígenes, el Cerro del Guayacundo y hay una piscina natural. Enseguida vamos a escuchar una reseña de un libro de Belio Rosero que se llama Casa de Furia. Ya regresamos.
3: No me propuse exactamente hacer una sátira o una tragedia. Era una novela para mí como una culminación de indagación alrededor de la violencia en Colombia, de esa historia de violencia que hemos tenido. Empecé ubicando mi novela en los 70, que me parece una década importante para el país. Comenzó el tráfico de la marihuana, lo que incidió eso en la economía del país, se consolidó más el movimiento de la guerrilla, la actitud de los estudiantes de apoyo. Todos los cambios en esa década fueron importantes. También en mi vida personal, yo leí Cien Años de Soledad en el 70, también la obra de Vargas Llosa, de esos grandes escritores del boom. Entonces también me empecé a formarme como escritor. Todo esto contribuyó a que la escritura de Casa de Furia se enriqueciera con mi propia experiencia personal. Muchos de los personajes nacen de mi familia, son mis tíos, mis hermanos, mis hermanas, son los detonantes de muchos de los personajes sin que sean ellos mismos, al final son personajes de ficción y seguramente por eso el humor asoma a cada página, pero también asoma ese aspecto negro de nuestra historia de violencia en el país, de esa realidad, de esa crueldad que padecemos a diario y también de esa indiferencia en que nos hemos sumido los colombianos. Yo creo que la novela da razón, da una muestra vehemente de esos aspectos de nuestra realidad nacional y me parece, por lo que he hablado con los lectores, pone a reflexionar alrededor de ese mismo asunto y nos pone a acercarnos más como colombianos, como seres humanos. Creo que para eso sirve la literatura.
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0: De este libro de Belio Rosero, con el cual me divertí mucho, tiene unas partes muy, muy chistosas y pues tiene otras descripciones de violencia, de esta familia y cómo todos confluyen en una celebración. Paso ahora a las festividades de Huaque. La primera es la romería de Nuestra Señora de Belén de Huaque. En la actualidad es muy famosa esta romería o caminata que congrega alrededor de 13.000 personas, hijos y habitantes de Huaque, que se realiza el último sábado del mes de enero. Por el mismo camino usaban antes para llevar los productos de Bogotá a Huaque. Esta caminata se realiza con el fin de rendir homenaje a Nuestra Señora de Belén de Huaque, patrona de toda la región, pero especialmente de los huaquenses. La romería iniciaba en la localidad de San Cristóbal, en Bogotá, y recorría 35 kilómetros por el antiguo Camino de los Virreyes, pasando por el páramo de Cruz Verde y los terrenos del vecino municipio de Chipaque, hasta llegar al casco urbano de Huaque. Actualmente se está haciendo solamente desde Chipaque hasta Huaque. Las ferias y fiestas que hay en Huaque son 4 días del mes de enero que dedican los campesinos del pueblo y sus visitantes para exponer sus mejores productos agrícolas, ganaderos y la recreación a través de comparsas y fiestas populares. Hay una fiesta del campesino, hay un encuentro ecoturístico de la laguna sagrada del cacique Huaque y dentro de la gastronomía se encuentra el piquete de cerdo. Es una preparación típica cundinamarquesa que incluye carne de cerdo, rellena, chicharrón, asaduras, papa blanca, papa criolla y yuca acompañadas con ají y guacamole. La mazamorra chiquita, que es un plato típico de la gastronomía cundiboyacense, a base de maíz amarillo y complemento de habas verdes, frijol verde, arveja verde seca, arracacha, papa blanca y papa criolla con vísceras de res con el menudo. Y aliñado con ajo, cebolla y cilantro. Otro plato típico es el cuchuco de espinazo. Es una preparación de los alrededores de Bogotá. Se realiza con maíz y espinazo de cerdo. Normalmente es un complemento al piquete de cerdo. El pan de sagú. Una preparación característica del oriente cundinamarqués hecha con almidón de sagú, cuajada, mantequilla y sal. El pan de sagú es común en todo el oriente de Cundinamarca. En Huaque se realiza una preparación especial denominada rosquilla de sagú. La economía de Huaque, el principal renglón de la economía se basa en la agricultura, teniendo en cuenta que la población es principalmente rural. Es un municipio que cuenta con los diferentes pisos térmicos desde el páramo hasta el clima cálido. Y por ello se cultivan diferentes tipos de productos de acuerdo al clima. En las veredas altas, la papa, la zanahoria. En las partes medias, los cultivos de tomate, cebolla cabezona, habichuela. Y en la parte más cálida, las frutas, las aromáticas. Huaque es un proveedor del mercado de Bogotá y de Villavicencio. Los campesinos dependen de la demanda y oferta de los productos, no poseen manejo técnico de los cultivos y no existe planeación para los mismos, además del alto costo de los fertilizantes, lo cual hace de esta actividad a veces que sea un negocio difícil. El desarrollo del agro, la producción agropecuaria del municipio es minifundista, la mano de obra para el manejo de los cultivos proviene básicamente de las familias. En época de mayor demanda se contrata personal de la región intercambiando jornales o pagando el diario con o sin alimentación. Hay un sector pecuario también, avicultura, pollos y gallina ponedora, la producción bovina, porcicultura y de piscicultura. Se han transformado por los requerimientos del ICA, de Corporinoquía y de la UMATA para la protección del medio ambiente. Vamos ahora a escuchar una reseña de un libro que se llama Mi Voz. La hace José Fragoso. Ya volvemos.
4: Hola, hoy les voy a leer uno de mis libros favoritos. El título de este libro es Mi Voz. Y luego les diré por qué es mi libro favorito. Dice así. Desde que nací, tengo una voz. Al principio, mi voz era más grande que yo. Poco a poco, la fui controlando. Pero no conseguía decir nada. Mi voz me dominaba. Hasta que aprendí a dominarla. Esto me permitió empezar a comunicarme. Y conseguir cosas. ¡Ah! Miren, aquí su mamá le dio una galleta. También aprendí a susurrar para contar secretos. ¡Ay, ay, ay! Y a gritar para saludar desde lejos. ¡Hola! Podía mover los labios como si hablara, pero están en silencio. ¿Sabías que hay un montón de cosas divertidas que puedes hacer con tu voz? Si hablas tapándote la nariz, eres un pato. ¡Hola, hola! Si te tapas la boca, suenas como un robot. Puedes imitar el zumbido de una mosca o hacer el sonido de 100 caballos galopando. Puedes prestar tu voz a una rana y a un unicornio. También puedes contar historias increíbles de dragones. ¡Qué emocionantes! O contar pingüinos hasta el infinito. Si hablas debajo del agua, tu voz suena a burbujas. Y hay quien nace sin poder hablar, pero te puedes comunicar usando el lenguaje de símbolos. Pero ¿saben qué? Una de las mejores cosas que puedes hacer con tu voz es cantar. ¡Prueba! ¡Ya verás! Pero lo más importante es que expreses tus ideas para hacer un mundo mejor. Así tu voz llegará muy, muy lejos

0: importa de dónde vengamos, nuestra voz es importante y todas sus voces son importantes, valen lo mismo. Así que recuerden, tienen una voz, puedes llegar a ser lo que quieras ser y quien quieras que ser, si tu voz es verdadera. Y recuerda, tu voz eres tú. Y colorín colorado, mi libro se ha acabado. Espero les haya gustado y recuerden que su voz es importante. Úsenla, sobre todo para decir cosas buenas.
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2: En este programa de Mañana Cincy, hoy hablamos del municipio de Huaque, la reseña de los libros La Voz y Casa de Furia, y sobre el tropicario más grande de Colombia. Y escuchamos el tema de Betty la Fea, Se dice de mí. Recuerde que estamos en la aplicación para Android y para iOS, Cincy Radio, que puede escribirnos al correo electrónico emisora cincy@cincy.gov.co, que estamos en Instagram y TikTok como @cincy-radio, en Facebook como emisora Cincy, que nos puede llamar a los teléfonos 384-6666 y 316-528-1236. Hasta una próxima ocasión, les agradezco mucho por escucharme, agradezco mucho a Rafael Castañeda por la edición de este programa. Hasta una próxima ocasión, hasta luego.
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8: Instituto Nacional para Ciegos. Coercitivas y promover la inclusión y participación de las personas en condición de discapacidad en igualdad de condiciones y con plena dignidad. Todo lo anterior se materializa en el derecho de las personas privadas de la libertad en condición de discapacidad a solicitar ante el INPEC y las autoridades judiciales y administrativas los ajustes razonables que resulten necesarios para garantizar el goce y ejercicio de sus derechos humanos en igualdad de condiciones con las demás personas. Estas medidas pueden incluir apoyos para la comunicación, la provisión de intérpretes y la garantía de acceso efectivo a programas y actividades penitenciarias. Esto puede reflejarse así. Si usted es o conoce a una persona privada de la libertad en condición de discapacidad, sepa que tiene derecho a solicitar los ajustes razonables necesarios tanto al INPEC como a las autoridades judiciales y administrativas que intervengan en el proceso penal en su contra para que de esta manera se hagan las modificaciones o adaptaciones necesarias y adecuadas que no impongan una carga desproporcionada o indebida cuando se requiera en un caso particular, para garantizar a las personas en condición de discapacidad el goce o ejercicio de todos los derechos humanos en igualdad de condiciones con las demás personas. Esto puede reflejarse en respuestas como la asignación de intérpretes en caso de discapacidad auditiva o formas de redimir la pena accesibles para todas las personas privadas de la libertad. Conclusión, el sistema penal debe adoptar un enfoque social y de derechos humanos que garantice la igualdad material de las personas en condición de discapacidad mediante la implementación de ajustes razonables y la observancia de los principios de autonomía y capacidad jurídica, consentimiento informado, condiciones dignas de reclusión e inclusión efectiva en todas las etapas del proceso penal y de la vida penitenciaria. Estos temas, como los otros que vienen siendo materia de cápsulas informativas, pueden ser materia de asesoría por parte de nuestro consultor jurídico en virtud de la alianza existente con el Instituto Nacional de Ciegos. Por mi parte, eso sería todo en esta entrega. Hasta la próxima con un tema jurídico de su interés.
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1: Cordial saludo, les saluda Juliana Pincha Ortega, judicante del área de Derecho Público. En esta ocasión abordaremos el tema de la reserva de plazas para personas con discapacidad en el empleo público. Pues bien, en el país el acceso al empleo público se rige en principio por el sistema de méritos, es decir, por concursos abiertos en los que se evalúan conocimientos y competencias. Sin embargo, desde hace algunos años, el legislador ha venido incorporando medidas de acción afirmativas para grupos históricamente excluidos de esos procesos, entre ellos las personas con discapacidad. La más reciente de esas medidas es la Ley 2418 de 2024, conocida como la Ley de Reserva de Plazas, que estableció tres tipos de garantías: la reserva de un porcentaje de cupos en los concursos públicos para personas con discapacidad, la gratuidad en su inscripción y la obligación de las entidades de realizar ajustes razonables durante el proceso de selección, de modo que la competencia se dé en condiciones reales de igualdad y no solo formales. La gran inquietud surge del sistema por el cual se ingresa al empleo público, porque no todos los servidores públicos en Colombia ingresan por el mismo sistema. En efecto, hay un régimen general de carrera administrativa, administrado por la Comisión Nacional de Servicio Civil, pero también existen regímenes especiales y específicos, propios de entidades como la DIAN, la Fiscalía General de la Nación, las universidades públicas o la Contraloría General de la República. Estas entidades argumentaban que en virtud de su autonomía para diseñar y ejecutar sus propios procesos de selección, las disposiciones de la Ley 2418 de 2024 no les resultaban aplicables, o al menos no de manera directa. Ese fue el problema jurídico que resolvió la Corte Constitucional en la sentencia C-117 de 2026, donde se determinó que era omisión dejar por fuera y sin justificación constitucional suficiente a un grupo poblacional, como lo son las personas en situación de discapacidad. En consecuencia, la Corte extendió el alcance de la norma y ordenó que sus beneficios se apliquen en todas las entidades del Estado, sin importar el régimen de carrera o sistema de ingreso al empleo público al que pertenezcan y en favor de toda persona. Es importante precisar el alcance exacto de la decisión, dado que en la difusión de este tipo de fallos suelen circular interpretaciones imprecisas. La sentencia no ordena repetir concursos que ya finalizaron ni anular listas elegibles en firme. Tampoco elimina el requisito del mérito ni las pruebas técnicas exigidas para acceder a un cargo. Lo que establece es que, hacia adelante, ninguna entidad pública puede invocar su autonomía administrativa como argumento para no aplicar las medidas de inclusión contempladas en la Ley 2418 de 2024. Según el análisis constitucional, el mérito y la inclusión no son principios contrapuestos, sino que deben existir dentro del diseño de los propios procesos de selección. La decisión tiene efectos prácticos inmediatos sobre la gestión del empleo público. La Comisión Nacional de Servicio Civil, entidad encargada de vigilar los concursos del mérito en el país, ha señalado que se encuentra ajustando su plataforma tecnológica, conocida como el Sistema de Apoyo para la Igualdad y el Mérito y la Oportunidad, con el fin de garantizar condiciones de accesibilidad a los aspirantes con discapacidad que participen en procesos de ingresos o ascenso. Las entidades con regímenes especiales, por su parte, deben revisar el diseño de sus convocatorias a la luz de este nuevo estándar jurisprudencial y que todos los procesos no incorporen estas medidas, quedan expuestos a acciones judiciales de tutela o demandas ante la jurisdicción contencioso administrativa. Desde la perspectiva del derecho público, esta sentencia se inscribe como una línea jurisprudencial más amplia sobre la obligación estatal de remover barreras estructurales que han limitado históricamente la participación de las personas con discapacidad en distintos ámbitos de la vida social, entre ellos el trabajo. La Corte Constitucional ha insistido que la inclusión no puede depender de la voluntad discrecional de cada entidad. A la fecha, el principal reto que queda pendiente es el de la implementación. El criterio constitucional fija un estándar normativo, pero su efectividad dependerá de que las entidades públicas, incluidas aquellas con regímenes especiales, adapten en la práctica sus procesos de selección, de que la plataforma tecnológica utilizada para esos concursos cumpla realmente con criterios de accesibilidad y de que exista un seguimiento posterior sobre el cumplimiento de estas obligaciones. En ese sentido, la sentencia C-117-2026 puede leerse como un paso relevante dentro del proceso más amplio de consolidación del derecho al trabajo de las personas con discapacidad en el sector público colombiano, aunque su impacto real solo podrá evaluarse con el paso del tiempo y la observación de su cumplimiento efectivo de dicho pronunciamiento constitucional.
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2: Cordial saludo, les saluda Juliana Pinchado Ortega, judicante del área de Derecho Público. En esta ocasión abordaremos el tema de la reserva de plazas para personas con discapacidad en el empleo público. Pues bien, en el país el acceso al empleo público se rige en principio por el sistema de méritos, es decir, por concursos abiertos en los que se evalúan conocimientos y competencias. Sin embargo, desde hace algunos años, el legislador ha venido incorporando medidas de acción afirmativas para grupos históricamente excluidos de esos procesos, entre ellos las personas con discapacidad. La más reciente de esas medidas es la Ley 2418 de 2024, conocida como la Ley de Reserva de Plazas, que estableció tres tipos de garantías: la reserva de un porcentaje de cupos en los concursos públicos para personas con discapacidad, la gratuidad en su inscripción y la obligación de las entidades de realizar ajustes razonables durante el proceso de selección, de modo que la competencia se dé en condiciones reales de igualdad y no solo formales. La gran inquietud surge del sistema por el cual se ingresa al empleo público, porque no todos los servidores públicos en Colombia ingresan por el mismo sistema. En efecto, hay un régimen general de carrera administrativa, administrado por la Comisión Nacional de Servicio Civil, pero también existen regímenes especiales y específicos, propios de entidades como la DIAN, la Fiscalía General de la Nación, las universidades públicas o la Contraloría General de la República. Estas entidades argumentaban que, en virtud de su autonomía para diseñar y ejecutar sus propios procesos de selección, las disposiciones de la Ley 2418 de 2024 no les resultaban aplicables, o al menos no de manera directa. Ese fue el problema jurídico que resolvió la Corte Constitucional en la sentencia C-117 de 2026, donde se determinó que era omisión dejar por fuera y sin justificación constitucional suficiente a un grupo poblacional, como lo son las personas en situación de discapacidad. En consecuencia, la Corte extendió el alcance de la norma y ordenó que sus beneficios se apliquen en todas las entidades del Estado, sin importar el régimen de carrera o sistema de ingreso al empleo público al que pertenezcan y en favor de toda persona. Es importante precisar el alcance exacto de la decisión, dado que en la difusión de este tipo de fallos suelen circular interpretaciones imprecisas. La sentencia no ordena repetir concursos que ya finalizaron ni anular listas elegibles en firme. Tampoco elimina el requisito del mérito ni las pruebas técnicas exigidas para acceder a un cargo. Lo que establece es que, hacia adelante, ninguna entidad pública puede invocar su autonomía administrativa como argumento para no aplicar las medidas de inclusión contempladas en la Ley 2418 de 2024. Según el análisis constitucional, el mérito y la inclusión no son principios contrapuestos, sino que deben existir dentro del diseño de los propios procesos de selección. La decisión tiene efectos prácticos inmediatos sobre la gestión del empleo público. La Comisión Nacional de Servicio Civil, entidad encargada de vigilar los concursos del mérito en el país, ha señalado que se encuentra ajustando su plataforma tecnológica, conocida como el Sistema de Apoyo para la Igualdad y el Mérito y la Oportunidad, con el fin de garantizar condiciones de accesibilidad a los aspirantes con discapacidad que participen en procesos de ingresos o ascenso. Las entidades con regímenes especiales, por su parte, deben revisar el diseño de sus convocatorias a la luz de este nuevo estándar jurisprudencial y que todos los procesos no incorporen estas medidas que dan expuestos a acciones judiciales de tutela o demandas ante la jurisdicción contencioso administrativa. Desde la perspectiva del derecho público, esta sentencia se inscribe como una línea jurisprudencial más amplia sobre la obligación estatal de remover barreras estructurales que han limitado históricamente la participación de las personas con discapacidad en distintos ámbitos de la vida social, entre ellos el trabajo. La Corte Constitucional ha insistido que la inclusión no puede depender de la voluntad discrecional de cada entidad. A la fecha, el principal reto que queda pendiente es el de la implementación. El criterio constitucional fija un estándar normativo, pero su efectividad dependerá de que las entidades públicas, incluidas aquellas con regímenes especiales, adapten en la práctica sus procesos de selección, de que la plataforma tecnológica utilizada para esos concursos cumpla realmente con criterios de accesibilidad y de que exista un seguimiento posterior sobre el cumplimiento de estas obligaciones. En ese sentido, la sentencia C-117-2026 puede leerse como un paso relevante dentro del proceso más amplio de consolidación del derecho al trabajo de las personas con discapacidad en el sector público colombiano, aunque su impacto real solo podrá evaluarse con el paso del tiempo y la observación de su cumplimiento efectivo de dicho pronunciamiento constitucional.
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0: Desde la Biblioteca Virtual para Ciegos les traemos los siguientes libros.
1: Bienvenidos a INCI Radio y la Biblioteca Virtual para Ciegos a una nueva recomendación literaria. Hoy hablamos de Cuentos de Buenas Noches para Niñas Rebeldes 2. Este libro reúne las historias de 100 mujeres extraordinarias que con talento, valentía y determinación transformaron su realidad y dejaron huella en distintos campos del conocimiento, el deporte, las artes, la ciencia y la defensa de los derechos humanos. Cada relato está escrito como un cuento breve, accesible y motivador, acompañado por ilustraciones realizadas por artistas de diferentes países. Entre sus páginas encontramos científicas, deportistas, líderes sociales, artistas y pioneras que rompieron barreras y demostraron que los sueños pueden convertirse en realidad. Más que una colección de biografías, esta obra es una invitación a reconocer el poder de la perseverancia, la creatividad y la confianza en uno mismo. Cuentos de Buenas Noches para Niñas Rebeldes 2 es una lectura inspiradora para niñas, niños, jóvenes y adultos que deseen descubrir historias reales capaces de motivar grandes cambios. Los esperamos en una próxima cápsula literaria y recuerda registrarte en www.biblioteca.inci.gov.co/registro, anexar los documentos solicitados y explorar la Biblioteca Virtual para Ciegos, donde encontrarás este libro y muchos más.
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1: Bienvenidos a INCI Radio y la Biblioteca Virtual para Ciegos a una nueva recomendación literaria. En esta ocasión les presentamos La Fiesta del Chivo. Una de las novelas más reconocidas del escritor peruano y premio Nobel de Literatura Mario Vargas Llosa. La obra nos transporta a la República Dominicana durante los últimos años de la dictadura de Rafael Leonidas Trujillo, uno de los regímenes más duros de América Latina en el siglo XX. A través de una narración dinámica y de múltiples perspectivas, Vargas Llosa explora el poder, el miedo, la corrupción y las consecuencias de una dictadura puede tener sobre la vida de las personas y de toda una nación. La novela combina acontecimientos históricos con personajes memorables, construyendo un relato impactante que invita.
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1: A reflexionar sobre la memoria, la justicia y la importancia de la democracia. Más allá de su contexto histórico, La Fiesta del Chivo es una profunda exploración de la condición humana, de las relaciones entre poder y libertad y de las heridas que pueden permanecer abiertas durante generaciones. Una lectura intensa y cautivadora que continúa siendo una referencia fundamental de la literatura latinoamericana contemporánea. Hasta una próxima recomendación literaria y recuerda registrarte en www.bibliotecainci.gov.co/registro, anexar los documentos solicitados y explorar la Biblioteca Virtual para Ciegos, donde encontrarás este libro y muchos más.
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1: Bienvenidos a este espacio de recomendaciones literarias de INSI Radio y la Biblioteca Virtual para Ciegos. Hoy les presentamos La Campana de Cristal, la única novela de la escritora y poeta estadounidense Sylvia Plath, publicada en 1963. Esta obra se ha convertido en un referente de la literatura contemporánea por la honestidad con la que aborda temas como la salud mental, la identidad y las presiones sociales sobre las mujeres. La historia sigue a Esther Wigwant, una joven brillante que parece tener un futuro prometedor. Sin embargo, mientras intenta encontrar su lugar en el mundo, comienza a enfrentarse a profundas crisis emocionales que la llevan a cuestionar sus aspiraciones y la realidad que la rodea. El título de la novela simboliza una barrera invisible que separa a la protagonista de la vida cotidiana, reflejando sentimientos de aislamiento y angustia. Con una prosa sensible y poderosa, Plath logra transmitir emociones universales que siguen resonando en los lectores de distintas generaciones. La Campana de Cristal es una obra intensa, conmovedora y profundamente humana, ideal para quienes buscan una lectura que invite a la reflexión sobre el bienestar emocional, la libertad personal y la búsqueda de sentido en la vida. Hasta una próxima recomendación literaria y recuerda registrarte en www.biblioteca.insi.gov.co/registro y anexar los documentos solicitados y explorar la biblioteca virtual para ciegos donde encontrarás este libro y muchos más.
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1: Bienvenidos a una nueva cápsula literaria de INCI Radio y la Biblioteca Virtual para Ciegos. Hoy nos acercamos a la obra de Tomás Carrasquilla, uno de los grandes representantes de la literatura colombiana. En esta oportunidad destacamos el prefacio de Francisco Vera, un texto que refleja la agudeza narrativa y la observación social, características del autor antioqueño. Carrasquilla fue un escritor que dedicó gran parte de su obra a retratar costumbres, personajes y situaciones de la vida cotidiana, especialmente de las regiones andinas. Su escritura combina humor, crítica social y una profunda comprensión de la naturaleza humana. En el prefacio de Francisco Vera, el autor juega con las ideas sobre la literatura, la opinión pública y la construcción de los discursos, ofreciendo una mirada que conserva actualidad pese al paso de los años. La lectura permite apreciar el estilo único de Carrasquilla, rico en matices culturales y en reflexiones sobre la sociedad de su época. Acercarse a esta obra es también una oportunidad para redescubrir a uno de los escritores más importantes del patrimonio literario colombiano. Hasta una próxima recomendación literaria y recuerda registrarte en www.bibliotecainci.gov.co/registro, anexar los documentos solicitados y explorar la Biblioteca Virtual para Ciegos, donde encontrarás este libro y muchos más.
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0: Desde la Biblioteca Virtual para Ciegos les traemos los siguientes libros.
1: Bienvenidos a INCI Radio y la Biblioteca Virtual para Ciegos a una nueva cápsula literaria. Hoy les presentamos El retrato de Dorian Gray, la célebre novela del escritor irlandés Oscar Wilde. Considerada una de las obras más fascinantes de la literatura universal. La historia gira en torno a Dorian Gray, un joven de extraordinaria belleza que desea conservarla para siempre. A partir de ese deseo, su vida se transforma en una reflexión sobre la apariencia, la moral, el tiempo y las consecuencias de nuestras decisiones. Con una narrativa elegante y llena de ingenio, Wilde explora la obsesión por la belleza, el culto a la imagen y los límites entre el bien y el mal. Temas que, sorprendentemente, siguen siendo muy actuales en una sociedad donde la apariencia ocupa un lugar cada vez más importante. Más que una novela de fantasía, El retrato de Dorian Gray plantea preguntas profundas sobre la responsabilidad personal y el costo de vivir únicamente para satisfacer deseos y ambiciones. Una obra provocadora, inteligente y cautivadora que continúa conquistando lectores de todas las generaciones. Gracias por acompañarlos en esta cápsula. Nos encontramos en una próxima misión. Recuerda registrarte en www.biblioteca.inci.gov.co/registro, anexar los documentos solicitados y explorar la Biblioteca Virtual para Ciegos, donde encontrarás este libro y muchos más.
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0: Les saluda desde el consultorio jurídico de la Pontificia Universidad Javeriana, Alejandra Rincón, judicante de familia. Hoy vamos a hablar de algo muy importante, que dice la ley colombiana sobre viajar con un perro guía o un perro de asistencia en transporte terrestre, es decir, en bus, colectivo, taxi o intermunicipal. También mencionaremos brevemente a los animales de apoyo emocional y a los animales de compañía en general, para que quede clara la diferencia. Viajar con un perro guía o de asistencia es un derecho. Si usted tiene una discapacidad y viaja con un perro guía o un perro de asistencia certificado, la empresa de transporte no puede negarle el servicio. No es un favor, es un derecho suyo protegido por la Ley 1618 de 2013. Esto aplica sin importar el tipo de discapacidad. Al principio, la ley solo habla del perro guía para personas con discapacidad visual. Pero desde 2020, una decisión de la Corte Constitucional amplió esa protección a todos los perros de asistencia certificados. Guía de señal o escucha para personas sordas, de apoyo para movilidad reducida, de alerta médica y de apoyo para autismo o condiciones psiquiátricas. ¿Qué necesita el perro para viajar? El perro debe estar entrenado en un centro reconocido, homologado por la Asociación Colombiana de Zooterapia, o autorizado por el ICA, y debe portar un carnet con sus datos y los de usted como propietario. Ese carnet es su respaldo si alguien le pide comprobar que el perro es un animal de asistencia. Algo importante, a un perro guía o de asistencia no le pueden exigir guacal ni jaula. Eso solo se pide para los animales de compañía comunes. Lo que sí puede pedirse es un chaleco identificador, rojo si ya terminó su entrenamiento, verde si está en adaptación, y solo si es razonable para su raza y tamaño, un bozal. El perro va junto a usted durante todo el viaje, en un espacio compatible con su bastón, muletas o silla de ruedas. ¿Cuándo puede la empresa decir que no? Solo por dos razones: que el perro tenga un comportamiento inseguro o que su tamaño sea incompatible con el vehículo, nunca por la discapacidad de la persona. Y si se niega, debe ofrecerle una alternativa para que usted pueda viajar. Además, todo el personal de transporte debe recibir capacitación obligatoria cada año sobre este tema. Que no lo conozca no le quita a usted su derecho. El viaje es gratuito. Transportar a su perro guía o de asistencia no tiene ningún costo adicional. Es un derecho, no un servicio que se cobra aparte. ¿Y si alguien tiene problema? Si le niegan el servicio, le cobran de más o le exigen requisitos que la ley no permite, usted puede poner una queja ante la Superintendencia de Transporte, la cual es encargada de recibir estas quejas y sancionar a las empresas incumplidas. También existen las patrullas de protección animal de la Policía Nacional. Una diferencia importante: los animales de apoyo emocional. Un animal de apoyo emocional acompaña a la persona y contribuye a su bienestar, pero no está entrenado para tareas específicas y su acompañamiento suele ser transitorio. Para viajar con uno se necesita un certificado de un médico, psicólogo clínico o psiquiatra con matrícula vigente que indique que ese acompañamiento es necesario para tratar una condición documentada. El transporte también es gratuito y sin guacal, aunque sí puede pedirse correa o chaleco básico. Simular esta condición sin tenerla es una falta grave que puede considerarse fraude. Y los animales de compañía en general. Un dato rápido: para un perro o gato que no cumple función de asistencia, es la empresa quien decide si presta el servicio, bajo qué condiciones y con qué costo. Puede pedirse carné de vacunación vigente, guacal, correa y, si aplica, bozal. Pero esos requisitos nunca pueden ser tan exagerados, que en la práctica le impidan viajar. Si eso pasa, también puede reclamar ante la Superintendencia de Transporte. La base de todo este sistema es la Ley 1774 de 2016, que ha reconocido que los animales son seres capaces de sentir. De ahí nace el derecho de las personas con discapacidad a viajar con su perro guía o de asistencia, sin costo adicional y sin barreras. Si vive esta situación y siente que sus derechos no se respetan, recuerde que puede acudir a la Superintendencia de Transporte. Muchas gracias, nos vemos en una próxima cápsula.
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0: Me llamo Héctor Leopoldo Enciso, el Coco. Tengo el placer de elaborar en el Instituto Nacional de Ciegos, INCI, en el cual tenemos la fortuna de contar ya hace 8 años desarrollando lo que más nos gusta, que es las comunicaciones. Es la gran satisfacción de poder encontrarme mis compañeros ciegos del deporte y decir que se sienten satisfechos con la divulgación en la cual, por intermedio del Instituto Nacional, les hemos aportado los grandes resúmenes del deporte paralímpico. 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

0: Mi nombre es Jorge Eliezer Ruiz. Llevo trabajando con el INSI 10 años. Desde que entré a esta empresa, para mí fue una gran bendición conocer de lo que es el trabajo para las personas con discapacidad visual. Para mí ha sido muy, muy agradable saber que estoy sirviéndole a personas que nos necesitan. 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Deseo un feliz cumpleaños al INSI en sus 71 años.
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0: 5K sin límites.
1: Primera carrera para personas ciegas en Colombia.
2: Señorita, no estar preparado, pero bueno, ahí voy, hermano. Chévere culminarlo.
3: Feliz, encantada, disfrutando aquí de la carrera, de la compañía de Don Héctor, aprendiendo muchas cosas. Y bueno, la estamos disfrutando.
4: Empiezo a encontrar toda esa inclusión que muchas veces en estos eventos no existe. Y pues más unión y visibilización de las personas con discapacidad visual, que también nos gusta el deporte y compartir entre nosotros como población.
5: Yo fui deportista de atleta paralímpico durante 13 años, hace mucho tiempo que no competía. Volver a sentir unas sensaciones como estas es algo magnífico.
6: Soy deportista de natación del IRE, pero nunca había competido en una carrera y lo mejor de todo, orientada 100% a la discapacidad visual, que es lo más importante, ¿no? Que es totalmente inclusiva.
7: Yo espero que no sea solo hoy, sino muchas carreras más, que participemos, que lleguemos con alegría.
0: Queremos que esta carrera se vuelva emblemática y que se dé año a año. Y estamos absolutamente orgullosos y comprometidos con nuestra población. Y por supuesto, conseguir acercando la institucionalidad a la población con discapacidad visual en Colombia.
5: Invito a los deportistas que no pudieron venir o que no les gusta trotar, que no importa, así sea caminando, que vengan y participen de estas actividades para que sigan abriendo estos espacios que son muy bonitos. ¡Sí, sí!

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0: Bueno, mi nombre es Marta Gómez, soy optómetra e ingresé al instituto en el año de 1997, por lo que en este momento pues llevo 29 años. Trabajar en el INSEE me ha enseñado sobre los derechos de las personas con discapacidad visual. Cuando yo ingresé acá tenía un conocimiento muy básico, o sea, en la universidad habíamos visto quién era una persona con baja visión, quién era una persona ciega, pero al llegar a la entidad ya reconozco como tal sus derechos, sus fortalezas, sus cualidades y absolutamente todos los servicios a los cuales tienen derecho y por los cuales hay que seguir luchando. ¡Feliz cumpleaños, INSEE!
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0: Bueno, soy Enrique King. Me vinculé al INSI formalmente en 1992. Actualmente, pues, estoy como contratista. Me pensioné, pero sigo trabajando con el INSI porque realmente amo a esta institución. El INSI me ha dado a mí la posibilidad de relacionarme muy estrechamente con la discapacidad visual. Me enorgullece mucho, de verdad, haber aportado para que mucho en nuestra sociedad sea apropiado y agradable para que las personas ciegas puedan disfrutar de ello. Al INSI, simplemente felicitaciones en estos años que lleva de servicio a los colombianos ciegos y con baja visión. ¡Feliz cumpleaños, INSI!
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0: Mi nombre es Wilson Villa Sánchez, vine aquí al INSI a la edad de 22 años y ahora hace algunos años estamos con el tema de la comunicación con el programa de INSI Radio Balón Sonoro, una emisora de inclusión para nosotros las personas con discapacidad visual. Entonces gracias al INSI que me abrió ese espacio y lo más importante es que se siga abriendo este espacio para que a través del panel de información del INSI mucho oyente conozca de los servicios que se prestan acá. Pues primero felicitar al INSI por tantos años de realmente servirle a la comunidad de las personas ciegas, instituto muy representativo nuestro aquí en Bogotá y en el país. ¡Feliz cumpleaños INSI por esta fecha!
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0: Mi nombre es Sergio González, trabajo para el área de educación hace 6 meses en el Instituto Nacional para Ciegos. Trabajé como provisional desde el año 2019 hasta el año 2023, siendo corrector de braille en la Imprenta Nacional para Ciegos del INCI. Este mensaje es para desearle un feliz cumpleaños al Instituto Nacional para Ciegos INCI en su cumpleaños 71 y darle las gracias por todos los beneficios que nos brinda a la población con discapacidad visual.
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¿Cómo brindar ayuda a una persona con discapacidad visual en caso de emergencia? Pregunte antes de actuar. Acérquese, hable claro y consulte si quiere apoyo antes de cualquier contacto físico. Use lenguaje descriptivo. Diga a su izquierda, frente a usted y evite palabras como aquí o allá. Sea su guía o lazarillo. Permita que tome su brazo por encima del codo o el hombro y camine medio paso adelante. 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
1: Cordial saludo a toda la audiencia del INSI. Desde el consultorio jurídico de la Pontificia Universidad Javeriana les saluda Camilo Tacuba, judicante del área de Derecho Privado. Con una nueva cápsula, invitarlos de inicio a imaginar que tienes una pensión, tienes cuenta bancaria, tienes derecho a manejar tu propio dinero y aún así el banco te dice que no puede pagarte hasta que un juez nombre a alguien que decida por ti. La razón, que tienes alguna limitación, discapacidad o invalidez. Hablemos, por tanto, de ajustes razonables. En particular de la accesibilidad digital y financiera, y por qué en materia civil sigue siendo un terreno lleno de vacíos. En el 2020, la Corte Constitucional revisó el caso de una persona con discapacidad mental, a quien un banco le suspendió el pago de su mesada pensional. La entidad exigía una providencia judicial que nombrara un curador para poder seguir pagando. Sin embargo, todo cambió desde el 2019, cuando en Colombia comenzó a regir la Ley 1996. Esta ley eliminó toda interdicción, la vieja figura que le quitaba a una persona el derecho a decidir por sí misma, y la reemplazó por un sistema de apoyos, partiendo de una idea simple: toda persona con discapacidad se presume capaz de ejercer sus propios derechos. Y así, la Corte le dio la razón al ciudadano. Dijo en resumen: el banco no puede aplicar reglas de un modelo que ya no existe. Pero aquí está lo inquietante: este no ha sido un caso aislado. Muchas entidades financieras todavía faltan y no han actualizado sus protocolos internos. Siguen siendo curadores, representantes o terceros autorizados para desbloquear cuentas, tarjetas o desembolsos, como si la ley 1996 nunca hubiera existido. Y el problema no termina en la banca, se extiende a todo el mundo digital. Colombia sí exige por ley que las páginas web del Estado sean accesibles. Hay pautas internacionales que deberían cumplir cualquier entidad pública, pero en la práctica, buena parte de estos sitios siguen sin cumplirlas. El resultado es lo que algunos expertos llaman como infoexclusión. Personas que por no poder navegar una web mal diseñada simplemente quedan por fuera del trámite y servicios esenciales. ¿Y qué pasa con el sector privado? ¿Con la banca digital, los seguros y el comercio electrónico? Ahí la respuesta es aún más incómoda, porque la verdad, solución conocida aún no existe. En efecto, no hay todavía una ley colombiana que obligue de forma clara a las empresas privadas a hacer sus plataformas accesibles, pero sí la hay en la Unión Europea desde este año. En el ámbito laboral existe la obligación de hacer ajustes razonables, pero cuando se trata de una aplicación bancaria, una aseguradora o una tienda en línea, la obligación legal es mucho más difusa. Esto deja al menos tres preguntas abiertas en materia de transacción comercial y privadas. Primero, si un banco o una aseguradora no adapta su plataforma, ¿eso puede considerarse incumplimiento de un contrato o discriminación sancionable? Hoy, si una ley específica, las respuestas dependen de cada juez y de cada tutela. Segundo, ¿por qué seguimos viendo casos donde una entidad exige sustituir la voluntad de una persona con discapacidad en pleno 2026? 7 años después de que la ley 1996 entró en vigencia. La norma existe. Lo que falta es que las instituciones, bancos, aseguradoras, entidades públicas la apliquen de verdad. Y tercero, en seguros y créditos, ¿es válido negar una póliza o subir una tarifa solo por la existencia de una discapacidad sin evaluar el caso concreto? La Corte Constitucional ya dijo en otro contexto que no basta con un criterio general del riesgo, se necesita una valoración individual, pero esa regla pensada para un parque de diversiones todavía no se ha discutido a fondo para el mundo financiero. Aquí no estamos hablando de tecnicismos, estamos hablando de si una persona puede recibir su propia pensión, contratar un seguro y comprar en línea o simplemente entrar a la página de una entidad del Estado sin depender de otra persona para hacerlo. Estamos entonces en ámbitos de humanidad y de principio de igualdad. La ley 1996 cambió el entendimiento de la situación, cambió la jurisprudencia, pero no cambió todavía la manera en que muchas instituciones, tanto públicas y privadas, diseñan sus sistemas y sus protocolos. Y mientras parte de esos sectores no se actualicen, el vacío seguirá ahí. Seguirán llegando casos como el del banco que exigía un curador y que la ley ya no reconoce ni impone. La pregunta que queda sobre la mesa es sencilla. ¿Va a ser la jurisprudencia, la tutela por tutela, la que obliga a los bancos, aseguradoras y plataformas a adaptarse? ¿O necesitamos, como ya lo existe en Europa, una ley que lo exija de una vez? para todos, sin tener que esperar a que cada persona tenga que demandar para que le paguen su propia pensión. Queda la inquietud, pero por ello no falta el derecho. En la medida en que se vulnera el principio de igualdad, la dignidad humana y otras garantías humanas de acceder a servicios públicos o de interés general, las personas en situación de limitación, discapacidad o invalidez cuentan con el amparo y la protección de sus derechos vía tutela. En nuestro consultorio jurídico y en asocio con el INSI, podemos atender su caso en particular y acompañar la defensa de sus derechos. Por lo pronto, hasta una próxima.
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Su nombre era Rin Tin Tin y es el único perro que ha ganado el Oscar a Mejor Actor, pero no se lo dieron para mantener el prestigio de los premios. Esta es la historia corta de este pastor alemán que fue rescatado en medio del primer conflicto mundial por un soldado estadounidense llamado Lee Duncan, quien lo adiestró y sin querer logró crear una estrella que hizo papeles tan impecables que salvó a Warner Bros. De la bancarrota y la extinción. Es que Rin Tin Tin era toda una superestrella y el trato era como el de las superestrellas humanas. Tanto así que el perrito recibía un sueldo de $1,000 a la semana, tenía chef privado y una banda que tocaba música clásica para relajarlo. Así, en la primera edición de los premios Oscar, realizados el 16 de mayo de 1929, se tenía como favorito a este perrito, quien recibió la mayoría de votos. Pero la academia, preocupada de que la primera edición de este evento se percibiera como un chiste, optó por entregar la estatuilla al subcampeón, al humano Emil Jannings, quien fue el primero que recibió el premio a Mejor Actor. Rin Tin Tin actuó en 27 películas y su legado perduró a través de sus descendientes, quienes continuaron protagonizando películas y series.

0: No hay mejor ritmo que el de Maradona entrenando el son de Life is Life. Los pasos del 10 con sus agujetas desabrochadas nos acordonaron en una estrategia de publicidad tan grande que fue tan orgánica que aún hoy, inocentes, lo vemos y no notamos la sutil intención de invitarnos a mirar esos botines del 10, que cumplieron su estrategia de marketing. Por eso, cuando la marca Puma no le daba todo lo que él quería,
1: entonces los fotógrafos no venían.
0: Pero cuando se cumplían los deseos del 10, pues se los amarraba en la cancha.
1: Me los desataba, entonces cuando yo me iba a atar los botines, venían todos los fotógrafos y me sacaban la foto.
0: Maradona era una joya a la hora de vender, en especial con la marca que lo acompañó hasta su último respiro, Puma, con quien estuvo contrato de por vida por 1 millón de euros anuales.

0: El Chavo del Ocho no se llama Rodolfo Pietro Filiberto Rafael o Guglielmi. Es uno de esos contenidos que son falsos y se replican hasta que se creen reales.
1: ¿No es así, don Ramón?
0: Sí. Se mencionó que estaba en el diario del Chavo y no, no estaba allí ese nombre.
2: No es cierto, para que te lo veas que lo acabo de ver hoy en la mañana.
0: Tampoco de Chente.
2: ¿Quién es Chente?
0: Chente es el mejor amigo del Chavo. Busqué también en el sitio oficial de Chespirito.com, por cierto, sitio recomendado, y no, tampoco hay referencias del nombre del Chavito, quien intentó decir su nombre, pero nunca lo dejaron.
3: ¡Yo me llamo!
2: ¡Mira, Chavo!
0: Entonces, ¿quién era Rodolfo Pietro? Un actor italiano apodado el Latin Lover, porque era todo un galán.
3: Es que tienen un nombre muy difícil.
0: Así que el misterio del verdadero nombre del Chavo parece que nunca se va a resolver. Así que el que inventó que ese era el nombre,
4: todo existe en su imaginación,
0: y no lo hizo creer a todos.
5: Lo que pasa es que es bruto el pobre.
0: Le decimos que...
6: ¡No, me salvatí,

El día puede ser más triste cuando conoces la historia del Chavo del Ocho. En el diario del Chavo del Ocho, Chespirito nos mostró el perfil del chavito. Nos contó cómo no recordaba a su padre, pero sí a su madre, quien llegaba cansada de trabajar y por eso tenía que dejarlo en una guardería. Y siempre que iba por él, le preguntaban cuál era su hijo y ella respondía, no sé, me da igual. Esto pasó por muchos días. Día a día se llevaba un niño distinto, hasta que un día la mamá del chavo no volvió más. El chavo entonces es enviado a un orfanato, donde la encargada, Martina, lo trataba mal. Lo bueno de ese lugar era su amigo Chente, un niño que no tenía la mejor salud, pero fue su mejor amigo, hasta que un día partió de este mundo, y el chavo volvió a quedar solo, viendo cómo adoptaban a los otros niños, pero a él no lo querían, por ser feo. Es que el pobre era tan poco agraciado que cuando jugaba a las escondidas, el resto de niños preferían perder que encontrarlo. Así escapa del orfanato y la lluvia lo lleva hasta una vecindad, donde una abuelita que temblaba mucho y vivía en la casa número 8, lo invitó a vivir con ella. Infortunadamente un día, ella dejó de temblar y quedó muy rígida. Así es como el chavo llegó a vivir a la vecindad y así es como también el barril se convirtió en su refugio cuando quería llorar y pues que nadie lo viera o escuchara. Esta es una historia corta del Chavo del Ocho y el trasfondo de la historia de este personaje tan querido por todos.

El 11 ideal de tarjetas rojas en el fútbol. En el arco, un portero temperamental, competitivo y en ocasiones agresivo. Esa intensidad lo hizo un arquero formidable. En varias ocasiones, como último hombre, tuvo que frenar a sus adversarios. Por eso recibió 7 tarjetas rojas. El alemán Jens Lehmann. Defensas centrales. El sevillano Sergio Ramos es el que está ahí de primeras, quien tiene el récord de más rojas en la Liga Española con 20. Actualmente, por ahora, suma 30 expulsiones. Continuamos con el juego agresivo y temperamental del ahora dirigente deportivo colombiano, el hombre que nunca dudó en encarar árbitros y rivales, y por eso recibió 33 tarjetas rojas en su carrera deportiva. Eduardo Pimentel. En el lateral derecho incluimos a otro jugador español, Pablo Alfaro, un jugador muy físico con gran capacidad de liderazgo. Si bien no era malintencionado, su dureza le hizo recibir 27 tarjetas rojas en su carrera profesional. Por la izquierda, el hombre que siempre entró fuerte y discutía mucho con los árbitros, la fuerza charrúa de Paolo Montero y sus 23 tarjetas rojas. En el medio campo, momento de liberar a la bestia, el general Gerardo Bedoya, el hombre con el récord de más expulsiones en la historia del fútbol con 46 tarjetas rojas. El colombiano siempre tan efectivo que en su debut como entrenador recibió la tarjeta roja a tan solo 21 minutos estrenándose como entrenador. Junto a Bedoya, el francés Cyril Roule. Este jugador que se retiró en el 2010 recibió la cartulina roja en 27 ocasiones y la amarilla en 187. Ahora vamos a Brasil y recordamos a un jugador que también fue defensa. Un hombre que él mismo dijo que si no hubiese sido por el fútbol, habría sido Felipe Melo, quien fue expulsado 26 veces. Desde Países Bajos, en el centro del campo por derecha, tenemos un mediocampista técnico y enérgico, reconocido por sus lentes y por ser llamado el Pitbull, Edgar Davids, quien acumuló en su carrera un total de 25 tarjetas rojas. En la delantera, dos leyendas. Primero, Il Capitano, el ícono romano que era tan apasionado que a veces esta pasión pudo más que él. En total, 16 tarjetas recibió el italiano Francesco Totti. La otra leyenda es el futbolista que siempre se expresó de forma neta. Un jugador muy físico, lo que hizo que lo llevara a ser expulsado 15 veces. El sueco, Zlatan Ibrahimovic.

Su nombre era Jules Bianchi. Era la gran promesa de Ferrari. Todos lo veían como el sucesor de Kimi Raikkonen. Tenía todo para ser campeón en un cabalino rampante. Pero el destino, la vida misma, puede cambiarlo todo en un instante. El 5 de octubre del 2014, el piloto del equipo Borussia, por la poca visibilidad, por las lluvias torrenciales que azotaban la pista de Japón, hizo que su monoplaza impactara con la grúa que estaba atendiendo el auto de Adrián Sutil. Así, el 17 de julio del 2015, se oficializó la partida de este mundo a los 25 años del piloto francés. Un momento tan doloroso que hizo que se replanteara la seguridad. Por eso llegó Lalo, que fue criticado inicialmente, pero ha salvado a muchos. El Virtual Safety Car, que obliga a reducir la marcha y también más zonas de escape. Por eso hoy, 10 años después, conmemoramos el legado de Jules Bianchi, el gran piloto que fue y la leyenda que podría haber sido.

0: El estatus que le dio Keanu Reeves a John Wick ha sido tal que es difícil imaginar a otro actor encarnando ese personaje. Pero casi sucede, porque la idea original era un hombre retirado entre los 60 y 75 años. Por eso se pensó inicialmente en Clint Eastwood, quien por aquel entonces estaba en los 83 años. El siguiente en la lista fue Harrison Ford. El actor tenía 71 años. Y el tercero era Bruce Willis. Pero como el agente de Reeves conocía al productor de la película,
1: qué amable,
2: excelente,
0: le solicitó que su cliente hiciera un casting.
3: Usted nos ayudará a encontrar.
0: Reeves leyó el libreto 90 minutos e hizo varios ajustes. Se presentó y ya no se pensó en nadie más.

0: La creación y evolución de Wolverine es casi tan compleja como su personalidad. Partamos del por qué se creó. Para eso hay que ir a 1974, cuando Roy Thomas era editor en jefe de Marvel. Al notar que Canadá era el segundo mercado más importante de Marvel, pensó que era indispensable tener un personaje con esa nacionalidad. Para ello se le ocurre relanzar a los X-Men. Encarga a John Romita como artista y al escritor Len Wein para darle el argumento a un personaje llamado Wolverine. Así se crean los primeros bocetos conceptuales del personaje, que contaba ya con los elementos fundamentales desde su estatura y físico corpulento de 5 pies y 5 pulgadas de alto hasta las 3 garras por mano y por supuesto la capucha con orejas. Es así como aparece por primera vez en la última página de Hulk número 180, dibujado por Herb Trimpe, entintado por Jack Abel y coloreado por Christy Shield. Marvel contrata a Dave Cockrum de DC Comics y aquí surge otro momento mágico, porque a veces las grandes ideas surgen por coincidencia o error, porque Jill Kane, que tenía la tarea de dibujar la portada del cómic Giant Size X-Men No. 1 en 1975, malinterpretó el boceto original de Romita y le agregó unas orejas negras mucho más grandes al diseño original. A Dave Cockrum le encanta y pues ya queda así definido uno de los diseños más memorables de los cómics. Faltaba la cara y la personalidad del personaje. Cockrum originalmente pensó que fuese de unos 20 años, pero recuerda el año 1972 cuando era artista de la serie Legion of Superheroes en Superboy de DC Comics, cuando presentó a su editor un equipo de supervillanos. Cockrum en aquel entonces le había dado a uno de los personajes el nombre de Wolverine. En esta línea de tiempo surge otro talento joven, John Byrne, que era muy fan de los X-Men originales y quien presenta un boceto, pero al llegar tarde queda el diseño de Cockrum. Y así debuta en X-Men 97. Poco después, Claremont le da el nombre a Wolverine, el cual es Logan como la montaña más alta de Canadá. Finalmente, Byrne sustituye a Cockrum como dibujante de X-Men y aquí es donde se completa la personalidad de Logan. Se habla de sus garras de adamantium y que sana muy rápido. Byrne creó un nuevo disfraz para el personaje y es tan popular que se convierte en el atuendo de misión durante una década. Byrne pulió el diseño de Logan y se inspira en el aspecto salvaje del actor canadiense Paul Dameron.
1: Sí, papá.
0: Doctor Hook en la película Slapshot del 77. Las patillas marcadas y la expresión feroz e intimidante capturó justo la energía que Byrne quería para Wolverine. Este drama no termina, porque Byrne se va y Claremont, con la ayuda de Frank Miller, hace crecer el personaje y lo convierte en un samurái caído, un ronin y en el sargento del equipo, el veterano gruñón que acoge bajo su ala a los novatos. Así se creó a Wolverine, el héroe perfectamente imperfecto desde su nacimiento.

0: Llegaron las pizzas.
1: ¿Sabe qué es el pisómetro? No, no es el que más coma pizza. Es un parámetro que permite inferir la gravedad de una crisis política al interior de un sitio gubernamental. ¿Pero cómo funciona esto? Sencillo. Es una forma de medición que ideó el hombre que demostró que vender pizza podría ser algo muy rentable. Frank Mix. La fórmula es básica. Entre más cajas de pizza se pide durante un evento de impacto mediático, significa que la cosa está compleja.
2: You're fired.
1: Esto se da porque la relación entre estrés, crisis de ansiedad y el consumo de grasas saturadas es tan profunda que se puede pronosticar que algo grave va a pasar. Si bien casi siempre se pide pizzas, días antes del anuncio de una noticia de impacto, las ventas se elevan. Muy similar como pasa, por ejemplo, en las agencias de publicidad, ¿no?

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0: A través de Instagram nos llega la siguiente pregunta. ¿Cómo hacer el registro en la biblioteca virtual para ciegos INSI usando el lector de pantalla JAWS? Alejandro Pavón, miembro del equipo de accesibilidad, nos va a ayudar a resolver esta duda. Alejandro, ¿cuál es el primer paso?
1: Vamos a ir al escritorio.
2: Windows M, escritorio.
1: Y luego voy a ir a buscar mi navegador de preferencia, en este caso Google Chrome.
2: Google Chrome.
1: Ingreso con la tecla
2: Enter. Nueva pestaña en blanco.
1: Y aquí escribir la dirección de la biblioteca INSI, que es biblioteca.insi.gov.co.
2: Seleccionado, biblioteca.insi.gov.co.
1: En este caso ya la selecciona y voy a pulsar Enter.
2: B grande, Enter, Biblioteca Virtual INSI, Google Chrome Página, Biblioteca.
1: Ya aquí en la página de la biblioteca voy a reunir enlaces o voy a buscar el enlace que se llama Registro.
2: Control F7, Lista de Enlaces, Diálogo, Registro, 2 de 41.
1: Aquí en Registro pulso Enter.
2: Enter, Registro, Usuario INSI, Registro.
1: Y voy a navegar nivel de encabezado primero. Principal.
2: Registro a la biblioteca virtual nivel de encabezado 1.
1: Y aquí nos muestra los pasos a seguir. Vamos a leer este texto que es muy importante.
2: Nivel de encabezado 2, instrucciones generales para el registro a la biblioteca virtual para ciegos de Colombia. Para registrarse como usuario de la biblioteca virtual para ciegos de Colombia deberá tener en cuenta que este registro solo lo podrán hacer personas con discapacidad visual de nacionalidad colombiana, abre paréntesis, ciegas o con baja visión, cierre paréntesis. Es importante leer y validar los términos y condiciones de uso que se indican más abajo. Y antes de iniciar el registro es necesario tener escaneados documento de identidad, un documento que certifique la discapacidad visual o la patología causante de la discapacidad visual expedido por una autoridad competente. Estos archivos deberán estar en alguno de los formatos PDF, JPG, PNG y no tener un peso máximo de 2 megabits.
1: Teniendo en cuenta ya esto, vamos a llenar los datos que nos solicitan en el registro.
2: Elija su tipo de documento de identificación, abre paréntesis, obligatorio, cierre paréntesis.
1: Entonces aquí en nuestro tipo de documento vamos a desplegar este cuadro y mostrar las opciones.
2: Abrir cuadro de lista, cédula de ciudadanía, tarjeta de identidad, cédula de extranjería, pasaporte.
1: Entonces aquí vamos a escoger nuestra cédula.
2: Cédula de ciudadanía, número de...
1: Aquí en el número de documento vamos a escribir
2: bloqueo número activado.
1: Nuestro número de cédula, por ejemplo, bueno, esto es a modo de ejemplo, 1, 2, 3, 4, 5, 6.
2: 123.004, nombres completos.
1: Aquí vamos a escribir nuestros nombres completos. Entonces, por ejemplo, voy a escribir
2: Juan. J, Q, Juan, apellidos completos, abre paréntesis, obligado.
1: Acá vamos a escribir Camargo, por ejemplo.
2: C, K, Camargo, Camargo, sexo de nacimiento, abre paréntesis.
1: Aquí nos solicita sexo de nacimiento,
2: hombre,
1: mujer, mujer, en este
2: hombre.
1: Caso, hombre. Seguimos navegando con Tab por los cuadros de edición. El siguiente es grupo poblacional.
2: Ninguno, indígena, rom, afro, raizal.
1: Entonces, entre estos grupos vamos a escoger ninguno.
2: Afro, rom, indígena, ninguno. Correo electrónico, abre paréntesis, obligatorio, cierre paréntesis, cuadro de edición.
1: Aquí nos solicita un correo electrónico, que es donde nos va a llegar la confirmación de nuestro registro. Entonces, por ejemplo, vamos a escribir
2: juancamargo@gmail.com. Departamento de residencia, abre paréntesis.
1: Aquí en departamento de residencia,
2: Amazon, Antioquia,
1: escogemos nuestro departamento.
2: Atlantbogotá.c.
1: Y en municipio, navegando con tab,
2: Bogotá,
1: vamos a escoger Bogotá.
2: Tipo de territorio.
1: Tipo de territorio.
2: Rural, urbano.
1: Escoger, por ejemplo, urbano.
2: Teléfono fijo, cuadro de edición.
1: Entonces, cuadro, puede escribir 256-56-56, por ejemplo.
2: 2.565.656.
1: Y acá nos solicita como forma obligatoria el número del teléfono celular. Por ejemplo, yo escribo acá 300-256-56-56, por ejemplo.
2: 300-256-5656.
1: Nos va a pedir nuestro día
2: Uno.
1: De nacimiento.
2: 3.
1: Vamos a elegir mes de nacimiento.
2: Enero, febrero, marzo, abril.
1: Vamos a elegir
2: marzo,
1: marzo, por ejemplo.
2: Año de nacimiento.
1: Y año de nacimiento.
2: 1989.
1: Si seguimos navegando, nos mostrará el nivel de estudios. Aquí vamos a escoger
2: primaria,
1: uno.
2: Secu, técnico, tecnológico, universidad.
1: Voy a escoger universidad. universitario.
2: Condición visual, abre paréntesis, obligatorio, cierre paréntesis.
1: Nuestro siguiente cuadro es condición visual.
2: Ciego, baja visión.
1: Vamos a elegir ciego.
2: Adjuntar archivo con documento de identidad, abre paréntesis, obligatorio, cierre paréntesis.
1: Aquí en esta parte vamos a escoger nuestros archivos, los que comentábamos al principio, el certificado de discapacidad y nuestro documento de identidad.
2: Adjuntar archivo con documento de identidad, abre paréntesis, obligatorio, cierre paréntesis, sin archivos seleccionados, botón.
1: Y aquí oprimimos espacio para escoger
2: espacio, archivo. Nombre de archivo.
1: Y vamos a ir a nuestro escritorio, que es donde tengo los archivos.
2: Entonces, carpeta de cédula.
1: Vamos a escoger nuestra cédula y vamos a pulsar
2: Enter. Registro, usuario sin sí. El nombre del documento de identidad es cédula.pdf. Adjuntar archivo con documento que certifique la discapacidad visual, abre paréntesis, obligatorio, cierre paréntesis, sin archivos seleccionados, botón.
1: Y si seguimos bajando, pues nos aparece este nuevo botón para subir otro archivo, que en este caso hace referencia a nuestro certificado de discapacidad. Aquí vamos a pulsar Enter.
2: Espacio, nombre de archivo.
1: Y navego y vamos a escoger nuestro certificado.
2: Carpeta de trabajo, certificado.
1: Pulsamos Enter.
2: Enter, registro, usuario sin sí, Google Chrome no disponible. Registro, usuario sin sí, Google Chrome página. Registro, el nombre del documento del certificado de discapacidad es certificado.pdf.
1: Y listo, ya tenemos nuestro documento.
2: Nivel de encabezado 3, aceptar políticas, abre paréntesis, obligatorio, cierre paréntesis. Confirmo que he leído y acepto los términos y condiciones de este formulario.
1: Aquí tenemos que verificar esta casilla donde confirmo que he leído los
2: términos. Espacio, confirmo que he leído y acepto los términos y condiciones de este formulario.
1: Y por último, vamos a presionar el botón enviar.
2: Espacio, enviar registro, botón. Confirmo que he leído y acepto los términos y condiciones de este formulario. Casilla de verificación, verificado requerido. Información del usuario.
1: Está verificado y una vez pulsemos enviar, llegarán los documentos y los datos de registro para ser revisados por la biblioteca virtual para ciegos INSI y se enviará vía correo electrónico la respuesta de estos con un nombre de usuario y una contraseña con la que podemos acceder a más de 10.000 libros que tenemos para personas con discapacidad visual.
0: Para mayor información visite biblioteca.insi.gov.co.

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0: ¿Cómo buscar y descargar libros en la biblioteca virtual para ciegos INSI? Alejandro Pavón, especialista en tecnología e integrante del área de accesibilidad, nos resuelve esta duda.
1: Entonces, lo que vamos a hacer es ir a nuestro navegador. En este caso, pues voy a utilizar Google Chrome.
2: Google Chrome, barra de direcciones.
1: Enter y vamos a escribir la dirección de la biblioteca virtual para ciegos INSI.
2: biblioteca.insi.gov.co. Seleccionado.
1: Listo, perfecto. Aquí vamos a oprimir la tecla Enter.
2: Enter.
1: Aquí ya estamos en la página de la biblioteca. Lo que vamos a hacer es buscar el enlace. Este enlace se llama acceder. Voy a reunir enlaces.
2: Lista de enlaces, diálogo. Acceder.
1: Voy a pulsar Enter.
2: Enter. Acceder. Google Chrome.
1: Y aquí ya me aparece mi nombre de usuario.
2: Contraseña.
1: Me va a aparecer el cuadro de edición donde voy a escribir mi contraseña. Y lo que voy a hacer es pulsar nuevamente Tab para que me lleve al botón
2: acceder.
1: Pulso espacio sobre este botón acceder. Estoy cargando.
2: Biblioteca virtual INSI. Enlace a esta página, saltar al contenido principal.
1: De manera rápida, lo que yo puedo hacer es buscar nuestro cuadro de edición.
2: Botón de menú contraído.
1: En este caso con la tecla F.
2: Buscar en la biblioteca virtual cuadro de edición, en blanco.
1: Voy a buscar el contenido. Voy a buscar, por ejemplo, el amor en los tiempos del cólera.
2: El amor en los tiempos del cólera, en blanco.
1: En los tiempos del cólera, Tab, y voy a pulsar la tecla espacio.
2: Espacio. Busca.
1: Una vez hecha la búsqueda, puedo navegar por encabezados. En mi caso, con el lector de pantalla, yo voy a oprimir la tecla H.
2: Buscar nivel de encabezado 1.
1: La que me llevará a los resultados de mi búsqueda.
2: Mostrando ítems 1 al 10 de 11, nivel de encabezado 2.
1: Aquí donde dice mostrando ítems, voy a navegar con las flechas.
2: Nivel de encabezado 4, enlace, el amor en los tiempos del cólera CTX.
1: Aquí tenemos el amor en los tiempos del cólera, que es nuestro primer resultado, y vamos a pulsar la tecla
2: Enter. Buscar región principal. El amor en los tiempos del cólera, nivel de encabezado 4, enlace. El amor en los tiempos del cólera, nivel de encabezado 3, autor.
1: Aquí ya nos aparece, en este caso, flecha abajo para no ver.
2: Enlace García Márquez, Gabriel.
1: Me aparece el autor.
2: Separador.
1: Nos aparece un breve.
2: Inevitable, era inevitable. El olor de las almendras amargas le recordaba siempre el destino de los amores contrariados. El doctor Juvenal Urbino lo percibió desde que entró en la casa, todavía en penumbras, a donde había acudido de urgencia a ocuparse de un caso que para él había dejado de ser urgente desde hacía muchos años.
1: Si sigo navegando por encabezados, voy a encontrar
2: colecciones.
1: Y si vuelvo a oprimir la tecla H para el próximo encabezado,
2: formato nivel de encabezado 3,
1: me aparecerá el formato.
2: Enlace gráfico, docs gráfico, leer documento en formato Word, archivo de acceso abierto.
1: Este está en Word, por ejemplo. Entonces yo puedo acceder a leerlo.
2: Enlace gráfico, descargar gráfico, descargar.
1: Diría aquí, por ejemplo, quiero descargarlo, entonces voy a pulsar la tecla Enter.
2: Enter. El amor en los tiempos del cólera. Región principal. Descargar enlace gráfico. Pulse Enter. Guardar como diálogo. Panel del explorador. Panel de diseño de carpeta. Panel de detalles. Nombre de archivo.
1: Y aquí ya me aparece descarga. Pulsar la tecla Enter para que me guarde el archivo.
2: Enter. El amor en los tiempos del cólera. Se completó la descarga.
1: Bueno, ya lo tenemos descargado. Voy a pulsar Windows M para ir al escritorio, que puede donde lo descargué.
2: Windows M. Escritorio.
1: Y voy a pulsar la E. Amor en los tiempos del cólera.
2: El amor en los tiempos del cólera.
1: Y aquí ya lo tenemos. Entonces, de esta manera es la que podemos descargar libros de nuestra biblioteca virtual para ciegos.
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0: Hola, un saludo a todos nuestros oyentes y bienvenidos a un nuevo programa de Tejido Cultural. Aquí seguimos tejiendo cultura, hablando sobre las vanguardias artísticas. Ya vamos por la tercera parte y realmente ha sido muy interesante ver en el programa anterior, pues escuchar cómo la influencia de las vanguardias europeas llegaron a Colombia transformándose en diferentes movimientos que permearon pues el arte, el diseño gráfico, el diseño industrial, la arquitectura y pues en general a toda nuestra sociedad colombiana. Tenemos nuevamente hoy a nuestros dos invitados, Alba Esperanza Giraldo y Andrés Jacobo Contreras, para continuar esta conversación. Es en esta ocasión sobre el Art Deco y su influencia en nuestro país. El Art Deco inició en París en 1925 y nació pues oficialmente durante la Exposición Internacional de Artes Decorativas e Industriales Modernas, y es considerado un estilo global de diseño más que una vanguardia artística pura. Entonces, ¿qué estaba pasando en esa época? Terminada la guerra, muchas ciudades vivieron una etapa de prosperidad económica. Aparecieron rascacielos, grandes almacenes, cine, moda internacional y publicidad masiva. Y en este movimiento de la Bauhaus, los artistas, arquitectos y proponen, pues a diferencia de la Bauhaus que hablamos en un programa anterior, hablan en el Art Deco, pues no rechazaba la decoración, que digamos era un poco el discurso de la Bauhaus. Ellos querían eliminar todos esos elementos que tal vez podrían parecer innecesarios para el funcionamiento de los objetos, de los espacios. En cambio, el Art Deco pues casi que se va al otro extremo. Ellos querían demostrar que la industria también podía producir objetos elegantes. Y el Art Deco tomó las formas geométricas del cubismo, las líneas de velocidad del futurismo y las aplicó en objetos costosos, hechos con materiales exóticos como el ébano, el marfil, el cromo y la laca, destinados específicamente a la alta sociedad.
1: Así es, Laura, el Art Deco fue una de las corrientes internacionales que más impacto tuvo en Colombia entre las décadas de 1925 y 1945. En estos años en Colombia comenzaba un proceso de modernización, crecimiento de las ciudades, llegó la electricidad, hubo una expansión, pues tú sabes, del automóvil, el auge del cine, ¿no? Por doquier, había nuevas industrias, aparición de grandes almacenes. Y la sociedad quiso mostrar en ese momento una imagen de progreso. El Art Deco representó exactamente eso en ese momento. Desafortunadamente, poco queda en pie de todo lo que se construyó en esa época. Había pues grandes ciudades como Barranquilla, por ejemplo, Manizales, Medellín, Ibagué, cuentan hoy en día con unas zonas que conservan al menos la fachada de sus edificaciones. Fue como si el cambio de todos esos años, 60, diera la oportunidad o quizá fuera una excusa para empezar a demoler las construcciones tanto de estilo Art Nouveau como el del Art Deco. Y es por eso, Jacobo, que nos gustaría que nos contaras un poco más sobre esa corriente.
2: Bueno, qué bueno que me invitan por segunda vez a este maravilloso espacio. Hoy estaba pensando, mientras venía de camino hacia acá, que no hay mejor ejemplo de lo que se puede sentir en esa época del Art Deco que el sonido.
0: ¿El sonido?
2: ¿El sonido de qué? El sonido de las máquinas de escribir, de las máquinas de imprenta, de los elevadores, del tranvía eléctrico, de los aviones, el sonido. Eso es, cerremos los ojos y todos estamos conectados con ese sonido. Así la máquina que está en todas partes. ¿Sí? Y entre más dinero tenga uno, pues más se mete la máquina en los hogares. ¿Sí?
1: Así es.
2: Bien, quiero también hablar de otra cosa, y es cómo en algunos lugares de Colombia todavía sobrevive algunos elementos del Art Nouveau que llegaron a Colombia a principios del siglo XX, que pues desafortunadamente no sobrevive un inmueble de grandes proporciones, por lo menos en Bogotá, de ese estilo.
0: Perdón, quería interrumpirte un momentico porque realmente no hemos hablado del Art Nouveau y creo que sería importante hacer un pequeño recuento de qué se trata.
2: Ah, claro, claro, es que yo metí la cucharada y metiendo el Art Nouveau es porque la cuestión no fue de saltar de los gustos neoclásicos directo al Art Deco, uh-huh, sino que todo fue poco a poco.
0: Paulatino, sí.
2: Sí. Yo siempre le digo a las personas cuando están en, cuando me caen bien y están al lado mío y están en donde vivo o en algún espacio, que desafortunadamente no tuvimos la brillantez que tuvieron los mexicanos de que construyeron su Palacio Nacional de Bellas Artes en toda la parte interna es Art Deco. Y toda la parte externa es Art Nouveau.
1: Oh, increíble.
2: Entonces yo hubiera dicho, dije, ¿por qué no tuvimos ese? ¿Por qué las dirigencias, los gobiernos de esa época no tuvieron esa chispa, ¿no? En vez de siempre gustarle lo mismo, para mí es una opinión de un ciudadano de a pie. ¿Por qué no tuvieron en algún momento alguien la palabra y decir, dejemos atrás las columnas corintias, todo eso como palacios de Atenas, y metámonos un poco con esto, con el Art Nouveau, con ese movimiento que le abría los brazos a la naturaleza, a las formas naturales, ¿sí? Entonces sí es interesante. El Art Nouveau, a ver, en menos de 20 segundos, ¿cómo expongo el Art Nouveau? El Art Nouveau fue un movimiento que llevó a aquellos que ya estaban hasta el cogote, cansados de la máquina, del smog,
0: de la industria,
2: del trabajo, del ruido, sí, sacarlos y llevarlos a los bosques. No los podemos llevar a los bosques y a los jardines, pues se lo traigo, ¿sí? Entonces hacían salones, salas de té, espacios en las casas donde las libélulas, las aves, los animales, las hojas, el agua, todo ingresaba. Pero ¿cómo así, Jacobo? ¿Cómo me va a meter todo el arca de Noé en mi casa? No, tranquila, Laura y Alba y demás invitados. En un vitral. En el diseño de un vitral están todos esos elementos naturales. Bien, eso es el Art Nouveau. Aquí le recomendaría a quienes pueden viajar en Santa Marta, en Cartagena, hay todavía algunos elementos arquitectónicos en pie, ¿sí?
0: Con esas características.
2: Modelo de Art Nouveau. Sí.
0: Okay. ¿En Bogotá ya no queda nada?
2: No, en Bogotá hay pequeños elementos. El que siempre se habla y ya todo el mundo conoce, menos mal, y se conservó, es el famoso Teatro Faenza.
1: Sí, divino.
2: Pero el Teatro Faenza es una mezcla de, ¿sí? De Art Nouveau y otro estilo. No es estrictamente Art Nouveau. Sí,
0: yo pienso que de todas maneras aquí no hay algo que sea estrictamente algo, ¿no? Sino que es una combinación de muchos factores, de muchos estilos, que de pronto se manifiesta un poquito más de uno que de otro, pero siempre es como un aglomerado, una combinación de cosas.
2: Es correcto.
0: Y quería preguntarte también... por ejemplo, ¿qué características presenta el Art Deco aquí en Colombia? Digamos, si hay algún una edificación o algo especial que podamos decir, uy, esta tiene todas las características del Art Deco?
2: Hay que tener presente que somos una nación en constante proceso de construcción. Eso es lo que tendrá que ver el nuevo gobierno que asume el 7 de agosto. En constante proceso, ¿sí?, de construcción.
0: Siempre.
2: No vamos a ser una potencia mundial, ni económica, ni nada. Vamos caminando hacia eso. ¿Nos demoraremos 2.000 años, 4.000 años? ¿Quién sabe? Bien, ¿por qué hago ese comentario? Por lo siguiente, según nuestras posibilidades económicas de ese entonces, pues hacíamos una edificación que se pareciera un poco a Nueva York, ¿sí?, a Chicago, a París. Entonces, pues bueno, no es un rascacielos como el Empire State Building, ¿no? Pero pues hago un rascacielos que se parezca, pero de 5 pisos.
1: Sí, sí,
2: para un ascensor de 5 pisos.
1: Y tienes todas sus, sí, características.
2: Y agradezcan, de 5 pisos, ¿no? Entonces, por ejemplo, se me viene a la cabeza en estos momentos, en piedra, ¿sí? Que es muy interesante eso, no sé si ustedes, los cuatro que están acá conmigo, lo piensan así. La piedra es un elemento que llama y me rememora la eternidad. O sea, lo que queda en piedra queda...
1: Por siempre.
2: Por siempre. Por siempre, sí. ¿Sí? Entonces, las fachadas de ciertas edificaciones en Bogotá tenían revestimientos en piedra porque ya eran nuevos templos. ¿Sí? Ya no es a Dios a quien yo le construyo, sino es al dinero. ¿Sí? Es al poder gubernamental. ¿Sí? Entonces ya no hay templos ni católicos ni de otras religiones, sino que ya yo soy Dios, haciendo una gran edificación que demuestre que las telecomunicaciones son maravillosas. Entonces que el ciudadano llegue a dejar por correo postal y vea esa nueva representación de quién está en este momento dirigiendo el país o hacia dónde vamos. Uh-huh. ¿Sí? Una copia de lo que se está viendo en París o en Estados Unidos. Uh-huh. ¿Sí? ¿Sí?
0: Okay.
2: Lo que quiero es parecerme. Uh-huh. No contento con ello, sí, y es un pequeño paréntesis, entonces las mujeres se cortan el pelo. Se cortan el pelo a lo garzón, el corte, sí, o sea, a lo muchacho, sí. Y todo eso empieza a cambiar. Bien, cierro paréntesis con lo del corte de cabello. Entonces, se me viene a la mente, en Bogotá todavía existen los edificios de la ciudad universitaria, el edificio de la Biblioteca Nacional de Colombia, que ojo a esto, el edificio de la Biblioteca Nacional de Colombia fue diseñado y construido para ese fin.
0: ¿Para hacer una biblioteca?
2: Sí, para eso se construyó, sí. Con unas especificaciones. No fue que era un edificio de apartamento y les quedó tal cosa y lo... No. Es
0: lo adaptaron,
2: diseñado,
0: no,
2: para eso.
0: No sabía.
2: Sí, sí. Pero hay otro edificio muy bello para mí, que soy un ciudadano a pie, que es el Hospital San Carlos. Uh-huh. Sí. En el barrio San Carlos, en el sur de Bogotá. Es una edificación muy, muy interesante de la corriente Art Deco. Los invito, cuando puedan viajar, en Barranquilla hay una zona que ha conservado varias edificaciones Art Deco. Pero eso no fue porque el arquitecto que se estaba formando en la Universidad Nacional de Colombia dijo, miremos unas revistas, y ay, tan bonito esto que se está viendo aquí, ahí bombardearon esto en tal parte, ay, qué lástima, pero bonito hacerlo acá. No. La guerra hizo que muchos judíos y otras personas vinieran a este país.
0: Sí.
2: Sí. Pues lo más ágiles para recibir con los brazos abiertos al pueblo judío fueron los norteamericanos. Sí. Porque estaban buscando cerebros para sus proyectos.
0: Sí.
2: A nosotros En esa época fue muy complicado porque habían gobiernos pro Hitler y gobiernos pro más Estados Unidos. Uh-huh. Sí. Entonces, aquí lo interesante es ver entre la Primera y Segunda Guerra Mundial cómo llegan al país algunos ingenieros, algunos arquitectos, y empieza a ver ese cambio. Empieza a ver ese cambio. Ojo con esto que les voy a decir. Cada quien opinará a su manera. Esto es lo que piensa un ciudadano a pie que les está hablando. Hay una manera muy fuerte de las personas que tienen mucho dinero y que tienen trayectoria, su apellido, y es a conservar ciertos elementos.
0: ¿Sí? Como de sus antepasados, exacto, de su familia.
2: Exacto.
0: Sí.
2: Retratos, uh-huh, mobiliario, uh-huh, cubiertos y demás. Cuando uno, la vida le da la oportunidad y uno florece y empieza a crecer y su fortuna y demás, pues uno necesita botar los cutes que tenía cuando uno era un ciudadano a pie como yo y convertirse en un señor o una señora de sociedad. Bien, ¿por qué les digo esto? Entonces, ahí esos arquitectos están al servicio de la nueva burguesía. Uh-huh. ¿Sí? Perfecto. ¿Listo? ¿Y qué hago yo? ¿Qué hago yo como una persona de una familia que tiene dos siglos de, pues, me aguanto en la colonia porque eso viví, o contrato a un arquitecto para que haga un inmueble de estilo neocolonial, uh-huh, o neohispano? Entonces es muy interesante eso que se ve ahí, ¿sí? Vayan por favor cuando puedan en Palermo y en Teusaquillo, uh-huh, tantas casas que llevan en la fachada un blasón, un escudo de familia.
0: Uh-huh. ¿Sí?
2: Sí. Sí. Pero es neo español, neocolonial la arquitectura. Uh-huh. ¿Sí? Entonces es muy bonito eso. Uh-huh. Uno de mis cadáveres exquisitos, porque como es el segundo programa que me invitan, es la mansión, la quinta que le construyó Vicente Nassi, que le diseñó Vicente Nassi al presidente Enrique Olaya Herrera.
0: ¿Y por qué ese es un cadáver exquisito? Pues
2: cuando puedan buscarlo, por favor.
1: ¿Cómo será?
2: Sí, era una cuadra.
1: Nada más.
2: De frente. Tenía, sí. Donde quedaba la mansión del presidente Enrique Olaya Herrera, en el Nogal. Cuando ustedes van de norte a sur por la carrera 11, hay un parque. En la carrera 11 con 77, en ese parque está la escultura de Benito Juárez, ¿sí? Donada por el gobierno mexicano a la ciudad de Bogotá, ¿sí? Y de fondo estaba la casa de Enrique Olaya Herrera, Vicente Nassi, ¿sí? Entonces, hay otra cosa muy interesante para contarles sobre eso, y es cuando la arquitectura y el diseño interior se funden. Uh-huh. Es muy bonito. Sí. Entonces, cuando el arquitecto le dice a su cliente, a su nuevo rico, vea, yo le voy a poner esto y unas lámparas en acero pulido. Entonces, usted no puede poner, hombre, el comedor del siglo XIX de su abuela.
0: Claro, ¿sí? No combina.
2: Entonces, lo que le dice al nuevo rico es, bueno, yo se lo adecuo completo.
1: Con todo el diseño interior.
2: Para que sea como un pabellón.
0: O sea, para tener el comedor de la abuela.
2: No.
0: Dentro de un espacio que se adecue a eso.
1: No, cambiarlo
0: al revés.
1: Totalmente.
2: No, todo nuevecito.
1: Todo nuevo.
0: Todo nuevecito.
1: Bajo un mismo concepto.
2: Sí, todo nuevo. Sí. Pero hay ejemplos, no, porque pues llamarán acá a la cabina de grabación a decir que yo, ¿por qué estoy diciendo eso? Pero hay ejemplos que no. Hay ejemplos de personas que no tengo ningún problema. Vivo en un edificio de líneas rectas y geométricas, uh-huh, pero el contenido es lo que yo ya traigo de mi pasado.
1: Así es.
2: Está bien. Sí.
0: Hay
2: un ejemplo precioso. Hay un ejemplo muy bello. Muy bello. De un arquitecto colombiano que se llamaba Alberto Manrique Martín. Hizo un diseño de una casa, y entonces todo el contenedor es como entre Art Deco, Art Nouveau, Art Deco, ¿sí? Y los objetos sí son algunos Art Nouveau y otros Art Deco, ¿sí? Y otros de toque español, ¿sí? Entonces, muy interesante.
0: Interesante combinación.
2: Sí. Sí, porque pues es que uno, es decir, yo estoy gastándome toda la plata, toda la fortuna, entonces pues yo decido también, ¿no? Claro. No tiene que ser tan estricto, ¿sí? Tan rígido, ¿sí?
0: A mí eso me parece muy bonito, me recuerda un poquito, obviamente guardando proporciones, pero en la casa de mi abuela también hay muchos objetos así combinados, hay unos más antiguos, otros más nuevos, pero siempre buscando como una armonía en los espacios, y eso es lindo, uno poder conservar algo de la historia de su familia, o sea, no botarlo todo como muebles viejos, no, porque todo tiene su valor, todo tiene su historia, y es bonito poder uno conservar ahí pues eso en su propia vida. Yo tengo ahí una mesita que ya me pedí cuando llegue el momento en que podamos cada uno, digamos, llevarse a su casa algún recuerdo de la familia, y una mesita muy linda, no sé, yo, por todo lo que nos han enseñado hoy, creo que tiene un poco de Art Nouveau y que es bellísimo y me encanta. Entonces, lindo poder apreciar también esas cosas del pasado y de la historia.
2: Sí.
0: Bueno, muchas gracias. Quiero darte, Jacobo, por estar aquí con nosotros en Tejido Cultural. Ha sido para mí pues muy valioso, muy interesante escuchar pues todo lo que nos has enseñado en este programa.
2: No, gracias, Laura, por el espacio. Me sentí como cuando sacan el frac para el cóctel, ¿no? Fue una invitación, me quitaste el polvo para venir hasta acá, y agradezco mucho.
0: Sí, muchas gracias a ti por tu tiempo, y Alvita también muchas gracias a ti por tu participación y por estar aquí con nosotros en Tejido Cultural.
1: Gracias, Laura, a ti, a Jacobo, nos permitiste descubrir en este programa que el Art Deco está al lado nuestro, y simplemente pasamos derecho y no lo observamos. Hay barrios que todavía estaba leyendo, y hay barrios increíbles que realmente vale la pena visitar, recorrer y llevarnos un poco más la imagen de lo que nos enseñaste en el programa de hoy.
0: Claro que sí, muchas gracias a todos nuestros oyentes por estar aquí hoy. Gracias a Camilo Garnica, nuestro productor, por ayudarnos aquí a que estos programas sean realidad, y nos estaremos aquí escuchando en un próximo programa.

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¿Por qué los teclados no están organizados de forma alfabética y están diseñados bajo el modelo QWERTY? La distribución tiene una explicación lógica, porque si bien inicialmente sí se pensó usar alfabéticamente, en 1868 su creador Christopher Sholes se encontró con un reto mecánico, separar las letras que se usaban frecuentemente, porque hacía que los brazos metálicos chocaran y se trabaran. Para resolver esto tuvo que idear una manera de separar físicamente las letras más usadas. Tras varias combinaciones logró organizar las teclas de tal forma que no se bloquearan. Así nació el famoso sistema QWERTY, que consistió en ubicar

0: Las 10 mejores películas de superhéroes según la revista Esquire.
1: 10 para la película que contó con una identidad visual fascinante, mostrándonos a una ciudad gótica más oscura. El Batman de Michael Keaton y el Joker de Jack Nicholson de 1989. 9 para una película del 2003 que no se centra solo en la acción. También introduce críticas sociales sobre la segregación, la intolerancia y el miedo a ser diferente. Un guión más preciso y ambicioso frente a su primera parte. La película que nos amplió el universo mutante. X-2, o bueno, X-Men 2.
2: La próxima vez que quieras lucirte, no lo hagas.
1: 8 para la visión realista y madura de los superhéroes. El hombre sin capa ni antifaz, que lleva una vida muy humana y vulnerable. El guardia de seguridad que descubre que tiene fuerza e invencibilidad sobrehumana. La poderosa película interpretada por Bruce Willis y Samuel L. Jackson, Unbreakable.
3: En un cómic, ¿sabes cómo te das cuenta quién va a ser el villano? ¡Es el opuesto exacto del héroe!
1: 7 para la primera película del género protagonizada por una mujer. La película del 2017 que se ambientó en el primer conflicto mundial. Mujer Maravilla de Gal Gadot, que supo combinar la belleza, inocencia y fortaleza sin caer en los típicos estereotipos.
4: Pero usted sabe, un lobo debe cazar. Es solo una niña.
1: 6 para un hito cultural que celebra la identidad negra desde una perspectiva empoderada tan fuerte como su trama y calidad cinematográfica del 2018, Black Panther.
5: ¡Wakanda por siempre!
1: 5 para el guión inteligente y equilibrado que rompe con lo habitual de los superhéroes, entregando una perspectiva fresca de sus vidas. La acción, comedia y drama que hoy se mantiene fuerte y poderosa. Los Increíbles del 2004.
6: Me siento infeliz, Bob. ¡Infeliz!
1: 4 para un crossover espectacular

0: que reunió a los superhéroes de Marvel más icónicos del momento. La historia coherente entre acción, humor y emoción que mantuvo un hilo narrativo que nunca se perdió. Los Vengadores del 2012.
1: Debilucho.
0: 3 para la película con narrativa profunda, oscura y compleja, que nos llevó a una experiencia inmersiva y realista que consagró el legado de Heath Ledger, el Caballero Oscuro del año 2008.
2: ¿Por qué tan serio?
0: 2 para la joya que tocó el corazón de los seguidores de un Spider-Man muy humano, cansado, que antepone sus responsabilidades frente a su felicidad. Esta película nos muestra que los superhéroes también deben enfrentar las decisiones difíciles de ser humanos. Spider-Man 2 del 2004. Uno para la película que marcó un antes y un después en el cine de superhéroes. La película que nos hizo creer a todos que un hombre podía volar. La impecable interpretación de Christopher Reeve, Superman de 1978.

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Su nombre era Rin Tin Tin y es el único perro que ha ganado el Oscar a Mejor Actor, pero no se lo dieron para mantener el prestigio de los premios. Esta es la historia corta de este pastor alemán que fue rescatado en medio del primer conflicto mundial por un soldado estadounidense llamado Lee Duncan, quien lo adiestró y sin querer logró crear una estrella que hizo papeles tan impecables que salvó a Warner Bros. De la bancarrota y la extinción. Es que Rin Tin Tin era toda una superestrella y el trato era como el de las superestrellas humanas. Tanto así que el perrito recibía un sueldo de $1,000 a la semana, tenía chef privado y una banda que tocaba música clásica para relajarlo. Así, en la primera edición de los premios Oscar, realizados el 16 de mayo de 1929, se tenía como favorito a este perrito, quien recibió la mayoría de votos. Pero la academia, preocupada de que la primera edición de este evento se percibiera como un chiste, optó por entregar la estatuilla al subcampeón, al humano Emil Jannings, quien fue el primero que recibió el premio a Mejor Actor. Rin Tin Tin actuó en 27 películas y su legado perduró a través de sus descendientes, quienes continuaron protagonizando películas y series.

0: No hay mejor ritmo que el de Maradona entrenando el son de Life is Life. Los pasos del 10 con sus agujetas desabrochadas nos acordonaron en una estrategia de publicidad tan grande que fue tan orgánica que aún hoy, inocentes, lo vemos y no notamos la sutil intención de invitarnos a mirar esos botines del 10, que cumplieron su estrategia de marketing. Por eso, cuando la marca Puma no le daba todo lo que él quería,
1: entonces los fotógrafos no venían.
0: Pero cuando se cumplían los deseos del 10, pues se los amarraba en la cancha.
1: Me los desataba, sí. Entonces cuando yo me iba a atar los botines, venían todos los fotógrafos y me sacaban la foto.
0: Maradona era una joya a la hora de vender, en especial con la marca que lo acompañó hasta su último respiro, Puma, con quien estuvo contrato de por vida por 1 millón de euros anuales.

0: El Chavo del Ocho no se llama Rodolfo Pietro Filiberto Rafael o Guglielmi. Es uno de esos contenidos que son falsos y se replican hasta que se creen reales.
1: ¿No es así, don Ramón?
0: Se mencionó que estaba en el diario del Chavo y no, no estaba allí ese nombre.
2: No es cierto, para que te lo veas, que lo acabo de ver hoy en la mañana.
0: Tampoco es Chente.
2: ¿Quién es Chente?
0: Chente es el mejor amigo del Chavo. Busqué también en el sitio oficial de Chespirito.com, por cierto, sitio recomendado, y no, tampoco hay referencias del nombre del Chavito, quien intentó decir su nombre, pero nunca lo dejaron.
3: ¡Yo me llamo!
4: ¡Mira, Chavo!
0: Entonces, ¿quién era Rodolfo Pietro? Un actor italiano apodado el Latin Lover, porque era todo un galán.
2: Es que tiene un nombre muy difícil.
0: Así que el misterio del verdadero nombre del Chavo parece que nunca se va a resolver. Así que el que inventó que ese era el nombre,
5: todo existe en su imaginación,
0: y no lo hizo creer a todos.
6: Lo que pasa es que es bruto el pobre.
0: Le decimos que...

0: El día puede ser más triste cuando conoces la historia del Chavo del Ocho. En el diario del Chavo del Ocho, Chespirito nos mostró el perfil del chavito. Nos contó cómo no recordaba a su padre, pero sí a su madre, quien llegaba cansada de trabajar y por eso tenía que dejarlo en una guardería. Y siempre que iba por él, le preguntaban cuál era su hijo y ella respondía, no sé, me da igual. Esto pasó por muchos días. Día a día se llevaba un niño distinto, hasta que un día la mamá del Chavo no volvió más. El Chavo entonces es enviado a un orfanato, donde la encargada, Martina, lo trataba mal. Lo bueno de ese lugar era su amigo Chente, un niño que no tenía la mejor salud, pero fue su mejor amigo, hasta que un día partió de este mundo, y el Chavo volvió a quedar solo, viendo cómo adoptaban a los otros niños, pero a él no lo querían, por ser feo. Es que el pobre era tan poco agraciado que cuando jugaba a las escondidas, el resto de niños preferían perder que encontrarlo. Así escapa del orfanato y la lluvia lo lleva hasta una vecindad, donde una abuelita que temblaba mucho y vivía en la casa número 8, lo invitó a vivir con ella. Infortunadamente un día, ella dejó de temblar y quedó muy rígida. Así es como el Chavo llegó a vivir a la vecindad y así es como también el barril se convirtió en su refugio. Cuando quería llorar y es que nadie lo...
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0: Oyentes de Balón Sonoro, ¿cómo están ustedes? Aquí nuevamente al frente de los micrófonos del Instituto Nacional de Ciegos de Colombia, INCI, para llevarles toda la información deportiva, lo que ha sucedido en el transcurso de la semana. Tenemos varias actividades, compromisos de los cuales pues estaremos informando en el momento que se está realizando en este momento la Copa América de Balón Sonoro de Ciegos. Se está realizando en el Brasil, pero saludamos a nuestras directivas del Instituto Nacional de Ciegos en cabeza de la doctora Chacón, a nuestra máster Adrianita Pardo. Y bueno, una sorpresa para los oyentes, que es una niña... ya, niña, señorita, dama, que nos acompaña hoy en el instituto, aquí en INCI Balón Sonoro. Se llama de Paulita, a la que siempre nos ha acompañado desde Roldanillo Valle, que es un placer, y no sabe la emoción que nos produce el saber que esta emisora para ti representa mucho la IAS en el corazón, y para mí es un honor como coordinador del programa Balón Sonoro tenerte y que nos acompañes hoy en Balón Sonoro. Bienvenida y muchas gracias por la compañía que nos hace hoy. Paolita, adelante.
1: Hola, muy buenos días a todos los oyentes de INCI Radio, a todas las directivas. Bueno, por acá estamos en INCI para todos ustedes darles y brindarles toda la información deportiva con Héctor, acá en Máster con Adrianita, y aquí estamos para todos ustedes los oyentes de INCI.
0: Y también gracias a Paulita, de que esa voz es muy conocida ya, no hay necesidad de presentación porque nos han preguntado la ausencia de Paola, ¿qué pasó con Paola? Pero mire, la sorpresa no se demoran, y aquí tenemos también la compañía de otro gran amigo, otro gran compañero, un artista en todo el sentido de la palabra, de esa gente que vale la pena escucharlos, que nos acompañan, que tienen tantas historias de las cuales pues nos nace y nos produce alegría el de poder compartir con su inteligencia, su seriedad y su responsabilidad, como es el amigo Javier, es un gran actor. Bienvenido Javier, ¿cómo estás? ¿Cómo te ha ido? Es un placer tenerte nuevamente aquí en Balón Sonoro.
2: Don Héctor, muy buenos días para todos, para los escuchas, un saludo cordial a el apoyo técnico, a Adriana, ¿Dian?
0: Se me perdió. Adrianita Pardo, que es los ojos de Adrianita Pardo.
2: A Pau, de verdad, muchas gracias por la invitación en este espacio de Balón Sonoro, y de verdad, agradecido por esta invitación y este espacio que me brindan aquí.
0: Pues Javier, ya que tenemos la compañía y el recorrido tuyo a nivel deportivo y cómo este programa se trata de las actividades del Balón Sonoro, sí. Se está realizando en Brasil el 11º torneo de la Copa América, en la cual está participando nuestra selección Colombia, y ya ha realizado la primera presentación que tuvo en días pasados contra la selección del Perú, en un dramático encuentro muy defensivo de la selección peruana. Se le ha visto la evolución a nivel futbolístico. Colombia logró con la maravillosa actuación de ese genio, de ese mago del fútbol sonoro, que es John González. Hizo un golazo en el último minuto y logramos los primeros 3 puntos. Después tuvimos la presentación contra el equipo de Chile, en el cual pues se logró también una actuación también muy modesta, porque te cuento que el fútbol sonoro ha ido en desarrollo, ha ido desarrollándose en una evolución en la cual pues ya esos equipos pequeños, claro, ya no son pequeños, sino son grandes contrincantes, como lo demostró este equipo de Chile, y logramos los 3 puntos también, y así obtener ya prácticamente el de estar ya entre los 4 equipos que son los que participan los 2 primeros. Y ayer tuvimos la presentación contra Brasil, porque el grupo de nosotros lo conforma Brasil, Perú, Chile y Colombia. En esos 2 grupos, en ese grupo de Colombia, está Colombia de segundo y Brasil de primero. Y la final de ayer de Colombia y Brasil quedó 0-0. Tú que has sido recorrido y has sido participante en esas actividades de fútbol y has estado en las Copas Américas, ¿qué opinión le merece? ¿Qué has visto? ¿Qué nos puedes comentar con este torneo que se realiza a nivel de Copa América, Javier?
2: Bueno, primero que todo, felicitar al equipo colombiano por esos logros que se están dando. ¿cierto? Y esto es un trabajo de muchos años. Esto es un trabajo que no es de uno, dos, tres años. Yo recuerdo que en el año 99, estamos hablando en el 99, hace ya 27 años, con el maestro Villa, el uno de los pilotos de este programa, estuvimos en Buenos Aires, Argentina, jugando la Copa América. Y esto pues nos daba un cupo para participar en el Mundial de Microfútbol Sonoro en Jerez de la Frontera, en España. Y allí pues quedamos entre los cuatro mejores de América o Suramérica, y esto nos dio esa participación. Entonces, este es un trabajo de muchos años. Afortunadamente, pues el deporte hoy ya tiene más, como le dirá yo, mucho más técnico, ¿no? Desde la parte física, desde la parte estratégica, y hace que Colombia se destaque entre los mejores a nivel suramericano. Entonces, felicitaciones y sin duda a todos esos que tejieron desde hace muchos años este deporte, también para ellos un saludo especial, a recordar, por ejemplo, a quién le digo yo, a Hermes Celis, al mismo Villa, que con él jugamos muchos torneos y ganamos copas aquí en Colombia. ¿Quién más recuerdo yo? En esa época también jugaba José Domingo.
0: Que ya falleció. Ah, no, José Domingo, no, disculpe, el presidente. No,
2: el presidente, sí, por favor.
0: Qué pena.
2: desaparecido el doctor Dian Lerman, que con él también jugábamos. De hecho, muchas fechas más atrás había otro que de apellido Polo, que era de Cali.
0: Ah, Polo, sí, lo ¿sí? escuché. Sí,
2: exacto, no, él, sí. Todas estas personas.
0: ¿Tú no jugaste con Luis Antonio Castañeda?
2: Con Castañeda también jugábamos, con Castañeda. En esa época también estaba Antonio Camelo, estaba...
0: Ah, Toñito, claro, Antonito, ¿no? Claro. Tú eres de la vieja guardia entonces, viejo Javi.
2: Pues no tan vieja guardia,
0: pero que en el buen sentido de la palabra, mi amigo Javier.
2: Sí, gracias,
0: de esos recuerdos que no lo direcciono, es que, por asunto de los años, sino por la que han dejado una historia. Esas experiencias de ustedes, que sería muy bueno porque lo estamos recordando.
2: Fíjate que
0: esos veteranos son los que tienen que darle la imagen que el fútbol comenzó gracias a ustedes.
2: Imagínese, alguien que sí valdría la pena que se le hiciera un reconocimiento es a Kiko Gómez, a Francisco Gómez, que fue uno de los ciegos pioneros.
0: Él sí murió, ¿cierto?
2: El maestro Gómez ya murió hace unos años, como unos 8 años tal vez. Y ellos eran los que jugaban aquí en la 17, en la 16 con 34, en esa cancha. Me decían, me contaban los que conocen de esto, que ellos jugaban era con balones hechos en bolsas plásticas para escuchar dónde andaba el balón. O a veces rompían esas balones plásticos y allí le introducían tapas de gaseosas para hacer los cascabeles. Entonces, fíjense cómo el fútbol fue evolucionando. Y que valdría la pena que se hiciera una crónica sobre este tema en relación al fútbol, cómo llegó a Colombia, cómo fueron construyendo, formando esas, tanto las escuelas y cómo fueron implementando ese deporte aquí en Colombia.
0: ¿Cierto? Pues te cuento que lo que tú acabas de mencionar ya es una realidad.
2: Qué
0: esa
2: bien.
0: Historia. Se está llevando, inclusive aquí nosotros, Balón Sonoro, fue partícipe de ese documental que va a salir al aire. Y la semana pasada se hizo aquí una filmación respecto a lo que fue el comienzo del fútbol sonoro, en palabras e historias de los Castañeda, porque esto fue impulsado prácticamente por don Luis Antonio Castañeda del fútbol sonoro. Él fue uno de los precursores de implementar el balón, ya que tú comentabas que antes se hacía en unos balones de plástico.
2: Sí.
0: ¿Sí? Entonces él implementó ya el balón de cuero. Y lo dice la historia, que él fue el que llevó y introdujo los famosos 6 cascabeles en el balón para darle la continuidad y actualizar el fútbol sonoro. Esa historia que tú acabas de decir ya se va a sacar al aire en días. En estos días, yo creo que ya
2: fíjate,
0: va a salir
2: ya la fíjate, don Héctor, cómo cuando en esa época jugaban, estaba hablando en el 99, estos balones no duraban sino un solo partido.
0: El que tú dices, el de plástico.
2: Que era sintético. sí, sintético, con tres cascabeles, con tres cámaras de sonido, pero estos balones no duraban nada, porque es que la patada que el jugador ciego le da a un balón, eso es muy fuerte, porque es que uno siempre va a la fija, a asegurar, ¿sí? Entonces es totalmente diferente el balón convencional para fútbol o microfútbol sala a un balón sonoro. Es
0: totalmente, es cierto.
2: E incluso hasta los arqueros a veces terminaban lesionados, se cortaban con esas láminas. Y de esos cascabeles.
0: Es un arma, totalmente.
2: Era un peligro.
0: Claro, se evolucionó. Uh-huh. Mira, que te das cuenta que hasta en el fútbol sonoro existe el cambio y todo.
2: Todo va evolucionando de manera positiva, ¿sí? No involuciona, sí, evoluciona.
0: Pues. Evoluciona, uh-huh. Como también evoluciona la inteligencia en la cual estamos plasmados, Paulita. Sería chévere que toquemos el tema actualmente de las capacidades del desarrollo del ser humano, sobre todo de la juventud, ¿sí? Estoy escuchando que hicieron unos exámenes y unos análisis y Colombia está sumamente en una posición por debajo de las capacidades, digamos, que está desarrollada la juventud. No saben escribir, no saben matemáticas, no tienen ninguna capacidad de interactuar con otra persona, no han desarrollado lo que uno desarrolló, aprender a firmar al menos. Uh-huh. Hoy en día la juventud está avanzada, pero dentro de la tecnología. ¿Qué nos está pasando? ¿A qué se debe? ¿Nos está atropellando la tecnología o no la sabemos utilizar, Paulita?
1: Lo que pasa es que muchas veces, ¿qué pasa? La tecnología es una ventaja y una desventaja. Una ventaja para ciertas herramientas de trabajo, de estudio y lo que se necesita implementar. Digamos, lo que los estudiantes, para qué lo necesitan y para qué lo utilizan. Una desventaja, ¿por qué? Porque en las redes sociales ahora la tecnología no la están sabiendo usar de acorde a lo que se necesita. Se llenan mucha basura, digámoslo así, mucho contenido, muchas cosas, ya todo lo quieren, es esto por Google. Ya anteriormente, yo recuerdo cuando yo estaba en el colegio y a mí me tocaba leer libro, me tocaba comer libro y leer y estar en la biblioteca. Ahora no, tú investigas en internet y todo te sale. Y como dice, ahí al pie de la letra y si quiero resumo y ya. No me pongo ni a leer, ni a interpretar, o no me pongo, por ejemplo, a analizar lo que dice cada párrafo, cada mensaje, o cada... No, simplemente copio, pego. Como dice, la vida más fácil. Entonces, ahora los jóvenes, ¿qué hacen? Hago lo más fácil, lo más sencillo, y no me estreso, o no me pongo a ir a una biblioteca, a sentarme horas, a ir a leer un libro, o ir a buscar un libro.
0: Como psicólogo, Javier, analizando lo que Ortica Ponte nos acaba de comentar y respecto a la pregunta... ¿qué será en un futuro? Porque comentaba con Adrianita antes de entrar en el programa, ¿qué será el futuro de la juventud, de las generaciones? ¿Será que estamos preparados para que el desarrollo de un país esté en manos de las nuevas generaciones con la poca capacidad intelectual que están adquiriendo? ¿Qué se puede desarrollar si de pronto sucede algún inconveniente tecnológico y se vaya la luz, o se corte y existe un cortocircuito entre la tecnología y quede el hombre desarmado? Exacto. ¿Qué podemos hacer para pensar, utilizar mejor la tecnología o la inteligencia artificial?
2: Fíjate que aquí hay un punto, un debate social con relación al tema del uso de la inteligencia artificial, y yo pensaría que ese uso debe ser restringido en términos de edad. ¿Sí? Si es un chico que está en un proceso de aprendizaje, pues no, mejor dicho, restringir el uso de ello, porque es que la IA prácticamente te hace todo. Y lo que dice Pau es muy cierto. Va y le dice a ChatGPT, a Cloud o
1: a Google,
2: a Gemini, necesito que me haga un ensayo sobre fútbol y discapacidad. Y ¡brum! La demora es decirle el comando que ya en 10 segundos ya está el texto, y copiar y peguen y listo. Pero no hay un análisis a profundidad de lo que hay. No hay una investigación como tal. Entonces ese es el gran problema que hay actualmente. El consumismo, los medios de comunicación quieren, nos muestran a todo momento, es esto, y es lo que ellos quieren vender porque son las grandes masas. Hay algo que me decía un familiar que vive en los Estados Unidos. En Estados Unidos las comunidades millonarias, multimillonarias, no utilizan todas estas herramientas. Incluso les prohíben a sus hijos que usen los celulares, porque ellos tienen el poder. Ellos saben qué es lo que necesitamos venderle a la sociedad de afuera, a los países subdesarrollados, porque creen que eso es lo que lleva al desarrollo, ¿sí? Pero les prohíben a sus hijos que no utilicen ese tipo de elementos. De hecho, hay colegios que les prohíbe entrar un celular a determinada edad, ¿sí? Entonces, el consumismo nos está absorbiendo. Faltan crear normas desde el Ministerio, tal vez, de Educación, o bueno, a la entidad que le compete, de crear unas ciertas restricciones para aquellos que están en ese proceso de aprendizaje, porque la IA nos invadió. Es una buena herramienta, no discuto. No lo discuto porque pues personalmente hasta la utilizo. Pero ya como un asistente de apoyo a los trabajos que uno está haciendo, pero no para resolver una problemática como tal.
0: ¿Será que el deporte estará implementándose el día de mañana? No veremos claro. Un balón, sino que de pronto unos robots con unos aparatos allá, y desde la tribuna.
1: ¿Lo van a reemplazar?
0: Yo creo que para allá
2: de
0: vamos.
2: Hecho, no, de hecho hay partidos de fútbol de robótica.
0: Sí, y hay campeonatos.
2: El balón del mundial, del pasado mundial, ya tenía incluido allí inteligencia artificial, tenía cámaras adaptadas con todos estos sensores y demás, que nosotros no conocíamos de fondo. O no lo supimos. Éramos felices ver allá patear el balón, pero ese balón ya tenía dispositivos incluidos para analizar velocidad, fuerza, todo lo que tiene que ver con ese tema de Isaac Newton y su, ¿cómo se llama ese tema? De la fuerza, velocidad, masa, etcétera, etcétera.
0: Sí, es tenaz y tú acabas de decir algo que en otros países se está implementando. Aquí en Colombia también se llegó a ese punto, inclusive ya los colegios tienen ya 6 meses de plazo para que en ciertas edades de los niños no tengan acceso a ciertas
1: redes sociales.
0: Tienen de ciertas edades de las cuales, pero es muy difícil porque llegan a casa y saca ese régimen, esa disciplina. Hoy en día las educaciones, la formación de los niños no está bajo la responsabilidad de los padres, sino de un tutor o de una nana, porque los padres a raíz del consumismo que llevamos no nos da tiempo de poder estar educando.
2: Pero fíjate, fíjate don Héctor, que esto tiene que ver también con eso hace parte de las pautas de crianza. A veces los padres de familia nos pasa de que apenas el niño nace, en vez de darle el tetero, le pasamos de una vez el celular.
1: La tablet para
2: y que con esté. Eso ya los niños, ay, es que mi niño es muy inteligente, ya a los dos años ya el niño interactúa en el celular y atribuimos eso como una inteligencia. Claro, el niño por naturaleza es inteligente y él va adaptando ciertas conductas que pues se destacan dentro de ella. ¿Pero por qué? Porque le estamos dando desde muy joven o desde muy niño elementos que los puede manipular y ya los convierte en acciones repetitivas y pues esto lo hace ver como un niño muy destacado. Pero la culpa en su gran mayoría somos nosotros como padres de familia. No podemos culpar al Estado, no podemos culpar al consumismo, porque somos nosotros los que llevamos a ese Estado a que ellos consuman.
0: Sí, eso es difícil analizar, ¿no? Porque varias herramientas y condiciones y disciplinas de las cuales en las generaciones anteriores como la mía, pues fuimos educados de una manera diferente, ¿no?
2: Total.
0: Con una actitud de respeto y de formación de la cual pues hace uno caer
2: la
0: en cuenta.
2: La psicología del rejo.
0: Que sí, ¿no? Y de la chancleta.
1: La chancleta.
0: Y en el colegio, colegio el borrador.
1: La regla, el reglazo.
2: La profesora con la regla.
0: Sí. Y tal, y que dice cuando caía inciso, pin, le caía un borrador.
1: Total, sí,
0: como,
1: total.
0: Como también acá que el tiempo pasa volando y nos queda ya el de decir que la primera media hora se nos pasó rapidito y vamos a un espacio de receso y ya regresamos.

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0: Continuamos aquí en Balón Sonoro de INCI Radio, en la emisora del deporte, en la cual estamos preparados para llevarles e informarles todo lo que se relaciona con el deporte que estamos en el fútbol sonoro en Brasil, Sao Paulo. Villita, estamos nosotros. Sí. ¿Qué más, Villita? ¿Me está escuchando?
1: Hola, ¿cómo va, amigo?
0: Bien, hermano. Entonces, ya lo tenemos en línea ahí. Vamos a hablar acá de deporte. Ya tocamos en la primera media hora. Señor Villa, buenos días. ¿Cómo está usted? ¿Cómo le ha ido? Buenas tardes, buenas noches en cualquier parte del mundo. ¿Cómo me le fue en esa carrera atlética en la cual pues tengo que resaltar algo que sucedió también con el infortunio de una niña atleta de 20 años que tuvo el percance de un infarto y tuvo esa fatal noticia, Villita? Pero veo que en cuestiones de salud, para nuestro compañero y representante de Balón Sonoro de Medellín en la carrera de la Maratón de Medellín, nos fue muy bien. Villita, adelante, ¿cómo estás?
1: Héctor, ¿cómo estás? Un saludo para los oyentes de INCI Radio Balón Sonoro. Por ahí me comentaron que está Javier. Javier, ¿cómo vas? Un saludo para usted igualmente. Y Héctor, espectacular el evento, muy bien organizado. Pero sí, Héctor, tocaste un tema que tenía pendiente de una niña, Juliana Ávila, una joven de 20 años. Sucede que esta niña, que es que era la novia del hijo del vicepresidente. Y oiga, desafortunado esta niña, pero las cosas de la vida, porque esta dama había tenido experiencia atlética, había corrido... el año pasado ha corrido la Allian, o sea, no sé, realmente no, uno conversando con los amigos, no sabemos la causa por qué le pasó este infortunio a esta dama. Oiga, no sé si algo se tomó, alguna bebida energizante, alguna cosa especial, no apropiada, ella tuvo que haber consumido, hombre, para que fatalmente terminara su vida así tan joven, oiga.
0: Sí, tristemente. Pero Villita, ¿sabe que dejando esa noticia a un lado y destacando

0: Sí, saludo también a Javier, claro que sí. Oiga,
1: hola, bellita.
0: Bueno, me sorprenden, pero muy bueno, sorpresas agradables que nuestros oyentes valoran porque no nos olvidamos de lo que tú nos aportabas allí desde la ciudad del Valle.
2: Así es, Villita. Entonces estábamos hablando con el amigo Javier, que me sorprendió. Yo pensé, tiene una pinta de artista tenaz, de escultor, de cantante, menos de futbolista, hermano. Pero sí, me sorprendió, como le dice el comentario, de la participación de Colombia en la Copa América que se está realizando, y me salió con una sorpresa, que él ya ha participado en dos Copas América. ¿Cómo es ese cuento, viejo Javi, ya que tenemos a nuestro compañero Villa en la línea?
1: Sí, yo recuerdo que con Villa estuvimos en el año 99 en Buenos Aires, Argentina. ¿Cierto, maestro?
0: Sí, claro que sí, claro que sí.
1: Allí participamos en la Copa América y pues ya en el Mundial, yo no recuerdo si el maestro Villa también estuvo en el Mundial en Jerez de la Frontera en España. Eso sí, no.
0: Sí,
1: no,
0: claro.
1: Estuvimos allá también. Exacto, entonces fíjate, ya con el maestro ya tenemos un recorrido en temas de fútbol que ha sido una gran experiencia para mi vida. Y fíjate cómo el fútbol nos ayuda a formar también como personas con discapacidad. No solo como persona y el trabajo en equipo y lo que usted mencionaba ahora con el tema de la juventud, que se requiere que se haya ese relacionamiento social, porque esto fortalece como persona, nos construye, ¿cierto? Pero también como persona con discapacidad termina siendo algo terapéutico, porque nos ayuda a la movilidad, manejo de espacio, tiempo, velocidad, etcétera, etcétera. Entonces el deporte es genial.
2: Así es, y el fútbol siempre ha tenido esa característica. Villita, volviendo a lo del fútbol sonoro, ¿cómo te ha parecido la participación de nuestros compañeros en el exterior, concretamente en Sao Paulo, en Brasil? Allí antier le ganaron a Perú 1-0, antier le ganaron también a Chile 1-0, ayer en un emotivo partido empataron con la selección de Brasil. Con estos resultados quedaron con la misma puntuación Brasil y Colombia, pero Brasil, como siempre, aventaja a Colombia en el gol promedio. Colombia quedó con 2 goles a favor, mientras que Brasil quedó con 9 goles. Eso lo hace ser primero en el grupo. Por lo tanto, clasifica Brasil y Colombia en este grupo. En el otro grupo está Argentina, Guatemala, México y Costa Rica. De estos dos grupos salió en este grupo BA, que es el de que le acabo de mencionar, clasificó Argentina y Costa Rica. Por lo tanto, el primero se enfrenta al segundo y el segundo se enfrenta al primero. O sea que Brasil se enfrentará a Costa Rica y Colombia se enfrentará a Argentina. ¿Qué opinión le merece esta participación de Colombia y qué favoritismo se le da a Villa?
0: Bueno, Héctor, ya le comento algo un poco de la experiencia allí de Medellín, pero enfocado en su pregunta, Héctor, vemos que el equipo peruano va en crecimiento. Recordemos que lo hemos escuchado en varios eventos internacionales. El año pasado estuvieron allí en los Estados Unidos, han estado en eventos en Centroamérica. El equipo peruano ha crecido muchísimo. Recuerdo que este equipo también, como club, este equipo, debido a que no hay muchos equipos en el Perú, los de este equipo, los de la selección prácticamente son de un club que recuerdo que una vez jugó una final en Centroamérica, en México, contra la selección Cundinamarca. Va en crecimiento, Héctor, y recordemos que en el Parasuramericano se le ganó aquí como local, se le ganó creo que 6-0 al Perú, pero a veces todos los partidos no son iguales. Pero este equipo sí vemos que va creciendo, igual el equipo chileno. El equipo chileno tiene un jugador apellido Silva, muy buen jugador también. Entonces qué bueno que el fútbol suramericano se está dimensionando, está mejorando. Y con Brasil estamos mano a mano. Brasil realmente nos ha ganado muy justo los resultados. Nos ganó la vez anterior, nos ganó 1-0 para el campeonato, nos ganó la medalla de bronce en la Paralimpiada en París, 1-0 con Brasil, y realmente con Brasil hemos estado casi mano a mano.

0: pero Perú y Chile han crecido muchísimo.
1: Pero
0: y
1: sí, pero para el Villeta, fútbol sudamericano. Pero tiene una curiosidad, que es Brasil le ganó a Perú, le ganó 6-0 y a Chile le ganó 3-0. ¿Por qué esa diferencia de Colombia con los resultados 1-0 contra Perú y 1-0 contra Chile? La efectividad de Colombia está en base de un solo jugador, John González, que es la única persona que se destaca en este torneo porque es una figura. Si no estuviera John González, sería difícil que Colombia obtuviera resultados favorables. Villa, he destacado que John, sin la selección Colombia, la selección no tiene esa profundidad como la tiene Brasil. A mí se me hace que hay como, no sé el indicado para criticar, pero es una opinión que la hago con viendo. Y otra cosita, he notado que Julián Jaramillo no ha participado y siempre lo han tenido en la banca. Todos los jugadores han participado menos Julián Jaramillo, Villa.
0: Recordemos, Héctor, que Julián Jaramillo también viene de una para como larga, porque él venía como de una lesión crónica, venía de algo que casualmente en el parasuramericano que hubo en la ciudad de Valledupar, él no asistió con Colombia porque pues estaba en recuperación. Igualmente pensábamos que él no iba a ir a esta Copa América por la situación de que no estaba en rendimiento, porque no estaba en preparación, no estaba en partidos donde pues se mide la capacidad de los jugadores. De pronto lo llevaron, pero realmente él no está en su nivel, en su condición, y por eso pues le ha afectado el poder estar en la titular.
1: Así es, Villita. Esperemos de que le rinda y que el partido contra Argentina, que será el jueves, podamos obtener la participación, porque esto va a cupo a la Copa Mundo que se realizará en Brasil en el año 2027. Paulita, ya que tenemos aquí la oportunidad de charlar y está nuestro amigo Villa, ¿cuáles son los proyectos que tienes para que nos visites en Bogotá, ya que tú perteneces a esa región tan linda y atropellada como fue Roldanillo? Cuéntanos, ¿cuáles son tus proyectos? ¿Cuáles son tus planes? ¿Qué aspiras? ¿Qué nos ofreces para poder decirte, mira, aquí hay capacidad? ¿Cuáles son tus anhelos, Paola?
2: Bueno, ya como saben, en Roldanillo fue el pueblo más afectado por el terremoto. ¿Cuáles son los deseos y anhelos de estar aquí en la ciudad de Bogotá? Uno, pues, como decir, como empoderamiento en el aspecto personal, también como en lo laboral. Y pues estoy en el proyecto de poder ingresar a un trabajo donde pues pueda sentirme útil, donde pueda pues también aportar mis conocimientos, mis capacidades, y pues bueno, alguna empresa de lo que pueda yo aportarles de acuerdo a mi capacidad, estoy en disposición y aquí estamos para seguir adelante.
1: Eso es así, chévere. Yo sé que las oportunidades, porque siempre la gente que dice, ay, esa Bogotá es una nevera. Claro, es una nevera, porque si tú la abres, encuentras comida, sí. ¿Sí? No encuentras frío. Total. Encuentras buena alimentación, y Bogotá se presta, y es una ciudad que hay muchas oportunidades donde uno no decaiga y uno tenga ese ánimo y ese optimismo, porque siempre habrán dificultades, pero no habrá, mi Dios, como dice, aprieta pero no ahorca.
2: Exacto.
1: Y yo sé que las oportunidades se presentarán, y ánimo, Paulita, porque gracias. Tuve el placer de conocerte y ver que tienes una actitud de optimismo. No pierdas la característica del amor, por favor. Javi, entonces, ¿qué? ¿Cómo es la oportunidad que vemos nosotros en el fútbol sonoro, ya que es lo que nos concierne y tocamos aquí en este programa de Balón Sonoro? ¿Qué perspectiva les das de tú, habiendo participado anteriormente, ves alguna posibilidad de la evolución de Colombia para poder obtener un triunfo y ser superior a Argentina y a Brasil?
3: Claro que sí, pero esto es una actitud totalmente mental, sin duda que física. Pero mientras tengamos una actitud de ganar, triunfalista, lo podemos lograr. Y fíjate que eso lo hablábamos hace unos minutos en temas de cómo implementar bien la psicología en el campo deportivo. Que en el campo deportivo es una triada entre familia, deportista y técnico. Cuando nosotros estuvimos jugando en la época con Villas, ya clase 27 años, 28 años o más, pues esto no se veía, no había un psicólogo, no había alguien que apoyara mentalmente al deportista. Sé que ahora lo están haciendo, no sé con qué técnicas y demás, pero sí es fundamental y sé que Colombia lo va a lograr porque ha obtenido buenos resultados en otras participaciones, en otros eventos, y Colombia tiene mucho potencial, hay buenos jugadores, hay juventud y lo importante, hay ganas de triunfo.
1: Así es, y chévere porque está en alza el fútbol sonoro. Y le comento, Villita, que también los medios de comunicación se están prestando para la divulgación de este deporte, ya que Alejandro Castañeda está al frente de describirnos por el Canal 13 todo lo que es relacionado con esta Copa América. Ha sido exitosa esa narración, lo felicito, porque ha estado como comentarista Los Ciegos. Estuvo el Chila el primer día de comentarista, después estuvo Daniel, después estuvo Cevitas es un comentarista que tenemos que nos acompañe muy pronto aquí en Balón Sonoro. Y entonces Alejandro Castañeda ha estado narrando y escribiendo perfectamente lo que es el desarrollo del fútbol sonoro y el Canal 13, agradeciéndole al gerente, al doctor Alejandro Linares, que es el gerente de la empresa, que ha participado y presta los medios de comunicación para que este deporte del fútbol sonoro se divulgue. Entonces contemos, Villita, que ayer empató Santa Fe y tuve el placer de estar en el Estadio del Campín. ¡Qué partidazo! Santa Fe, como siempre, nos tiene acostumbrados a hacer lo que es hacernos sufrir. Un 0-0, Villita, que pudo haber sido un 2-0. ¿Qué opinión? ¿Si tuvo algún comentario que le hubieran hecho ya que tú venías en camino?
0: No, Héctor, no tuve la oportunidad de haberme escuchado del partido de Santa Fe. Entonces, realmente, no, pues, ¿qué te puedo comentar? Lo único, como tema general, es que va a tener que trabajar igual como trabajó con el River y confiemos de que el equipo colombiano pueda tener la oportunidad de pasar a la gran semifinal.
1: Así es, pero entonces nuestro compañero Javier sí nos va a comentar de que él no es hincha de Santa Fe, pero es hincha del Nacional. Pero cuando esté en Bogotá, le agrada Santa Fe. No. ¿Qué opinión le merece ese partido del Vasco de Gama, que es un gran contrincante y al cual ayer realizó un partido muy elegante, muy bonito? Después de no vino a esconderse, vea, ni nada, vino a hacer fútbol. Y Santa Fe pues no tuvo lo que es el gol. ¿Qué opinión le merece este partido, Javier?
3: Bueno, ayer escuchando el partido así a grosso modo, estuvo los dos tiempos. El primer tiempo estuvo para Vasco, el segundo tiempo para el Santa Fe. Pero sin duda que pues el triunfo debía ser para el León. Debía ser para el Santa Fe, pero bueno, así dijo usted mismo. Ya Santa Fe nos ha acostumbrado a esa lucha, mejor dicho, a sufrir. Y esperemos un buen resultado allá en Brasil.
1: En Brasil.
3: Exactamente.
1: Que esa es la próxima semana ya y tenemos la oportunidad de que sigan. Sí, ayer tuve la oportunidad de estar en el Estadio Camacho, el Campín Villa. Ajá. Y qué emoción, ¿no? Lógico que uno sobra ahí porque la persona que va con uno, el vidente, uh-huh, es hincha y él va a ver el espectáculo, Paulita, y entonces sí, uno queda como mosco ahí en leche porque se olvidan de uno. Sí, y el compañero se emociona y no se da cuenta que está acompañado, claro. Pero esa sensación es muy rica, la de estar disfrutando esos momentos tan agradables.
2: Como la emoción.
1: La emoción, exactamente, mm. Paulita. Es muy, muy, muy rico y disfruté esos momentos que los cuales hubiera sido la faena completa con un golazo, de los cuales pues tuvimos la oportunidad. Pero bueno, veremos que en el Brasil no nos hagan sufrir como en el Monumental de Río de Argentina, cuando Santa Fe logró la clasificación. Esperemos que nos puede atraer. Villita, entonces, ¿qué nos puedes contar de la carrera en la cual participaste en Medellín? Cuéntanos cómo sucedió y el éxito de la carrera, por favor.
0: Permítame dar dos noticias, obviamente, entre esas, la que me acabas de preguntar, Héctor. Claro que sí. Recordemos que esta carrera de la Feria de las Flores se realiza el 5 y el 6 de septiembre. El día 5 se hace la prueba de 5.000 metros. Esa prueba de discapacidad de 5.000 metros Esa prueba yo tuve la oportunidad de ganarme esa prueba a los 5.000. Y el día domingo se corre la prueba de fondo. Se corre la prueba de 10.000, o sea, 10 kilómetros, 21 kilómetros y 42 kilómetros. Oiga, y lo interesante, Héctor, y oyentes de Inci Radio, Balón Sonoro, que oiga, los atletas madrugan. Y imagínese, Héctor, que la carrera de 42 kilómetros salió a las 5 de la mañana. A las 5 y media salió 21, y nosotros, que somos más perezositos, salimos a las 8 y media la prueba de 10K. Héctor, quiero que escuchen un poco el tejido social de la persona que tuvo la oportunidad de acompañarme. Entonces, Héctor, permítame, Adriana nos da a escuchar este pequeño audio que acabé de enviar.
1: Hágale pues, entonces escucharemos esa
4: para
1: nota.
4: Para Inci Radio, Balón Sonoro, estamos aquí culminando y cumpliéndole a la ciudad de Medellín en estos 10K. Estoy con mi amigo David, que tuvo el deseo y la oportunidad y el tejido social de guiarme en esta mañana. David, cuéntame, ¿cómo se sintió guiándome en estos 10 kilómetros?
5: Bueno, una experiencia única. La verdad que se da cuenta uno que hay mucho que agradecerle a la vida, la voluntad, las ganas de salir adelante y las ganas de hacer lo que uno le gusta. Te felicito, una experiencia única, excelente, linda, llena de experiencias, de emotividad y de cosas muy, muy, muy bonitas para mí. Muchísimas gracias.
4: Bueno, esto que nos comenta David realmente es lo que debemos mostrar los atletas paralímpicos, los atletas de altísimo nivel que se están preparando para la Paralimpiada en Los Ángeles 2028. Entonces, un saludo para todos. Un abrazo a la distancia y sigamos adelante haciendo ejercicio porque eso es vida. Hasta pronto.
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1: Ahí está el tema de nuestro compañero Villita, que nos cada vez nos sorprende con sus entrevistas, sus comentarios, y los cuales pues enorgullece y enaltece este programa de Balón Sonoro. Entonces, Villita, pues si tenemos algo más que complementar con esta noticia, pues adelante. O Javi tiene algo que preguntarle.
3: No, felicitar.
1: Paolita tiene algo que preguntar a nuestro compañero Villa, por favor.
3: Felicitar Ale. Al maestro Villa por haber ganado los 5K. Según lo que yo escuché, de verdad, sí, felicitaciones. Correcto. Oye, hermano.
0: Tuve la oportunidad, el día sábado, tuve la oportunidad de correr con un compañero que era un profesor de una liga de atletismo. Y el hombre, sin tener la experiencia, me guió muy bien, excelente. Entonces, cogimos muy buen paso y tuvimos la oportunidad de ganar. Pero lo más importante, Javier, Paola y Coquito, es realmente demostrar que la persona con discapacidad, porque esa fundación Yulay For Colombia, que es la que nos patrocina, esa fundación lleva personas como en la situación mía, visual, también lleva personas en silla de ruedas, también lleva amputados. O sea, es una fundación que está apoyando y desarrollando la discapacidad para que sea conocida. Entonces, gracias a esta fundación, allí pudimos participar, Héctor.
1: Ah, chévere. Y un saludo a la doctora, que es la que comanda y dirige esto, y brindar el apoyo a todos nuestros atletas, de los cuales necesitan la gran esfuerzo que hacen estas fundaciones. Adriana, ¿podemos poner al tanto nuestros oyentes a qué redes se pueden comunicar para que estén pendientes de nuestra programación, por favor?
7: Claro, primero que todo, saludo a todas las personas que están conectadísimas con Inci Radio, que están escuchando Balón Sonoro. Les recuerdo los horarios para que siempre estén escuchando este excelente programa. Suena todos los miércoles al mediodía y se repite a las 9 de la noche. Y nuevamente tenemos una emisión los viernes a las 11 de la noche, con repetición los sábados a las 4 de la tarde. Ustedes tienen una invitación para que entren a su WhatsApp, vayan a donde dice novedades, canales, y busquen Inci Radio. Cuando encuentren el canal de Inci Radio, por favor denle seguir y ahí van a estar enterados de todo lo que está pasando en esta emisora, invitados, horarios de los programas, contenidos, noticias, todo por ese canal de WhatsApp. También nos pueden seguir en redes sociales como Instagram, TikTok, como @inci_radio.
1: Así es, ya saben entonces a dónde se pueden dirigir y comunicarse con este programa Balón Sonoro de Inci Radio. Paulita, pregúntale a nuestro compañero Villita qué emoción se siente, exprésale una admiración o una felicitación, por
2: bueno,
1: favor.
2: Bueno, Villita, primero que todo, yo te felicito de corazón. Tú sabes que yo siempre les deseo los mejores deseos desde la distancia con ustedes, estuve. Y aparte de felicitarte, como dices tú, es mostrar la capacidad que tenemos las personas con discapacidad, no solo visual, sino también las personas que están amputados, en silla de ruedas, bueno, entre otras. Queda saber eso, que somos unos guerreros, que somos unos valientes, que a pesar de nuestra condición, no nos damos por vencidos. Y que nos gusta hacer el deporte y que cuando hacemos lo que nos gusta, le metemos el corazón y la actitud.
0: Paola, imagínate que lo que estás comentando, y Héctor, discúlpame, imagínese, estimado Héctor, que hay un muchacho de 19 años, no recuerdo el nombre del muchacho, y él corre con unas prótesis especiales, es una lesión en las dos piernas, abajo de la rodilla, Héctor, imagínate, y él corre con unos aparatos ortopédicos de unos 15 centímetros y los zapatos, como corría Oscar Pistorius. Y el muchacho, imagínese, Héctor, que los 5.000 metros, yo hice 24.12, y el muchacho con esas dos prótesis hizo 17.37. Oiga, hermano, fui yo a Brasil y dije, qué raquero usted como atleta. No tuve la oportunidad porque no tenía en ese momento el teléfono para haberlo grabado, pero oiga, qué gran ejemplo me dejó a mí y a los que estábamos ahí presentes.
2: Totalmente, es eso, las capacidades, de que por una discapacidad, como les decía, visual, lo que tengamos, nunca darnos por vencidos, tener las capacidades de enfrentar la vida y seguir adelante.
1: Y a propósito, Villita, ¿cuál fue el premio a esa gran capacidad atlética que tú tienes, en el cual pues se reconoce esos méritos, en los cuales pues es merecedor de algún tributo o algo que conlleva que se sienta más satisfecho de haber podido lograr ese primer puesto, Villa?
3: ¿Cuál es el botín?
0: Entregaron un bono de la NAI y un bono para ropa deportiva por el valor de 950.000 pesos.
1: Ah, qué chévere, Villita, pues entonces tendremos que disfrutar ese premio, porque ese balance...
3: Como quien dice, le va a dar la talla, Villa.
1: Ese balance tenemos que compartirlo.
0: ¿Que porque... me van a pasar la talla de cada uno? Sí, ¿o qué?
2: Yo le paso la mía.
1: Yo humildemente le pido ese número para poderlo grabar.
3: Una XL para un Héctor, que es bien, bien grandecito.
1: Sí, pues vamos a terminar, Villita, comentándoles y oyentes de Balón Sonoro, la posición del fútbol femenino en el cual se está realizando la quinta fecha. Ayer se jugó el partido de las dos, Inter de Palmira e Inter Bogotá, en el cual Inter de Palmira logró el triunfo 1-0. Por lo tanto, esa puntuación del grupo B, que lo encabeza Millonarios, seguido de Nacional, Inter de Palmira e Inter de Bogotá. Millonarios tiene 8 puntos, Nacional tiene 8 puntos, Inter de Palmira tiene 7 y Inter de Bogotá tiene 4. Hoy se enfrenta Nacional y Millonarios para ver cómo se logra, y de ahí clasifican 2. En el otro grupo se encuentra encabezando Deportivo Cali con 10 puntos, Santa Fe le sigue con 7 puntos, le sigue el América con 4 puntos y termina esta cuarta posición el Orso Marzo con 1 punto. De ahí clasifican los dos primeros para un cruzado. Esto es todo el informe que está a través del fútbol femenino. Pues el tiempo pasa volando, Paulita.
3: Y hay un torneo mundial, ¿no? El de la Sub-20.
1: Sí, en la Sub-20, discúlpame. Rápidamente, Colombia ganó su primer partido, sí, contra Costa Rica 3-1. Después de comenzar con el partido al verso 1-0.
3: Portugal.
1: Y está jugando muy bien, juega el jueves contra Portugal.
3: Portugal, sí, señor.
1: Ese grupo lo conforma Portugal, Corea, Colombia y Costa Rica. Colombia va punteando con 3 puntos por el gol diferencia y Corea del Norte, que es la actual campeón mundial.
3: Y Corea le ganó a Portugal.
1: Le ganó 3-0 a Portugal.
3: Imagínate.
1: Paulita, un agradecimiento. Me siento emocionado y feliz porque Balón Sonoro sé que lo llevas en el corazón. Vas a tener más oportunidad porque vas a estar en Bogotá. Sí, y las puertas de INSI están para que tú ingreses y te des cuenta que INSI sí vale la pena asistir y protegido por este instituto. Aquí tienes las puertas abiertas. Cualquier iniciativa que tú tengas, estamos para atender cualquier comunicado. Muchas gracias por la presencia.
2: Bueno, Héctor, a ti también, Villa, muchas gracias también, y Javi por haber participado también, Adrianita, y bueno, buen día para todos y excelente miércoles.
1: Exactamente, y Javi, tú no tienes cómo, ¿para qué te despido? Porque sé que tendremos la oportunidad de tener aquí la compañía tuya.
3: Gracias.
1: Muchas gracias, Javi, fue muy agradable contar contigo.
3: Don Héctor y Villa, muchas gracias. Pau, Adrianita, muy amable, gracias por este espacio aquí. Y bueno, esperamos seguir en algún momento aportando desde los conocimientos. Y bueno, un abrazo a la distancia donde se encuentre. Hasta
1: así
3: pronto,
1: es.
3: Muchas gracias.
1: Y así es, porque nos des lo que es el resumen de estuviste en México. Entonces tienes para ir recuerdos y cómo nos fue con la canción, la niña, cómo, todos esos cuentos los tenemos guardados para una próxima oportunidad, mi amigo Javier. Villita.
0: Listo, Héctor. Cierro con Fórmula 1, Héctor. Recordemos que se hizo la válida número 14 allí en Italia y ahí viene quién ganó.
1: El niño de oro, el bambino.
0: Maravilla.
1: El niño bambino.
0: Kimi Antonelli ganó la válida número 14 y segundo fue Joe Russell, compañero de él de la Mercedes.
1: Villita.
0: Se apoderaron de los lugares. Primero Kimi con 244 puntos, segundo Joe Russell con 201 puntos y tercero Lewis Hamilton con 185 puntos. Listo, Héctor, un abrazo para los oyentes de Inci Radio, Balón Sonoro. Y les escucharemos, Héctor. Próxima misión estaremos ahí acompañándolos ahí en la cabina. Un saludo también para nuestra máster, para Adri, y estamos ahí conversando, Héctor.
1: Antonelli vino del puesto 22, del puesto 20, porque fue castigado, fue penalizado, y el loco hermano definitivamente ese sardino es un bambino, es una maravilla. A ustedes, oyentes de Balón Sonoro, muchas gracias por estar pendiente del programa. Estaremos próximamente comunicándonos con toda la actividad deportiva. Les habló Héctor el Coco Enciso. Chao, chao.

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0: Hola, bienvenidos a este programa del Grupo de Producción Radial Audiovisual, Mañana Cinci. Mi nombre es Juan Carlos Sáenz. Estamos escuchando de fondo la canción La Creciente de Rafael Orozco y El Binomio de Oro. Porque las lluvias, se acerca esa creciente, esa lluvia a lo lejos. 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Hoy vamos a hablar de un municipio que se llama Caquesa, del ave invitada que es el chamón, un libro de Celso Román, Los animales fruteros, de la Sala de Arte del Banco de Colombia, El Jardín Secreto de Ciudad Bolívar, La Emperatriz Jinsu, sobre las mujeres samuráis y la historia de mujeres samuráis del libro de Benjamín Laconte y Sebastián Pérez. Empezando con Caquesa, fue fundada en 1600, en 1810 hay la erección del municipio. La superficie total es de 120 kilómetros cuadrados, una altitud media de 1.700 metros sobre el nivel del mar. La población total de 21.000 habitantes, en la parte urbana de 11.000. El gentilicio caqueseño, caqueseña. Caquesa es un municipio colombiano del departamento de Cundinamarca, capital de la provincia de Oriente, situado a 40 kilómetros al sur oriente de Bogotá. El toponimio Caquesa, en idioma muisca, significa cercado o región sin bosque, según el historiador Joaquín Acosta. Caquesa posiblemente pertenece a la lengua general muisca y presenta los vocablos KAK, lugar, fortaleza, propiedad, kie, madero, árbol, bosque, sa, ahora. Actualmente sa también puede ser noche o negación. Este vocablo representa el símbolo de la estrella del oriente y de igual manera la hora de la madrugada. Toda expresión acompañada del vocablo K enuncia territorio sublime asignado a gran cacique. Caquesa es el nombre con el que se denomina a los pobladores de la región, conocidos como gaquesas o caquesas. Los habitantes originarios de esta tierra se llamaban gaques. En la época precolombina, el territorio del actual municipio de Caquesa estuvo habitado por los Guchipas de la Confederación Muisca, descendientes del cacique de Ubaque. En el nuevo reino de Granada, el pueblo de Caquesa fue fundado por el cacique Lorenzo Gaque y el oidor Luis Enríquez en 1600, formado por los indios de este y los poblamientos de Estateca, Ubatoque, Cabuya, Tingavita, Tunque, Tuira, Quirazoca y Quebrada Honda. En 1600, el oidor Luis Enríquez y el fiscal Alerde Villagómez mandó juntar los indios para la correspondiente descripción de lo que resultaron 700 indios. El 1 de mayo de 1601, en Santa Fe, Luis Enríquez contrató con el albañil Hernando Arias la construcción de una iglesia en el nuevo poblado de Caquesa. En 1607 Arias abandonó las obras y se encargó a sus fiadores Antonio Pérez y Luis Márquez su terminación. Esta iglesia fue reconstruida en 1736 siendo cura Fray Tomás de Paz. Fue destruida por el terremoto de 1785. El cura Ramón Eguiguren comenzó una que ya existía en 1892. A un lado del templo parroquial, reconstruida en 1924 a 1934, se ven las ruinas de la antigua derruida iglesia. No se conoce fecha de la erección en parroquia que pudo ocurrir a finales del siglo XVIII. El Camino de Oriente, que inicialmente se llamó de Chipaque y luego de Caquesa, recibió auxilio del presidente Juan de Borja entre 1605 y 1628, bajo cuya administración se construyó el Puente Real, sobre el río Caquesa a la entrada del pueblo por Hernando de Rojas. En 1743, según informe del corregidor del partido de Caquesa, provocó la caída de la iglesia. En visita del oidor Joaquín de Arostegui, Al pueblo de Caquesa en 1759 se contaron 336 personas. Era su cura doctrinero, Fray Antonio Martín de Casal. En 1759 se asignó a los indios una parcela de comunidad y con sus frutos fundó una casa hospital. Ya pasando al siglo XIX y siglo XX, en 1810, de la Junta Suprema de Santa Fe le dio a Caquesa la categoría de villa, con derecho a escudo de armas y hacer demarcar su territorio por un geógrafo. En 1851, el cura José María Leiva hizo construir la Capilla del Humilladero en el sitio del mismo nombre, al oriente del poblado. En el sitio de Cabulla de Caquesa se libró combate entre las tropas del general Miguel de Roergas, que fue la culminación de la angustia del ejército defensor del gobierno de las Provincias Unidas. Este sitio fue alcanzado por las tropas realistas al mando del capitán Antonio Gómez en 1816, rescatando la imagen de la Virgen de Chiquinquirá, que había sido raptada por Servies a su paso por Chiquinquirá. Destruida poco después de 1885, el padre Ignacio María Gutiérrez puso la primera piedra para hacer otra en el mismo sitio, a la cual dio el nombre de Capilla de Santa Bárbara. No obstante, sigue llamándose del Humilladero. En 1848, la Cámara Provincial de Bogotá concedió privilegio a Bernardo Briceño y Santiago Fortul para abrir y explotar el camino de Caquesa a Gramalote, en territorio de San Martín. En 1859, en el sitio de Quebrada Honda, entre Caquesa y Fosca, murió el guerrillero Carlos Muñoz. En 1854, por orden del coronel Anselmo Pineda, había sobornado al destacamento de Caquesa y se sublevó contra la dictadura de Melo. La pila de la plaza se puso en 1859, ordenada por acuerdo del Consejo. Frente al kilómetro 36 de la carretera Bogotá, abierta sobre la ruta del antiguo Camino Real, al lado izquierdo y en lo alto de una peña, aparece grabada la Virgen de la Roca, devoción que fuera de caminantes y arrieros. La artística y monumental iglesia fue construida por el párroco Ismael Telles y consagrada en 1936 por el arzobispo Juan Manuel González. El padre Telles ejerció el cargo desde 1920 hasta 1944, fecha en que muere en Bogotá. Y vamos con el ave invitada para el día de hoy, es el chamón. Esta es una noticia sobre cómo el chamón se vuelve un hijo adoptivo del copetón. Ya regresamos.
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2: La que ayer les contamos como una aparente historia de amor entre dos especies de pájaros era en realidad la historia del engaño de una madre irresponsable y otra abnegada, según nos explicó un experto en la materia.
3: Esta imagen, que podría parecer una muestra de amor y altruismo, no es más que un engaño de la naturaleza. De esta escena en la que un copetón alimenta a un chamón, se podría pensar en la caridad de la especie Patrimonio Ecológico de Bogotá. El experto en ornitología de la Universidad de los Andes, área de la zoología que estudia a las aves, Daniel Cadena, le contó a Noticias 1 que en esta escena el chamón que está siendo alimentado en su momento fue una cría de este copetón. El chamón es una especie que en vez de criar a sus polluelos, pone sus huevos en los nidos de otras especies, tales como el copetón, por lo que estos creen que el chamón es uno más de sus hijos. Cadena explicó que el chamón sale más pronto del huevo que la cría del copetón. Además, el polluelo parásito crece más rápido, logra mayor tamaño y fuerza, por lo que obtiene de forma más fácil el alimento que sus hermanos putativos, copetones de pura cepa. Según el profesor, este comportamiento engañoso de la naturaleza no pone en riesgo la supervivencia de los copetones, ya que su número se encuentra estable. Sin embargo, la especie de los cucaracheros de Apolinar sí está en peligro de extinción por la destrucción de su hábitat y por el engaño que los chamones hacen, alimentándose antes que las crías del propio cucarachero. Y como en el caso del copetón y el cucarachero, nadie sabe para quién trabaja.
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0: El chamón en los humedales de Bogotá es un ave que parasita los nidos de otras aves poniendo sus huevos en nidos de especies más pequeñas, haciendo que otras aves críen a sus polluelos. En las áreas de mantenimiento se han evidenciado polluelos de esta especie siendo alimentados por copetones, cucaracheros, monjitas y mirlas, principalmente en zonas de pastizales, juncales y en el buchón Cucharita. En las áreas de mantenimiento de los parques ecológicos de humedal es considerada una especie común, pero anteriormente se restringía a zonas más bajas, se ha vuelto una gran amenaza para muchas especies nativas y endémicas, en particular para el muy amenazado cucarachero de Apolinar, quien ya no habita en los humedales de Bogotá. Y siguiendo con el municipio de Caquetá, ahora vamos a la geografía. Se encuentra situado en el oriente de Cundinamarca, sobre la cordillera oriental de Colombia, por donde fluye la cuenca del río Negro. Limita con Chipaque, Ubaque, Fomeque, el río Negro, con UNE, la ruta nacional 40 que va entre Bogotá y Villavicencio, Fosca, Quetame, el río Negro y la variante sobre Puente Quetame. La economía de Caquetá se basa en el desarrollo económico, en actividades agropecuarias y de agricultura. Existe presencia de otras actividades comerciales que constituyen los sistemas productivos. En cuanto a la producción agrícola, cuenta con un área de 950 hectáreas en cultivos transitorios como arveja, cebolla, habichuela, maíz. Según la Secretaría de Agricultura Departamental, la movilidad en el municipio de Caquetá está conectada por la Ruta Nacional 40 entre Bogotá, la localidad de Usme y Villavicencio. También desde la capital de la República, por la localidad de Santa Fe, por Choachí, se conecta con la Perimetral de Oriente. ¿Qué sitios de interés hay allí? La Basílica Menor de la Inmaculada Concepción, el Cerro de Monruta, un cementerio indígena, la Capilla del Humilladero, Santa Bárbara o Capilla del Mirador. Hay una zona de comida típica en el Parque Central, las piscinas municipal, Ato Grande, Hacienda La Matraca, Hotel El Parque, La Puerta del Llano, la piscina natural en la finca ecoturística Los Lagos, glamping en la Granja Tacuara, en Villa Toscana, el restaurante Café de Caquetá a su merced. Ofrece un sitio agradable con una atención única, con un ambiente acogedor y una comida deliciosa. El sendero del pueblito caqueseño, el piquete caqueseño, amasijos, achiras de maíz, almojábanas envueltos de maíz, de sagú, hay papas con su rapa, caldo de gallina, masato, arroz tapado. Y las instituciones educativas que hay allá son la Santiago Gutiérrez, Río Negro Sur, Urbana Caquetá, Rincón Grande, Girón de Blancos, Mercadillo y Santo Domingo Sabio. Ahora vamos con una reseña del libro de Celso Román, Los animales fruteros. No se desconecte.
4: Bueno, yo escribo literatura para niños para compartir los sueños que he conservado desde la infancia y para poder hacer que esos sueños se vuelvan reales a través del libro y lleguen a muchos niños en todas partes. Mi obra quiere hacer una explicación mágica del mundo. Por eso yo he tomado objetos de la vida cotidiana para darles vida. Y he también trabajado el tema de cómo lo que a veces es un problema para un niño puede convertirse en una oportunidad de construir una historia, como es el caso de los niños que hacen travesuras pintando en las paredes o el hecho de que uno tenga un defecto visual que se puede convertir en una historia para encontrar que la vida le da a uno compensaciones y que cualquier discapacidad, en vez de ser un problema, se vuelve una oportunidad para seguir soñando. Me descubrí lector cuando yo empecé a mirar el mundo a través de la fantasía. Quiero decir que un día yo encontré que mirando la naturaleza, mirando los animales, uno podía establecer una conexión mágica con el entorno. Y esa conexión mágica se podía convertir a su vez en palabra escrita y nacieron los cuentos. Y ya cuando aprendí a leer, pues fue un viaje maravilloso el poder entrar en los libros a descubrir todas las ensoñaciones posibles que nos da la palabra escrita. Yo les diría, queridos lectores, deseo que ustedes siempre estén acompañados de un libro. Si uno tiene un libro, nunca va a estar solo. Los libros son como un remedio contra la tristeza, son como un jarabe para la alegría. Y los libros son una oportunidad de encontrar la felicidad en forma de papel escrito. Por eso quiero que siempre, siempre amen los libros y estén acompañados de ellos. Queridos amigos, yo quiero invitarlos a leer El puente está quebrado, que es una historia de un invierno tremendo que hizo subir las aguas hasta que los animalitos quedaron aislados en una montaña. Y allí dijeron, el puente está quebrado, no tenemos cómo pasar al otro lado. Y para resolverlo, decidieron unirse entre todos y hacer un equipo que salvara la vida, porque lo que estaba en juego en este momento en la inundación era la vida, y con un trabajo en equipo la podemos salvar. El árbol de los tucanes es un árbol que hace referencia a las frutas que le dieron vida y color a las aves. Las frutas no querían compartirse con las aves, pero hubo una fruta que decidió en parte sacrificarse, y cuando el tucán se la comió, el tucán se llenó de colores, la semilla pasó por su cuerpo y cuando salió otra vez, generó un árbol de semillas que calmaron el hambre a los demás. Y Rogelio y la bolsa es un niño que tomaba refrescos de los que vienen en un envase de plástico. Y este niño un día botó la bolsa a la calle y la madre tierra, Pachamama, el planeta vivo, dijo, tienes que aprender algo. Y el aprendizaje fue que el niño se transformó en una bolsa y vivió una aventura tan extraordinaria que ustedes la van a encontrar cuando lean el libro Rogelio y la bolsa.
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0: Y ahora los invito para que visiten la sala de arte de Bancolombia. Este espacio inspira, convoca y conecta a sus públicos a través de sus herramientas del arte con valores más amplios de la sociedad que promueven el bienestar social, la cultura, la educación y la innovación. Está ubicado en la Torre Atrio, en el piso cuarto, en el Centro Internacional de Bogotá. Hay diferentes salas, hay una que se llama Narrar el Alma. En este espacio se encuentran en su mayoría obras abstractas. Es una mirada hacia el arte como aquel elemento que aparece siempre en compañía del alma, como una sombra. Otra sala se llama Narrar el Ser. El ser es un espacio que se conforma en su mayoría de retratos, haciendo una comparación en cómo el cuerpo va cambiando su participación y representación en el arte desde lo colonial hasta lo contemporáneo. Los artistas destacados que están en el Museo del Bancolombia son Leila Cárdenas, Bárbara Santos, Alejandro Obregón, Fernando Botero, David Mansur, Enrique Grau, Juan Antonio Roda, Eduardo Ramírez Villamizar, Omar Rayo, Pedro Nel Gómez, Luis Caballero, Ignacio Gómez, Gonzalo Ariza, Álvaro Herrán, Andrés de Santa María. Hay una sala de exposiciones temporales, una programación, constante movimiento, articulando las actividades y exposiciones que se hagan en ellas con los diálogos transversales que tiene la exposición permanente. La sala de arte de Bancolombia, en el marco de la exposición temporal Tierra de Abrigo, de la naturaleza, la geometría, la memoria y la espiritualidad aparecen profundamente entrelazadas. Hay además una colección de historia del banco. Hay 35 muebles, artes decorativas, 37 máquinas, 189 libros. También puede conocer y disfrutar de la sala de arte de Bancolombia a través de un recorrido virtual que puede disfrutar en un video en esa página de inicio del museo. Y ahora vamos con un jardín secreto que hay en la localidad de Ciudad Bolívar, aquí en Bogotá, un refugio natural en el barrio Lucero Medio. No se desconecte, ya regresamos.
2: En el barrio Lucero Medio se encuentra un rincón de la ciudad que se funde con la naturaleza y que, por supuesto, espera ser descubierto. Descubramos de qué se trata.
5: Música. Irremediable es la pasión por la naturaleza que lleva en el alma el bogotano Edgar Parra, quien tiene bajo su cuidado el Jardín Botánico Real de Ciudad Bolívar, ubicado en el barrio Lucero Medio.
6: Este jardín nació como consecuencia de un colegio que funcionaba en el lugar, donde siempre procuramos tener muchos rincones verdes.
5: A simple vista parece una casa como cualquier otra, pero basta con entrar para descubrir cómo las plantas crecen por doquier. La encargada de dar la bienvenida es Doris, una pequeña tarántula de color café con patas largas y peludas que mantiene firmes mientras observa a quienes ingresan.
6: Tenemos el Museo de los Insectos, donde predominan las mariposas, tenemos el Patio de las Orquídeas.
7: Es sorprendente ver cómo en un lugar así como en Ciudad Bolívar hay algo tan bonito y tan mágico.
5: Sí, un túnel que invita a la calma al ver a los peces fluir al ritmo del agua. Las monjitas coloridas se mueven con agilidad por el espacio, mientras las tilapias curiosas se acercan al cristal.
6: Y rematamos el recorrido con el nacimiento de agua, donde tenemos una piscina natural con agua que viene desde el Sumapaz.
5: Este hombre de 58 años ha puesto literalmente uno a uno los ladrillos que han dado forma a este pulmón verde. Ya construyó su casa del árbol y ahora trabaja en una zona dedicada a la gastronomía.
6: Bueno, me da pena con ellas que me escuchen decir que tengo preferencias, pero pues las orquídeas las amamos.
5: El recorrido está disponible de miércoles a domingo mediante reserva previa. El valor de la entrada es de 14 mil pesos por persona.
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0: Voy a leerles una frase que llegó a raíz del terremoto. Hoy, por unos segundos, la vida nos recordó algo que muchas veces olvidamos, lo efímero que somos. En un instante nuestras preocupaciones, diferencias y problemas quedaron en segundo plano. Solo queríamos estar bien, saber de los nuestros y volver a sentir que todo estaba en calma. Qué rápido puede cambiar todo y qué poco agradecemos lo más importante, estar vivos. Gracias Dios por cuidarnos, por proteger a nuestras familias y por regalarnos una oportunidad más. Hoy no quiero dar nada por sentado. Quiero agradecer, abrazar, amar y valorar cada día que me permitas despertar. Y a continuación vamos con un audio sobre la emperatriz Jinzu, una de las mujeres samuráis, a raíz de unas historias, un libro que se llama Historias de Mujeres Samuráis, de Benjamín Laconte y Sebastián Pérez. Ya regresamos.
13: La emperatriz Jingu, capítulo 1. La emperatriz Jingu miraba el mar. Estaba tan sereno. La última hora habían sido las más terribles de su vida. Había intentado ser fuerte y no derrumbarse ante aquella escena, la de su esposo Chuai, abandonando poco a poco la realidad. Jingu había percibido en su rostro la angustia de un cuerpo que agoniza. Como futura regente del reino, tenía prohibido desfallecer. A su lado, la servidumbre velaba porque su cara permaneciese seca. Entonces llegó el final. Habría deseado gritar, transformar aquella injusticia en ira, aunque lo cierto era que no existía más culpable que la enfermedad. Jingu rogó que le permitiesen retirarse unos instantes. Pronto el consejo entraría en aquella estancia y le dictaría sus reglas de conducta. Lo sabía, pero a pesar de ello estaba preocupada. A ella nunca le había interesado la regencia del reino. Su esposo siempre la había mantenido al margen. Jamás había participado en la vida política y, sin embargo, ahora iba a tener que gobernar. Con la mano sobre el vientre, respiró hondo. La emperatriz sentía la presencia de su hijo. Su deber era luchar por él. Se tranquilizó al notar la suave calidez del oráculo de Amaterasu, Mitama, encima de su hombro. Cuando Jingu tenía tan solo 10 años, los espíritus de ambos se habían unido. De manera que ese ser de luz la había acompañado de todas las duras pruebas de su vida. Día tras día bendecía a su madre, la diosa del sol, por ese regalo. Mitama había vaticinado que concebiría un hijo, pero Jingu no se atrevió a anunciar al emperador que iba a tener un heredero. Temía que sus esperanzas se desvanecieran, como ya había ocurrido en el pasado. Prefirió esperar a que sus caderas se redondearan. La luna descansaba sobre la extensa superficie azul del mar. La mujer recordaba la noche en que su esposo le había confiado de sus sueños para su futuro heredero. Ojin, como deseaba llamarlo, presentía que sería dueño de un imperio que se extendería hasta el reino de Silla, allende los mares. De modo que ahora, como emperatriz, le correspondería a ella llevar a cabo esa conquista. Aún así, también era consciente de que sus consejeros, por temor a una guerra imposible de ganar, nunca la apoyarían.
0: En el día de hoy hablé del municipio de Caquesa, del ave Chamón, del libro Los animales fruteros de Celso Román, de la sala de arte de Bancolombia. Escuchamos un audio de un jardín que hay en la localidad de Ciudad Bolívar, en el barrio Lucero Medio. Y escuchamos sobre la emperatriz Jinsu, una de las mujeres samuráis del libro de historias de mujeres samuráis de Benjamín Laconte y Sebastián Pérez. Les agradezco mucho por escuchar INSI Radio. Recuerde este programa a la 1 de la tarde, los miércoles. Le agradezco mucho a Rafael Castañeda por la edición de este programa. Recuerde escribirnos al correo electrónico emisora.insi@insi.gov.co, que estamos en Instagram y TikTok como @insi-radio, en Facebook como emisora INSI, que nos puede llamar al teléfono 384-6666 y 316-528-1236. Hasta una próxima ocasión, siga con la programación de INSI Radio.

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El 11 ideal de tarjetas rojas en el fútbol. En el arco, un portero temperamental, competitivo y en ocasiones agresivo. Esa intensidad lo hizo un arquero formidable. En varias ocasiones, como último hombre, tuvo que frenar a sus adversarios. Por eso recibió 7 tarjetas rojas. El alemán Jens Lehmann. Defensas centrales. El sevillano, Sergio Ramos, es el que está ahí de primeras. Quien tiene el récord de más rojas en la Liga Española con 20. Actualmente, por ahora, suma 30 expulsiones. Continuamos con el juego agresivo y temperamental del ahora dirigente deportivo colombiano, el hombre que nunca dudó en encarar árbitros y rivales, y por eso recibió 33 tarjetas rojas en su carrera deportiva. Eduardo Pimentel. En el lateral derecho incluimos a otro jugador español, Pablo Alfaro, un jugador muy físico con gran capacidad de liderazgo. Si bien no era malintencionado, su dureza le hizo recibir 27 tarjetas rojas en su carrera profesional. Por la izquierda, el hombre que siempre entró fuerte y discutía mucho con los árbitros. La fuerza charrúa de Paolo Montero y sus 23 tarjetas rojas. En el medio campo, momento de liberar a la bestia. El general Gerardo Bedoya. El hombre con el récord de más expulsiones en la historia del fútbol con 46 tarjetas rojas. El colombiano siempre tan efectivo que en su debut como entrenador recibió la tarjeta roja a tan solo 21 minutos estrenándose como entrenador. Junto a Bedoya, el francés Cyril Roule. Este jugador que se retiró en el 2010 recibió la cartulina roja en 27 ocasiones y la amarilla en 187. Ahora vamos a Brasil y recordamos a un jugador que también fue defensa. Un hombre que él mismo dijo que si no hubiese sido por el fútbol, habría sido Felipe Melo, quien fue expulsado 26 veces. Desde Países Bajos, en el centro del campo por derecha, tenemos un mediocampista técnico y enérgico, reconocido por sus lentes y por ser llamado el Pitbull, Edgar Davids, quien acumuló en su carrera un total de 25 tarjetas rojas. En la delantera, dos leyendas. Primero, Il Capitano, el ícono romano que era tan apasionado que a veces esta pasión pudo más que él. En total,

16 tarjetas recibió el italiano Francesco Totti. La otra leyenda es el futbolista que siempre se expresó de forma neta. Un jugador muy físico, lo que hizo que lo llevara a ser expulsado 15 veces. El sueco, Zlatan Ibrahimovic.

Su nombre era Jules Bianchi. Era la gran promesa de Ferrari. Todos lo veían como el sucesor de Kimi Raikkonen. Tenía todo para ser campeón en un cabalino rampante. Pero el destino, la vida misma, puede cambiarlo todo en un instante. El 5 de octubre del 2014, el piloto del equipo Borussia, por la poca visibilidad, por las lluvias torrenciales que azotaban la pista de Japón, hizo que su monoplaza impactara con la grúa que estaba atendiendo el auto de Adrián Sutil. Así, el 17 de julio del 2015, se oficializó la partida de este mundo a los 25 años del piloto francés. Un momento tan doloroso que hizo que se replanteara la seguridad. Por eso llegó Lalo, que fue criticado inicialmente, pero ha salvado a muchos. El Virtual Safety Car, que obliga a reducir la marcha, y también más zonas de escape. Por eso hoy, 10 años después, conmemoramos el legado de Jules Bianchi, el gran piloto que fue y la leyenda que podría haber sido.

0: El estatus que le dio Keanu Reeves a John Wick ha sido tal que es difícil imaginar a otro actor encarnando ese personaje. Pero casi sucede, porque la idea original era un hombre retirado entre los 60 y 75 años. Por eso se pensó inicialmente en Clint Eastwood, quien por aquel entonces estaba en los 83 años. El siguiente en la lista fue Harrison Ford. El actor tenía 71 años. Y el tercero era Bruce Willis. Pero como el agente de Reeves conocía al productor de la película,
1: qué amable,
2: excelente,
0: le solicitó que su cliente hiciera un casting.
3: Usted nos ayudará a encontrarlo.
0: Reeves leyó el libreto 90 minutos e hizo varios ajustes. Se presentó y ya no se pensó en nadie más.

0: La creación y evolución de Wolverine es casi tan compleja como su personalidad. Partamos del por qué se creó. Para eso hay que ir a 1974, cuando Roy Thomas era editor en jefe de Marvel. Al notar que Canadá era el segundo mercado más importante de Marvel, pensó que era indispensable tener un personaje con esa nacionalidad. Para ello se le ocurre relanzar a los X-Men. Encarga a John Romita como artista y al escritor Len Wein para darle el argumento a un personaje llamado Wolverine. Así se crean los primeros bocetos conceptuales del personaje, que contaba ya con los elementos fundamentales desde su estatura y físico corpulento de 5 pies y 5 pulgadas de alto hasta las 3 garras por mano y por supuesto la capucha con orejas. Es así como aparece por primera vez en la última página de Hulk número 180, dibujado por Herb Trim, entintado por Jack Abel y coloreado por Christy Shield. Marvel contrata a Dave Cockrum de DC Comics y aquí surge otro momento mágico, porque a veces las grandes ideas surgen por coincidencia o error, porque Jill Kane, que tenía la tarea de dibujar la portada del cómic Giant Size X-Men No. 1 en 1975, malinterpretó el boceto original de Romita y le agregó unas orejas negras mucho más grandes al diseño original. A Dave Cockrum le encanta y pues ya queda así definido uno de los diseños más memorables de los cómics. Faltaba la cara y la personalidad del personaje. Cockrum originalmente pensó que fuese de unos 20 años, pero recuerda el año 1972 cuando era artista de la serie Legion of Superheroes en Superboy de DC Comics, cuando presentó a su editor un equipo de supervillanos. Cockrum en aquel entonces le había dado a uno de los personajes el nombre de Wolverine. En esta línea de tiempo surge otro talento joven, John Byrne, que era muy fan de los X-Men originales y quien presenta un boceto, pero al llegar tarde queda el diseño de Cockrum. Y así debuta en X-Men 97. Poco después, Claremont le da el nombre a Wolverine, el cual es Logan como la montaña más alta de Canadá. Finalmente, Byrne sustituye a Cockrum como dibujante de X-Men y aquí es donde se completa la personalidad de Logan. Se habla de sus garras de adamantium y que sana muy rápido. Byrne creó un nuevo disfraz para el personaje y es tan popular que se convierte en el atuendo de misiones durante una década. Byrne pula el diseño de Logan y se inspira en el aspecto salvaje del actor canadiense Paul DeMarro.
1: Sí, papá.
0: Dr. Hook en la película Slapshot del 77. Las patillas marcadas y la expresión feroz e intimidante capturó justo la energía que Byrne quería para Wolverine. Este drama no termina, porque Byrne se va y Claremont, con la ayuda de Frank Miller, hace crecer el personaje y lo convierte en un samurái caído, un ronin y en el sargento del equipo, el veterano gruñón que acoge bajo su ala a los novatos. Así se creó a Wolverine, el héroe perfectamente imperfecto desde su nacimiento.

0: Llegaron las pizzas.
1: ¿Sabe qué es el pisómetro? No, no es el que más coma pizza. Es un parámetro que permite inferir la gravedad de una crisis política al interior de un sitio gubernamental. ¿Pero cómo funciona esto? Sencillo. Es una forma de medición que ideó el hombre que demostró que vender pizza podría ser algo muy rentable. Frank Mix. La fórmula es básica. Entre más cajas de pizza se pide durante un evento de impacto mediático, significa que la cosa está compleja.
2: You're fired.
1: Esto se da porque la relación entre estrés, crisis de ansiedad y el consumo de grasas saturadas es tan profunda que se puede pronosticar que algo grave va a pasar. Si bien casi siempre se pide pizzas, días antes del anuncio de una noticia de impacto, las ventas se elevan. Muy similar como pasa, por ejemplo, en las agencias de publicidad, ¿no?

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4: Saludo especial a todas las personas que nos están acompañando hasta ahora. Doctora, un gusto saludarla y una gran noticia, ¿no, doctora?
3: Sí, en efecto, Henry, gracias a ti por esta invitación. Muchas gracias a todo el equipo de INSI Radio y del Instituto Nacional para Ciegos y a todas las personas que se conectan con nosotros y que desde siempre han sido fieles oyentes de esta emisora incluyente.
4: Hoy nos tomamos un café y tenemos que decirlo que hay más de 800 razones para conmemorar este delicioso café, doctora, ¿no?
3: Sí, de acuerdo, tienes toda la razón. Y hoy es un día histórico para Colombia y para la población con discapacidad visual y debo confesarte que es un orgullo poder decir que soy la directora general del Instituto Nacional para Ciegos.
4: Exacto, la doctora Andrea Carolina Chacón Castillo, directora general del Instituto Nacional para Ciegos INSI, quien lideró este proceso donde más de 800 personas se reunieron a la primera carrera 5K sin límites para personas ciegas y con baja visión en Colombia. Doctora, desde febrero, un trabajo fuerte el cual usted encabezó en compañía del IDRD y también de la Alcaldía de Bogotá, ¿no?
3: Sí, de acuerdo. Es algo que nos soñamos desde el año 2025 cuando llegó al instituto y comenzamos a cuestionarnos por qué no generar espacios deportivos, espacios recreativos y de ciudad para las personas con discapacidad visual. Y ahí comenzamos a hablar de la primera carrera para personas con discapacidad visual en Colombia. Y llega entonces febrero del año 2026, donde el IRD nos dice, nos interesa, es una apuesta maravillosa, nos gustaría que sea emblemático y comenzamos a generar unos trabajos articulados con todo nuestro equipo de accesibilidad, equipo de gestión interinstitucional, equipos técnicos del INSI, por supuesto acompañados por población con discapacidad visual, personas directamente vinculadas al instituto y otras no vinculadas al instituto, pero que de una u otra forma, además de ser parte de nuestra población, también acompañan procesos aquí en INSI Radio. Y comenzamos a buscar los parques emblemáticos de la ciudad de Bogotá y en compañía del IRD llegamos a una conclusión y era que el parque más adecuado para poder realizar este ejercicio, este proceso de pedagogía nacional, que era concebido como una carrera 3K sin límites inicialmente, que terminó siendo 5K, se da en el Parque de los Novios, adjunto al Parque Simón Bolívar y ubicado geográficamente o colindante geográficamente con el complejo acuático de Bogotá.
4: Y eso fue un trabajo muy importante que lo menciona la directora, un trabajo que empezó, como lo mencionábamos, desde febrero, donde gracias al trabajo, a la invitación y la participación de las personas con discapacidad visual, sus familiares, los guías, se logró crear esta carrera que, como lo hemos estado hablando y lo hemos estado mencionando también con el IDRD, no va a ser la única, va a ser muchas seguidas porque fue todo un éxito, ¿no?
3: Sí, de acuerdo. Aquí de pronto hay que mencionar que esta es la primera edición y la primera carrera en Colombia para personas con discapacidad visual. Y no podemos confundirlo con ejercicios previos directamente relacionados con la disciplina específica para personas con discapacidad, donde también pues, participaron en el año 72 y en el año 86, por allá en el año 93. Tantos, algunas personas con discapacidad visual, donde dos o tres personas que eran representantes de la población con discapacidad visual participaron en carreras de atletismo, en juegos nacionales, paranacionales, ¿no? Esto es diferente. Esto es una carrera que convocó a la población en general con discapacidad visual, que convocó guías, que convocó ciudadanía, que es un ejercicio que marca un antes y un después para la población con discapacidad visual, porque lo que estamos diciendo es, Colombia, tenemos que seguirnos pensando no solo escenarios deportivos, sino las ciudades y los espacios de ciudad para que todos y todas quepamos, para que nadie se quede atrás, para que todos y todas puedan desarrollar no solo sus habilidades, sino también desarrollar ejercicios y poder compartir con otros las capacidades maravillosas e increíbles que tienen. Para el Instituto Nacional para Ciegos, este encuentro representa un paso más en la construcción de una sociedad donde las personas con discapacidad visual pueden ejercer plenamente su derecho a participar en ámbitos de la vida social, cultural, educativa y deportiva, Henry, porque es a través de esta carrera que quisimos demostrar que la inclusión no solo se habla, también se vive, con cada participante, cada guía, corredor y cada persona que hizo parte de esta jornada contribuyó a construir un espacio donde la autonomía, la confianza y el trabajo en equipo fueron los grandes protagonistas. Este ejercicio pedagógico tenía como propósito inicial visibilizar a nivel nacional a nuestra población con discapacidad visual y todas sus potencialidades. Pero claro, Henry, hay un tema, y es que más allá de los 5 kilómetros recorridos, las 5 casi límites dejó historias de superación, de solidaridad y compañerismo que evidencian cómo el deporte puede convertirse en una poderosa herramienta para promover la inclusión y, por supuesto, el reconocimiento de capacidades de las personas ciegas y con baja visión. Esta actividad también nos permitió generar un enfoque de solidaridad, y es algo maravilloso que hoy podemos compartirle a todas las personas que nos escuchan, y es que se recolectaron donaciones con destino a población estudiantil del Instituto de Niños Ciegos y Sordos de Cali, que se vio gravemente afectado con el terremoto del pasado 10 de agosto. Aquí hay que recordar que el Instituto de Niños Ciegos y Sordos de Cali viene realizando unos ejercicios de habilitación, rehabilitación y también procesos pedagógicos y de escolarización para niños de nuestra población, pero también pues niños sordos, que para el 10 de agosto ellos venían atendiendo 153 niños, eso impacta a 153 familias. Son niños que, gracias al cielo, no se vieron afectados en su integridad física, dado que pues este sismo se da a las 7:30 de la mañana y los niños entraron a las 8 de la mañana a estudiar, donde ese sismo se dé un tiempo después, la magnitud de la gravedad habría sido absoluta. Y aquí hay que entender algo, y es, el Instituto Nacional para Ciegos se debe a su población, y no solo a seguir recuperando la confianza de la población y a seguir acercando a la institucionalidad y a seguir transformando a través de respuesta institucional la vida de la población con discapacidad visual, también nos debemos a esas organizaciones de sociedad civil, a esas instituciones, a esas entidades y organismos que a lo largo del tiempo han venido generando procesos que transforman positivamente la vida de nuestra población, y hoy el ejemplo claro es el Instituto de Niños Ciegos y Sordos de Cali. Por eso todas las donaciones que se recolectaron, entre vestuario, calzado, elementos de apoyo, incluso elementos didácticos para niños de 0 a 5 años, que fueron bastantes, alimentos no perecederos, todos van a ser enviados al instituto en los próximos días. Y debo compartirles que estamos absolutamente agradecidos, no solo con los guías y con la población que asistió, sino también con todas aquellas personas que decidieron vincularse con estas donaciones, Tono.
4: Es que ha sido un trabajo interesante, qué pena que la interrumpa, pero a veces uno no dimensiona todo el trabajo que realiza. La directora ha estado presente, ha estado en compañía del ministerio trabajando fuertemente, hablando y mirando cómo poder apoyar a toda esta población. Y ha sido gracias también a esta carrera que ha ayudado no solo a visibilizar a las personas con discapacidad visual, sino también ese mensaje importante, corremos por la vida, y también además de eso entrelazamos con diferentes personas con discapacidad visual en todo el país para poder llevarle este mensaje, para decirles a ustedes, estamos acompañándolos, estamos presentes, y para que sigan contando con el INSI y en especial con la directora.
3: Claro, no están solos, y mira que me reconforta el espíritu y me hace muy feliz haber podido compartir con tanta población el domingo 23 de agosto, porque en el marco de la carrera tuvimos la oportunidad no solo de encontrarnos con institucionalidad, con ciudadanía general, sino también con actores específicos de todo el Sistema Nacional de Discapacidad, con delegados, representantes, que tocaban las puertas y aprovechaban el espacio para que generáramos sinergia con ellos en el marco de procesos de movilidad, de transporte público, temas de educación, encontrar niños, niñas tan pequeños corriendo los 5 kilómetros con sus papás, que nos decían, mire, yo estudio en esta institución educativa, hemos recibido dotación escolar del INSI, queremos que vayan, tenemos estos ejercicios, y que nuestro compromiso es total. Y esos espacios, además de visibilizar a la población, además de lograr los propósitos, que es generar más espacios donde nuestra población pueda desarrollar sus potencialidades, es que nos permite conectar de manera directa con ellos.
4: Algo que me gustó ahí, doctora, ya mencionó usted a los niños también. Estaba mirando el caso de un niño que se llama Joel, estaba con su padre. La doctora fue, lo saludó y le preguntó al niño, le dijo, ¿cómo estás? ¿Cómo está tu educación? ¿Necesitas algo? Y pues inmediatamente la doctora, ¿qué hizo? Aquí está el número, también está el del funcionario de educación, uno muy especializado para esa materia, y así inmediatamente la doctora va, conoce el caso de primera mano y se le busca la solución, algo muy importante que no se había hecho.
3: Y que tenemos un compromiso con él, que adquirimos un compromiso ese día con él, y es que él estudia en República de China.
4: Sí, señora.
3: Una institución que nosotros tenemos caracterizada, con quienes trabajamos a través de nuestro equipo técnico de educación de preescolar básica y media, con enfoque inclusivo, pero que me comprometí a visitar en los próximos días. Y si Joel y su papá y los niños o docentes, directivos docentes de República de China nos están escuchando, quiero que sepan que es nuestro anhelo y nuestro deseo visitarlos próximamente y seguirnos articulando en pro de acciones conjuntas para poder seguir sumando a la educación de nuestros niños, niñas y adolescentes.
4: Y así va a ser, doctora, estoy seguro, porque usted lo que dice lo cumple.
3: Gracias, Henry, te lo agradezco. Finalizar dándole las gracias al Instituto Distrital de Recreación y Deporte de Bogotá, al alcalde mayor de Bogotá, a todas las organizaciones que se vincularon, a todos los colectivos que participaron, que si bien de una u otra forma no hacían parte de manera directa de nuestra población, vinieron felices y convencidos que estos espacios nos permiten seguir construyendo un país mucho más incluyente. Dar las gracias a todo el equipo del Instituto Nacional para Ciegos, a las personas que se pusieron la camiseta con esto y desde febrero hasta agosto del 2026 lograron ayudarnos a impulsar y materializar esta acción, que confiamos que esta carrera se volverá emblemática y que nos reuniremos año a año en adelante en esta carrera sin límites, que hoy comienza como 5K, pero que muy probablemente se va a extender y que esperamos el próximo año contar con la participación de corredores a nivel nacional y que muchas personas de diferentes ciudades del país puedan acompañarnos, porque si este año esperábamos 500 y llegaron 800, pero tuvimos más de 1000 inscritos, pues confiamos que se duplique o quizá se triplique, porque esto no es solo una experiencia vivencial, es construir país.
4: Y lo estamos construyendo día a día desde el Instituto Nacional para Ciegos INSI. Doctora, muchísimas gracias.
3: A ti, Henry.
4: Y se vienen cosas muy importantes. Prepárense, sigan conectados con las redes sociales, sigan escuchándonos en INSI Radio y preparados, porque vienen cosas muy bonitas que sabemos que les va a gustar.
3: Doctora, de acuerdo. Gracias. Muchas gracias a ti. Un abrazo gigante a todos quienes se conectan y esperamos conectarnos en una nueva edición de Café con la Directora. Un abrazo.

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0: A través de Instagram nos llega la siguiente pregunta. ¿Cómo hacer el registro en la biblioteca virtual para ciegos INSI usando el lector de pantalla Yoast? Alejandro Pavón, miembro del equipo de accesibilidad, nos va a ayudar a resolver esta duda. Alejandro, ¿cuál es el primer paso?
1: Pues vamos a ir al escritorio.
2: Windows M, escritorio.
1: Y luego voy a ir a buscar mi navegador de preferencia, en este caso Google Chrome.
2: Google Chrome.
1: Ingreso con la tecla
2: Enter. Nueva pestaña en blanco.
1: Y aquí escribir la dirección de la biblioteca INSI, que es biblioteca.insi.gov.co.
2: Seleccionado, biblioteca.insi.gov.co.
1: En este caso ya la selecciona y voy a pulsar Enter.
2: B grande, Enter, Biblioteca Virtual INSI, Google Chrome Página, Biblioteca.
1: Ya aquí en la página de la biblioteca voy a reunir enlaces o voy a buscar el enlace que se llama Registro.
2: Control F7, Lista de enlaces, diálogo, Registro, 2 de 41.
1: Aquí en Registro pulso Enter.
2: Enter, Registro, Usuario INSI, Registro.
1: Y voy a navegar nivel de encabezado principal.
2: Registro a la biblioteca virtual nivel de encabezado 1.
1: Y aquí nos muestra los pasos a seguir. Vamos a leer este texto que es muy importante.
2: Nivel de encabezado 2, instrucciones generales para el registro a la biblioteca virtual para ciegos de Colombia. Para registrarse como usuario de la biblioteca virtual para ciegos de Colombia deberá tener en cuenta que este registro solo lo podrán hacer personas con discapacidad visual de nacionalidad colombiana, abre paréntesis, ciegas o con baja visión, cierre paréntesis. Es importante leer y validar los términos y condiciones de uso que se indican más abajo y antes de iniciar el registro es necesario tener escaneados documento de identidad, un documento que certifique la discapacidad visual o la patología causante de la discapacidad visual expedido por una autoridad competente. Estos archivos deberán estar en alguno de los formatos PDF, JPG, PNG y no tener un peso máximo de 2 megabits.
1: Teniendo en cuenta ya esto, vamos a llenar los datos que nos solicitan en el registro.
2: Elija su tipo de documento de identificación, abre paréntesis, obligatorio, cierre paréntesis.
1: Entonces, aquí en nuestro tipo de documento vamos a desplegar este cuadro y mostrar las opciones.
2: Abrir cuadro de lista, cédula de ciudadanía, tarjeta de identidad, cédula de extranjería, pasaporte.
1: Entonces aquí vamos a escoger nuestra cédula.
2: Cédula de ciudadanía, número de...
1: Aquí en mi número de documento vamos a escribir...
2: Bloqueo número activado.
1: Nuestro número de cédula, por ejemplo, bueno, esto es a modo de ejemplo, 1, 2, 3, 4, 5, 6.
2: 123.004, nombres completos.
1: Aquí vamos a escribir nuestros nombres completos. Entonces, por ejemplo, voy a escribir
2: Juan. J, Q, Juan, apellidos completos, abre paréntesis, obligado.
1: Acá vamos a escribir Camargo, por ejemplo.
2: C, K, Camargo, sexo de nacimiento, abre paréntesis.
1: Aquí nos solicita sexo de
2: hombre.
1: Nacimiento, hombre,
2: mujer,
1: en este
2: hombre.
1: Caso, hombre. Seguimos navegando con Tab por los cuadros de edición. El siguiente es grupo poblacional.
2: Ninguno, indígena, rom, afro, raizal.
1: Entonces, entre estos grupos vamos a escoger ninguno.
2: Afro, rom, indígena, ninguno. Correo electrónico, abre paréntesis, obligatorio, cierre paréntesis, cuadro de edición.
1: Aquí nos solicita un correo electrónico, que es donde nos va a llegar la confirmación de nuestro registro. Entonces, por ejemplo, vamos a escribir
2: juancamargo@gmail.com. Departamento de residencia, abre paréntesis.
1: Aquí en departamento de residencia,
2: Amazon, Antioquia.
1: Escogemos nuestro departamento.
2: Arauca, Atlán, Bogotá de punto C.
1: Y en municipio, navegando con tab,
2: Bogotá.
1: Vamos a escoger Bogotá.
2: Tipo de territorio.
1: Tipo de territorio.
2: Rural, urbano.
1: Vamos a escoger, por ejemplo, urbano.
2: Teléfono fijo, cuadro de edición.
1: Entonces, cuadro, puede escribir 256-56-56, por ejemplo.
2: 2.565.656.
1: Y acá nos solicita como forma obligatoria el número de teléfono celular. Por ejemplo, yo escribo acá 300-256-56-56, por ejemplo.
2: 300-256-5656.
1: Nos va a pedir nuestro día de nacimiento.
2: 3.
1: Vamos a elegir mes de nacimiento.
2: Enero, febrero, marzo, abril.
1: Vamos a elegir marzo, por ejemplo.
2: Año de nacimiento.
1: Y año de nacimiento.
2: 1989.
1: Si seguimos navegando, nos mostrará el nivel de estudios. Aquí vamos a escoger
2: primaria,
1: uno.
2: Secu, técnico, tecnológico, universitario.
1: Voy a escoger universitario.
2: Condición visual, abre paréntesis, obligatorio, cierre paréntesis.
1: Nuestro siguiente cuadro es condición visual.
2: Ciego, baja visión.
1: Vamos a elegir ciego.
2: Adjuntar archivo con documento de identidad. Abre paréntesis obligatorio. Cierra paréntesis.
1: Aquí en esta parte vamos a escoger nuestros archivos, los que comentábamos al principio, el certificado de discapacidad y nuestro documento de identidad.
2: Adjuntar archivo con documento de identidad. Abre paréntesis obligatorio. Cierra paréntesis. Sin archivos seleccionados. Botón.
1: Y aquí oprimimos espacio para escoger
2: espacio. El archivo. Nombre de archivo.
1: Y vamos a ir a nuestro escritorio, que es donde tengo los archivos.
2: Entonces, carpeta de cédula.
1: Vamos ir. A escoger nuestra cédula y vamos a pulsar
2: Enter. Enter. Registro. Usuario sin sí. El nombre del documento de identidad es cédula.pdf. Adjuntar archivo con documento que certifique la discapacidad visual. Abre paréntesis obligatorio. Cierra paréntesis. Sin archivos seleccionados. Botón.
1: Y si seguimos bajando, pues nos aparece este nuevo botón para subir otro archivo, que en este caso hace referencia a nuestro certificado de discapacidad. Aquí vamos a pulsar Enter.
2: Espacio. Nombre de archivo.
1: Y navego y vamos a escoger nuestro certificado.
2: Carpeta de trabajo. Certificado.
1: Pulsamos Enter.
2: Enter. Registro. Usuario sin sí. Google Chrome no disponible. Registro. Usuario sin sí. Google Chrome página. Registro. El nombre del documento del certificado de discapacidad es certificado.pdf.
1: Y listo. Ya tenemos nuestro documento.
2: Nivel de encabezado 3. Aceptar políticas. Abre paréntesis obligatorio. Cierra paréntesis. Confirmo que he leído y acepto los términos y condiciones de este formulario.
1: Aquí tenemos que verificar esta casilla donde confirmo que he leído los
2: espacio. Confirmo que he leído y acepto los términos y condiciones de este formulario.
1: Y por último vamos a presionar el botón enviar.
2: Espacio. Enviar registro botón. Confirmo que he leído y acepto los términos y condiciones de este formulario. Casilla de verificación verificado requerido. Información del usuario.
1: Está verificado y una vez pulsemos enviar, llegarán los documentos y los datos de registro para ser revisados por la biblioteca virtual para ciegos INSI y se enviará vía correo electrónico la respuesta de estos con un nombre de usuario y una contraseña con la que podemos acceder a más de 10.000 libros que tenemos para personas con discapacidad visual.
0: Para mayor información visite biblioteca.insi.gov.co.

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0: ¿Cómo buscar y descargar libros en la biblioteca virtual para ciegos INSI? Alejandro Pavón, especialista en tecnología e integrante del área de accesibilidad, nos resuelve esta duda.
1: Entonces, lo que vamos a hacer es ir a nuestro navegador. En este caso, pues voy a utilizar Google Chrome.
2: Google Chrome, barra de direcciones.
1: Enter y vamos a escribir la dirección de la biblioteca virtual para ciegos INSI.
2: biblioteca.insi.gov.co. Seleccionado.
1: Listo, perfecto. Aquí vamos a oprimir la tecla Enter.
2: Grande, Enter.
1: Aquí ya estamos en la página de la biblioteca. Lo que vamos a hacer es buscar el enlace. Este enlace se llama Acceder. Voy a reunir enlaces.
2: Lista de enlaces, diálogo. Acceder.
1: Voy a pulsar Enter.
2: Enter. Acceder. Google Chrome.
1: Y aquí ya me aparece mi nombre de usuario.
2: Contraseña.
1: Me va a aparecer el cuadro de edición donde voy a escribir mi contraseña. Y lo que voy a hacer es pulsar nuevamente Tab para que me lleve al botón
2: Acceder.
1: Pulso espacio sobre este botón Acceder. Estoy cargando.
2: Biblioteca virtual INSI. Enlace a esta página, saltar al contenido principal.
1: De manera rápida, lo que yo puedo hacer es buscar nuestro cuadro de edición.
2: Botón de menú contraído.
1: En este caso con la tecla F.
2: Buscar en la biblioteca virtual cuadro de edición, en blanco.
1: Voy a
2: Enter.
1: Buscar el contenido. Voy a buscar, por ejemplo, el amor en los tiempos del cólera.
2: El amor en los tiempos del cólera, en blanco.
1: En los tiempos del cólera, Tab, y voy a pulsar la tecla espacio.
2: Espacio. Buscar.
1: Una vez hecha la búsqueda, puedo navegar por encabezados. En mi caso, con el lector de pantalla, yo voy a oprimir la tecla H.
2: Buscar nivel de encabezado 1.
1: La que me llevará a los resultados de mi búsqueda.
2: Mostrando ítems 1 al 10 de 11, nivel de encabezado 2.
1: Aquí donde dice mostrando ítems, voy a navegar con las flechas.
2: Nivel de encabezado 4, enlace, el amor en los tiempos del cólera CTX.
1: Aquí tenemos el amor en los tiempos del cólera, que es nuestro primer resultado. Y vamos a pulsar la tecla
2: Enter. Buscar región principal. El amor en los tiempos del cólera, nivel de encabezado 4, enlace. El amor en los tiempos del cólera, nivel de encabezado 3, autor.
1: Aquí ya nos aparece, en este caso, flecha abajo para no ver.
2: Enlace García Márquez, Gabriel.
1: Me aparece el autor.
2: Separador.
1: Nos aparece un breve.
2: Inevitable, era inevitable. El olor de las almendras amargas le recordaba siempre el destino de los amores contrariados. El doctor Juvenal Urbino lo percibió desde que entró en la casa, todavía en penumbras, a donde había acudido de urgencia a ocuparse de un caso que para él había dejado de ser urgente desde hacía muchos años.
1: Si sigo navegando por encabezados, voy a encontrar
2: colecciones.
1: Y si vuelvo a oprimir la tecla H para el próximo encabezado,
2: mato nivel de encabezado 3.
1: Me aparecerá el formato.
2: Enlace gráfico, docs gráfico, leer documento en formato Word, archivo de acceso abierto.
1: Este está en Word, por ejemplo. Entonces yo puedo acceder a leerlo.
2: Enlace gráfico, descargar gráfico, descargar.
1: Diría aquí, por ejemplo, quiero descargarlo, entonces voy a pulsar la tecla Enter.
2: Enter, el amor en los tiempos del cólera, región principal, descargar enlace gráfico, pulse Enter, guardar como diálogo, panel del explorador, panel de diseño de carpeta, panel de detalles, nombre de archivo.
1: Y aquí ya me aparece descarga. Pulsar la tecla Enter para que me guarde el archivo.
2: Enter. El amor en los tiempos del cólera, se completó la descarga.
1: Bueno, ya lo tenemos descargado. Voy a pulsar Windows M para ir al escritorio, que puede donde lo descargué.
2: Windows M, escritorio.
1: Y voy a pulsar la E, amor en los tiempos del cólera.
2: El amor en los tiempos del cólera.
1: Y aquí ya lo tenemos. Entonces, de esta manera es la que podemos descargar libros de nuestra biblioteca virtual. Para ciegos.
0: Para mayor información visite biblioteca.insi.gov.co.

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¿Por qué los teclados no están organizados de forma alfabética y están diseñados bajo el modelo QWERTY? ¿Ah? La distribución tiene una explicación lógica, porque si bien inicialmente sí se pensó usar alfabéticamente, en 1868 su creador Christopher Sholes se encontró con un reto mecánico: separar las letras que se usaban frecuentemente, porque hacía que los brazos metálicos chocaran y se trabaran. Para resolver esto tuvo que idear una manera de separar físicamente las letras más usadas. Tras varias combinaciones logró organizar las teclas de tal forma que no se bloquearan. Así nació el famoso sistema QWERTY, que consistió en ubicar dos letras que se usaban mucho lo suficientemente separadas para que se pudieran teclear más fácilmente. La idea se popularizó cuando Sholes vendió los derechos de patente a la empresa Remington, quienes en 1873 se encargaron de masificar la idea. Así las personas aprendieron a usar este teclado y cambiarlo se volvió inconveniente.

0: Las 10 mejores películas de superhéroes según la revista Esquire.
1: 10 para la película que contó con una identidad visual fascinante, mostrándonos a una ciudad gótica más oscura. El Batman de Michael Keaton y el Joker de Jack Nicholson de 1989. 9 para una película del 2003 que no se centra solo en la acción. También introduce críticas sociales sobre la segregación, la intolerancia y el miedo a ser diferente. Un guión más preciso y ambicioso frente a su primera parte. La película que nos amplió el universo mutante. X-2, o bueno, X-Men 2.
2: La próxima vez que quieras lucirte, no lo hagas.
1: 8 para la visión realista y madura de los superhéroes. El hombre sin capa ni antifaz, que lleva una vida muy humana y vulnerable. El guardia de seguridad que descubre que tiene fuerza e invencibilidad sobrehumana. La poderosa película interpretada por Bruce Willis y Samuel L. Jackson. Unbreakable.
3: En un cómic, ¿sabes cómo te das cuenta quién va a ser el villano? ¡Es el opuesto exacto del héroe!
1: 7 para la primera película del género protagonizada por una mujer. La película del 2017 que se ambientó en el primer conflicto mundial. Mujer Maravilla de Gal Gadot, que supo combinar la belleza, inocencia y fortaleza sin caer en los típicos estereotipos.
4: Pero usted sabe, un lobo debe cazar. Es solo una niña.
1: 6 para un hito cultural que celebra la identidad negra desde una perspectiva empoderada tan fuerte como su trama y calidad cinematográfica. El 2018, Black Panther.
5: ¡Wakanda por siempre!
1: 5 para el guión inteligente y equilibrado que rompe con lo habitual de los superhéroes, entregando una perspectiva fresca de sus vidas. La acción, comedia y drama que hoy se mantiene fuerte y poderosa. Los Increíbles del 2004.
6: Me siento infeliz, Bob. ¡Infeliz!
1: 4 para un crossover espectacular que reunió a los superhéroes de Marvel más icónicos del momento. La historia coherente entre acción, humor y emoción que mantuvo un hilo narrativo que nunca se perdió. Los Vengadores del 2012.
7: Debilucho.
1: 3 para la película con narrativa profunda, oscura y compleja, que nos llevó a una experiencia inmersiva y realista que consagró el legado de Hitler, el Caballero Oscuro del año 2008.
8: ¿Por qué tan serio?
1: 2 para la joya que tocó el corazón de los seguidores de un Spider-Man muy humano, cansado, que antepone sus responsabilidades frente a su felicidad. Esta película nos muestra que los superhéroes también deben enfrentar las decisiones difíciles de ser humanos. Spider-Man 2 del 2004.
9: ¡Quiero al Hombre Araña!
1: 1 para la película que marcó un antes y un después en el cine de superhéroes. La película que nos hizo creer a todos que un hombre podía volar. La impecable interpretación de Christopher Reeve, Superman de 1978.

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4: Muy buenas tardes, gente. Les saluda Braulio, su amigo el dog. Y les doy la bienvenida a este su programa, Los Clásicos del Doc. Como todos los miércoles, 3 de la tarde, hora de Perú, Colombia, nos juntamos para disfrutar de lo mejor de la música retro. Los clásicos de siempre. El playlist que ha sido parte tanto de la vida de todos ustedes como de la mía propia. Aquí en www.insi.gov.co/insiradio. Como siempre, las muy buenas tardes a toda la gente que nos escucha vía online y en especial aquí a mi queridísima y bellísima productora, ella Adriana Pardo, y a toda la gente de INCI Radio que hace posible que este su servidor llegue a todos ustedes. Así que no se olviden que estamos con lo mejor los clásicos del doc, aquí, vía INCI Radio Colombia.

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Bueno, mi gente, ahí arrancamos con dos canciones bastante bailables, bastante exitosas. Primero con el clásico Gloria, en la voz de Laura Branigan, porque recordemos que esa canción originalmente fue lanzada por el italiano Umberto Tozzi. Esta versión es del año 82, la de Laura Branigan, llevada al inglés. ¿Okay? Bueno, Laura Branigan, se han conmemorado 22 años del fallecimiento de Laura Branigan, quien fallecería un 26 de agosto de 2004, así es, de una aneurisma no diagnosticada. 52 años tenía Branigan cuando fallece, lamentable. Bueno, y ahí la recordamos con este éxito de 1982. Yo recuerdo esta canción, estaba en cuarto de primaria, y esta canción incluso se bailaba en las fiestas infantiles. No fue una excepción para el mundo infantil, ¿eh? Todo mundo bailaba esa canción. Y al igual que la siguiente canción, la canción que hemos escuchado del año 78, September, the Earth, Wind and Fire. ¿Okay? Tremenda canción, una canción que celebra el jolgorio, el amor, la juventud y todo lo bueno en una noche de septiembre. Además de eso, este año, en febrero de este año, se conmemoraron 10 años del fallecimiento del cantante original de Earth, Wind and Fire, Maurice White. Así es. Bueno, gente, seguimos con más música retro aquí en su programa Los Clásicos, de su amigo de siempre, el Doc, y todo vía Inci Radio Colombia.

Bueno, gente, y en este bloque escuchábamos dos grandes canciones, dos más, como dicen por ahí. Primero escuchábamos al dúo Daryl Hall and John Oates con el clásico Private Eyes de 1981. Pasa el tiempo, ¿eh? Esta canción se encuentra en el disco homónimo que se llama Private Eyes. Los Daryl Hall and John Oates, que están en una relación intensa, no se pueden ver, pero ni en pintura. Irreconciliable, han dicho. Hall, que ya está en los 79, y Oates en los 78. Bastante grandes, ¿no? Como pasa el tiempo. Y luego escuchábamos a Philip Bailey, el ex Earth, Wind and Fire, y Phil Collins, el ex Genesis, con este clásico de nombre Easy Lover, canción de 1984, que se encuentra en el disco Chinese Wall de Philip Bailey. Yo me acuerdo que cuando aparece esta canción todo el mundo la buscaba en el disco de Phil Collins, pero la canción no es de Phil Collins, ¿sabes? Es de Philip Bailey. Ambos ya con 75 años, pero según lo que dice, a Philip Bailey se le ve bastante bien, mientras que a Phil Collins no. Bueno, cosas de la vida, ¿no? Y con este bloque quiero tomarme esa atribución de saludar a una bellísima persona que el día de mañana, jueves 10 de septiembre, está cumpliendo años. Mi profesora en la carrera de periodismo, Mariela Checa, no solamente es una gran profesora, sino es una bellísima persona, animalista ella, gran profesional, digna de respeto, admiración y mi cariño. Ok, Mariela, feliz cumpleaños, que lo pases súper chévere y gracias por todo, por tu amistad, por tus clases, tus enseñanzas, tus consejos, tus críticas. No, lo máximo, Mariela. Feliz cumpleaños, que vengan muchos más y que esta amistad perdure con el tiempo. Feliz cumpleaños, querida, estimada Mariela Checa. Happy birthday to you. Y que estas canciones obviamente sean de tu agrado. No solamente estas canciones, el programa está dedicado para ti, querida Mariela. Bueno, aquí andamos un poco afónicos, ¿eh? Un poquito. Bueno, gente, sigamos con más música retro aquí en su programa Los Clásicos, de su amigo de siempre, el Doctor.

0: Bueno, gente, escuchamos a la banda irlandesa de Cranberries con el clásico Salvation de 1996, ¿ok? Bueno, The Cranberries, los miembros originales, anunciaron, dijeron que no volverían como The Cranberries. Por respeto póstumo a Dolores O'Riordan, ellos declararon que con el fallecimiento de su cantante se disolvía la banda. Hace poco hubo el guiño, el coqueteo, la insinuación y un billete fuerte también de que se juntaran con una nueva cantante, pero no. Después de lanzar el álbum póstumo en homenaje a Dolores, ellos declararon que no tenían esa intención de volver porque era un respeto hacia su cantante original. Y ahí los escuchábamos con este gran, gran tema, Salvation, The Cranberries. Bueno, gente, Adrianita y el que les habla, nos vamos por un café y ya regresamos con más música aquí en los clásicos del Doc vía Inci Radio Colombia. Ya volvemos, gente.
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0: Bueno, gente, ya estamos de regreso. Ya estamos aquí nuevamente en los clásicos del Doc. Ya saben que nos encuentran en www.inci.gov.co/inciradio. Bueno, gente, estamos aquí en este programa dedicado a la música retro, a la música que nunca pasará de moda, a los clásicos de siempre, rock, pop, reggae, electro y mucho, mucho más. Aquí en los clásicos del Doc vía Inci Radio Colombia. Bueno, gente, continuando con el programa, vamos a rendirle un justo homenaje al gran Gustavo Cerati. Un 15 de mayo de 2010 sería la última aparición en un escenario del gran Cerati. Esto fue en la Universidad Simón Bolívar, en Caracas, Venezuela. Minutos después del término del concierto, sufriría un ACV. En el año 2014, un 4 de septiembre de 2014, 4 años después, Gustavo Cerati fallecería. Y hoy queremos rendirle un justo homenaje, porque se han conmemorado 12 años de su fallecimiento. Y vamos a escuchar dos canciones muy emblemáticas. Vamos a escuchar la canción Trátame Suavemente, que fue la única canción de Soda Stereo, okay, que Gustavo interpretaría aquel 15 de mayo. No solamente la única de Soda, sino la última que Gustavo interpretaría en vivo. Además, vamos a escuchar la canción Lago en el Cielo, que es la última canción que Gustavo interpretaría en aquel concierto, porque con esa canción cierra el concierto y sería su última canción en vida. ¿Okay? A 12 años de su partida, le rendimos un justo, crecido y digno homenaje a quien fuera en vida, Gustavo Adrián Cerati, quien dejaría un legado importantísimo dentro de la música de nuestro idioma. Así que este homenaje se lo dedicamos aquí en su programa de música retro, Los Clásicos, de su amigo de siempre, el Doc.

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Bueno, mi gente, y en este bloque que viene, en este bloque, vamos a. Bueno, hay un cumpleañero, el último 22 de agosto, cumplió 65 años, el Salmón, el gran Andrés Calamaro. Y bueno, nada, quiero compartir dos canciones con ustedes muy interesantes. Primero, vamos a escuchar el clásico Costumbres Argentinas, ¿ok? Pero una versión de Los Auténticos Decadentes junto a Andrés Calamaro. ¿Y por qué? Porque esta canción, Costumbres Argentinas, fue la última canción que interpretó Andrés junto a los Abuelos de la Nada. Allá en esos conciertos que se hicieron en el Teatro Ópera en mayo de 1985. Y la última canción que cantó Andrés, ¿ok? La última canción que interpretó Andrés con los Abuelos de la Nada fue esta, Costumbres Argentinas, en 1985, mayo del 85. 11 años después, con su banda Los Rodríguez, Andrés interpretaría por última vez la canción Para no olvidar, ¿ok? Que también la vamos a compartir. Eso fue en el concierto del 5 de octubre de 1996. En esta gira con Joaquín Sabina, esto fue en Zaragoza, en Zaragoza. Así que, bueno, han pasado ¿cuántos años? 30 años que Calamaro se presentó por última vez con su banda Los Rodríguez. Así que dos canciones muy importantes, icónicas en la carrera de Calamaro. Primero, Costumbres Argentinas. Última canción en vivo que interpretaría Andrés con los Abuelos de la Nada. Y para no olvidar, última canción que Andrés interpretaría en vivo junto a los Rodríguez. Y eso lo escuchas aquí en tu programa, Los Clásicos de tu amigo de siempre, el Doc.

Bueno, gente, vamos llegando al final del programa. Ya saben que si hay tiempo, nuestra querida y bella Adri comparte una o dos más. Y si no hay tiempo, ahí nada más. Al término del programa, bueno, escucharemos el clásico Cada vez que digo adiós de los Enanitos Verdes. Un 8 de septiembre de 2022 falleció su líder, vocalista, bajista, Marciano Cantero. 4 años han pasado de su fallecimiento. Y este año, en abril de este año, falleció el guitarrista, el gran amigo de Marciano, Felipe Staiti. Así que un justo homenaje, obviamente, primero para Marciano, porque en la fecha, 8 de septiembre, el día de ayer, se habrían conmemorado 4 años del fallecimiento de Marciano. Y bueno, y también de paso, recordar a Felipe. Los dejo con la canción Cada vez que digo adiós, los Enanitos Verdes, aquí en su programa de música retro, los clásicos de su amigo de siempre, el Doc, y todo vía Inci Radio.

Bueno, mi gente, llegamos al final del programa de hoy. Mi agradecimiento, como siempre, a todas las personas que nos siguen en www.insi.gov.co/insiradio. Y mi agradecimiento también, como es de costumbre, a mi querida amiga, a la bellísima Adriana Pardo. Muchas gracias, Adrianita, para ti. Un besote y que tengas una linda tarde, que tengas una linda semana. ¿Ok? Lo máximo, Adrianita. Bueno, gente, ya saben que este programa va todos los miércoles a las 3 de la tarde, horario de Perú, Colombia. Las repeticiones son los sábados a las 12 del mediodía, los domingos a las 8 de la noche y los martes a las 3 de la mañana. Todo en el horario Perú-Colombia. Así que ya saben, regresamos con más recuerdos, más música retro, más del playlist de la vida de todos ustedes y de la mía propia, aquí en su programa Los Clásicos del Doc, vía Easy Radio Colombia. Así que hasta la próxima. Chao, chao.

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0: Bienvenidos al programa Conexión INSI. Recuerde que estamos al aire lunes y miércoles a las 4 de la tarde, lunes a las 11 de la noche, sábados a las 11 de la mañana. Le agradezco muchísimo a Camilo Garnica por la grabación, por la edición de este programa. Para hoy tenemos una invitada muy especial, es Marcela Guacané Meor. Ella es fonoaudióloga. Actualmente está trabajando en el Centro Crecer de la Secretaría Distrital de Integración Social. Hola Marcela, ¿cómo estás?
1: Hola Juanca, ¿cómo estás?
0: Muy bien, Marcela, muchas gracias por estar aquí y por contarnos sobre tu vida.
1: No, muchas
0: Bien.
1: gracias por invitarme. Un ejercicio y una experiencia muy significativa para mí.
0: Bueno, muchas gracias por la confianza. Marcela, quisiera que entráramos como cuando tú estás en el bachillerato y ya se empieza a mirar opciones de carreras. Entonces, ¿tú en cuáles carreras habías pensado? ¿Por qué te decides por fonoaudiología? ¿En dónde estudias?
1: Bueno, inicialmente cuando era pequeña decía que iba a ser docente, que iba a ser maestra. Ya, pues yo lo asocio a todo mi proceso terapéutico, a todo mi proceso de rehabilitación auditiva. Inicialmente para cuando empiezo con el tema de los audífonos me mandan a Ensor. Pues adicional para mirar si podía ayudarme con lengua de señas. Y finalmente termino en un consultorio particular donde mis papás pues empiezan como el proceso de la búsqueda de las ayudas auditivas. Y la audióloga de ese momento pues me permitía hacer pues digamos que acompañarle para hacer los moldes, para hacer las audiometrías, para todo el tema de los audífonos y demás. Y me empieza a llamar la atención ser audióloga. Entonces, empiezo a enfocarme a estudiar, a que quiero estudiar fonoaudiología por ser audióloga. Ingreso a la universidad. Inicialmente ingresé a la Universidad del Rosario. Pero la universidad no me gustó como mucho, los grupos eran demasiado grandes, entonces, digamos, en ese momento se me dificultaba mucho cuando salía de una clase para llegar a otra clase donde habían diversas carreras y pues eran clases en auditorio donde pues había más de 50, 70 estudiantes. Si yo no lograba llegar a la parte de adelante y ubicarme bien para escuchar pues al docente, pues me perdía toda la clase. Y pues empiezo como un proceso en que quiero cambiar de universidad, cambio a una universidad más pequeña y pues empiezo mi carrera. Ya en el proceso pues de la universidad, pues al estudiar pues fonoaudiología, pues me enfoco mucho pues en la parte auditiva, luego me empieza a llamar mucho la atención todo lo que es comunicación verbal, no verbal y lenguaje, y termino cambiando en que ya no quiero ser audióloga, sino quiero dedicarme a el desarrollo de la comunicación en general. Hago mis prácticas en el Centro Renacer, que en ese tiempo se llamaba como Centro Familiar Renacer, porque pues se trabajaba con chicos bajo medida de protección por vulneración de derechos. Y después de que hago las prácticas, me apasiono para trabajar con discapacidad y pues le doy una vuelta como a mi proyección en ser audióloga. Y termino enfocándome en el desarrollo de las habilidades comunicativas para personas con discapacidad.
0: Marcela, y cuéntame ese paso por el INSOR y tú aprendiste entonces lengua de señas.
1: Yo era muy pequeña y cuando me llevan al INSOR, recuerdo que me ponen un primer audífono y pues yo veo a los chicos haciéndome señas. Y con, digamos, con los sonidos particulares de las personas sordas, y me asusto. y me asustó mucho, me puse a llorar y por eso mi papá me terminó llevando a procesos particulares. Sí hice lengua de señas, pero ya las aprendí en la universidad. Estudié con la Sociedad de Sordos de Bogotá. Hice los niveles en lengua de señas. Nunca los especialicé para interpretar, pero sí los aprendí precisamente por el enfoque que ya le di a mi carrera en el desarrollo de habilidades comunicativas. Entonces sí las manejo, pero ya las aprendí de grande.
0: Ya, bueno, y nosotros nos conocimos en Renacer. Entonces yo no recordaba que tú habías hecho prácticas ahí. Entonces tú duraste muchísimos más años allá en Renacer. Yo estuve 4 años trabajando como psicólogo con estos, desde bebecitos hasta adultos por ahí de 24 años. ¿Tú cuánto duraste ahí en Renacer?
1: Mira, yo hago la práctica, luego me gradúo e ingreso a trabajar a Renacer en el 2000, como en el 2007 tal vez. Sí. Creo que trabajé aproximadamente 11 o 12 años. Sí, como fonoaudióloga. Y sí, como tú lo dices, ahí atendíamos, cuando yo ingresé, no estaba como tan diferenciada la población por grupos etarios. Entonces atendíamos chicos desde que nacían hasta 60 aproximadamente, y pues por las dinámicas de la entidad, pues teníamos incluso adolescentes, jóvenes y personas mayores. Posterior es que ya acordé a la ley y a la garantía de la ley 1098 y demás, empezamos a trabajar procesos de protección de niños, niñas y adolescentes, y teníamos chicos desde los 0 hasta los 18 años. Y ya a partir de los 18, los chicos que no tenían un restablecimiento de derechos eran los que pasaban a ser para servicio de integrarte y atención interna.
0: Ya. Que en algún momento, pues cuando yo salí, como que se implementó esa modalidad. Entonces iban como personas ya mayores de 18 años a hacer muchos talleres allá a Renacer.
1: Exactamente. Y pues digamos que pues como son servicios internos, pues ya también cambia, porque pues tú sabes que menores de 18, la entidad rectora de esos procesos de protección pues es el ICBF. Sin embargo, Integración Social en ese momento tenía varios centros de protección para niños, niñas y adolescentes sin discapacidad, y Renacer, que era el de protección para discapacidad. Y ahí trabajábamos como de la mano con ICBF.
0: Sí, claro. Con defensora de familia y pues todos estos procesos de restablecimiento de derechos.
1: Sí, exactamente.
0: ¿En qué momento pasas a Centros Crecer? Cuéntanos qué se hace en los Centros Crecer.
1: Posterior a Renacer, me trasladan para la atención en Centros Crecer, en el servicio Centros Crecer. Actualmente ya creo que, bueno, no recuerdo los años, pero creo que ya llevo unos 10 años. Inicio el proceso como coordinadora. Entonces inicio a coordinar el Centro Crecer de la localidad de Kennedy. Los Centros Crecer han tenido muchísima transformación con el paso de los años, y pues actualmente me encuentro en el Centro Crecer ubicado en el Tintal, que se llama Centro Crecer Campo Alegre Calanday. Actualmente atendemos niños, niñas y adolescentes entre los 6, 17 años, 11 meses, que tienen discapacidad intelectual o autismo, que requieren apoyos extensos y generalizados, es decir, que requieren una intensidad de apoyos para lo que llamamos las actividades instrumentales de la vida diaria, para ir al baño, para la alimentación, para los mismos recorridos y pues todo este desarrollo de habilidades de independencia y autonomía. Y atendemos niños, niñas y adolescentes dentro del mismo rango de edad, con discapacidad múltiple en cualquier requerimiento de apoyo. ¿Cuál es la apuesta? Todo el desarrollo de habilidades, de capacidades y competencias a través de esta, para que sean independientes y autónomos para la inclusión social. Entonces nos enfocamos en desarrollar esas habilidades para que estos chicos puedan ser incluidos en una educación inclusiva, en unos procesos socioocupacionales, en procesos de inclusión social, en los diferentes entornos, llámese recreativo, cultural, artístico, deportivo y demás. Estamos de lunes a viernes, es un servicio que tiene ruta de acercamiento, tiene un 75% de cubrimiento del proceso nutricional a diario, más el equipo transdisciplinario en el desarrollo de habilidades. Y pues lo que hacemos es desarrollar esas habilidades y empezar a articularnos con Secretaría de Educación para llevar a cabo estos procesos de educación inclusiva, dándole cumplimiento hacia la política pública de discapacidad. Y pues hacemos como los acompañamientos o hacemos como esos acuerdos mancomunados para garantizar adaptaciones, ajustes razonables, la eliminación de barreras físicas, actitudinales y comunicativas que permitan que este niño o niña adolescente con discapacidad pueda tener su proceso de educación inclusiva.
0: ¿Y cómo se hace para ingresar a un centro Crecer?
1: Para ingresar a Centro Crecer se hace una solicitud de cupo directa en cualquiera de los centros Crecer, hay 16 unidades, prácticamente hay un Centro Crecer por localidad y se hace la solicitud de cupo, puede ser por este medio o por correo electrónico o por la página de Bogotá Te Escucha, por cualquiera de las herramientas que tenemos para nuestra participación ciudadana. Y se adjunta el documento de identidad del niño, niña y adolescente, la fotocopia del certificado de discapacidad o una historia clínica actualizada y la fotocopia del recibo público del lugar de vivienda, porque lo que se busca es que queden pues cerca, en el Centro Crecer, que esté más cerca de su vivienda. Nosotros, una vez contemos con estos documentos y tengamos la solicitud de cupo, nos acercamos a la vivienda del niño, niña, adolescente con discapacidad y hacemos todo un proceso de visita domiciliaria, de una aplicación de un tamizaje de apoyos. Y si cumple criterios acorde a la resolución que nos rige, pues se realiza el ingreso.
0: Ya, de pronto ahorita más tarde nos puedes dar el teléfono y como la página y todo para poder, si hay alguien interesado en entrar.
1: Sí, claro. Sí, claro que sí.
0: Y pues quisiera preguntarte si tú, además de fonoaudiología, estudiaste algo más.
1: No, sí empecé como a enfocarme y ya a acercarme a... digamos que a un tema que también me apasiona, pero desafortunadamente, pues por lo que te conté anteriormente de mis procesos médicos y demás, pues no he podido culminar la proyección que tengo, pero pues que sí, digamos, en algún momento lo tengo que lograr. Pero pues ya empecé a enfocarme, fue más en temas de derechos humanos y políticas públicas. Me apasiona muchísimo. Entonces, sí, pues digamos que a nivel de territorio, una vez ingreso a Crecer, empiezo a manejar la Secretaría Técnica del Consejo Local de Discapacidad de Kennedy y como estos procesos de participación ciudadana, y pues empiezo a enfocar todos mis estudios y toda la búsqueda de conocimiento más hacia hacia esos temas, ¿sí? Y pues como ahorita coordino, pues realmente hace como 10 años no ejerzo propiamente mi profesión, pero sí de manera permanente estoy buscando la garantía de derechos de las personas con discapacidad.
0: ¿Y qué planes tienes a corto, mediano, largo plazo, Marcela?
1: Pues mira, a corto Estoy intentando, pues digamos que culminar un poco los exámenes y todo mi proceso de salud. Voy a empezar también, pues, como con el entrenamiento en baja visión, precisamente por mi diagnóstico de los desprendimientos de retina, porque pues lo que me indican es que efectivamente tengo algo genético que está en estudio y por eso la pérdida de audición, por eso la osteonecrosis de mis huesos, por eso todo lo que está pasando con mis ojos. Y una vez empiece pues todo ese entrenamiento también en baja visión y demás, sí quiero especializarme en derechos humanos.
0: ¿Y en dónde sería ese entrenamiento en baja visión? ¿En el CRAC o en dónde?
1: Sí, inicialmente estoy en autorizaciones por la EPS para el CRAC.
0: Ajá. Sí.
1: Sí, pues ahí es donde digamos que la EPS tiene como, pues no sé si su vínculo y funcionan tipo IPS, pero inicialmente mandan la orden para allá.
0: Sí.
1: Sí, bueno. Sí. Ahí lo iniciaría y pues seguir estudiando. Sí, sí quiero terminar de estudiar, y pero me enfocaría más hacia eso, hacia derechos humanos.
0: Ajá. Bueno, Marcela. Si quieres, regálanos el teléfono y la página de Bogotá Te Escucha.
1: Listo. Para las personas con discapacidad, Bogotá Gobierno Abierto realiza una página que se llama Oferta Bogotá Discapacidad. En esta página se busca así, por Oferta Bogotá Discapacidad o por OBD. Ahí aparece la información de todos los centros Crecer que se encuentran ubicados en cada una de las localidades. No solamente aparece la información de Centros Crecer, sino también la información del CADIS, que es para mayores de 14 años con un enfoque socioproductivo. Aparece toda la información de los Centros Integrarte, que es para personas con discapacidad mayores de 18, toda la información de transferencias monetarias y demás oferta que existe a nivel Bogotá. Para personas con discapacidad. En el caso propio para Centro Crecer ubicado en la localidad de Kennedy, pueden hacer la solicitud por Bogotá Te Escucha, que la buscan también por Google y colocan la solicitud, o se pueden acercar directamente a la carrera 88, número 6A36, en El Tintal. Estamos una manzana abajo del Centro Comercial El Tintal o de la Biblioteca El Tintal. De manera presencial también se puede hacer la solicitud de cupo. Con mi número telefónico, que lo repito, es 310-807-3472. Ahí también me pueden escribir y pues yo les doy toda la información que necesiten en relación al servicio o a otros servicios que puedan estar buscando en la localidad.
0: Gracias, Marcela. Yo les recuerdo nuestros números telefónicos en el INSI, el 316-528-1236 o 384-6666. La página en internet de nosotros es www.insi.gov.co/insiradio. Y pues estamos en Facebook como emisora INSI, en Instagram y TikTok como @insi-radio, en YouTube como @insi-colombia. El correo electrónico emisora insi@insi.gov.co. Este programa de Conexión INSI sale al aire los lunes y miércoles a las 4 de la tarde, los lunes a las 11 de la noche y los sábados a las 11 de la mañana. Le agradezco muchísimo a Marcela Guacaneme por haber atendido esta llamada, por grabar este programa, por esta entrevista donde conocimos muchos detalles de su vida universitaria, ya de sus aspectos laborales, por los diferentes estamentos de la Secretaría de Integración Social, por Renacer, por Crecer. Muchísimas gracias, Marcela, por habernos atendido.
1: No, a ti muchísimas gracias por permitirme compartir mi experiencia de vida. Muchísimas gracias.
0: Muchas gracias a todos por escucharnos. No se desconecte de la programación de INSI Radio. Hasta una próxima ocasión.

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0: En la Fórmula 1 han corrido más de 781 pilotos, de ellos solo 218 han estado en el podio, y de estos 68 lo han hecho solo una vez. Nico Hülkenberg nos recordó que no debemos rendirnos, que la constancia y la paciencia siempre traerá recompensa. Por eso no corrió solo, contó con el apoyo de todos, por aquellos que aún no cumplimos nuestros sueños, y que parece que no lo vamos a lograr. Hülkenberg a sus 37 años, 15 temporadas y 239 grandes premios disputados, nos recordó que todo puede ser posible, y lo hizo en un escenario épico, el lugar que vio la primera carrera de la Fórmula 1 en la historia, Silverstone. Cual libreto de una película, como los grandes, lo hizo bajo la lluvia, una condición donde la mayoría sucumbe. Partió del puesto 19, haciendo una remontada épica, resistiendo al local, al 7 veces campeón Lewis Hamilton, quien venía de 11 años consecutivos estando en el podio en esta carrera. Por eso Hülkenberg desató la locura, y con botella de champán prestada por Mercedes, nos dio un podio que sabe a victoria, y que despierta el hambre para lograr una muy pronto, porque con Nico Hülkenberg todo puede ser posible.
1: Sí, es fácil. 3, 2, 1.

0: El poder de una madre es tan fuerte que puede cerrar heridas y hasta unió de nuevo a los Gallagher. Oasis, tras 16 años de discusiones legendarias, volvieron gracias a su madre Peggy. Fue ella la que logró lo que los fans, promotores y hasta el Manchester City no pudo: volverlos a ver en un escenario juntos. Lo que parecía imposible sucedió, porque Peggy, de 82 años, con algunos quebrantos de salud, simplemente les dijo:
1: no me voy a ir sin antes verlos juntos otra vez.
0: Ese era su mayor deseo, y por eso Liam y Noel cumplieron su promesa, porque como lo decía su madre cuando eran más jóvenes,
1: son hermanos antes que músicos.
0: Así que ya sabes, nunca dudes de los poderes de una madre.

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autores que marcaron el universo literario y musical de Gustavo Cerati. Pocas veces la literatura y la música se entrelazan con tanta profundidad como en la obra de Gustavo Cerati. El genio detrás de Soda Stereo no solo creó himnos generacionales, sino que también construyó puentes entre el rock y las letras más sublimes de la literatura universal y latinoamericana. En esta ilustración se rinde homenaje a estos tres autores fundamentales que inspiraron al artista argentino en momentos claves de su carrera. Edgar Allan Poe, maestro del misterio y lo siniestro, sirvió de musa para la canción Corazón delator. Cerati adopta el papel del narrador del célebre cuento de Poe, donde la culpa se convierte en un grito irrefrenable y lo transforma en una desgarradora confesión de amor.

Alexandra Pixaner, poeta argentina de versos intensos y melancólicos, dejó su huella en el noveno track del disco Amor Amarillo, Ahora es Nunca. En esta canción, Cerati evoca la fragilidad y urgencia del amor con una lírica que resuena con la poética de Pizarnik. Ahora es nunca, todo es nada, sino descanso en tu mirada.

Jorge Luis Borges, tal vez la influencia literaria más contundente en Cerati, es citado explícitamente en varias composiciones. Cuando pasa el temblor, se inspira en Las ruinas circulares, uno de los cuentos más oníricos del escritor. Además, en su álbum Bocanada, Cerati toma prestado un fragmento de El jardín de los senderos que se bifurcan para componer Aquí y ahora como un tributo final en Un ave rapta al calor, cita Un pájaro gris rayó el cielo.

Este cruce entre melodía y literatura demuestra cómo Cerati trascendió las fronteras del rock, creando una obra rica en referencias culturales que aún hoy sigue inspirando a nuevas generaciones. Leerlo y escucharlo es un viaje profundo hacia lo eterno.

La señal de tránsito más antigua del mundo está en Lisboa, Portugal, en el segundo barrio más antiguo de Europa, la zona histórica de Alfama. La señal se creó en 1686 cuando los carruajes subían y bajaban por las calles empinadas como si compitieran en una carrera. Para evitar más accidentes entre los señores y señoras burgueses, se incrustó en una pared una placa de piedra que básicamente decía: los que suben tienen prioridad sobre los que bajan. Aunque no existían multas como hoy, sí habían sanciones, incluso exilio a Brasil en casos graves. ¿Pero quién inventó las señales de tránsito? Dicen que todos los caminos conducen a Roma. Y es cierto, los romanos fueron pioneros en señalizar rutas con miliarios, columnas de piedra que indicaban distancias, destinos y emperadores. Tanto así que por un tiempo todas las señales apuntaban a Roma, dando origen al famoso dicho. Con la llegada del automóvil, el caos moderno necesitaba orden. Ahí apareció William Phelps Inouye, considerado el padre de la seguridad vial. Aunque nunca tuvo licencia de conducir, revolucionó el tráfico con ideas como la señal de detenerse y normas que hoy son estándar mundial.

Su nombre era Fritz, un pastor alemán que tenía la costumbre de morder todo lo que tenía a su alcance, hasta piedras. Un día su dueño, John Markham, en un taller de reparación de autos, deja un tope de goma de una Volkswagen Type 2, la popular combi, y Fritz se lanzó a morderla. Markham descubre así que a su perro le encanta morder ese caucho, y que no era capaz de destrozarlo, y la dentadura de su perro no sufría más peligro. Ese día, en aquel taller de Denver, y gracias a ese momento, nació hace 50 años la idea del juguete más famoso y duradero para perros y gatos, Kong. 6 años pasan, y Markham, experimentando con diferentes compuestos de caucho, finalmente perfecciona este juguete, que lleva el nombre de Kong porque parecía un tapón para los oídos de King Kong. Esta es la historia del juguete que ha ayudado a nuestros perritos a lidiar con el estrés y la ansiedad.

0: Star Wars tenía una web fan creada por la CIA usada para las comunicaciones internacionales. Yo sé que parece el argumento de la serie Andor, pero créame, esto es real. Es momento de viajar al 2010 y recordar el dominio de StarWarsWeb.net, una página que tenía contenido sobre videojuegos de la saga. Aunque a simple vista parecía una fanpage convencional, tenía una función oculta que permitía acceder a un canal seguro de comunicaciones para funcionarios en todo el mundo de la CIA. Sin embargo, el trabajo registrado por el investigador independiente Ciro Santilli, compartido en medios como Reuters y 404 Media, evidenció que realmente no era tan seguro porque decenas de páginas de diferentes temáticas, fachadas, con una codificación muy pobre y con IP consecutivas, fueron reveladas como sitios que cumplían con esta función.
1: ¡Esto no era parte del trato!
0: Bueno, y si visitamos el portal mencionado Star Wars, pues nos va a conectar con la página de la CIA. Pero tranquilo, que por el momento nadie nos vigila, ¿o sí?
2: ¡Obvio que sí!
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0: Este actor iba a ser Batman, pero un comentario infortunado le quitó el papel de las manos. En serio, era la opción número uno, por encima de actores como Mel Gibson, Kevin Costner, hasta Harrison Ford. ¿Pero por qué no fue escogido Pierce Brosnan como Bruce Wayne?
1: Recuerdo haberle dicho algo tonto a Tim Burton.
0: Dije, ¿sabes? No puedo entender a ningún hombre que use sus calzoncillos por encima de sus pantalones. Si bien fue una broma, no cayó bien en el director Tim Burton. Por eso escogió finalmente a Michael Keaton, quien hizo un papel impecable. Pero estamos seguros que el Batman de Brosnan hubiese sido un caballero oscuro perfecto. Imponente, carismático, sofisticado y con una elegancia natural que pudimos ver en interpretaciones como James Bond y más recientemente siendo el Dr. Fate en Black Adam, en una película que si bien fue muy criticada, su actuación natural nos dejó con ganas de más.

El líder de Pearl Jam nos enseñó a abrazar el dolor, a no huir de él, porque este siempre va a estar ahí. Vedder a sus 25 años, en una tarde lluviosa en 1990, viviendo uno de sus momentos más oscuros y sin importar lo agotado que estaba por sus largas jornadas de trabajo en una gasolinera, tomó un lápiz y en una hoja de cuaderno convirtió su dolor en palabras y nos demostró que en los momentos más oscuros y frustrantes siempre surge una luz que nos sana, libera y nos conecta con lo más profundo de nuestro ser. Así nació Evalad, la canción que luego se convirtió en el himno global llamado Black, donde Eddie nos recuerda que el verdadero amor es el que no es correspondido, porque no importa si se ama con todas las fuerzas, hay que dejar ir, sin importar si algún día esa hermosa estrella brilla en el cielo de alguien más, y así nos preguntemos siempre por qué no puede hacerlo en el mío.

0: The Matrix. Sí, es verdad. Es el mismo universo. The Matrix está en el futuro mientras Terminator es el comienzo del fin. Por eso Neo es la segunda llegada de Jesucristo, la segunda generación de J.C. Connor, John Connor. ¿Qué? Neo, que es un anagrama de The One, el elegido, es el despertar, es la evolución de la conciencia, hombre versus máquina, y la lucha de los hijos de Dios contra los hijos del hombre, la tecnología. Esto es lo que ha dicho Sophia Stewart, una prodigiosa escritora quien afirma que tanto las Wachowski como James Cameron crearon el guión de las películas basadas en su libro El Tercer Ojo. Es por eso que nunca verás a James Cameron o a las Wachowski haciendo alguna entrevista, porque sería una declaración utilizada en su contra para procesarlos. La idea que nació por Star Wars, teniendo la percepción de la caída del elegido hasta convertirse en Darth Vader, sentó las bases de la historia que hoy va ganando en litigio tras presentar 96 pruebas que demuestran que tanto películas derivados son creación suya. Stewart se convierte así en el verdadero oráculo, porque como dice ella, las obras no han podido igualar el gran éxito de las primeras, porque la única que sabe cómo debería concluir la historia es quien las creó.
1: Entonces Sion va a caer.

Star Wars tenía una web fan creada por la CIA usada para las comunicaciones internacionales. Yo sé que parece el argumento de la serie Andor, pero créame, esto es real. Es momento de viajar al 2010 y recordar el dominio de StarWarsWeb.net, una página que tenía contenido sobre videojuegos de la saga. Aunque a simple vista parecía una fanpage convencional, tenía una función oculta que permitía acceder a un canal seguro de comunicaciones para funcionarios en todo el mundo de la CIA. Sin embargo, el trabajo registrado por el investigador independiente Ciro Santilli, compartido en medios como Reuters y 404 Media, evidenció que realmente no era tan seguro porque decenas de páginas de diferentes temáticas, fachadas, con una codificación

0: muy pobre y con IP consecutivas fueron reveladas como sitios que cumplían con esta función.
1: ¡Esto no era parte del trato!
0: Bueno, y si visitamos el portal mencionado Star Wars, pues nos va a conectar con la página de la CIA. Pero tranquilo, que por el momento nadie nos vigila, ¿o sí?
2: ¡Obvio que sí!

0: Chet Baker. La música de Chet Baker tiene el inconfundible aroma de la juventud. Pocos músicos que han dejado huella en la escena jazzística representan como Baker el intenso soplo de la primavera de la vida. Su evocativo sonido y la calidez de su fraseo recrean nuestro paisaje interior y nos invita a un doloroso recorrido por recuerdos que hemos dejado atrás hace tiempo. Nada como su sonido puro y sin artificios para exorcizar el dolor alojado en nosotros, y nadie como él, con su don, para hacerlo posible. Por desgracia, perdió ese don particular al cabo de poco tiempo, como el bello fulgor de un atardecer de verano que va hundiéndose en la noche hasta desaparecer. Chet Baker fue ahogándose en la droga. Se parecía a James Dean, no solo en el rostro, también en el carisma y en su fatalidad. Los dos devoraron el tiempo que les tocó vivir y repartieron con generosidad entre todo el mundo aquello lo que se habían nutrido hasta consumirse. Baker sobrevivió a Dean y a su época, y puede que eso fuera su condena, aunque no esté bien decirlo. Me alegré de que volviera a la actividad musical en los años 70 y de que, una vez más, se le reconociera su inigualable talento. Pero lo que me gustaría conservar en la memoria es el Chet Baker de aquella otra época anterior, a mediados de los años 50, cuando deslumbraba y centellaba en la costa oeste con su estilo vigoroso y rebosante de confianza. Si bien es ya interesante escuchar sus primeras actuaciones como miembro del Gary Gulliman Quartet, aún lo es más con su propio cuarteto. Valga como ejemplo el LP de 10 pulgadas, Chet Baker Quartet, grabado para Pacific Records, el primero de sus discos como solista. Con un sonido y unos fraseos limpios, nítidos, no siempre perfectos tal vez, pero con capacidad para alcanzar en lo más profundo a quien lo escucha. Lo acompaña Rufus Freeman al piano, desarrollando ese toque tan característico suyo, resuelto, crujiente, pulcro, como el que proporciona el mejor fondo posible a las evoluciones de Baker a la trompeta. Bajo la apariencia de su estilo, de impecable serenidad y generosidad, se oculta una profunda soledad. El sonido sin vibrato de su trompeta va diluyéndose suavemente al entrar en contacto con el aire, como si las paredes circundantes fueran absorbiéndolo antes de que el tema musical llegue a desarrollarse del todo. Desde el punto de vista técnico, no toca de manera refinada ni demasiado estilizada, sino de forma franca y abierta. Va a acabar desmayándose, podemos llegar a temer mientras lo escuchamos. Crea un sonido épico y lleno de patetismo. Conmueve sin duda nuestros corazones. Y no es una cuestión de profundidad, no hay que bucear demasiado. Simplemente reconocemos en nosotros algo que hay en él, algo que quizás también hayamos vivido, algo que duele. Chet Baker, 1929-1988. Nace en el estado de Oklahoma. En 1952 se une al cuarteto sin piano de Jerry Gulliman y al año siguiente inicia su carrera en solitario y forma su banda. Enseguida se convierte en una estrella del jazz de la costa oeste con su sonido lírico y sereno y voz matizada. Su actividad musical se resintió de forma considerable durante los años 60 debido a su drogadicción. Afortunadamente, en 1973 volvió a impulsar su carrera. En 1988, poco después de participar en el documental Let's Get Lost, muere en Holanda.
1: Extraído del libro Retrato de Jazz de Haruki Murakami, libro que usted encuentra en la biblioteca virtual para ciegos INSI.

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1: El escenario está casi oscuro. Solo una luz blanca cae sobre él, como una luna tímida filtrándose entre los platillos. Phil Collins se sienta frente a su batería como quien se sienta frente a un altar. Hay silencio en la sala, pero dentro de su pecho, el ritmo ya está vivo. Las manos se mueven con una precisión que no parece humana. Redobles que se enredan con los latidos del corazón. Platillos que estallan como emociones contenidas. Pero entonces, su boca se abre y canta. Canta con una voz quebrada, real, honesta. Una voz que no compite con la batería, sino que la acompaña, la abraza. Como si el alma y el cuerpo fueran una misma cosa. Como si el golpe del bombo y el temblor de su garganta provinieran del mismo lugar. Ese rincón invisible donde habita lo que uno no se atreve a decir con palabras. Phil Collins no toca la batería mientras canta. Phil Collins canta con todo su cuerpo. Cada golpe del tambor es una sílaba, cada platillo un suspiro. No hay sincronización, hay integración. No hay truco técnico, hay entrega. Desde su infancia, ese era su lugar. No al frente, no con el micrófono, al fondo, en la sombra, en el pulso. Pero cuando la vida le pidió que hablara, él no dejó su trono de madera y metal. Se quedó allí porque entendió que su voz salía mejor si estaba conectada al ritmo del mundo. Pocos lo entendieron al principio. ¿Cómo podía alguien liderar una banda desde la batería? ¿Cómo podía alguien sostener una canción con las manos ocupadas y el alma expuesta? Pero él lo hizo y lo sigue haciendo. Cierra los ojos. Canta sobre corazones rotos, sobre traiciones, sobre noches solas, pero nunca deja de tocar, porque si dejara de hacerlo, algo dentro de él se apagaría. Y mientras el público lo observa, fascinado, él no actúa, solo respira, golpea

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0: Chet Baker. La música de Chet Baker tiene el inconfundible aroma de la juventud. Pocos músicos que han dejado huella en la escena jazzística representan como Baker el intenso soplo de la primavera de la vida. Su evocativo sonido y la calidez de su fraseo recrean nuestro paisaje interior y nos invita a un doloroso recorrido por recuerdos que hemos dejado atrás hace tiempo. Nada como su sonido puro y sin artificios para exorcizar el dolor alojado en nosotros, y nadie como él, con su don, para hacerlo posible. Por desgracia, perdió ese don particular al cabo de poco tiempo, como el bello fulgor de un atardecer de verano que va hundiéndose en la noche hasta desaparecer. Chet Baker fue ahogándose en la droga. Se parecía a James Dean, no solo en el rostro, también en el carisma y en su fatalidad. Los dos devoraron el tiempo que les tocó vivir y repartieron con generosidad entre todo el mundo aquello en lo que se habían nutrido hasta consumirse. Baker sobrevivió a Dean y a su época, y puede que eso fuera su condena, aunque no esté bien decirlo. Me alegré de que volviera a la actividad musical en los años 70 y de que, una vez más, se le reconociera su inigualable talento. Pero lo que me gustaría conservar en la memoria es el Chet Baker de aquella otra época anterior, a mediados de los años 50, cuando deslumbraba y centellaba en la costa oeste con su estilo vigoroso y rebosante de confianza. Si bien es ya interesante escuchar sus primeras actuaciones como miembro del Gary Gulliman Quartet, aún lo es más con su propio cuarteto. Valga como ejemplo el LP de 10 pulgadas, Chet Baker Quartet, grabado para Pacific Records, el primero de sus discos como solista. Con un sonido y unos fraseos limpios, nítidos, no siempre perfectos tal vez, pero con capacidad para alcanzar en lo más profundo a quien lo escucha. Lo acompaña Rufus Freeman al piano, desarrollando ese toque tan característico suyo, resuelto, crujiente, pulcro, como el que proporciona el mejor fondo posible a las evoluciones de Baker a la trompeta. Bajo la apariencia de su estilo, de impecable serenidad y generosidad, se oculta una profunda soledad. El sonido sin vibrato de su trompeta va diluyéndose suavemente al entrar en contacto con el aire, como si las paredes circundantes fueran absorbiéndolo antes de que el tema musical llegue a desarrollarse del todo. Desde el punto de vista técnico, no toca de manera refinada ni demasiado estilizada, sino de forma franca y abierta. Va a acabar desmayándose, podemos llegar a temer mientras lo escuchamos. Crea un sonido épico y lleno de patetismo. Conmueve sin duda nuestros corazones. Y no es una cuestión de profundidad, no hay que bucear demasiado. Simplemente reconocemos en nosotros algo que hay en él, algo que quizás también hayamos vivido, algo que duele. Chet Baker, 1929-1988. Nace en el estado de Oklahoma. En 1952 se une al cuarteto sin piano de Jerry Gulliman y al año siguiente inicia su carrera en solitario y forma su banda. Enseguida se convierte en una estrella del jazz de la costa oeste con su sonido lírico y sereno y voz matizada. Su actividad musical se resintió de forma considerable durante los años 60 debido a su drogadicción. Afortunadamente, en 1973 volvió a impulsar su carrera. En 1988, poco después de participar en el documental Let's Get Lost, muere en Holanda.
1: Extraído del libro Retrato de Jazz de Haruki Murakami, libro que usted encuentra en la biblioteca virtual para ciegos INSI.

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0: Do we want to get rocked?
1: La historia de Rick Allen, el baterista de The Flipper, es un ejemplo inspirador de resiliencia, adaptación y perseverancia. ¿Quién es Rick Allen? Rick Allen nació en 1963 en Inglaterra y se unió a The Flipper cuando tenía apenas 15 años. Se convirtió en uno de los bateristas más prometedores del rock de los años 80. El 31 de diciembre de 1963,

recibido con admiración y respeto por parte del público y otros músicos. Desde entonces, Rick Allen ha seguido tocando con The Flipper, demostrando que las adversidades no tienen por qué poner fin a los sueños. Además, ha utilizado su historia para inspirar a otras personas con discapacidades y participa en diversas iniciativas benéficas.

0: Que poco se habla de delanteros como Hernán Crespo, el delantero que, como lo dijo la leyenda Peter Schmeichel, si el VAR hubiese existido desde antes, habría marcado 50 goles más de los que tiene, porque le marcaban fuera de juego 6 veces en cada partido y 4 veces no lo estaba. El gran Valdanito, quien podría haber anotado muchos más goles si hubiese conocido antes a Faustino Asprilla, quien tuvo que asistirlo cuando tuvo una racha negativa sin anotar goles.
1: Tenía unas amigas colombianas que vivían en Barba, Natalia, una Medellín. Entonces me dice, ay, yo ya estoy con Crespo y su hermana, y ahí está, bueno, solucionado. No paro de hacer goles después, no paro.

0: Era un problema mental que tenía el muchacho.
1: Estaba guardado.
0: Claro.
2: Si hay que darle el balón de oro afuera de la cancha, no hay Cristiano, no hay Messi, no hay nada.

En medio del torbellino punk que sacudía Inglaterra a fines de los años 70, un sonido distinto comenzó a filtrarse en las radios, limpio, elegante, sin estridencias ni poses. Así llegó Salt in a Swing, el primer gran tema de Dire Straits, lanzado en 1978. Era como si alguien hubiese encendido una luz suave en una habitación llena de ruido. La canción es una crónica sencilla. Un hombre entra a un bar perdido de Londres y escucha una banda tocando para casi nadie. Son músicos desconocidos, lejos del estrellato, pero lo dan todo por ese puro amor a la música. Matt Knopfler canta con su voz calmada, casi narrativa, y sin embargo, esos músicos tienen un nombre majestuoso, Salt in a Swing. Knopfler, que además de cantar, ejecuta una de las guitarras más reconocibles de la historia, convierte la humildad en virtud. Su estilo, basado en finger picking, en lugar de púa, desliza notas con una suavidad casi líquida. Nada suena forzado. Cada frase musical parece hablada, como si la guitarra contara la historia a su modo. Y lo que cuenta es puro respeto, por la música, por los músicos de a pie, por los que no buscan fama, sino una noche más en la que pueden tocar. En una época en la que el virtuosismo se asociaba con el exceso o el ego, Salt in a Swing propuso una nueva estética. Tocar bien no era exhibirse, sino decir mucho con poco, y esa filosofía se volvió el sello de Dire Straits. La canción no solo resistió el paso del tiempo, se volvió atemporal. Su riff inicial es uno de los más reconocibles del rock y aún hoy es una prueba de fuego para cualquier guitarrista. Pero más allá de la técnica, lo que sobrevive es la emoción. La sensación de haber estado ahí, en ese bar, escuchando a esos músicos anónimos dejarlo todo mientras el mundo pasaba de largo. Salt in a Swing es una oda al músico invisible, al arte sin espectáculo, al swing que no necesita aplausos, solo oídos atentos.

Las 5 canciones más tristes del rock según la empresa de datos Happy or Not. 5 para el himno del amor no correspondido, la aceptación de la pérdida, Black de Pearl Jam. 4 para la lucha interna, la soledad, desesperación y desgarradora canción de los Alice in Chains, Nacho. 3 para la canción dolorosa y personal de Eric Clapton, canción que nació inspirada en el dolor de la pérdida de Connor, su hijo de tan solo 4 años, Tears in Heaven. 2 para la canción que según PRS Music es la que hace más llorar a los hombres porque está cargada de dolor, tristeza y desesperación. Everybody Hurts, R.E.M. 1 para la letra cruda y conmovedora interpretación de Kurt Cobain, Something in the Way de Nirvana.

La canción icónica We Are The Champions de Queen es un himno de victoria y perseverancia que ha resonado en estadios, eventos deportivos y monumentos de triunfo personal desde su lanzamiento en 1977. La letra, escrita por el legendario Freddie Mercury, vocalista de la banda, refleja una narrativa de superación y éxito a pesar de las adversidades enfrentadas. La canción comienza con una confesión de haber pagado las cuotas y cumplido la sentencia, lo que sugiere un camino difícil y lleno de obstáculos que el cantante ha tenido que superar. A pesar de los errores y las dificultades, como tener arena pateada en su cara, el espíritu de lucha y la determinación de seguir adelante son palpables. Estas líneas pueden interpretarse como una metáfora de los desafíos que todos enfrentamos en la vida y la resiliencia necesaria para superarlos. El estribillo We Are The Champions es una declaración de triunfo y camaradería. La repetición de mis amigos y seguiremos luchando hasta el final refuerza la idea de unidad y apoyo mutuo en la búsqueda del éxito. La canción no solo celebra la victoria individual sino también la colectiva, convirtiéndose en un canto de solidaridad. Además, la mención de no hay tiempo para perdedores no busca despreciar a los que no han ganado, sino enfatizar la mentalidad ganadora y la importancia de centrarse en los objetivos. Queen, conocida por su estilo musical ecléctico y sus actuaciones enérgicas, logró con We Are The Champions una pieza atemporal que continúa inspirando y emocionando a generaciones.

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Hola, un saludo a todos nuestros oyentes y bienvenidos a un nuevo programa de Tejido Cultural. Aquí seguimos tejiendo cultura, hablando sobre las vanguardias artísticas, ya vamos por la tercera parte y realmente ha sido muy interesante ver en el programa anterior, pues escuchar cómo la influencia de las vanguardias europeas llegaron a Colombia transformándose en diferentes movimientos que permearon pues el arte, el diseño gráfico, el diseño industrial, la arquitectura y pues en general a toda nuestra sociedad colombiana. Tenemos nuevamente hoy a nuestros dos invitados, Alba Esperanza Giraldo y Andrés Jacobo Contreras, para continuar esta conversación, es en esta ocasión sobre el Art Deco y su influencia en nuestro país. El Art Deco inició en París en 1925 y nació pues oficialmente durante la Exposición Internacional de Artes Decorativas e Industriales Modernas y es considerado un estilo global de diseño más que una vanguardia artística pura. Entonces, ¿qué estaba pasando en esa época? Terminada la guerra, muchas ciudades vivieron una etapa de prosperidad económica. Aparecieron rascacielos, grandes almacenes, cine, moda internacional y publicidad masiva. Y en este movimiento de la Bauhaus, los artistas, arquitectos y proponen, pues a diferencia de la Bauhaus que hablamos en un programa anterior, hablan en el Art Deco, pues no rechazaba la decoración, que digamos era un poco el discurso de la Bauhaus. Ellos querían eliminar todos esos elementos que tal vez podrían parecer innecesarios para el funcionamiento de los objetos, de los espacios. En cambio, el Art Deco